He decidido honrar a mi Padre. He decidido honrar a mi Creador. ¿Qué importa que el cielo que está a mi lado no me quiere ni ver? Su decisión. Cada vez que Jesús sanaba o liberaba a una persona, decía: vete y no peques más. Es una decisión. No es que tenga mano santa, no. Es una decisión vivir en libertad. Si permanecieres en mi palabra, serás verdaderamente. Permanecer libre no es una cuestión de que todo el tiempo estén corriendo demonios de mí, sino permanecer, vivir en libertad, es una cuestión de decisión. Cada día que se levante, diga al demonio: no, me gustaría enojarme, me gustaría gritar en mi casa, me gustaría patear, romper televisor. No lo haré. No lo voy a hacer. Es más, me voy a esforzar a ser humilde. Es más, bendeciré a mi esposa. Lo bendeciré. No lo soporto, pero lo haré. Porque es una decisión. Tanto poder hay en su decisión que puede cambiar esta tarde para siempre. Puede ser la tarde más gloriosa, la tarde más maravillosa, la noche más hermosa, la cena más linda. Depende de su decisión.

Entonces Lot escogió el lugar equivocado. Una decisión arruinó su vida para siempre. Claro que no se vio en forma inmediata, pero al transcurrir el tiempo vio ahí una decisión equivocada. Pero sigamos el último texto que nos dice: hay caminos que al hombre le parecen derecho, pero su fin es camino de... Díganle, hay muchas maneras de vivir, pero su final es perdición. Hay cosas muy buenas al principio y hay cosas muy buenas que voy a hacer, pero su final es perdición. ¿Por qué es perdición? Hay un solo camino. Y Jesús dijo, yo soy el camino, la verdad y la vida. Así que te pueden parecer algunos mezclados, bueno y mal, pero siga aquel que es perfecto del cielo. Dos sistemas de vida, dos modelos de vida, dos maneras. Usted decide. ¿Qué decide esta noche? ¿Enojarse o sonreír? ¿Amar o maldecir? ¿Perdonar o hacer mal? Depende de usted. Usted decide. ¿Qué decide hacer ahora? ¿Qué va a decidir hacer ahora? Depende de usted su vida. Los próximos minutos se lo marcará usted, ¿no, Dios? Ahora mismo el mal, el demonio, tiene que estar diciendo, no, no estén así, yo soy quien decide por ustedes. Mentira, usted es el que determina y el que decide. Los próximos minutos, horas, días, semanas, ¿dependerá de quién? Pero pastor, yo decidí lo bueno. La Biblia habla de perseverar, no habla de hacerlo por un día, por dos días y tirar por la borda las cosas. No, habla de perseverar todos los días, persevere haciendo él. Bien. Si Dios con nosotros, ¿quién contra nosotros? Ni nuestras debilidades podrán. Si Dios es contigo, nadie contra ti, amigo. Amigo, espero que haya sido una bendición. Pónete de pie, vamos a orar por tu vida. Repite conmigo esta oración. Señor Jesús, hoy yo reconozco que soy un pecador. Gracias por entregar tu vida por mí. Hoy yo creo que tú moriste por mí. Acéptame como tu hijo. Perdona mis pecados. Ahora mismo, yo soy salvo por creer en ti.

que eres mi Salvador y Señor. Amén y amén. Acabas de tener una vida nueva en Jesús.

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Padre, te confieso a corazón abierto que todo es muy incierto en este desierto. Mi vulnerabilidad está al descubierto. Siento que mi barca está muy lejos de su puerto. ¿Por qué será que ya no sale el sol en mis días? ¿Por qué mis noches son tan frías? ¿Por qué

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0: ¡No los oigo!
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Apartamos un breve momento para orar por la paz en Israel. Orad por la paz de Jerusalén. Sean prosperados los que te aman. Salmos 122, versículo 6.

0: el Señor te bendiga y te guarde. El Señor haga resplandecer su rostro sobre ti y te extienda su amor. El Señor mueva su rostro hacia ti y te conceda la paz. Números 6, 23, 26.
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0: Thank you.
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Apartamos un breve momento para orar por la paz en Israel. El Señor te bendiga y te guarde. El Señor haga resplandecer su rostro sobre ti y te extienda su amor. El Señor mueva su rostro hacia ti y te conceda la paz. Números 6:23-26.

Pedid por la paz de Jerusalén. Sean prosperados los que te aman. Sea la paz dentro de tus muros y el descanso dentro de tus palacios. Por amor de mis hermanos y mis compañeros, diré yo, la paz sea contigo. Salmos 122, versículos 6, 8.

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te conceda grandes triunfos. Bendiga tu pan y tu agua. Lleve la enfermedad y la plaga lejos de ti. Y que conozcas la bendición del Señor que te prospera y no trae consigo dolor. La bendición del Señor en tu casa.

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1: Bueno, vamos.

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disco más reciente se llama Edición Especial. Ahí hicimos una canción de uno de mis salmos favoritos, que es el Salmo 139. ¿Sabes qué dice ahí? Que Dios está enfrente de ti, que Dios está atrás de ti, Dios está arriba de ti, Dios está abajo de ti, está a tu derecha, está a tu izquierda. Dios nos tiene rodeados. ¿Cuántos quieren vivir rodeados de Jesús? Te voy a enseñar esto así.

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0: demás.
1: Bueno, 7 minutos ya de las 8 de la mañana en nuestra provincia. Damas y caballeros, tengan ustedes muy, pero muy buenos días. Acá estamos arrancando, comenzando. Bueno, como lo hacemos todos los días. Obviamente con nuevas esperanzas, como siempre, renovadas y renovados también. Al igual que cada uno de ustedes, seguramente, que deben encontrarse así, de esta misma forma, ¿no? Porque si tenemos con nosotros aquel que promete darnos descanso y que de hecho lo hace, descanso adentro de nuestro corazón, claro está que así es como se va a levantar, ¿eh? Con otra actitud seguramente. Y es ahí donde comienza a marcarse la diferencia de aquel que ha creído en este evangelio, aquel que ha creído en el Salvador, en nuestro Mesías, ¿eh? Saber de que Él nos renueva, nos restaura, no importa la edad que tengas, si tenés 15, 20, 30, 40, 50, 70, 80 años, no importa. Las cosas van por adentro y pasan por adentro porque Él promete darle esfuerzo al cansado y multiplicar las fuerzas de aquel que no tiene ninguna. ¿Se entiende, no? Es lo que solamente Él puede hacer a esta hora o en cuanto usted solamente le brinde un momento nada más, como dice una canción de interpretada por el cuerpo de alabanza de la JTA, solo un momento hace falta para ser renovados y restaurados. Y de esta manera le decimos a todos buenos días y por supuesto bienvenidos a esta transmisión que arranca desde Mendoza, República Argentina. Para cada sector del mundo, para cada rincón que nos estén escuchando a esta hora de la mañana, aquí estamos para contarles, por supuesto. Tenemos muchas cosas hoy. Obviamente, vamos a continuar con el tema de la semana para ir adelantando un poquito lo que trae la mañana, lo que trae la tarde, lo que trae la programación de Canal 21.1, del 87.9, para aquellos que nos siguen y seguramente están siguiendo la transmisión a través de nuestro streaming a esta hora de la mañana. Hoy, imperdible, la hora es, damas y caballeros, a partir de las 11 de la mañana, como ya lo saben, como cada martes y también como cada jueves, programa conducido, obviamente, por nuestro pastor, el pastor Aquino, obviamente, llevando adelante este programa, que nos deja realmente muchísima tela para cortar. De verdad que está bueno, no se lo pierdan, de verdad que vamos profundizando, ampliando, por supuesto, cada tema que tenemos para desarrollar cada semana. Bueno, esta semana, como ya lo saben, secuestro, que nos está abriendo los ojos. Si ignorábamos, si quizás no sabíamos, ya no tenemos excusa ahora de ignorar contra quién es nuestra lucha, o contra quién es nuestra batalla, o a qué clase de enemigo estamos enfrentando. Esto nos está trayendo luz, obviamente, a través de la palabra de Dios, de saber a quién estás enfrentando. Y te estás dando cuenta, seguramente en esta semana, que no es tu vecino. Finalmente no era tu vecino, no era la vecina, no era, los vecinos, el lugar, bueno, y demás. Era lo que estaba detrás. Lo que se ve es un resultado de lo que está detrás y lo que ha secuestrado. ¿O quién ha secuestrado al que tenés adelante, el que tenés al lado, tu compañero de trabajo? el lugar donde estás, donde vivís y demás. Creo que ahora ya lo sabemos y sabemos de qué forma, de qué manera trabaja y de qué manera también enfrentar esa situación, ¿no? Así que creo que a la mayoría le debe pasar que ahora cuando llega al trabajo ya no lo ve como antes. Ya no es que simplemente llegás, dejás la bicicleta, estacionás el auto, dejás la moto. Ahora sabés que hay un mundo espiritual totalmente detrás

pasa realmente, cuál es la verdad de la milanesa, cuál es la verdad de lo que realmente está pasando en tu familia, lo que pasa a tu alrededor, en tu barrio, en el lugar donde quiera que estés, sabes cuál es la realidad, quién es el instigador, el autor intelectual, aquel que ha secuestrado, bueno, las mentes de las personas, su voz y hasta también su cuerpo, ¿no? Cuando continúa toda esa situación, ¿no? O sea que muchas veces cuando te está hablando, ¿viste? Qué loco, ¿no? Pensar, porque no necesariamente lo va a hacer con una voz rara, ¿viste? Hola, soy... qué sé yo, cuestiones para el estilo que puede pasar, evidentemente, pero en este caso, cuando el carnicero, el ferretero, te está todo mal, este país es una... Bueno, ¿sabés que no es él? Tampoco está para decirle, bueno, apártate de mí, Satanás. Bueno, porque no lo va a entender, porque él no sabe lo que está pasando. Pero usted sí lo sabe. Cuando alguien se le para al lado y comienza a hablarle mal de alguien, usted sabe que no es él. Es el que está detrás, el instigador, el autor intelectual, el secuestrador. El que está hablando por esa persona. Bueno, creo que el... la situación o la escena más contundente en cuanto a esto es lo que le pasa... Lo que le pasa a Jesús con Pedro. Porque Pedro no se acercó así con la voz cambiada, así lo dijo, David, no vayas a aquel lugar. Bueno, y cuestiones por el estilo. Vino a hablarle de manera muy amigable. Es más, lo vino a aconsejar. Y casi hasta de forma empática. Así, no vayas, te van a matar. ¿Quién de repente podría? Es solamente Dios, nada más. Quien puede abrirnos los ojos y darnos a conocer que detrás de ese consejo que te están dando y que vos interpretás como, che, mirá qué bueno, mirá cómo se preocupa por mí, qué loco, qué buen tipo, ¿no? La verdad que, ¿quién va a pensar que detrás de ese de ese consejo, detrás de esa de esa palabra hasta de empatía de parte de Pedro para con él, estaba el enemigo? Solamente Jesús, el Mesías, y solamente Dios es quien puede ayudarnos a ver qué hay realmente detrás de eso que te están diciendo. Porque muchas veces, el enemigo no, bueno, el pastor lo decía el martes, no va a llegar a decirte tal cual, ¿no? No va a decirte quiero matarte, quiero destruirte, va a decir todo lo más lindo. Que te entiende, que te comprende, sabe por lo que estás pasando. Es más, no tendrías que seguir porque te estás lastimando. Mirá los problemas que te estás generando. Mirá los problemas que te puedes traer. No está bueno. Mirá tu familia. Los estás dejando solos. Estás yendo a predicar. No sé. Estás descuidando. Bueno, hay tantas cuestiones, ¿no? Que muchas... Sí, la verdad que tiene razón. Tiene razón esta persona. Me lo puso Dios. Me lo puso Dios. Esta persona que me está abriendo los ojos y me está diciendo esto. Para cualquiera eso hubiera pasado si hubiera tenido un Pedro delante que le estaba diciendo como le estaba diciendo a Jesús. Solamente el Mesías se pudo dar cuenta de eso, pero que nos ha dado la bendición de que nosotros también podemos darnos cuenta, que se abran nuestros ojos y ver mucho más allá. Entonces cuando se le acerque quien sea a reconvenirle y a decirle, mirá, no sé... En ese lugar donde estás yendo, fíjate, porque le estás quitando tiempo a tu familia, le estás, estás muy metido ahí día y noche, mirá lo que haces, si estás descuidando esto, vas a perder lo otro. Qué loco, ¿no? Bueno, por alguna razón después Pablo decía, mirá, si viene vestido de ángel, no le crean. Si viene vestido como un ángel de luz y les predica otro, no le crean. Así que hay que estar es un tiempo para estar realmente muy, pero muy atento, muy atento. ¿Sí? Así que vamos descubriendo y se van abriendo nuestros ojos para ver realmente cómo actúa el enemigo. Damas y caballeros, siendo exactamente las 8 de la mañana con 16 minutos a esta hora de la mañana. Tampoco es para que vaya, porque vuelvo a repetir, Eso lo hizo Jesús porque sabía delante de quién estaba. Hoy quizá va a ser un poco complicado que si... También hay que saber cosas que cuando son... Bueno, la verdad que da mucho para hablar. Hay una... Esto es verídico, me lo contaron. Yo no lo vi tampoco, pero no tendría por qué no creerlo tampoco, ¿no? Pero esto es real, me lo contaron. En cierta oportunidad, una persona que debía muchos meses de pagar un lugar, un local comercial, y venía el dueño
a reclamarle, bueno, justamente.

0: por esa deuda que tenía, y esta persona le decía de esta manera, no sé si decirlo, pero bueno, nada, es como que lo corría y lo reprendía como si fuera el diablo. Eso también es importante, saber distinguir de que hay cosas que, bueno, que no, que son, no, tenés que pagar, bola, no podés reprender el espíritu de deuda, tenés que pagar lo que debes. Eso ya es otro tema, es otra cosa que puede estar relacionada, pero es importante también, ¿no? Que Dios nos ayude a poder discernir cada una de las cosas. Cada una de las cosas. Y lo que vamos aprendiendo, por supuesto, si lo llevamos a la práctica, si permanecemos en su palabra y si obedecemos, seguramente Dios nos irá ayudando a discernir cada una de las cosas que se presentan delante de nosotros, ¿no? Así que es para tenerlo realmente muy, pero muy, pero muy en cuenta. Bienvenidos a todos y gracias por acompañarnos el día de hoy. Tenemos varias horas por delante para seguir seguramente aprendiendo juntos, porque aprendemos todos juntos, ustedes, nosotros y demás. Realmente estamos todos dentro de este camino en la cual nos vamos seguramente también dando cuenta de los errores garrafales que muchas veces hemos tenido, que tenemos en nuestra vida, y realmente Dios nos ha dado esta enorme oportunidad y ha sido misericordioso con nosotros a la hora de poder aprender y ver las cosas realmente a través de la Escritura como realmente. Como realmente son, ¿eh? Bueno, ahora sí vamos a comenzar con información, con noticias rápidamente. El día de hoy tenemos para comentarles qué es lo que está pasando, qué es lo que va a pasar este día jueves aquí en la provincia de Mendoza en cuanto a lo que está pasando con el tiempo. Rápidamente, nublado, inestable en cordillera, según lo que indica el Servicio Meteorológico Nacional para el día de hoy. La temperatura máxima para este jueves ascenderá de 16 a 18 grados centígrados, según indican. Estará parcialmente nublado, neblinas matinales, así que atento con este tema. Vientos del sector sur, ascenso de la temperatura por la tarde. No tanto, pero bueno, va a ir subiendo de a poco, ¿eh? Un breve repaso de lo que está pasando a lo largo y a lo ancho, por lo menos de este territorio, lo que sería aquí en el Gran Mendoza. Para todos aquellos que vienen del este, bueno, sepan que está, bueno, que ya sabe lo que está pasando en aquella zona del departamento de Maipú, en la zona este. Donde, bueno, se están haciendo los arreglos, así que con paciencia. Si han encontrado otra forma, otra manera de poder llegar, por ejemplo, a la ciudad para... Porque de verdad que en hora pico, como esta hora, debe ser realmente todo un lío. Así que hay formas, ¿no? Para aquellos que vienen de aquella... Obviamente para esto tenés que saber que te va a llevar más tiempo. Hay otros lugares donde puedes desviar y venir o ingresar a la ciudad por otra parte, pero evidentemente te va a llevar más tiempo. Por esa razón tenés que planificarlo. Si antes, por ejemplo, para llegar a la ciudad te demandaba 20 minutos, 30, 40 minutos, tenés que pensar en mínimo 30 minutos más para llegar bien dentro de todo, ¿no? Si vas a seguir por ese lugar y llevarte, bueno, ese tiempo que te va a llevar seguramente pasar por ese lugar, o si vas a pasar por otro lugar, que bueno, si hay otra forma, hay otra manera de ingresar al centro, a la ciudad de Mendoza, hay otro lugar, ¿no? Hay otras alternativas, pero evidentemente te va a llevar tiempo. Bueno, ahora sí, vamos a arrancar con la información, con noticias que tenemos para comentarles a esta hora de la mañana, ¿eh?
1: Año 2000, egoísta perfil.
0: Bueno, esto pasó en el sur de nuestra provincia. Inauguraron el nuevo gasoducto en San Rafael. Esta obra, que va a aportar factibilidad libre de gas natural para aproximadamente 30.000 personas en San Rafael y General Alvear. Este proyecto estuvo marcado por el trasfondo de un conflicto judicial con la Nación, recordarán ustedes también, a través de un financiamiento propio, reclamos entre las comunas del sur. Bueno, la verdad que estuvo marcado por diferentes cuestiones políticas, idas y venidas, burocracia, entre gobiernos que coincidían, gobiernos que no coincidían, y demás. Finalmente se llevó adelante la inauguración, ¿no? Después de todo eso, después de toda la cuestión política y burocrática, finalmente se puso en funcionamiento y es oficial el nuevo gasoducto de San Rafael, esta obra civil que demandó una década, 10 años de gestiones y postergaciones. Va a normalizar de manera definitiva la factibilidad del gas natural en la región, permitiendo la conexión de miles de familias, comercios, empresas e industrias que vieron frenado su desarrollo por falta de recursos energéticos. Lo importante que es la energía, ¿no? Porque la verdad que no contar con esto no permitía un montón de cosas, hasta cuestiones que tienen que ver con la industria, ¿no? La energía para la industria es bueno, es imagínate, es importantísima. Así que muchas cosas que estuvieron frenadas. 10 años, ¿no? La verdad que uno piensa cómo hoy las cuestiones burocráticas, las cuestiones que tienen que ver, en este caso, cuando los colores políticos, si coincide, por ejemplo, el color político de una provincia o un departamento con la provincia o con nación, por ejemplo, y demás, que pueden postergar a una zona tan, tan importante y productiva como lo es San Rafael también, ¿no? Tanto de un lado como del otro, ¿no? Pero bueno, no, finalmente esta conexión llegó, quien le va a suministrar de forma definitiva, ¿no? Y factible, de gas natural en esta región, que va a permitir la conexión de miles de familias, comercios, empresas, industrias que vieron frenado el desarrollo por esta situación. 10 años, ¿eh? La verdad que es llamativo, pero bueno, finalmente este acto de inauguración se concentró en la planta reguladora intermedia, que está ubicada sobre la ruta nacional número 143, a escasos 400 metros del arco de ingreso al departamento de San Rafael. La habilitación técnica constó de dos instancias. Primero, mediante una transmisión online, se realizó el corte de cintas en la planta ESMO, así le dieron como nombre, situada también en el paraje La Tosca, punto neurálgico donde se concentra el empalme con el gasoducto internacional. Y posteriormente el intendente sanrafaelino encendió la tradicional llama votiva, así lo llaman, para dejar el sistema formalmente operativo, en tanto que por teleconferencia se exhibió la primera conexión domiciliaria al suministro. Bueno, muy bien, entonces, y la verdad que muy bien, más allá de las cuestiones políticas, viste que en esto tratan de sacar rédito político de todos lados, yo creo que es la verdad que está bueno y está muy bien por los vecinos de San Rafael, o por lo menos de esa zona, comerciantes, industrias y demás que venían peleando por esto, presionando por esto. Finalmente, después de 10 años de verdad, pudieron haber hecho y efectivo justamente la inauguración de este gasoducto. Bueno, a ver, otro dato también para contarles. Habló el ministro de Educación de la provincia de Mendoza, hablando acerca de este debate que se ha instalado en cuanto a si celulares sí, celulares no en las aulas, o hablando más puntualmente de la tecnología. Como ya lo saben, desde el gobierno provincial son pro celulares, en este caso, o que se pueda utilizar el celular en las aulas. El funcionario afirmó que la intención del gobierno es educar para el uso de los dispositivos y que la prohibición ya se aplicó y no funcionó. Era lo que decía o argumentó, en este caso, Tadeo García Salazar, estamos hablando del ministro de Educación e Infancias de Mendoza, quien también cuestionó este proyecto presentado por la diputada provincial Griselda Petri para limitar el uso del teléfono celular en las escuelas, y sostuvo que la estrategia del gobierno provincial apunta a enseñar un uso responsable de la tecnología dentro de las aulas, en lugar de avanzar con prohibiciones generales. Quedó explícita la postura oficial durante la presentación de la integración del sistema educativo provincial a la aplicación del Mendoza por Mí, donde el funcionario fue consultado sobre esta iniciativa legislativa impulsada por el petrismo aquí en Mendoza. Allí recordó que Mendoza ya atravesó una experiencia similar años atrás y aseguró que no dio resultados. Y con esa experiencia es que, bueno, justamente el gobierno provincial argumenta y esgrime frente a este proyecto de esta diputada. Mendoza ya viene de una prohibición. En el 2008 se aplicó una ley de prohibir los dispositivos en las escuelas y no funcionó, decía así García Salazar. Según explicaba, la discusión actual no debería centrarse en impedir el acceso a los dispositivos, sino definir para qué se utilizan dentro del ámbito educativo. En ese sentido, defendió claramente el uso pedagógico de los celulares o tablets, especialmente en aquellas instituciones que todavía no cuentan con equipamiento tecnológico completo. Lo que nosotros planteamos ahora es el para qué el uso de los dispositivos, señalando que, en este caso, de esta manera, el ministro agregaba: hasta que todas las escuelas de la provincia de Mendoza no estén equipadas, nosotros permitimos el uso pedagógico de los dispositivos en el aula, ¿no? Bueno, esa es la postura del gobierno provincial, más allá de este proyecto. Se verá más adelante qué sucede, qué pasa. Esto seguramente se va a debatir en la legislatura provincial. Bueno, por otra parte, otro tema, cambiando de tema en esta oportunidad, vamos a hablar de los salarios y los créditos, una situación de, obviamente, de mucha conversación, y lo que genera en nuestro país y las variables que condicionen, en este caso, a un sector muy importante. Estamos hablando del mercado inmobiliario aquí en Mendoza. Se habla de los créditos hipotecarios que impulsaron las ventas y eso se da como un dato positivo. Los referentes de este sector advierten que el deterioro del poder adquisitivo se ha convertido en el principal obstáculo para acceder a una vivienda. Y cuando hablamos de lo que pasa acá en Mendoza, que va mostrando algunas señales mixtas, mientras una parte importante de las operaciones de compra-venta continúan impulsadas por los créditos hipotecarios, alquilar una vivienda ya demanda más del 50% del salario promedio, y en ese contexto marcado por la desaceleración de las ventas, cerca del 30% de las propiedades redujeron su valor para intentar captar compradores. Aunque entre el 24 y el 27% de las propiedades publicadas se encuentran aptas para el crédito hipotecario, el otorgamiento de préstamos cayó y la actividad comenzó a desacelerarse durante los primeros meses del año, decía en este caso Roberto Herrera, quien es presidente de la Cámara Inmobiliaria de la provincia de Mendoza. Bueno, la oposición avisó que irá a la justicia si se reduce la zona fría para Mendoza. El proyecto se encuentra en el Senado provincial tras la aprobación en diputados. Los legisladores de Encuentro Mendocino confirmaron que intentarán oponerse a su implementación. El proyecto de derogación del régimen de zona fría tuvo media sanción en diputados y en el Congreso Nacional. Y mientras avanza también la negociación en el Senado, legisladores mendocinos de la oposición ya advirtieron que van a judicializar esta medida en caso de que se apruebe. Este beneficio del esquema actual para la provincia contempla subsidios entre un 30% y 50% del total de la factura, pero el proyecto pretende también quitar gran parte del territorio provincial. Solo quedaría incluido, por ejemplo, el departamento de Malargüe, del diagrama de descuentos, lo que elevaría el costo del servicio, y aquí, por supuesto, no, por eso la preocupación. En este marco, los diputados del Interbloque, el Encuentro Mendocino, ese es el sector de diputados, claro, está ese bloque, compuesto por el PJ, la Unión Mendocina, más el Partido Verde, confirmaron distintas medidas para intentar frenar la implementación de esa eventual derogación. El senador Ariel Pringles habló de los diputados del radicalismo que votaron a favor de la zona fría y ahora ayudaron a aprobar su derogación. Estamos intentando decirles a la sociedad y a la política que lo que uno escribe con la mano no se borra con el codo, y que lo primero que tiene que haber no son los intereses partidarios, sino los intereses de los mendocinos, según señalaban. Bueno, a ver, vamos a continuar con más datos, con más información a esta hora de la mañana. Antes nos saludamos a nuestro compañero, que ya está con nosotros. ¿Cómo estás, Ezequiel? Bienvenido.
2: Dani, buen día para vos y también para todos. Bueno, muy bien, muy contento, linda mañana.
0: ¿Frío?
2: Informándonos, sí, está fresco,
0: Bueno.
2: Está fresco, sí. Bajó la temperatura.
0: Tenemos sensación térmica, si no me equivoco, ¿no?
2: Tenemos sensación térmica, es cierto, y estamos en 4 grados, Dani, de sensación térmica, Así que...
0: Abrigarse. Bueno.
2: Sí, una buena mañana para salir abrigados, así que mientras la gente se va acomodando en sus lugares, bueno, sí, lo seguimos informando como corresponde, pero bien abrigaditos.
0: Excelente, bueno, es cierto, y vamos a continuar, por supuesto, con más datos, con más información a esta hora de la mañana. Bueno, en esta oportunidad tiene que ver con lo que está pasando en Alta Montaña, el paso a Chile, que está generando, bueno, diferentes encuentros o discusión, en este caso, con respecto a lo que pasa con los funcionarios que trabajan, bueno, justamente de este lado, hablando de lo que pasa aquí en la Argentina, con funcionarios chilenos, ¿no? Van a licitar mejoras en Horcones, pero persisten los problemas estructurales, según indican, estos problemas de infraestructura en Horcones, falta de coordinación binacional y un sistema de controles que opera al límite, vuelven a poner en evidencia las falencias del principal corredor internacional entre la Argentina y también Chile, ¿no? Bueno, este malestar que se ha generado en el Paso Cristo Redentor ya no se está limitando a las largas filas solamente, la falta de infraestructura, gestión que quedó nuevamente en evidencia con los reclamos de Chile sobre las condiciones de habitabilidad en el edificio aduanero Roque Carranza, también llamado Horcones, ese es el nombre que generalmente se le da. Y también por esto el ARCA licitó mejoras en la casa habitación del complejo, aunque se trata de una intervención puntual que no resuelve los problemas estructurales. Uno de los principales focos también de los conflictos en la frontera que une Argentina con Chile es el estado de Horcones. En ese punto no hay acuerdo entre las autoridades autoridades locales y las chilenas que vienen advirtiendo sobre las condiciones edilicias del lugar y también su capacidad operativa desde ya hace años. Esto ha generado una tensión política, según indican. Esta situación sigue generando esta tensión entre ambos países. Al asumir como embajador argentino en Chile, por ejemplo, Jorge Faurier participó de diversas reuniones con todos los actores involucrados en la gestión del paso y cuestionó la falta de coordinación con Chile para agilizar el tránsito fronterizo. Así que, bueno, son muchas las discusiones que se están dando por la situación que se presenta, que no solamente pasa por las largas filas, el ciudadano que va, que viene de Chile o de Argentina, que tarda mucho tiempo en cruzar, sino también se extiende a cuestiones administrativas, edilicias y también de infraestructura. O sea que es un problema, pero completo, ¿no? Lo que está pasando en alta montaña. Bueno, a ver, por otro lado, hablemos de lo que pasó, y esto se lo venimos contando también, ¿no? Es una información que se la vamos a conocer en cuanto a un ámbito nacional, ¿no? Este acuerdo entre YPF y Tesla, una red de supercargadores para llegar en auto eléctrico de Mendoza a Buenos Aires. Esto, la verdad que es bastante interesante porque habla acerca de cómo el país de a poco se va también acondicionando a lo que sería esta nueva... esta nueva forma, digamos, de traslado, o cómo en este caso se trasladan los vehículos, ya no con combustible fósil, sino en este caso con electricidad, digamos el caso, ¿no? A través de baterías de litio, los autos eléctricos, para ser más precisamente, ¿no? El presidente de YPF confirmó que parte de este acuerdo con Tesla implica la instalación de cargadores para autos eléctricos en los principales corredores viales. Como te mencionábamos recién, en este acuerdo, donde se avanzó en la instalación de una red de supercargadores para autos eléctricos sobre los principales corredores viales, entre ellos se encuentra este que une Mendoza con Buenos Aires. Y la verdad que es interesante porque, bueno, ¿se acuerdan? Bueno, viste que hay una ruta que se le llama la ruta del gas.
2: Del GNC.
0: Del GNC. Bueno, en esta oportunidad se presenta como la ruta que estaría adaptada para que los autos eléctricos pudieran recargar en este caso. La verdad que está bien porque debe ser una de las preguntas que se hace una persona que va a comprar un auto eléctrico si Argentina cuenta con la infraestructura, en este caso, para poder recargar y demás. Y cómo, bueno, el país se va de alguna forma condicionando a los autos eléctricos y hoy cada vez es más común encontrarte con un auto eléctrico.
2: La verdad
0: la verdad que es más común encontrarte con autos que funcionan de esta forma y de esta manera. Así que este anuncio que fue realizado por el presidente y CEO de YPF, Horacio Marín, quien confirmó que ambas compañías van a trabajar en el despliegue de infraestructura de carga rápida en estaciones de servicio de la petrolera estatal. Fuimos trabajando con Tesla, decía Marín, y llegamos a este acuerdo entre ambos de armar posiblemente este año los corredores Buenos Aires, Mar del Plata, Buenos Aires, Rosario, Santa Fe, Córdoba, Buenos Aires, Buenos Aires, Mendoza, y de Mendoza la gente podría ir a Chile, decía también Marín en diálogo con, bueno, los diferentes medios, ¿no? O sea que Mendoza sería una de las provincias también beneficiadas con estos corredores, ¿no? Que la verdad que son interesantes, ¿no? La verdad que hablando acerca de esto, que hace cuánto no ha pasado mucho tiempo que hablamos de los autos eléctricos iban ganando territorio en Europa, en China, además, hoy ya
2: es un hecho.
0: Ya es un hecho.
2: Sí, sí.
0: Aquí en Mendoza, ¿no?
2: Y vos pensás que, por ejemplo, un auto eléctrico tiene una autonomía de, no sé, bueno, hay diferentes, pero hasta 350, 450 kilómetros.
0: Sí.
2: Hay otras que son otras sub de alta gama que pueden llegar hasta 600, 800 kilómetros. O sea, son kilómetros.
0: Claro.
2: Son muchos kilómetros.
0: De autonomía.
2: Pero que igual uno tiene que pensar para hacer un recorrido,
0: sí.
2: Qué sé yo, de acá, como decíamos, a Buenos Aires, por ejemplo, ¿no?
0: Claro.
2: O sea, vos tenés que tener la garantía, por más que hay algunos que vienen que son híbridos, ¿viste?
0: Sí.
2: Pero bueno, sí, hoy en día, aquel que tenga un auto eléctrico y si claro. quiere recorrer el país, y la verdad que no lo va a poder hacer.
0: Claro, forma, ¿no? Lo importante y también lo interesante de estos supercargadores, ¿por qué lo llaman supercargadores? Porque cargan el 100% de la batería en 20 minutos.
2: Claro,
0: es realmente porque creo que los cargadores comunes, o sea, si lo querés hacer, por ejemplo, en un lugar común, creo que te lleva más tiempo, ¿no? En este caso, ¿Por qué se lo llama supercargador? Ese es porque te cargan la batería de ese vehículo en 20 minutos, el 100% de la batería. Los cargadores que hay en Argentina, que incluso se utilizan en los domicilios para autos híbridos, tardan 2 horas y media, ahí está. Imagínate, uh-huh. Es muchísimo, muchísimo menos, 2 horas y media, que te cargue, bueno, justamente la misma cantidad, o sea, el 100% en 20 minutos es realmente un montón. Actualmente la escasez de infraestructura de carga es una de las principales limitaciones para la expansión de los autos eléctricos en el país, especialmente para viajes de larga distancia, como recién mencionabas. Así que, bueno, Tesla obviamente es el que va a hacer el negocio y va a condicionar prácticamente estas rutas para que la gente, aquellos que ya han accedido a un auto eléctrico, puedan tener esa autonomía de viajar sin ninguna clase de problemas, detenerse en alguna estación de YPF y poder recargar su vehículo. Mendoza fue una pieza clave. En Argentina no hay posibilidad de detener un auto eléctrico e ir a Buenos Aires, por ejemplo, salvo que tenga la autonomía a Mar del Plata, a Mendoza, por ejemplo. Entonces lo que se busca es cubrir esos corredores, decía Marín. Bueno. Así que aquel, sí, está bueno, aquel sí, que sí, tenga sí. un auto eléctrico, va a poder viajar, por ejemplo, a Buenos Aires, Mar del Plata, sin ninguna clase de problemas.
2: Claro, ahora con nuestros autos eléctricos no habría problema de irnos a la costa.
0: A la costa, exactamente, sí, sí, sí.
2: Podemos cargar. Sí. Por ahora no, en realidad, pero bueno, está en los planes.
0: Hay un tema con el tema de los autos eléctricos. Sí.
2: ¿Cuál?
0: Bueno, no sé si viene el tema, pero bueno. Sabés que la primera tanda, por decirlo así, que construye, hay otras marcas de autos eléctricos. Pero, por ejemplo, dice que las primeras tandas que se hicieron tenían de forma... Viste que las baterías se terminan agotando.
2: Sí, sí.
0: No
2: sí.
0: son eternas las baterías de los autos, ¿no? Que están hechas a base de litio, todas las cuestiones, las tenés que cambiar. Antes tenía la posibilidad de poder cambiarlas. ¿Viste lo que pasó en algún momento con los celulares? ¿Viste qué pasaba con los celulares?
2: Sí, sí.
0: ¿Qué pasaba? A ver. Que viste, sí. vos podías llevarlo a un técnico, te cambió...
2: Te ibas cambiaba la batería.
0: Le cambiamos la batería y podés sí. tener celular 5 años más. En este caso, los primeros Tesla que llegaron, que se construían... Tenían algo parecido. Ahora, la nueva tanda de autos Tesla debe pasar con lo mismo que... O sea, podés hacerlo, pero tenés que cambiar literalmente casi el chasis del auto.
2: Uy.
0: O sea, ¿qué? ¿Qué tenés que hacer? ¿Qué te va a salir más barato?
2: No, comprarte uno nuevo.
0: Comprarte uno nuevo. O sea que es todo un tema, ¿no? Pero bueno, son esas cosas, ¿viste? Que se van sabiendo un poco acerca de esta cuestión que tienen, que está bueno, por un lado... Pero por otro lado, lo que pasaba antes con un auto, que de repente lo podías tener, ¿cuánto? Hay autos que hoy tienen 30 años, están andando súper bien. No va a pasar lo mismo. El tema, que es el concepto de autos descartables, que ya se viene manejando, ya es un hecho. O sea, un auto te puede llegar a durar, qué sé yo, un tiempo, nada más si ya lo podés arreglar o podés llegar a tener esta clase. Pero te va a salir más que comprar uno nuevo. Entonces, claro, sí. Y bueno, comprate uno nuevo. Por ahí va un poco también el negocio con respecto a esta cuestión. No,
2: y después el tema es cómo hace para vender ese auto, ¿no?
0: Bueno, ¿viste?
2: Bueno, es como los celulares también, ¿viste? Claro. Ahora el tema de los iPhone, ¿viste? Que te dicen qué capacidad de carga tienes para venderlo.
0: Claro.
2: Porque obviamente son baterías que se agotan. Y obviamente la utilidad no es la misma, ¿no? Entonces claro. te ponen para vender y dicen, bueno, ¿y qué capacidad de carga tiene? No, tienen un 70, un 80%. Y si ya es menos del 50, ya muchos ya ni te lo compran.
0: Claro.
2: No sé cómo será el tema de los autos eléctricos.
0: Y debe ser parecido.
2: Pero o sea, no va a ser sencillo decir, che, ¿y por qué lo vende? Y no, la capacidad eléctrica ya está. Y no, entonces no conviene.
0: Claro.
2: Pero bueno.
0: Bueno, son cosas para seguramente tener en cuenta. Cambiando de tema, Diego Costanelli, el intendente Godoy Cruz, apuesta por las obras del resarcimiento en medio de la caída de los ingresos municipales. En este caso se sabe que los municipios no están pasando un buen momento, en este caso en cuestiones que tienen que ver con recaudación por la mora que hay de parte del ciudadano, por lo menos aquí en la Argentina. Está pasando esto a nivel nacional, ¿no? Hay nerviosismo en lo que pasa en los municipios, en lo que pasa en las provincias por la poca recaudación. El intendente Godoy Cruz confirmó avances en el puente de Aristóbulo del Valle. En este caso, habló de la crisis fiscal y el caso, bueno, diferentes cuestiones que dio a conocer en cuanto a diferentes temas que tienen que ver con con el departamento Godoy Cruz. Costaleri también aseguraba que el puente de Aristóbulo del Valle es una obra histórica que estuvo proyectada durante años, pero nunca logró concretarse. La iniciativa será financiada con fondos del resarcimiento, según indicaba, y busca generar una nueva conexión entre el oeste y el este del departamento Godoy Cruz. Bueno, otro tema también para contarles tiene que ver con la inseguridad y la denuncia de un empresario aquí en Mendoza. Delincuentes ingresaron por un boquete a una RTO, un taller de RTO, que ya denunció 20 robos este año. 20 veces le robaron en lo que va del año, 6 meses. Tremendo, ¿no? Escuchamos un poco la historia de esta persona, ¿no? Que cuenta que llegó a Mendoza buscando tranquilidad después, porque es porteño, de Buenos Aires. Llegaba buscando tranquilidad y se encontró con esta situación. De que acá, dicen, no es muy diferente a lo que está pasando en Buenos Aires, ¿no? Más allá de que deben haber, evidentemente, diferencias, pero hablaba de estas 20 veces que le entraron a robar. Alguien que vino a invertir acá en Mendoza en un taller de RTO, de hecho lo hizo, y se encuentra frente a esta situación. En 6 meses le entraron a robar 20 veces. Tremendo, ¿no? Los delincuentes hicieron un boquete para ingresar al taller, se llevaron computadoras, un microondas y otros elementos. El hecho fue registrado, obviamente, por las cámaras de ese lugar. Realmente tremendo. Bueno, a ver si puedo poner por acá un poco, si se ve cómo ingresan los delincuentes. Ahí se abre, me parece que se abre una puerta, si no me equivoco. Bueno, vamos a seguir. Vamos a ver si vemos cuando ingresan. Vamos a adelantar. Ahí está, si no me equivoco. Se puede ver, ¿no? Sí, ahí está la persona buscando algo en los escritorios. Qué tremendo que debe ser, Dios nos guarde, ¿no? Llegar y ver que te hicieron todo ese lío, ¿no?
2: Sí, sí.
0: Entrarte con esa situación debe ser tremendo. Dios nos guarde y los guarde también a ustedes. Nada, bueno, creo que después se muestra, por ejemplo, lo que hicieron para ingresar a ese lugar, que es romper paredes, ¿viste? Paredes que estaban hechos con bloques de yeso, si no me equivoco, pero terminan rompiendo, haciendo un boquete, destruyendo el baño de las personas que trabajan.
2: O sea, ellos entraron ahí por la puerta.
0: Acá entran por la puerta, pero ingresaron, para ingresar a ese lugar entraron por otro lado, donde terminan haciendo un boquete, destruyen todo, bueno, y demás, ¿no? Lamentable, ¿no? Un poco la historia de esta persona, obviamente lo que pasó en este taller de RTO, que detrás está la historia de este ciudadano de Buenos Aires que vino acá a Mendoza a invertir, y bueno, todo esto. Y bueno, nada, se encontró también con esta situación de inseguridad que también vive hoy, que vive hoy por hoy la provincia de Mendoza. Tremendo, ¿eh? ¿Qué es lo que dice? ¿Qué es lo que aseguraba? Que bueno, hicieron un boquete, entraron arrastrándose, sabiendo que había cámaras con sonido y detector de movimiento, o sea, eran personas que ya habían estudiado todo, ingresaron arrastrándose y se fue de la misma manera con lo que se pudo llevar, decía así el empresario. Lamentable, ¿no? Lo que sucedió. Bueno, a ver, por otro lado, otro dato también para contarles. Se frenaron las ventas de inmuebles en Mendoza. Te lo contábamos hace un momento, conociendo un poco la opinión de los diferentes corredores inmobiliarios aquí en Mendoza. Varios propietarios han ajustado a la baja los valores de casas y departamentos en los alquileres. Comienza a subir la morosidad y hay menos aumentos, según indicaron. Después del impulso que le dieron tanto el blanqueo como los créditos hipotecarios, el mercado inmobiliario en Mendoza se tranquilizó. Se tranquilizaron las ventas. Coinciden con diversos referentes, en este caso, que han caído en comparación interanual, y también lo ha hecho la cantidad de hipotecas otorgadas. Este es un poco el panorama inmobiliario de la provincia de Mendoza. Bueno, el desempeño de los estudiantes de Mendoza se concentrará en una aplicación que podrán ver, en este caso, los padres. Es una forma también que se va a implementar. El gobierno busca unificar información y trámites en una aplicación que ya registra 3 millones de interacciones por mes. Incluyen todos los niveles educativos. En este caso, esto obviamente está apuntado a que se implemente aquí en nuestra provincia. El desempeño escolar de los estudiantes mendocinos ahora podrá seguirse con más facilidad a través de una aplicación. El gobierno de Mendoza lo hizo a través de la Dirección General de Escuelas, que anunció la incorporación del sistema de gestión educativa integral a la plataforma. La intención es facilitar el acceso de los alumnos, los padres y también los docentes. La intención es unificar toda la información e incluso trámites de otra índole en dicha aplicación. Lo que cambia es cómo ve el padre la visualización. Hasta el momento lo que tenía era un formato web, según indican. Tenía que entrar a una página web, tenía que loguearse con otra identidad distinta de Mendoza por mí. Esta es la aplicación, el nombre Mendoza por mí. Ahora se unifica todo en la misma aplicación y es para facilitarle la vida a la ciudadanía de Mendoza, explicaba el ministro de Educación, Tadeo García Salazar. Lo hizo en un anuncio del que también participaron, bueno, estuvo el gobernador, bueno, y todo el tema, ¿no? García Salazar también explicaba que la aplicación se puede descargar en los celulares y va a permitir el seguimiento de la trayectoria de los estudiantes. Incluirá todos los datos de los niveles, desde nivel inicial hasta nivel superior. En este último caso, en lo concerniente a la oferta de la Dirección General de Escuelas, a partir de hoy, los estudiantes y familias, en este caso, ¿no?, van a poder acceder a la información educativa. Cada papá, según decía Salazar, cada mamá va a poder ver las calificaciones de sus hijos, la asistencia, que es muy importante, si tienen algún tipo de comunicado con la escuela, detallaba así, y la idea es ir sumando datos. A partir del segundo semestre también se cargarán la fecha de los exámenes programados, bueno, toda la información.
2: Ajá.
0: O sea, los padres van a contar con toda la información.
2: Pero eso, claro, es una app que el papá se tiene que...
0: Claro, claro, exactamente. Mirá, exactamente.
2: Bueno.
0: Está muy bien, la verdad que está bueno. Ahora, esto no quiere decir que el padre pierda la comunicación con su hijo. Porque sepa le va a la escuela, sepa todos los movimientos de la escuela, lo que pasa y lo que no pasa. No quiere decir que padre... Ah, ya está, sí sé cómo va, si lo miro acá en la aplicación, ya más o menos voy viendo cómo le va yendo en la escuela. Que está bien, pero la comunicación es súper, pero súper importante. Con los chicos, ¿no? Nada, bueno, obviamente es mucho más extenso todos los beneficios, todo lo que hay, todo lo que pretenden con este programa, el abordaje de este programa y demás, ¿eh? La idea es concentrar y facilitar trámites en Mendoza, es lo que señalaban desde la Dirección General de Escuelas, ¿eh? Vamos a ver si tenemos tiempo en la mañana para ampliar un poco más este dato, ¿no? A ver, otro tema también, la baja de natalidad y las aulas de Mendoza están generando que se comience a reconfigurar lo que está pasando, justamente hablando un poco acerca de educación también, y cómo lo está analizando la Dirección General de Escuelas. Ya no sé si vamos a decirlo así, que lo hemos normalizado, pero evidentemente la falta de niños, o el que haya pocos niños en las escuelas, es un panorama, no es un paisaje, es un panorama ya que está llevando a que ya comiencen, no solamente que llame la atención, sino que comience a reconfigurar lo que está pasando, en este caso, según el análisis de la Dirección General de Escuelas. Un informe de Argentinos por la Educación sostiene que la caída de la natalidad permitirá alcanzar también una cobertura casi total en el nivel inicial sin construir nuevas salas. ¿Qué pasa acá en Mendoza? Mendoza obviamente no es la excepción a esta situación, que lo venimos hablando ya hace semanas, hace meses ya. Un informe que fue elaborado por Argentinos por la Educación habla acerca, bueno, justamente de esta situación. Desde la Dirección General de Escuelas coinciden en que la disminución de nacimientos representa también una oportunidad para reorganizar los recursos educativos, aunque aseguran que la realidad mendocina difiere de algunos datos reflejados en este informe que se dio a conocer a nivel nacional. La investigación indica que entre el 2016 y el 2025 la población de niños de 3 a 5 años cayó en un 31%, muchísimo, ¿no? Mientras que la matrícula del nivel inicial disminuyó un 12%. Bajo ese escenario, los autores sostienen que la infraestructura existente alcanzaría para ofrecer vacantes a prácticamente todos los niños en edad de asistir al jardín de infantes en la mayoría de las provincias. Sin embargo, advierten que disponer de vacantes no garantiza por sí solo una mayor asistencia, ya que también influyen la distribución territorial de las escuelas y la necesidad de mejorar la calidad educativa, ¿eh? Así que bueno, son muchos puntos los que se están analizando con respecto a esta situación. En este caso, según analizaban diferentes referentes de la DGE, que la provincia viene trabajando ya desde hace 2 años en una estrategia para aprovechar la baja de la natalidad, reorganizando la infraestructura, recursos humanos, que quedaron disponibles por la menor cantidad de alumnos. En ese proceso permitió avanzar también en un objetivo pendiente, ampliar la oferta, por ejemplo, para los niños de 3 años, ¿eh? Que se permitió por esa razón, ¿eh? Bueno, la verdad que bastante interesante y cómo de a poco se va reconfigurando todo, ¿no? Con respecto a esto que es ya no solamente dato de Mendoza, de Argentina, sino en el mundo, que habla acerca de la falta de natalidad. promesa de los políticos en su momento era la construcción de escuelas.
2: Claro.
0: Sí, y ya, sí. Es algo que van a tener que descontar porque ya escuelas
2: ya no.
0: No es que no hagan falta, ¿no? O quizás ahora se deben concentrar en, potenciar las que ya están, imagino, ¿no? Arreglarlas, hacerle todo lo que le tienen que hacer, adaptarlas a esta nueva también cuestión que tiene que ver con la educación, con tecnología y demás, ¿no? Porque evidentemente había un presupuesto para la construcción de escuelas que ahora ya no hace falta. Entonces, convertir en esas escuelas en lugares más, seguramente más adaptados, tecnológicos y demás, ¿por qué no? Podría ser una de las maneras también, ¿no? Bueno, a ver. ¿Qué está pasando acá en Mendoza con la gripe y el COVID? Hay un panorama de estas enfermedades respiratorias que se está analizando también acá en Mendoza, según los últimos informes. La influenza ganó terreno en las últimas semanas y el coronavirus se mantiene en niveles bajos tanto en Mendoza como también en el país, según analizaron desde el Ministerio de Salud. De acuerdo con el boletín epidemiológico de Mendoza, que fue publicado en el pasado mes de abril, El rinovirus humano encabezó las detecciones virales en la provincia con un 36% de los casos. Detrás se ubicaron la influenza, el virus sincicial respiratorio y otros virus respiratorios que forman parte también de este monitoreo sanitario. Así que bueno, se está controlando y se está analizando cada uno de estos datos para, bueno, evidentemente saber cómo actuar frente a una situación que pueda llegar a cambiar un poco la dinámica, ¿no? de estos virus, ¿no? Tomándolo de los informes provinciales, el conjunto del panorama muestra que el rinovirus fue el virus predominante al inicio de la temporada respiratoria. Mientras que durante las últimas semanas la influenza pasó a ocupar el centro de la escena sanitaria. Rinovirus, si no me equivoco, era eso que parecía una especie de alergia, ¿viste?
2: Sí, para mí también.
0: Era justamente eso, ¿no? Que, bueno, en su momento es cierto que había mucha gente como que estaba en esa situación, ¿no? Bueno, a ver, otro dato también para contarles. A esta hora de la mañana hablamos del departamento Maipú, que lanzó una nueva etapa de... se llama así, lo han titulado Tu Tienda en Red. Este programa que está orientado a emprendedores, comerciantes y pequeñas empresas locales, ¿no? La verdad que está bueno. En este caso es un abordaje de parte del municipio para brindar una mano, en este caso, a lo que sería el emprendedurismo, por lo menos en el departamento de Maipú, que lanzó esta etapa. La segunda sería Tu Tienda en Red. Es una iniciativa que busca seguir fortaleciendo el comercio digital en el departamento mediante nuevas herramientas de financiamiento, acompañamiento técnico y capacitación especializada. Esto está bueno porque es algo que está brindando capacitación y demás, donde, bueno, evidentemente aquel que lo quiera requerir lo puede hacer. Y siempre viene bien la capacitación. En el caso de financiamiento, si puede acceder a eso también, la verdad que viene bien para los emprendedores y demás. Esto es en el departamento de Maipú. El programa es impulsado en articulación con la Universidad Juan Agustín Maza y está orientado a emprendedores, comerciantes y pequeñas empresas locales. Así que, bueno, bastante interesante para los emprendedores en Maipú. ¿Por qué no preguntar en la Dirección de Desarrollo Económico del departamento con respecto a este abordaje sobre las pequeñas y medianas empresas o emprendedores en el departamento de Maipú? Bueno, en esa línea, ya a nivel provincial, Mendoza amplió el financiamiento para sus pymes. Las nuevas herramientas se enmarcan en una visión integral del financiamiento para la producción. Durante muchos años se pensó que financiar a la producción era simplemente, bueno, nada, otorgar una especie de subsidio, dinero y demás, ¿no? Bueno, lo que planean, lo que quieren, lo que buscan es que, bueno, hoy una pyme no necesite solamente un crédito, que es importante, sino necesite capital de trabajo para comprar insumos, financiamiento, para atravesar, puede ser la cosecha, herramientas para mejorar proveedores, garantías, bueno, un montón de herramientas que son importantes. En ese contexto, Mendoza dio un paso importante, que es rediseñar globalmente su matriz de financiamiento, hablando de lo que es los créditos con respecto al tema de la producción. No es un anuncio aislado, dicen desde este sector del gobierno, ni una línea de crédito más. Es un cambio de enfoque. El Fondo para la Transformación y el Crecimiento deja de operar como tal para pasar a formar parte de una arquitectura más amplia, donde el Estado provincial articula con bancos y fondos de garantía, y demás. Así que, bueno, la verdad que se habla de líneas de crédito de entre 100 millones de pesos, bueno, y demás, ¿no? Todo esto está obviamente disponible para que, bueno, el emprendedor también, a nivel ya provincial, pueda acceder a esto aquí en nuestra provincia. Bueno, a ver, otro dato también para contarles. La zona del este de Mendoza en vilo por el avance del narcotráfico. Viste que hablamos de lo que pasaba en el Gran Mendoza.
2: Sí, sí,
0: lo que
2: pasó
0: en Godoy Cruz, Las Heras, Guaymallén, inclusive Capital también.
2: Se bueno, empieza a movilizar más todavía.
0: Sí, claro. Sí, la verdad que en alerta por lo que está pasando en el este de Mendoza. Autoridades y vecinos denunciaron que la comercialización de estupefacientes creció de forma alarmante, incluso a escasos metros de las comisarías. En este caso, los jefes comunales de los departamentos de la zona este de Mendoza manifestaron una profunda preocupación ante el incremento de la venta de estupefacientes, la venta de drogas. Denunciaron el escaso control que ejerce la policía contra el narcotráfico. Bueno, esto es un mensaje para el Ministerio de Seguridad, ¿no? A pesar de haberse ejecutado algunos allanamientos aislados en el último tiempo, las autoridades locales, estamos hablando del este, ¿no?, señalan que la distribución de drogas continúa en pleno desarrollo, logrando expandirse incluso hacia sectores residenciales y comerciales de las áreas más céntricas. De acuerdo con lo expresado por diversos funcionarios provinciales, existe una marcada inquietud por la libertad en la que se comercializa, incluso en pleno centro, a escasos metros de las comisarías. Bueno, es raro esto.
2: Sí, sí, sí.
0: Raro y no tan raro. No, es 2 más 2, 4 acá lo que está sucediendo y lo que está pasando, ¿no? Porque para que el narcotráfico avance, al igual que pasa con el tema de la trata de personas, prácticamente siempre está la complicidad de lo que pasa con el compre de voluntades en este caso, ¿no? Lo que pasa con sectores de la política, sectores de la, en este caso, de seguridad y demás, ¿no? Así que, bueno. Es lamentable que bueno, se vaya extendiendo, ¿no? Que al contrario, viste, reducir, que se vaya, bueno, la lucha se vaya, vaya arrinconando o acorralando, se va expandiendo cada vez más. Y esto, la verdad, que no está bueno para nada, ¿eh? Así que, finalmente, el aumento en la oferta de drogas provocó un impacto directo en los índices de delincuencia en los departamentos afectados debido al incremento del consumo en sectores vulnerables. Algunos ciudadanos, en este caso, de Rivadavia, confirman haber observado cómo numerosos jóvenes cayeron en el consumo de sustancias problemáticas, un flagelo que, según indicaron fuentes de la región, contribuye a una mayor inseguridad y que es, bueno, ante la necesidad de conseguir estupefacientes, los chicos que lo que hace un adicto, roba.
2: Claro.
0: Sale a robar, porque tiene que alimentar, lamentablemente, ¿no?, esa condición de adicto y demás, y bueno, lamentablemente comienza a delinquir para poder comprar esa clase de estupefacientes. La verdad que triste, ¿no? Y lamentable que, al contrario de decir, se está reduciendo, se está arrinconando a este horrendo y negro negocio, lamentablemente se va expandiendo a las zonas del este mendocino. Bueno, Mendoza reglamentó el sistema modo testigo para registrar infracciones viales. Los mendocinos podrán enviar fotos y videos de conductas de arriba. Esto ya lo habíamos hablado, pero se ha reglamentado en este caso a través de canales oficiales para cooperar con la seguridad en las calles. El gobierno de Mendoza terminó reglamentando el funcionamiento del modo testigo, una herramienta que habilita la participación ciudadana mediante el envío de fotografías, videos para comunicar conductas viales a través de canales oficiales. La puesta en funcionamiento del sistema se diagramó de manera progresiva, comenzando con una primera fase de carácter preventivo, educativo y de concientización. A partir de este momento, los ciudadanos cuentan con una línea WhatsApp disponible las 24 horas para remitir las imágenes de las situaciones observadas en la vía pública. Un mecanismo que va a servir para difundir la utilización de las herramientas mientras concluye el desarrollo tecnológico de la plataforma definitiva. Así que, bueno, es la nueva herramienta, en este caso, que tienen los mendocinos para denunciar estas cuestiones que pasan en cuestiones de tránsito y demás. Bueno, a ver, otro dato ya para ir cerrando, ¿no?, el día de hoy, por lo menos con la información de lo que tiene que ver con lo que pasa en el escenario provincial. Alquilar en Mendoza, la, tiene, bueno, recién lo comentábamos un poco, este es un dato más, más puntual, más focalizado, habla acerca que la mitad del sueldo se necesita para tener, en este caso, un alquiler, un techo. El mercado inmobiliario sigue castigando a los trabajadores, según indican. Un departamento de dos ambientes consume la mitad de los ingresos de un empleado de comercio y en varios municipios los precios crecieron por encima también de la inflación. Bueno, nada, se habla del precio de los alquileres hoy por hoy aquí en la provincia de Mendoza y este dato, ¿no? De que un empleado de comercio necesita más de la mitad de su sueldo para pagar dicho techo. Bueno, a ver. Bueno, de esta manera cerramos. 9 de la mañana, 2 minutos, aquí en nuestra provincia. Hay más datos, pero lo vamos a dejar aquí. ¿Qué está pasando en el país, Ezequiel? Contanos un
2: bueno,
0: poco.
2: Bien, Dani, tenemos información también al respecto que vamos a ir ordenando y contándoles, por supuesto, lo que hoy pasa en la provincia. Bueno, arranco con este dato que bueno, tiene que ver con los empresarios que bueno, se conversa cada vez más sobre las elecciones del 2027, el momento en el cual distintos sectores se manifiestan disconforme con algunos lineamientos de la política del presidente Javier Milei. Si bien bueno, falta mucho para los comicios, es cierto. Hoy hay quienes se están empujando a pensar en figuras que aseguren la continuidad del modelo. Cuando hablamos de actividad de modelo o que sean, obviamente, esa continuidad, hablamos de equilibrio fiscal, apertura, alineamiento con el mundo capitalista, bueno, que eviten un regreso también al populismo y, bueno, dentro de un esquema menos dogmático que el planteado. La mayoría de los empresarios se evalúa de manera positiva el ordenamiento macroeconómico, ¿no? Llevado adelante por la Libertad Avanza, comenzando por un recorte en los puntos del déficit, consolidando entre el Tesoro y el Banco Central un primer año con superávit financiero que se viene manteniendo también a rajatabla. Bueno, este tipo de cosas o análisis ya a casi 3 años de la gestión del presidente Milei, el mundo empresario, bueno, combina elogios, ¿no? Por la estabilidad macroeconómica con algunas situaciones, decisiones críticas, dice el gobierno. Y en ese contexto, bueno, quedó también sectores que bueno ya van a ir analizando posibles liderazgos para las rutas para las provincias en las cuales bueno van a ir en representación de la Libertad Avanza, ¿no? Eso está claro. Así que, bueno, la mayoría de los empresarios se evalúa de manera positiva el ordenamiento macroeconómico del presidente Milei, comenzando por un récord de 15 puntos delante de la Libertad Avanza y comenzando también analizando, consolidando este dato entre el Tesoro y el Banco Central, logrando de esta manera que se vengan también más aumentos y que sea, bueno, rentable, sobre todo, es lo que hoy en día se busca de manera constante. Bueno, vamos a dar vuelta a la hoja, contarle que Victoria Villarruel desafía al presidente Milei, confirma asistencia también en Rosario. Tengo más verdades para decir, decía de esta manera Victoria Villarruel. Ni la reunión de gabinete ni mesa política Manuel Adorni, bueno, no se mostró al frente de la gestión de esta manera como se hace a través de las redes y los portales, y recién reaparecería en público este próximo sábado, sería sábado junto al presidente Milei y en Rosario por el acto oficial del Día de la Bandera. Así que el presidente y su jefe de gabinete van a cruzar van a cruzarse con Victoria Villarruel, quien, bueno, estará en la provincia de Santa Fe ahí tras calificar de vergüenza la explicación de Adorni sobre su incremento también patrimonial. Así que durante el intercambio de mensajes uno con otro en las redes sociales X y con militantes del PRO, bueno, Macri, bueno, la vice reveló que viajará a kilómetros donde estarán participando el presidente, su hermana Karina Milei y el resto del gabinete. Así que el sábado estará en Rosario, ahí estará marcado por la segunda instancia en la cual bueno va a estar visitando, por supuesto, también toda esa zona, ¿no? Hay un pedido de Victoria Villarroel, que fue justamente en Rosario, donde participó el mes pasado de una de un recuerdo de su padre, donde Villarroel, bueno, se sumó al ultimátum de Patricia Bullrich para que la jefe de gabinete, bueno, aclare sus gastos de funcionaria pública. Bueno, estamos todos esperando también la declaración jurada de Adorni, que donde había sido el pedido justamente de la titular también del Senado. Así que un pedido también particular. Tengo mis verdades para decir. No sé si están preparados para escucharlas. Fue el mensaje que posteó Villarroel en la noche del viernes en respuesta a un usuario que escribió o que los criticaba. Decía, bueno, era un triste acting, como decía, de Karina Milei, donde utilizaban diferentes cuentas para dejar mal parado a uno y a otro, ¿no? Pero bueno, este tipo de cosas son las que se dan también a diario. Así que atentos, hay mucha rispidez en el Casa Rosada por el posible uso de la palabra de la vicepresidenta este sábado en Santa Fe. Así que bueno, sería una escalada también importante de una ofensiva interna contra también Manuel Adorni. Así que bueno, vamos a seguir a ver qué es lo que pasa de toda esta rosca política, como sea. Bueno, la justicia se interpone en los planes de Javier Milei y ordena suspender la privatización de AISA hasta determinar el pasivo ambiental. Bueno, un juzgado federal de La Plata dictó una cautelar que bloquea la venta de las empresas de agua y saneamiento. La resolución cuestiona la falta de evaluaciones sobre el impacto económico y bueno, pone bajo la lupa el esquema impulsado por el Ejecutivo también. Así que bueno, el plano judicial lentamente se está volviendo un hueso duro de roer para los planes del gobierno nacional, en los cuales se anunció la privatización de AISA. Y el juez en lo contencioso administrativo, Mariano López, frenó el proceso de venta de activos para posibles también decisiones ambientales de esta manera. El presidente Milei se interpone en los planes del Javier Milei, la justicia se interpone en los planes del presidente y ordena suspender las privatizaciones de AISA para determinar cuál es el impacto que esto podría tener, ¿no? Ambiental, impacto ambiental, ¿no? Bueno, el gobierno del presidente Milei habilitó nuevos anticipos financieros de hasta $400.000, millones, obviamente, estamos hablando, para Entre Ríos, Jujuy y también en Santa Fe. El Ministerio de Economía argumentó que las jurisdicciones se están enfrentando dificultades transitorias para afrontar gastos corrientes y también vencimiento de deuda. El gobierno amplió el esquema de asistencia financiera para las provincias y autorizó anticipos de hasta 400 entre 400.000 exactamente para Entre Ríos, Jujuy y Santa Fe, con el objetivo de que puedan hacer frente también a los opositores, ¿no? Esa es la idea, ¿no? Ir marcando de alguna forma territorio. Así que bueno, la mitad fue oficializada a través del decreto, es el decreto 474, que fue publicado en el boletín también oficial. Bueno, nuevas partidas presupuestarias para Entre Ríos, Jujuy y también para Salta. Bueno, a ver, ¿qué más tenemos para por acá? La fiscalía que está investigando el presunto enriquecimiento patrimonial del jefe de gabinete Manuel Adorni y de su esposa, impulsó en realidad una serie de nuevas medidas destinadas a una posible reconstrucción también de los hechos y bueno, en cuanto después la explicación de los bienes, gastos y demás. Así que la fiscalía que investiga el presunto enriquecimiento patrimonial injustificado del jefe de gabinete y de su esposa impulsó una serie de nuevas medidas, como le contamos. Así que bueno, en una resolución el fiscal admitió y solicitó también que la información sobre otra cosa involucre también a otro hermano también de la información, quien requirió documentación sobre ingresar actividades laborales a su vivienda. Así que bueno, pidieron un registro de proveedores, que esos proveedores que van a las viviendas y demás. Bueno, En fin, el dato en este caso, ¿cuál es? Es que se van a debatir nuevas medidas contra Manuel Adorni y también, bueno, la posibilidad de justamente ver los movimientos que ha tenido en estos últimos meses, o año, mejor dicho, el jefe de gabinete, ¿no? Los movimientos en el country, la situación de la madre también de Adorni, que también se mete también en el tema, una compra de unos 8 millones de pesos en una conocida tienda. Bueno, este capítulo cripto también, que tanto se mencionó en este último tiempo, también con toda la información que tenía dentro un pendrive. Bueno, así está un poco la instancia. En una situación que

en la actualidad, más allá del alcance que tenga. El proyecto del Super Rigi toca nuevas herramientas económicas, y lo que dice el documento es que todo proyecto industrial, tecnológico, de prestaciones de servicios vinculadas a la infraestructura técnica y digital, consiste en una factura, en un marco de beneficio por 30 años, y que implica una inversión de al menos unos 1.000 millones de dólares. Ahí está entonces, pasando limpio, con el apoyo de sus aliados, de los que incorporó con sugerencias en mi régimen de inversión, el oficialismo consiguió mayorías también en plenarios. Así que ahí está otro título también que tiene que ver con la nación. ¿Qué teníamos por acá? Tenemos más, más actualidad y, por supuesto, todo lo que tiene que ver con las repercusiones a nivel internacional. Recién hablamos del mercado inmobiliario, cómo no están logrando replicar la recuperación del alquiler en CABA, sería en la Ciudad Autónoma de Buenos Aires, también, ¿no? Así que, mantiene expectante también esa instancia. Si hablamos del ajuste, vamos a hablar del ajuste fiscal, porque el gobierno anunció un superávit de más o menos unos 478 mil millones en mayo. Así que de esta manera lo explicaba el ministro Luis Caputo, quien habló de este anuncio de superávit, lo que él conduce también la cartera. Y Luis Caputo también informó en su saldo primario favorable 1,92 billones. Y en ese caso cayeron los ingresos al 41%, mientras que el gasto bajó a 21%, ¿no? Como medida también de seguridad. ¿Qué más tenemos por acá que para contarles y compartir con todos ustedes? Vamos a hacer mención de las acciones de Netflix, que está atravesando uno de los momentos más complejos en estos últimos años. La compañía de streaming, que acumula una fuerte corrección en Wall Street, y los inversores comienzan a cuestionar si este gigante del entretenimiento puede mantener un ritmo de crecimiento que justificó durante años sus elevadas también evaluaciones. Así que el papel cerró la última rueda con una caída cercana al 4% y ya pierde alrededor de 27% en los últimos meses, ¿no? Así que en lo que va del 2016, el retroceso de Netflix ha alcanzado un 16% en cuanto al desempeño, que contrasta con la suba del 10% que registran las 500 en el mismo periodo, ¿no? Dato particular también, si los hay. También lo anotamos. Hay un aval del Banco Mundial donde el BID aprobó otra garantía por unos 500 millones para nuestra nación. Así que la asistencia del Banco Interamericano de Desarrollo va a permitir movilizar hasta unos 1.200 millones de financiamiento privado, y respaldará también las reformas en seguridad y la justicia impulsada también por el mismo, ¿no? Así que así está un poco la situación, la asistencia del banco y la Argentina, que suma otro tema importante, ¿no? Un nuevo respaldo de los organismos multilaterales. Mientras tanto, obviamente, el director ejecutivo del Banco Central aprobó esta garantía de hasta por unos 130 millones que va a permitir darle movilidad y financiamiento justamente a donde tengan que invertirlo, ¿no? Pero dato también para tenerlo bien presente. ¿Qué más tenía por acá? Lo que fuimos comentando también de Adorni, también lo decíamos. Hablar de algunos títulos más bien sociales, y esto tiene que ver con que, por una estadística, tienen 23 años, dejaron su trabajo y se lanzaron con una startup que busca amplificar y simplificar, mejor dicho, alquileres con inteligencia también artificial, ¿no? Se trata de estas chicas y chicos también, Iñaki Valenciera y Martín, quienes provenientes de la familia ligada al mercado inmobiliario, crearon una

0: plataforma para digitalizar alquileres. Reúne más de 1,000 personas y el proceso, por supuesto, da garantías online también junto con una firma eléctrica, ¿no? Así que la primera tarea de Iñaki Valencia dentro del negocio inmobiliario fue llevarlo antes, papeles y depósito también al banco. Tenía apenas 15 años y trabajaba ya como cadete en la inmobiliaria fundada allí por su abuelo, quizás parte de esta historia de que de startup y que, bueno, con estas aplicaciones. La idea es simplificar el alquiler con una herramienta que hoy en día se usa y mucho, ¿no? Así que, bueno, parte de la historia de los negocios o emprendimientos que se dan también aquí en el país. Bueno, es título también nacional. Bueno, Mendoza inauguró el gasoducto San Rafael, que va a beneficiar a todo el sur también de la provincia. Lo sumamos también ahí como... porque se trata de un beneficio que bueno, llega también a otras provincias, así que se dio en estos últimos días el corte de cinta, ¿no? Realizado de manera virtual en la planta La ESMO, que está emplazada en el paraje La Tosca, donde se concretó el empalme por el gasoducto también internacional, ¿no? Así que es un hecho histórico para el sur de nuestra provincia, de Mendoza, que se inauguró el nuevo gasoducto de San Rafael, que va a ofrecer cerca de unas 30.000 personas del abastecimiento, y así también otras tantas de General Alvear. Así que la inauguración se llevó a cabo en la planta reguladora intermedia, ubicada a unos 400 metros del arco de ingreso de la ruta 143, y bueno, ahí comenzó un corte de cinta de manera virtual y demás. Pero bueno, ahí estuvo finalmente el presidente también acompañando, ¿no? Bueno, a ver, ¿qué más tenemos para sumar a esta hora de la mañana? Bueno, la CGT que dio el primer paso para un nuevo plan de lucha. En los próximos días también se va a ir definiendo cuál va a ser la posición. El Senado consiguió dictaminar la ley Hojarasca, que elimina más de 600 leyes consideradas que estaban en desuso. Así que el Senado, de alguna forma... le dio también más rol, más actividades, ¿no? Mientras se continúa discutiendo en el Senado la posibilidad de interpelar a Dorni, el oficialismo logró aliviar, el avanzar con un dictamen de la ley Hojarasca, ¿eh? Ustedes saben que es una de las prioridades también del Ministerio de Desregulación, así que contaron con el apoyo del PRO, la Unión Cívica Radical y algunos aliados también personales. Así que el proyecto modifica y deroga unas 63 leyes y suspende los decretos, considerando que son vetustos, en desuso, burocráticos, ¿no? Y bueno, ya logró una cómoda medida y sobre todo votación en la sanción de este proyecto en la Cámara de Diputados, con 138 votos a favor, 96 en contra, y está listo para elevarse ya finalmente a la ley de inviolabilidad de la propiedad privada, que modifica, bueno, las normas de tierra, manejo del fuego y una serie también de designaciones también de jueces, ¿no? Así que bueno, el Senado consiguió dictamen de la ley Hojarasca y elimina ya 60 leyes, considerando que ya estaban absolutamente en desuso total. Bueno, algunos de los títulos a esta hora del día, Dani, para contarles y bueno, contarle también a la gente todo lo que está pasando en nuestro territorio.
1: Bueno, excelente. Hacemos un breve repaso también de lo que está pasando a nivel internacional, y todo apunta a lo que sucedió finalmente entre este convenio de paz entre Estados Unidos e Irán. Finalmente Donald Trump firmó en Versalles el acuerdo con Irán para frenar la guerra en Oriente Medio. El memorándum establece un cese de hostilidades, la reapertura gradual de una ruta clave para el comercio energético global y una negociación de 60 días sobre el programa nuclear iraní. Bueno, después de esto, de este acuerdo que se dio, bueno, justamente en las últimas horas, Donald Trump también apuntó contra aquellas críticas que comenzaron a llegar de diferentes partes y ángulos del mundo, y los llamó celosos, malas personas. Les dijo otras palabras no muy felices también, ¿no? Contra las críticas del acuerdo con Irán. El presidente norteamericano utilizó sus redes sociales para celebrar el entendimiento entre Washington y Teherán, compuesto de 14 puntos de acuerdo principales. El documento será firmado por ambas delegaciones el día viernes y será en Suiza. Aparte de todo esto, también Donald Trump afirmaba que si el acuerdo con Irán no es definitivo, si no me gusta, volveremos a bombardear. Dejaba también dicho Donald Trump, el mandatario estadounidense, aclaraba que en la cumbre del G7, que el documento firmado no elimina de forma inmediata las sanciones económicas y condicionó el futuro del diálogo a la conducta de Teherán. Bueno, después de esto, que se conoció también en las últimas horas, los precios del petróleo se desplomaron tras la firma del acuerdo de paz entre el país persa y Estados Unidos. En las primeras horas de este jueves, el contrato de referencia estadounidense bajó 3,4%, se ubicó en los $74.18 por barril, mientras que en el Brent del Mar del Norte, referencia internacional, retrocedió 3,02%. Hasta llegar a los $77.15 por barril. Y de esa manera se fue, fue la dinámica del precio del barril de petróleo el día de ayer después que se supo este acuerdo. Por otro lado, el primer ministro de Pakistán confirmó la firma del acuerdo de paz y anunció su entrada en vigor inmediata. Explicaba también que la implementación del entendimiento va a comenzar con medidas concretas destinadas a establecer la normalidad en una de las rutas marítimas más importantes del mundo. Así también Irán va a cobrar impuestos a los barcos que crucen el estrecho de Hormuz después de 60 días. Uno de los principales negociadores iraníes aseguraba que Teherán va a ejercer su soberanía sobre el estratégico paso marítimo y anticipó que los buques deberán pagar por utilizarlo. La declaración llega a 2 días de la firma del memorándum de entendimiento con Estados Unidos. Otro dato también que tiene que ver con lo que se acordó en las últimas horas, este memorando de entendimiento entre Estados Unidos e Irán. El grupo terrorista Hezbollah rechazó el desarme y fijó condiciones para cualquier negociación con Israel. Descartaban también el desarme como opción negociable y reclamó soberanía plena sobre el territorio libanés ocupado, aprovechando el giro diplomático regional para gestionar y presionar también el gobierno de Beirut. Son 14 puntos que son parte de este acuerdo entre Estados Unidos e Irán. Evidentemente no vamos a hablar de los 14 puntos, pero se discuten varios y más allá de que haya ya un entendimiento y un acercamiento ya fijo, evidentemente muchos están sometidos todavía a discusión. Cambiando de tema, Zelensky dio un mensaje tras el ataque con drones a la capital rusa. Si arde Ucrania, va a arder Moscú, decía Zelensky. La operación nocturna se presentó como una réplica al bombardeo de las tropas del Kremlin, que el lunes alcanzó una catedral histórica de Kiev, mientras el mandatario defendió la legitimidad de golpear territorio enemigo. El presidente de Ucrania calificó como absolutamente justo el ataque con decenas de drones lanzados por el ejército ucraniano durante la madrugada contra la región de Moscú. Esta acción fue presentada como una respuesta directa al bombardeo ruso en el que el lunes alcanzó unas catedrales históricas en Kiev. El G7 le pidió a las empresas de inteligencia artificial reforzar la protección de menores ante los nuevos riesgos digitales. Los líderes de las principales potencias mantuvieron una reunión con los máximos referentes de OpenAI, de Google, Meta y otras compañías del sector. Advirtieron sobre el impacto de los contenidos inapropiados de las deepfakes. Reclamaron también nuevas herramientas de control y seguridad para niños y también adolescentes. Lula da Silva y una inesperada declaración en el G7. Nunca fui de izquierda, decía Lula da Silva, ¿no? La verdad que tuvo una declaración durante una charla informal con el director gerente del Fondo Monetario Internacional. Estamos hablando de Cristina Georgieva y otros líderes presentes en la cumbre. El presidente de Brasil aseguró que siempre se identificó con una posición moderada, no de izquierda. Europa endureció también su política migratoria, habilitó centros de deportación fuera de la Unión Europea. Conmoción en Polonia, hallaron 34 fetos enterrados en el jardín de una casa y detuvieron a una médica. Las autoridades intentan develar el origen de los restos. La mujer había vendido la propiedad hace ya 6 meses. Bueno, hay más información del ámbito internacional, por supuesto, pero lo vamos a dejar aquí. Ezequiel, ¿qué está pasando en Israel?
0: Bueno, contanos. Muy bien. Dale, te voy a contar. Por supuesto, hablamos de lo que está sucediendo en Israel. Bueno, Trump que insta a Netanyahu a dejar de volar edificios mientras sus habituales llamadas telefónicas se vuelven cada vez más hostiles. La relación entre el presidente de Estados Unidos y el primer ministro israelí Benjamín Netanyahu bueno, es lo que, bueno, justamente se ha vuelto últimamente más hostil desde el mandatario norteamericano acordara, bueno, firmar un acuerdo para poner fin a la guerra con Irán con numerosos oficiales y analistas desde Jerusalén. Lo ven como un acto de rendición. Según el reporte del diario estadounidense The Wall Street Journal, bueno, Trump le instó a Netanyahu a que, bueno, pare de volar edificios en una reciente conversación de la conflagración contra el grupo terrorista chiita Hezbollah, un aliado en Irán, en el territorio del Líbano. Así que el informe indica que las frecuentes conversaciones telefónicas entre ambos mandatarios se ha vuelto ahora más tensas que antes, ¿no? Trump ha manifestado ya a sus asesores la frustración porque, bueno, Netanyahu quiere bombardear a todo el mundo, según sostienen, según escuchaba en una conversación, pero afirman que también está un poco cansado de las acciones o de las constantes peticiones del accionar militar del primer ministro, ¿no? Así que Bibi, como se le dice al primer ministro Netanyahu, le explica al presidente por qué necesita justamente esto, ¿no? Porque la inteligencia israelí sabe que también cómo hacerlo y cuándo hacerlo, y el presidente también escucha. Era lo que aseveró el funcionario al periódico norteamericano. Las llamadas suelen ser similares, las conversaciones justamente en esta instancia. Así que bueno, Trump, que también ha estado criticando públicamente con más frecuencia un poco el accionar, confirmando así cómo llamó al líder israelí durante la última llamada telefónica que habían tenido, ¿no? Pero bueno, hay buena relación al respecto y están pidiendo justamente eso, ¿no? De que por lo menos acompañe en las decisiones que está llevando a cabo también Estados Unidos. Bueno, continuamos con más noticias que tenemos por acá. Bueno, Israel está impulsando lo que se denomina la ruta bíblica, y está pensado justamente para preservar la memoria histórica judía.
1: Bueno, muy bien, continuamos. ¿Cerramos? ¿Te parece? Cerramos de esta forma, de esta manera. Vamos a continuar con la transmisión. Lo vamos a hacer en esta oportunidad a través de nuestro streaming. Lo que va a pasar ahora, que vamos a tener algunos cortes en nuestra transmisión a través del canal 21.1 y la 87.9. Nosotros lo seguimos acompañando por YouTube, obviamente, ¿no? Pero bueno, para aquellos que nos están escuchando a través de la radio y aquellos que nos siguen también por televisión, bueno, vamos a tener algunos cortes de transmisión por diferentes trabajos de mantenimiento que se están realizando. Así que queríamos anunciar eso nada más, así que no se preocupen, vamos a volver seguramente en minutos. Mientras tanto, no sé si te quedaba algo, Ezequiel.
0: Bueno, no, nos queda un par más, pero como quieras. Si quieres, hay que cerrar ahora.
1: Cerramos, ah, dale. Listo, bueno. Cerramos, seguramente tendremos la mañana para seguir hablando más de este tema que es tan importante. Lo que está pasando en Israel, por supuesto, siempre es muy importante. Obviamente nosotros los acompañamos a través de nuestra transmisión, a través de YouTube. Sigan en compañía de buena música, por supuesto, a través de nuestro canal oficial. ¡Sali, bro!
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1: Que den gracias al Señor por su gran amor, por sus maravillas en favor de los hombres. Él apaga la sed del sediento y sacia con lo mejor al hambriento. Salmos 107, versículo 8 y 9.
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0: Bueno, exactamente las 10 de la mañana en nuestra provincia y nosotros continuamos, por supuesto, con la transmisión en esta oportunidad por este canal. Estamos hablando de nuestro canal oficial en YouTube, nuestro streaming, Ezequiel, ¿no? Estamos transmitiendo, estamos streameando, como, bueno, lo hacemos siempre, nada más que ahora estamos saliendo por este canal, ya que, bueno, tenemos un breve corte a través de Canal 21.1, la radio, por trabajo de mantenimiento, así que nos pueden seguir por acá,
1: ¿no? Correcto, correcto, exactamente, sí. Estaremos por algunos minutos nada más, pero, sí. Pero bueno, no importa, sabemos que obvio. Estamos también con una linda comunidad que está del otro lado, así que aprovechamos para recordarles que pueden darle me gusta a la transmisión, al streaming que estamos ahora compartiendo en vivo con todos bien. Ustedes. Así que, bueno, a todos ustedes, a los que nos ven y nos escuchan, estamos en exclusiva para ustedes, para claro. Los que están ahí en la web, hasta que retomemos, por supuesto, de nuevo todos los demás medios, como la radio y también como la tele. Así que, bueno, igual disfrutando. Sí, recuerden, pueden dejar también sus mensajes, los leemos absolutamente todos en una mañana hermosa, linda mañana, Dani, de día jueves.
0: ¿Algún pronóstico de lluvia? Me parece que no vi pronóstico, nada, por lo menos ayer no.
1: Mira, para la mañana estaba pronosticado un poquito de llovizna, bueno. Pero las probabilidades eran muy bajas,
0: sí.
1: Así que bueno, nada por ahora. Lo cierto es que hoy vamos a tener una máxima de 17 grados, te digo, va a ser una...
0: Templado.
1: Claro, sería en este caso la temperatura más alta de la semana.
0: Bueno.
1: Si se cumple, obviamente, con el pronóstico, según lo que anunciaba, ¿no? Porque después lo que se viene, bueno, va a haber un descenso también en la temperatura, sí. Así que se espera también que empiece a bajar la temperatura también para los próximos días.
0: Sí.
1: Y bueno, y no sé si lo habías comentado en los títulos, pero bueno, viste que hablábamos del fenómeno del Niño.
0: Sí, es cierto.
1: Lo, no sé si lo
0: contaste. Lo venimos hablando.
1: Que se prevé más precipitaciones en Mendoza, ¿no? Igual esto no va a revertir un poco la crisis hídrica, así que los pronósticos... en cuanto a lluvia, Dani, son alentadores. Sí. Si bien el Niño trae, obviamente trae sus consecuencias, los expertos consideran que hablar del mejor invierno nibio en los últimos años, y bueno, es muy precipitado todavía, ¿no? Pero hay buenas indicaciones en los centros climáticos internacionales de cómo llegaría el evento del Niño en Mendoza, donde los pronósticos indican de que vamos a contar con mayores precipitaciones sobre las principales ríos durante los próximos meses también. Así que por ese lado sería muy bueno, porque se vendría el Niño con más agua aquí en Mendoza. Y nosotros hablamos de agua y de nieve,
0: claro.
1: Indudablemente que siempre es mejor que una sequía, indudablemente, ¿no? Pero bueno, cada uno tiene lo suyo, ¿no? Cada uno de los fenómenos tiene lo suyo particular para atender. Así que lo sumamos también ahí como dato anecdótico también del tiempo, ¿no? Pero bueno, anuncia la llegada, y volviendo un poco al pronóstico que decías, podrían llegar algunas lluvias para los próximos días, según los datos, y con esto completo, Dani, si me dejas, según los datos oficiales, la inestabilidad se va a concentrar durante la madrugada y la mañana del jueves, para el día de hoy, por eso te decía que hoy podríamos tener alguna llovizna. Así que bueno, si afuera está lloviznando algo, alguna gotita, bueno, sería bueno que nos cuenten a ver cómo está. Pero después de hoy, bueno, se vienen ya días más fríos.
0: Bueno,
1: así que ahí
0: van a bajar las temperaturas.
1: Van a bajar las temperaturas, exactamente. Así que a preparar los abrigos también. Entiendo que ya muchos ya están abrigados y lo tienen en el alcance de la mano, pero se vienen días muy, pero muy fríos.
0: Bueno, es para tener seguramente presente, seguramente lo que pasará en las próximas horas, si llueve o no, siempre hay que estar alertas. Bueno, nosotros vamos a continuar. Tenemos realmente un tema apasionante por delante para seguir aprendiendo de todos juntos, por supuesto. Siempre que podemos escuchar a nuestro pastor el sábado, el día martes, y por supuesto también seguramente el día de hoy, siempre está bueno seguir repasando y profundizando en cuanto a los diferentes temas que vamos aprendiendo continuamente, ¿no? Y la verdad que nos deja muchísimas cosas de verdad para poder aprender, para poder hablar, son claves que son realmente muy, pero muy importantes, son determinantes desde siempre, pero si lo traemos a este tiempo que nos toca vivir como, como personas, como hijos de Dios también, en este tiempo final, son realmente muy clave. Ya que vivimos tiempos finales, lo volvemos a repetir, y sabemos que estamos de cara frente a un enemigo que ya ha sido vencido, pero que evidentemente va a continuar con su plan de llevarse los que más pueda, en este caso, a la perdición. Porque él vino para eso, para robar, matar, hurtar, destruir. Y él obviamente vino para darnos vida, la contracara justamente de lo que el enemigo pretende con la humanidad y viene intentando desde el huerto del Edén. Hizo equivocar, hizo fallar, en este caso influenció a Adán y Eva de la forma que lo hizo. Después, desde ahí hasta el día de hoy, sigue haciendo lo mismo. Gracias a Dios tenemos una oportunidad, tenemos una puerta, tenemos a dónde ir para poder recibir todo lo que necesitamos para poder resistir, para poder enfrentar estos embates, estos ataques del enemigo, que lo hacen de esta manera. Mucho más no puede hacer. Lo hace influenciándonos. Cuando logra captar nuestra atención, como lo venimos aprendiendo también, logra ingresar a nuestras mentes a través de una estrategia, claro está, usando lo que nos gusta, y es ahí donde él comienza a trabajar, instigándonos a hacer aquello que después nos termina destruyendo a nosotros mismos. Más de eso él no puede hacer, pero es efectivo porque nosotros, obviamente, le damos esa, le brindamos esa, esa apertura de nuestra mente para que él haga nido, si querés llamarlo de alguna forma, y comienza a manejar lo que hablamos y posteriormente también lo que hacemos. Cuando llevamos a la ejecución lo que pasa por nuestras cabezas, ya contaminada por ese pensamiento que él instala en nuestra vida, siempre en contra de Dios, porque esa es su meta. Sacarnos de carril, sacarnos de la atención del Todopoderoso. O sea que nosotros dejemos de prestar atención, de escuchar, de poder aprender y continuar en este camino que es Cristo mismo, ¿no? Por esa razón es importante, más en este tiempo, por eso lo decimos, donde se juegan y se determinan muchísimas cosas. Estamos en tiempo final, el Señor está pronto a venir a arrebatar a su iglesia, posteriormente en su segunda venida. Pero tenemos que estar atentos. Y si lamentablemente no estamos atentos, podemos desviarnos, podemos terminar no como nos hubiera gustado, podemos terminar mal. La condición en la cual se encontraba esta persona, como lo relata la Biblia, este endemoniado gadareno, es realmente lamentable. Yo creo que nadie quiere llegar a esa condición, pero si nosotros no tomamos las medidas que corresponden, así como lamentablemente ha pasado, pasa y seguirá pasando en aquellos que le dan la espalda a Dios. Una sociedad que hoy le da la espalda a Dios se ve envuelta en esta clase de consecuencias, ¿no? De cómo estaba esta persona, de la manera y de la forma en la cual se encontraba y demás. Por esa razón nadie está exento, nadie es inmune, salvo que obedezcamos. Y acá se hace realmente muy importante esto, ¿no? Que Dios nos da todas las herramientas para poder resistir al enemigo. ¿Y de qué forma lo podemos hacer? Y esta historia que es tan real, que nos cuenta la Biblia y que estamos aprendiendo en esta semana, deja al descubierto una situación que realmente es muy importante, que es con respecto a las jerarquías y la autoridad. Porque hay algo muy, muy, muy interesante que sucede cuando Jesús llega, cuando él baja de la barca y llega a este lugar donde se encuentra con esta persona, que esto primero, que habitaban dentro de este huésped, por decirlo así, que es esta persona, estas dos personas que estaban endemoniadas, comienzan a hablar y comienzan a pedir prácticamente por misericordia. Se van y se rinden delante de quién es la autoridad máxima. Hay muchas cuestiones que tienen que ver con el léxico militar, porque cuando el enemigo se da a conocer como legión, habla de un término muy militar de la época, seguramente también de este tiempo. Y también esta otra situación, cómo estos demonios se arrodillan, esto lo describe la Biblia, y comienzan a pedirle, a rogarle, dándonos una escena de quién realmente era la autoridad en ese lugar, más allá de que ellos eran una legión, o sea, tenían una jerarquía, había una jerarquía espiritual maligna habitando dentro de esta persona, pero quien llegaba era el que está por encima de absolutamente todo. Y muestran también hasta una posición de sujeción, de rendición frente a quien es la máxima autoridad. En esto estamos hablando del Mesías y quien representa. Él venía en representación del reino de Dios. Nada más y nada menos estamos hablando de la máxima autoridad. Vos fíjate que a nivel país, el presidente de la nación es el presidente de la nación, evidentemente, pero también tiene una jerarquía militar. El presidente.
2: Exacto, sí.
0: Es el comandante en jefe del ejército. El presidente de la nación, ¿no? O sea, tiene esa jerarquía también militar. La cual todo ciudadano, en este caso de la fuerza, se tiene que someter, porque él es el comandante en jefe de la parte militar de la República Argentina, el que es ahora presidente, como el presidente Javier Milei, así como pasa también en los diferentes países. Vos sabés que pasa algo, ¿no? Es un dato nada más que la verdad que es interesante por ahí quizás. Hay fuerzas militares de los diferentes países en este caso que obviamente reconocen esta autoridad que tiene el presidente de cada nación, que solamente se someten a él. O sea que reciben solamente directivas solamente del presidente y de nadie más. Por ejemplo, pasa en Estados Unidos, hay una división de las divisiones especiales de Estados Unidos. Se sabe de la preparación militar que tiene Estados Unidos, obviamente, la capacidad militar que tiene, los ejércitos que tiene, toda la jerarquía militar que tiene. Bueno, hay dos grupos comando, les llaman, que solamente no obedecen a ninguna otra autoridad militar. Viste que está el jefe, el ministro de defensa, creo que le llaman, si no me equivoco, creo que lleva otro nombre.

0: se rinden ante Jesús, se rinden ante el Mesías reconociendo quién era, bueno, justamente el comandante en jefe de todo, de absolutamente todo. No solamente de lo que pasa en los cielos, sino que también ejerce esa autoridad y temían frente a esa enorme autoridad que tenía el Mesías absolutamente en todo lugar. Lo cual, la verdad que es muy interesante viéndolo de ese punto, que la verdad que tendríamos realmente puntos muy interesantes, ¿no? Para equiparar un poco a los términos militares y demás, que son realmente muy, muy importantes. Yendo a otra situación donde Jesús habla con un militar, no sé si recuerdan la charla que él tiene con el
1: centurión.
0: Con el centurión, donde también habla en términos militares y dan a conocer un poco cómo es la estructura. Y demás, donde Jesús se admira de esa respuesta de este militar también, como lo era el centurión. Ahora, a lo que la verdad que es bastante interesante en este caso, ¿no? Lo importante que es el estar bajo sujeción. Y lo da a conocer en este caso el centurión, y por alguna razón también el Mesías se sorprende de esa actitud. Y de esa forma de pensar que tenía este centurión, yendo un poco a su historia, ¿no? Vamos a ir tratando de mezclar historias, pero tienen que ver todo con lo mismo en este caso, que tienen que ver con la autoridad. Y lo importante que es la autoridad para nosotros. Hay algo que decía el pastor el día martes cuando nos comentaba, recordarán ustedes que nos están escuchando, cuando él hablaba acerca de... Había una persona que le había formulado una pregunta. Y el pastor le decía que solamente nosotros, más allá de que es importante el prepararse, que con estas cuestiones que tienen que ver con lo espiritual y demás, pero más importante era que mirar nuestra vida, estar en obediencia, de estar en obediencia, de estar en sujeción, de vivir la escritura y demás, porque eso es lo que nos brinda autoridad. O sea que el enemigo, después, más adelante también ya en la época de Pablo, por decir, se da otra clase de situación donde la autoridad es un tema realmente muy importante, ¿no? Después lo podemos buscar, donde él habla, donde presenta una situación espiritual maligna también, donde estos demonios le dicen a estas personas que intentan echarlos fuera, dicen, a ustedes no los conocemos, a Pablo lo conocemos, a ustedes no sabemos quiénes son, que habla también de una cuestión espiritual. Y lo importante que es, bueno, para nuestras vidas, para nosotros, el estar sujeto a la palabra de Dios, que es aquello que nos va a mantener en esa posición de autoridad que Dios quiere darnos, que nos las da, pero lamentablemente el hombre, a través de su desobediencia, de inclinarse a la maldad, en este caso hablamos de cristianos, ni hablar lo que pasa en el mundo, ¿no? Que está totalmente entregado, totalmente con esa apertura al mal y demás. Pero hablando de nosotros, que somos hijos de Dios y demás, lo importante que es estar bajo sujeción o en obediencia, porque es lo único que nos va a dar autoridad y nos va a dar esa entidad frente al enemigo, esa misma que presentan frente al Mesías. Vos fíjate que Jesús no necesitó ni siquiera llegar gritando, viste, bajando, no necesitó bajarse de la barca gritando, sino simplemente con su presencia, así lo dice la Escritura, solamente con su presencia hizo que ese lugar, esos endemoniados que estaban ahí cerca, se pusieran nerviosos, lo que estaba dentro de ellos, y se postraran y comenzaran a pedir que los dejaran en paz.
1: Exactamente.
0: Vos fíjate a un Jesús que no le hizo falta nada de esa parafernalia que muchas veces quizás... podemos llegar a escuchar y creer nosotros mismos, ni levantar la voz, ni nada por el estilo. Él simplemente llegando con su presencia, poniendo, un pie en la tierra, en la arena cuando él baja de la barca y se encuentra con esa situación y demás, solamente eso hizo que se generara esa situación. Lo cual tenemos que pensar esto, ¿no? Lo importante que es estar en obediencia a Dios primeramente, a la palabra, permanecer en su palabra, y por supuesto lo importante que es la obediencia a las autoridades. En este caso creo que lo deja muy bien también descrito un poco esa situación que él vive con el centurión, donde le dice, mira, yo estoy bajo autoridad, si le digo a este que vaya, va, si le digo a este que venga, viene, bueno, y demás, ¿no? Lo importante que es para nosotros,

0: si lamentablemente nosotros caminamos en esta situación de desobediencia que nos va a llevar a inclinarnos al mal, que nos va a llevar a inclinarnos al pecado, que nos va a llevar a dejar de lado la piedra angular, de no permanecer en su palabra, de no estar conectados a la vid verdadera y demás, estamos totalmente propensos a ser secuestrados. Y no solamente eso, sino en estar en una situación realmente de, no sé si llamarlo peligro, pero seguramente de mucha preocupación. Porque el enemigo es tal cual como eso. Va a estar buscando siempre las debilidades, las puertas abiertas que podamos llegar a dejar nosotros para ingresar y hacer los desastres o el desastre que había hecho con esta persona. Por eso es importante, bueno, en este caso la autoridad, que creo que queda bastante reflejado y está bueno por lo menos, ¿por qué no observarlo? Hacer esa observación de la sola presencia de Jesús. La sola presencia de Jesús hace que esta situación comience a acontecer. Lo importante que es también para nosotros. Vos fíjate que después, más adelante, Jesús, como se lo llama, ¿no? La última, la gran comisión, él le da a sus discípulos y a aquellos que creen, les da autoridad y potestad para ordenar serpientes y escorpiones. Pero acá creo que estar bajo obediencia a Dios, permanecer en su palabra, es vital para poder enfrentar esta clase de situaciones, ¿no?
1: Exactamente, es vital porque es lo que reconoce, obviamente, el mal o ese espíritu también maligno que identifica de forma inmediata, bueno, quién está, quién es el Espíritu de Dios y dónde está el Espíritu de Dios de alguna forma, ¿no? Por eso creo que para nosotros en este tiempo, hoy, a ver, tener una mentalidad alineada y que poder vivir, ¿no?, justamente con el Espíritu de Dios en nuestra vida, es vital para no caer de alguna forma en la tentación, para no caer en la mentira ni tampoco en el engaño, ¿no? Entonces, a ver, nuestra determinación, nuestra fe también en Dios es lo que a nosotros nos va a ayudar a evitar de que vengan a dañar también nuestra vida, a que terminemos siendo nosotros manipulados por el mal y por ende, por supuesto, terminar siendo o llevando una vida cautiva a los deseos, a las emociones, o terminar haciendo lo que el mal quiere también con nuestras vidas. Entonces, para evitar que nosotros seamos secuestrados, bueno, nosotros tenemos que someternos a Dios, ¿no? Y el someter también a Dios es, primero, reconozco la autoridad soberana, reconozco la autoridad también de Dios, en mi vida le obedezco, obviamente pongo también en práctica. Y claro, y eso justamente lo que a nosotros nos va a ayudar a que cuando estemos en una situación de peligro, de tentación, y bueno, eso de alguna forma nos va a terminar cerrando puertas a la mentira, cerrando puertas al engaño, al mal y demás. Pero cuando nosotros no estamos entrenados, ¿no?, en la palabra de Dios y no buscamos de Dios y ya dejamos de orar y por ende dejamos de hacer un montón de cosas, evidentemente que lo que dejamos, esto lo comentamos un poco también en la hora de Shema, porque sale también ahí en el estudio, ¿cómo terminamos dejando una puerta abierta?
0: Claro.
1: O sea, una puerta abierta al enemigo, porque ya, a ver, si nosotros no nos ocupamos de buscar a Dios de alguna forma y nos alejamos de Dios, es como relata también las Escrituras, es como dejar la casa vacía.
0: Claro, sí, sí.
1: Y cuando tenés una casa vacía, evidentemente, como lo venimos estudiando en estos últimos días, el mal siempre está buscando un lugar donde reposar, ¿no? Busca un lugar, un cuerpo, una familia, una casa, una vivienda para entrar. Y inmediatamente toma lugar, ¿no? Porque ahí sabe de que ahí ya no está el Espíritu de Dios. Uh-huh. Porque ahí sabe de que es un lugar justamente donde, bueno, se puede mover tranquilamente. Pero eso es lo que nosotros terminamos otorgándole de alguna forma.
0: Claro.
1: Nosotros le damos esa autoridad, esa potestad, que creo que un poco también lo decía el pastor el día martes. Somos nosotros los que le damos lo autorizamos. ¿Y de qué manera lo autorizamos? Cuando, bueno, ya dejo de orar, ya Dios no es mi prioridad, ya no le sirvo como antes. Entonces, bueno, empezamos a sacar a Dios en nuestras vidas y listo, es el terreno perfecto para que el enemigo haga una base y demás. Pero cuanto nosotros más obedezcamos a Dios, evidentemente que cuando estemos ante una zona de peligro, ante una situación, el diablo va a identificar, justamente, porque va a reconocer la autoridad de Dios también en nosotros, ¿no? Así que bueno, eso es realmente interesante para tenerlo en cuenta. Sí.
0: Bueno, nosotros vamos a continuar. Obviamente tenemos muchísimo más para seguir antes que arranque la hora, es donde seguramente vamos a continuar, así que los invitamos a que, bueno, se queden en

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0: Bueno, regresamos, seguimos aquí por supuesto con ustedes. Ya estamos transmitiendo como siempre, a través de la radio de la 87.9, al igual que Canal 21.1 como siempre, como cada día. Bueno, en minutos la hora es, señoras y señores, no se lo pierda por nada del mundo. Cada martes, cada jueves es un momento realmente muy importante en el cual los invitamos, por supuesto, a estar siempre atentos por todo lo que aprendemos. Bueno, nosotros seguimos. El tema de la semana, evidentemente, nos deja muchísimo para aprender, para poder ver muchas de las cosas que suceden, que pasan, y estar, obviamente, más alerta que nunca en este tiempo. Y hablábamos hace un momento acerca, bueno, de esa autoridad que Jesús tenía, que Jesús tiene, por supuesto, como máxima autoridad espiritual por encima de absolutamente todo, ¿no? Esa situación en que vive justamente el Mesías frente a esta legión, porque era una legión quien estaba ocupando, quien había secuestrado la vida de este hombre, ¿no? Y cómo estos espíritus se postran delante de él, ¿no? Pidiéndole hasta misericordia, que habla acerca de esa enorme autoridad, ¿no? Que habla un poco y devela lo que es el mundo espiritual, muchas veces ignorado, ¿no? La verdad que esto nos sirve para poner los pies en la tierra, lo digo de forma metafórica, ¿no? Digo los pies en la tierra como para entender realmente dónde estamos parados y frente a qué estamos y frente a qué luchamos cada vez que se desarrolla nuestra vida, cuando estamos frente a dificultades, situaciones, saber quién está enfrente y quién es el instigador, quién es aquel autor intelectual, quién es el secuestrador en este caso, ¿no? Y de cómo puede influenciar nuestras vidas y cómo nosotros podemos también responder. Y tener en cuenta el tema de la autoridad es realmente muy, pero muy importante, ¿no? Hay una circunstancia también que justamente el pastor lo mencionaba un poco también el día martes, con respecto a que hubo una situación que los discípulos no pueden echar un demonio, donde Jesús les dice generación incrédula, y él termina haciendo ese trabajo y demás, que habla también un poco de esas situaciones espirituales, ¿no? Y lo importante que es la autoridad de Jesús, el Mesías, frente a esto. Esa autoridad que después es dada, obviamente, a los discípulos y por ende también a la iglesia. Pero claro, esa autoridad es efectiva a la hora si nosotros estamos bajo autoridad. Si no estamos bajo autoridad, lamentablemente estamos totalmente fuera de, podríamos decir, fuera de cobertura. Estamos como a la deriva, ¿no? O sea, alguien para, bueno, evidentemente, ¿no? Esto ya es de sentido común. Podemos analizar, si querés, lo que pasa en un gobierno, que de repente si hay un representante que hace lo que quiere, evidentemente sale fuera de la cobertura de ese Estado que le brinda, bueno, justamente todas esas facultades que tiene para poder realizar y hacer diferentes cosas, ¿no? Así que mirá si no es importante la obediencia, mirá si no es importante el estar sujetos, el estar sometidos, el estar obedientes siempre a la Escritura, a la Palabra de Dios. Es vital, es todo. Porque si no, estamos como, estamos sin armas, estamos totalmente a la deriva delante de un enemigo que juega sus cartas de esta forma, de esta manera, en el mundo espiritual, después las traslada evidentemente a lo físico y demás. Pero si no estamos bajo esa autoridad, si no obedecemos, lamentablemente estamos totalmente sin cobertura, estamos totalmente a la deriva. No hay un Estado, en este caso espiritual, no está el reino de Dios que respalde a alguien que no está bajo obediencia, ¿no?
1: Exacto, exacto. La verdad que es verdad lo que marcás, sobre todo cuando uno entiende la importancia de estar, bueno, bajo esa cobertura. Creo que la cobertura te da a vos la garantía de que sabés que vos ya no peleás, claro, sino es que Dios es quien pelea por nosotros. Y esto es así, y nosotros creemos justamente en eso. Entonces, cuanto yo más obedezco a Dios, mientras más me someto a Dios, reconozco la autoridad y la soberanía de Dios, vos sabés que eso Dios no lo va a pasar por alto. Él va a reconocer de que el que pelea por nosotros es Él, en realidad. Sí. Y ante las situaciones con las cuales hoy nos encontramos en el día a día, en lo cotidiano, con las cosas con las cuales peleamos también espiritualmente, Uno tiene que entender que con nuestras armas humanas no podemos, en
0: claro,
1: realidad,
0: no.
1: Porque somos débiles, somos vulnerables, porque somos fácil de engañar, somos fácil de seducir de nuestras emociones y demás. Por esa razón, creo que nuestra relación, nuestra comunión con Dios, reconocer, uno reconoce la autoridad de Dios por medio de la obediencia. O sea, yo soy obediente, me someto porque reconozco que Dios es más grande que todo y es mayor que cualquier otra cosa, en realidad, ¿no? Y yo también creo de que no hay ningún espíritu,
0: claro,
1: en este tiempo que, en la actualidad, que le pueda hacer frente a esta autoridad mayor. Entonces, creo que eso a mí me va a dar la garantía de que saber que yo, estando bajo la cobertura del Eterno, del Dios Todopoderoso, y creo que eso indudablemente me va a dar a mí, claro, la certeza de que puedo también estar seguro, ¿no? Por esa razón no es algo en la cual uno se pueda relajar o se tenga que relajar, sí, y decir, ah, listo, yo tengo Dios a mi vida. No se trata de eso. Se trata de todos los días. Implica justamente fortalecer la fortaleza,
0: sí,
1: justamente, que Dios nos garantiza, es para que, bueno, listo, cerrar puerta por donde sea, para evitar que se filtre el mal de alguna,
0: sí,
1: forma, ¿no?
0: Bueno, Hechos 19:15, hay una situación que por lo menos es interesante, que se da un poco, que devela un poco esto, ¿no? Esa lucha espiritual y bueno, habla acerca un poco de esta situación de autoridad. Y en esta oportunidad hablamos de lo que le pasó a Pablo, lo comentábamos hace unos minutos nada más, pero para leerlo, para certificarlo con la escritura, Hechos 19:15 dice lo siguiente. Se da un contexto de, entre comillas, exorcistas, ¿no? Que de alguna forma se manejaban tratando de justamente echar demonios, espíritus y demás. Pero claro, no contaban con la autoridad real. Entonces, bueno, pasaron cosas, ¿no? Se presenta esta situación, bueno, ahí lo tienen, pero respondiendo el espíritu malo, dijo: a Jesús conozco y sé quién es Pablo, pero ustedes o vosotros, ¿quiénes son? Refiriéndose a eso, bueno, el pastor mencionaba Exorcista un poco. El día martes, que es una película muy conocida. Esperemos que no la hayan visto, no la vean, y demás, pero habla un poco acerca de la realidad de justamente de lo que pasa en ese mundo espiritual y lo importante, más que importante, vital, es todo, la autoridad. Porque vos fíjate que lo que pasa, lo que sucede en estas situaciones, es que estas personas terminan siendo afectadas por ese espíritu como un malo, ¿no? ¿Por qué? Porque ellos trataban de echarlo, pero estos, los demonios, que entienden los rangos espirituales, de autoridad mejor que nadie. Después Pablo lo detalla, eso es muy interesante, lo termina detallando, si querés lo podemos leer enseguida, pero la verdad que esto está bueno para que nosotros podamos entender lo importante que es estar sujetos, lo importante que es estar en obediencia, no solamente a Dios, Dios es el que está por encima de todo, pero después lo importante que es estar sujeto a todas las autoridades, en cuanto, obviamente, esté dentro de esos parámetros en los cuales tenemos que estar sujetos. No es que si te mandan a matar o a mentir, obviamente eso es otro tema. Pero lo importante que es estar sujeto, porque si no, es todo un problema que se puede, por supuesto, tener, ¿no? Así que esto, para que lo tengan en cuenta, lo pueden encontrar, si quieren leer un poco el contexto, lo pueden leer después en sus casas, porque habla justamente acerca de eso, una situación de estos, podríamos llamar, exorcistas, ambulantes, que intentaban echar un demonio usando el nombre de Jesús. Vos fíjate, intentaban usar el nombre de Jesús, lo pueden leer más atrás. Pero fueron totalmente atacados por este espíritu malo, al no tener una autoridad espiritual real. Ojo que estaban usando el nombre de Jesús, ¿eh?
1: Claro.
0: ¿No? Y es ahí donde hace que esta situación, creo que se entienda mejor todavía, es que lo importante es estar sujetos a Dios, a su palabra, al Eterno, al Mesías, y estar sujetos y siempre caminar bajo autoridad. Que es algo que al hombre le encanta. ¿O no es cierto?
1: Sí, absolutamente.
0: Hacer lo que el hombre piensa, quiere y demás, y nos convertimos en presa para el enemigo.
1: Ni hablar.
0: Para que haga lo que se le da la gana con nosotros, porque cuando nos vamos nos salimos de esa autoridad, de esa cobertura, lamentablemente nos estamos exponiendo ante un enemigo que es real, que busca matar, robar, destruir, y demás. Nos ponemos a la merced justamente de esto, ¿no? Por eso, qué importante que es estar siempre bajo autoridad. ¿Y de qué manera estamos? Bueno, siendo ese pámpano conectados siempre a la vid verdadera, permitiendo que el Padre nos, bueno, evidentemente si nos tiene que podar, que nos pode, de hecho lo va a hacer, y demás. Siempre que estemos conectados a la vid verdadera, o sea, que estemos alineados a la Escritura, o que procuremos siempre estarlo, vamos a tener literalmente otra posición. Totalmente diferente, ¿no? No va a ser lo mismo que sucedió en esta oportunidad. Por alguna razón, este espíritu malo que describe la Biblia lo dice tan abiertamente, ¿no? A Jesús conozco, porque evidentemente era la autoridad mayor. Después, cuando se refiere a Pablo, dice, y sé también quién es Pablo, ¿no? Lo conocía, sabía quién era, pero a ellos como prácticamente como diciendo, ¿y ustedes quiénes son?
1: Claro, exacto.
0: ¿Quiénes piensan que son ustedes para correrme? No, como diciendo, ustedes no tienen autoridad. Jesús me puede correr, Pablo me puede correr por estar bajo autoridad, y demás, pero ¿ustedes quiénes son? Uh-huh. Y los termina también, o sea que creo que describe muy bien esa situación, y para nosotros tiene que ser de vital importancia, bueno, justamente esto, ¿no? De poder estar siempre bajo sujeción, estar siempre en obediencia a la palabra de Dios, que es algo que nos cuesta mucho. Siempre estamos inclinados a hacer lo que nosotros queremos, siempre estamos inclinados a desobedecer, a cuestionar a Dios, a las autoridades, y sin muchas veces pensar ante el peligro que nos ponemos. Porque realmente es un peligro. Recordemos que el pastor también lo mencionaba el día martes, que el estar influenciado o secuestrado por un espíritu y demás, no necesariamente va a pasar lo que pasaba con esta persona, ¿no? Como el gadareno, en principio. Vos fíjate que después, esto lo decía también el pastor el día sábado, ¿no? Pedro, cuando se presenta delante de Jesús, no se manifiesta de él y no le dice, estando en una situación de transformación. Evidente, ¿no? Uh-huh. Lo empieza a reconvenir, casi hasta amigablemente, casi hasta aconsejándolo empáticamente y demás. Sin embargo, detrás había un tremendo un demonio que estaba manipulando, había ocupado a Pablo, no solamente en la mente, sino también en la boca, porque también lo estaba hablando, ¿no?
1: La verdad que sí, es una escena que llama mucho la atención, sí. Pero creo que está bueno, es mucho mejor todavía cuando va conociendo el contexto y por qué terrenos y de qué forma se mueve, ¿no? Creo que como lo relata la escritura, y son situaciones que uno, se las imagina trayéndola también a la actualidad, sí. y piensa de qué manera se mueve, ¿no?
0: Claro.
1: O sea, y qué cosas son capaces de hacer este espíritu, de tomar absolutamente cualquier cosa.
0: Sí.
1: Y pensaba también en esto, ¿no? Cómo hoy en día lo astutos que hoy también tenemos que ser también, sí. Nosotros, ¿no? Así como el mal es astuto para hacer este tipo de planificaciones, la verdad que en este tiempo también la astucia, la sabiduría, el conocimiento de parte de nosotros tiene que estar absolutamente entrenado.
0: Claro.
1: Porque si uno no está entrenado, puede entrar, pero cualquier cosa, ¿no? Hoy en día, utilizando el nombre de Dios, utilizando el nombre de Jesús,
0: sí.
1: Para engañarnos y para filtrarse, puede entrar, pero tranquilamente, como Pancho, como por su casa, claro. Como se dice ese término. Y la verdad que es así, porque hoy vivimos en un contexto, en una sociedad que hoy está llena justamente de idolatría,
0: sí.
1: Llena justamente de personas que bueno, hacen, qué sé yo, del ocultismo un montón de cosas, y hoy se ve permanentemente en lo cotidiano, en el día a día, el tema de las cosas que se manejan también oculta, y digo esto porque era lo que pasaba también en ese tiempo, ¿no? Era una ciudad donde el ocultismo era una práctica recurrente, donde se adoraban, por ejemplo, a otros dioses, como a la diosa Diana, también en ese contexto.
0: Sí.
1: Y bueno, y aparecían estos grupos, como decía vos, lo contaba y lo relata la vida, un grupo de exorcistas que trataban de alguna forma imitar, imitarlo,
0: sí, sí.
1: De alguna forma, ¿no? Y pensaba también en eso, ¿no? Hoy en día no estamos tan alejados de encontrarnos con ese tipo de cosas, ¿no? Porque hoy van a venir mucho con apariencia de verdad, muchos van a venir con apariencia de verdad, diciendo y utilizando el nombre de Dios, y sin embargo puede haber un espíritu maligno.
0: Sí, totalmente.
1: Entonces, creo que eso, realmente cómo hoy nos pueden atacar o cómo nos pueden vulnerar, pensaba también en eso, ¿no? Sí. Que qué importante es justamente contar con ese respaldo, ahí prepararnos y que Dios nos ayude a discernir, como lo hacía también el maestro, que lo hacía de una forma extraordinaria, que ahí nomás inmediatamente sacaba, claro, ¿no? Con qué espíritu venía de otra persona, y no venía con un espíritu de amabilidad o de buena onda o de amor y paz. No, venía realmente con otro tipo de intención, ¿no? Entonces, bueno, creo que de la misma instancia, creo que a lo que hoy estamos expuestos es realmente clave, ¿no? De saber de que, por supuesto, nuestra vida también alineada a Dios es lo que nosotros nos va a ayudar a evitar que, qué sé yo, aquellos que vengan y utilicen, sí, la escritura, el nombre de Dios, bueno, evitar que nos terminen engañando, porque obviamente son parte de las estrategias que hoy en día se usan. Entonces no podemos negar el contexto en el cual estamos viviendo, ¿no? Lamentablemente no estamos viviendo en una rodeado de una sociedad, claro, de bien, amorosa, con principio, con fundamento, no. Vivimos en una ciudad, vivimos en una sociedad donde todo el tiempo se adoran al dinero, se adoran a dioses, hay santos de por medio, donde se hacen un montón de brujerías y un montón de pactos y demás, y no lo digo tampoco tanto como para meter miedo ni escandalizar, pero no podemos negar que vivimos en una situación.
0: Es que es la verdad.
1: Pero es la verdad, sí, exactamente, totalmente, ¿no? En la cual va a venir uno y con absoluta amabilidad y te van a ofrecer, qué sé yo, hacer un pacto o hacer un rito para que te vaya bien y para que consigas también trabajo. Y de alguna forma, si uno no está preparado, es abrirle de lleno la puerta al diablo para que entre también en nuestras vidas. Entonces, creo que así como se imitaba también en esos tiempos, bueno, olvídate que en el día de hoy, pero se multiplica la cantidad de forma y manera para engañar, para mentir, ¿no?
0: Sí, y está bueno, y lo repetimos, porque la verdad que es importante de que entendamos esto, ¿no? De cómo se mueven realmente las cosas detrás del mundo visible, ¿no? De lo que vemos continuamente. Ya estamos dentro de la hora esa, 11 de la mañana, ya 3 minutos, bien. Si querés podés poner.
1: Bueno, dale.
0: Para que podamos entender, bueno, justamente lo que pasa, que muchas veces no lo hacemos, no lo vemos de esa forma y creemos que todo pasa por el mundo físico, y de repente cuando nos encontramos una persona sumamente violenta, pensamos, ay, qué mal carácter que tiene. Ah, seguro lo heredó del padre. Y cuestiones por el estilo, que puede ser, pero la verdad que la verdad pasa por otro lado. O cuando vemos cuestiones que tienen que ver con la delincuencia, la violencia, además pensamos, ay, qué mal que estamos. Vamos a ver el gobierno, ¿cuándo puede hacer? El gobierno no va a poder hacer nada, absolutamente nada, porque no tiene las armas para hacer algo. Entonces, entender esto nos pone también en una posición de responsabilidad, de saber de que quienes cuentan o quienes contamos con estas herramientas para enfrentar esta clase de situaciones, es usted, somos nosotros que vamos conociendo la verdad de esta forma. Saber qué se mueve detrás, por qué suceden las cosas muchas veces por nuestra desobediencia, eso le abre la puerta al enemigo para que tomemos decisiones, pues tenemos tremendos problemas y demás, donde la obediencia se transforma en algo tan, pero en un... Por ahí pensaba en esta figura, ¿no? De lo que cuenta hoy por hoy un canciller o una persona que representa un Estado. Que evidentemente cuando se sale fuera del protocolo, por decirlo así, y hace lo que quiere, evidentemente el Estado retira la autoridad, las facultades que esa persona puede llegar a tener porque está haciendo lo que quiere. No está representando a un Estado, sino se está representando el solo y está haciendo... Bueno, por ende, se les retira absolutamente todo. Bueno, ahora es diferente cuando una persona está bajo esa cobertura donde todos los beneficios, todas las facultades de un Estado están y benefician y le dan las facultades a esa persona por estar simplemente bajo obediencia. Sí. Digo, en eso, qué importante que es la obediencia, porque nos pone en esa posición de poder discernir lo que quizás, si estamos de manera autónoma, no lo vamos a poder discernir. No lo vamos a poder ver, no nos vamos a dar cuenta, ¿no? Por eso, algo que hoy por hoy es tan... bastardeado, iba a decir, no sé si la palabra, pero seguramente la obediencia hoy en día, vos fíjate cómo es tan mal mirada. O sea, una persona que es obediente, ay, qué gobernado, oh, ay, qué sometido, que tenés que ser más libre, tenés que ser vos, donde hay una mala prensa en contra de la obediencia, prácticamente. Exacto. ¿No? Donde una persona que es obediente, una persona que se sujeta, a Dios, obviamente, lo más importante, pero después a una figura de autoridad, quien sea en la escuela, en el trabajo, donde sea, es como mal visto, es como mal. Sin embargo, los beneficios que te da estar bajo autoridad, o en este caso ser obediente, realmente es un montón. Creo que esta historia que estamos viendo, que por ahí repasamos ahora, creo que habla mucho de eso también, y lo que Jesús devela en esa historia con este endemoniado gadareno, habla acerca de una estructura, de algo que está realmente muy ordenado. Nosotros, no, bueno, justamente, cuando alguien desobedece, desordena.
1: Exacto.
0: Cuando alguien desobedece, desordena, y bueno, se transforma en un caos. El enemigo no juega de esa forma, ¿no? Es algo prácticamente por un orden de jerarquías, en un orden pero realmente tremendo, y creo que acá está muy bien especificado, ¿no? Cuando ellos dicen a Jesús lo conocemos, a Pablo lo conocemos, pero ustedes quiénes son, como diciendo a estas clases de autoridades conocemos, y ustedes quiénes son, como diciendo no sabemos quién son ustedes. Más adelante, luego, lo tenía, a ver, dame un segundo por acá. Pablo habla y describe un poco esta situación en, a ver, Efesios 6:12. Lo pueden leer, lo podemos leer, para entender un poco cómo el enemigo se maneja de manera, es un poco contradictorio, ¿no? Porque lo que busca él es el desorden, pero él se maneja más ordenado que nunca. Claro. Y después Jesús lo dice, ¿no? Una casa dividida contra sí misma no prevalece. Hablando acerca de que el enemigo sabe que el dividido entre él no va a subsistir y demás, ¿no? Bueno, Efesios 6:12 habla justamente y declara que nuestra lucha no es contra sangre ni carne. Y esa es la parte que nos tiene que caer la ficha, de entender que nuestra lucha es por ahí. Que si intentamos luchar de manera física con nuestro cuerpo, si intentamos luchar con cuestiones físicas y materiales, no estamos cerrando. Eso termina siendo una consecuencia de lo primero que tiene que ser en nosotros de esa batalla, de esa lucha que podemos llegar a tener en cuestiones que tienen que ver con la parte espiritual. Después vos fíjate que ahí describe, después ustedes pueden buscar si quieren hacerlo, el significado de lo que es las palabras principados, potestades y demás, y habla claramente de un orden jerárquico de un orden jerárquico hasta militar, podríamos llamarlo, ¿no? De un orden en la cual todo parece indicar que las tinieblas se manejan, ¿no? Uh-huh. Y es importante conocerlo, saberlo en este caso, para saber que ante qué nos podemos estar enfrentando. Jesús lo sabía, por esa razón actúa de la forma que termina actuando. Porque no tenemos lucha contra sangre y carne. Esto nos tiene que quedar muy claro, sino contra principados, contra potestades, contra los gobernadores de las tinieblas de este siglo, contra huestes espirituales. Viste que habla de diferentes rangos. De diferentes rangos. Por eso cuando él habla con el centurión, creo que habla un poco acerca también de eso, ¿no? De lo que son las diferentes autoridades y demás, y cómo Jesús se asombra de ese entendimiento que él tenía. Que Dios nos ayude a poder entender esto, ¿no? Porque si nosotros queremos, nos las queremos mandar como de llaneros solitarios y creemos que separados de él podemos hacer algo, autónomos, desobedientes y demás, nos vamos a encontrar con todo un aparato que busca destruirnos, literalmente, ¿no? Destruirnos y cuánto pueden influenciar en nuestra vida. Hay una situación que la verdad que también es llamativa, que habla un poco acerca de esto, por lo menos es interesante, ¿no? En Daniel 10, ya vamos un poco al antiguo, a lo que es el Antiguo Testamento, Daniel 10, versículo, a ver, en el 11, dice, describe una situación, después pueden leerlo todo porque está bueno, ¿no? Una situación de donde Daniel venía orando por diferentes cuestiones, por una respuesta que necesitaba urgente, y Daniel dice, perdón, se le presenta el ángel Gabriel y le dice, y me dijo, Daniel, varón muy amado, está atento a las palabras que te hablaré y ponte en pie porque a ti he sido enviado ahora. Mientras hablaba esto conmigo, esto lo dice Daniel, me puse en pie temblando. Entonces me dijo, Daniel, no temas, Porque desde el primer día que dispusiste tu corazón a entender y humillarte en la presencia de tu Dios, fueron oídas tus palabras. Y a causa de tus palabras, yo he venido. Y ahí donde acá viene lo interesante también, en el versículo 13, donde le dice, más el príncipe del reino de Persia. No dice el príncipe de Persia, más el príncipe del reino de Persia. Se me opuso durante 21 días. Pero aquí Miguel, y ahí habla de una de otro ángel también que menciona, uno de los principales príncipes, vino para ayudarme y quedé allí con los reyes de Persia. He venido para hacerte saber lo que ha de venir a tu pueblo y a los postreros días, porque la visión es para esos días. ¿Se entiende? Un poco, cuando menciona en el 13, más el príncipe del reino de Persia, habla de un principado. No está hablando del rey de Persia, porque claramente se ve que está hablando de alguien más. Y obviamente habla de una lucha espiritual. Dice que 21 días se me opuso, lo dice así el ángel Gabriel, dice 21 días se me opuso durante 21 días, pero aquí Miguel, uno de los principales príncipes, estamos hablando de un ángel, que vino a ayudarlo. En esa batalla que hubo espiritual, ¿no? Hablando acerca de ese príncipe del reino de Persia, ¿no? Bueno, el pastor decía, mencionaba también el día sábado, ¿no? Hablando acerca de que el enemigo es el príncipe de este mundo, ¿no? Hablando de una autoridad que hay, que se le ha dado, en este caso, por, bueno, justamente, ¿no? Por la desobediencia de este mundo, y bueno, por todo lo que sucede, que es mucho más largo, más profundo. Y demás, seguramente, ¿no? Nosotros lo hacemos de manera superficial y demás, pero es realmente bastante interesante entender esta clase de situaciones, qué es lo que se mueve detrás de aquellas cosas que no vemos, ¿no? Y esto nos tiene que llevar a qué? A que ya no pensemos en luchar con nuestro cuerpo o con las armas que muchas veces el mundo nos propone. O con las armas que muchas veces nosotros entendemos, las físicas, ¿no? Uh-huh. Sino que sí. El problema va por una cuestión mucho más allá. En cuanto a lo que es la obediencia, lo que es la búsqueda, el escudriñar las Sagradas Escrituras, la oración, por supuesto. A veces tratamos de arreglar las cosas, viste, de manera física, ¿no? Desconociendo ahora no, porque creo que con esto que estamos aprendiendo nos tiene que llevar a entenderlo de la forma que tenemos que entenderlo, ¿no? ¿Viste cuando tenés un problema a veces que sea con tu hijo que tratás de decir, estoy peleado con mi hijo, lo voy a sacar a comer algo, a ver si... o el nene, por ejemplo,

0: da este sistema y demás, y el diablo se mata la risa.
1: Totalmente.
0: Porque la lucha pasa por otro lado. Esta situación describe cómo Daniel estaba orando por algo que le estaba pidiendo a Dios, y esa oración había sido un poco hasta retenida, es lo que dice la Escritura, ¿no? Por este príncipe del reino de Persia, que había una batalla en las regiones celestes, en la parte espiritual, ¿no? Este es tremendo. Las cosas que pueden acontecer, y a veces nosotros, pero mirando para cualquier lado, con lo que pasa de manera espiritual, ¿no?
1: Totalmente.
0: Sí. Es realmente tremendo, ¿no? Así que son cosas para que tengamos en cuenta y nos van a llevar a entender y a tomar el toro por las astas, como se dice comúnmente, ¿no?
1: Sí, sí. Y además pensaba la magnitud que tiene esto, ¿no?
0: Sí.
1: A veces uno quizás no lo ve de esa manera, ¿no?
0: No.
1: Pero la magnitud con lo que todo el tiempo luchamos es realmente muy grande. O sea, a veces uno lo ve y dice, bueno, no pasa nada, tratamos de minimizarlo, pero cuando uno tiene esa lectura de que son que son enormes y son legiones a veces, y no lo digo con la idea de darle envergadura, porque para nada se compara justamente con el poderío y la autoridad que Dios tiene. Eso queda chiquito justamente con cuando se pone la autoridad que sobrepasa cualquier entendimiento. Pero si no, hablo de la manera en la cual puede venir también el mal, ¿no? Que aparentemente hoy lo vemos que como que viene algo, como algo bueno, como algo lindo, como insignificante, quizás lo vemos, como que no pasa nada, como es que es inocente, como que no lo vemos tan malo, tan difícil de llevar, cuando en realidad son legiones que pueden venir de en gran manera y afectar y tomar control de uno mismo y hacer desastre de alguna forma.
0: Sí, sí, totalmente.
1: ¿No? O sea, ahí para que tomemos dimensión de que nosotros solos no podemos.
0: Olvídate.
1: Nunca vamos a poder solos. Ni siquiera con la guapesa, así, bueno, a mí nadie me hace el frente, ¿no? Porque esa guapesa o ese orgullo creyendo que a mí nadie me va a engañar, yo no voy a caer, ya soy grande, soy maduro. No te mandes a batallar solo, porque no, o sea, es una pelea, es una lucha que va en el plano también espiritual. Y
0: sí,
1: en lo espiritual no tomamos magnitud de lo que hoy se maneja en ese ámbito espiritual. Se arman guerras tremendas, quizás alguno puede estar visualizando también algo con lo que significa, pero no lo tomemos como algo así simple, decir, bueno, listo, no pasa nada, estoy decidiendo porque yo estoy siguiendo mi convicción y mi idea y mi gusto. No, estás siendo tomado o controlado, secuestrado por una legión realmente que puede ser muy brava, que en el ámbito espiritual va de lleno a que te la des en la cara o destruirte como si nada, de alguna forma, ¿no? Entonces, para eso... Entonces uno tiene que reconocer a sí mismo y decir, no, la verdad que para este tipo de peleas y necesito a alguien mayor. Y es ahí donde uno cree justamente que el quien nadie le puede hacer frente a la autoridad es justamente es Dios, en realidad, ¿no? Entonces, todo el tiempo ya con eso en mente, entendiendo contra qué cosas luchamos, no es contra carne ni contra cuerpo ni nada de eso, sino de, bueno, vamos mucho más allá. Entonces, bueno, en ese nivel, para ese nivel de pelea, bueno, ahí está Dios, por supuesto, como ese poderoso gigante dispuesto a entregarlo todo y a vencerlo. Que ya lo derrotó, está
0: sí,
1: claro,
0: totalmente.
1: ¿No? Pero
0: sí,
1: eso no quiere decir que no podamos ser de alguna forma influenciados o atacados o nuestra vida que sea totalmente controlada, ¿no? Entonces, no menospreciemos, no minimicemos esto y reconozcamos de que la única manera de hacerle frente es justamente con el poder de Dios en nuestras vidas.
0: Sí.
1: Si lo haces a tu forma y a tu manera, y vas a terminar hecho puré. Y creo que nadie quiere eso, ¿no? Y es lo que Dios quiere también que evitemos, entrar y tener nuestra vida totalmente aplastada o arruinada, ¿no? No tenemos por qué llegar a esa instancia, pero sí, bueno, tomarlo con la seriedad que esto implica, porque todo el tiempo estamos expuestos a esto.
0: Sí, sin duda. Bueno, nada, ya para ir después irnos a un breve espacio, ya estamos dentro de la hora es, la verdad que hemos arrancado ya hace un momento y bueno, nada, disfrutamos.

0: De este espacio que tenemos cada martes, cada jueves para poder aprender. Seguramente en un momento se comunicará nuestro pastor para seguir profundizando un tema realmente muy importante, vital para este tiempo, saber y entender frente a qué, ante qué estamos y qué situaciones para ir y dar golpes certeros, ¿no? Y no perder el tiempo en dar o responder de manera física. Que muchas veces lo hacemos, ¿no? Es lo primero que hacemos, ¿viste? Cuando tenemos un problema, a ver, ¿qué puedo hacer? ¿Puedo hacer esto? ¿Puedo mejorar? Y la verdad que no es por ahí.
1: No.
0: Eso será una consecuencia que vendrá seguramente. Si hay que modificar, cambiar cosas, vendrán. Pero el problema va por otro lado, ¿no? Cuando se ponen complicadas las cosas en el hogar, en el trabajo, en la calle, en el lugar donde quiera que esté. Si tratamos de hacer cuestiones externas, estamos perdiendo el tiempo y le estamos dando ventaja al enemigo para que siga haciendo desastres, para que siga haciendo problemas y demás. A veces me llama la atención y la verdad que es algo que está sucediendo cada vez más, lo que comentábamos un poco más temprano, lo que está pasando en el este, lo que pasa acá en el Gran Mendoza, lo que está pasando en el este, la preocupación sobre el consumo de estupefacientes.
1: Exacto, sí.
0: Vos fíjate que sin querer nombramos cuestiones que tienen que ver con regiones, ¿no? Y lo que leíamos recién, que Pablo lo describe tan bien, hablando acerca de potestades, principados, vemos que en cada sector, en cada lugar, hay una influencia principal y evidentemente tiene otra clase de herramientas, ¿no? Y vemos también los resultados, ¿no? También de lo que pasa, por ejemplo, en el este, lo que ya pasa acá en el Gran Mendoza, lo que está, bueno, sí, y demás, ante esta situación. ¿Qué es lo que hace qué es lo que hace el hombre que no ve esto que estamos nosotros aprendiendo? Que nos deja una enorme y grande responsabilidad también a nosotros, obviamente. Es que trata de luchar de manera física. Uh-huh. Y dice, a ver, che, manden más policía, porque acá se está pudriendo todo. El narcotráfico, muchos chicos ya que están ingresando a este mundo del narcotráfico, o adictos, o que comienzan a vender, y mirar la violencia que se está desatando y a lo que están llegando y demás. Por un lado vemos al gobierno físico, por decirlo así, que trata de tomar medidas, que lo vienen haciendo, ¿no? Digamos que no.
1: Claro.
0: ¿Viste? Estamos haciendo esto, ¿alcanza? No alcanza, porque no son las herramientas. Lo que pasa en los hogares, por ejemplo, ¿qué es lo que primero, lo que generalmente hace una mamá, por ejemplo, cuando ve que un chico se le comienza, en el momento trata de tomar herramientas físicas, mandarlo a algún lugar, tratar de mandarlo a un lugar para rehabilitación, de quizás tomar más tiempo con el niño, con el adolescente, qué sé yo, un montón de cuestiones. Pero la cuestión no pasa por ahí. Son esas medidas que el hombre comienza a tomar, que son físicas, que no alcanzan, ¿no? Bueno, Mateo 17, 14, 21, hay otra situación también, que la verdad que también es bastante interesante. Esto le pasa a Jesús. Es la historia de un padre que lleva a su hijo, que sufría de convulsiones severas y al no lograr esta situación en la cual se encontraba, van los discípulos, no pueden hacer nada, ahí lo tienen en pantalla, Mateo 17:14, cuando llegaron la gente vino, a él un hombre que se arrodilló delante de él diciendo, vamos al próximo, Señor, ten misericordia de mi hijo, que es lunático, padece muchísimo porque muchas veces cae en el fuego, muchas veces en el agua. Sigue describiendo la situación en la cual también se encontraba. Lo he traído a tus discípulos, pero no le han podido sanar. Respondiendo a Jesús, le dijo, generación incrédula y perversa, ¿hasta cuándo he de estar con vosotros? ¿Hasta cuándo os he de soportar? Tráiganmelo acá, dice el maestro, y reprendió al demonio, el cual salió del muchacho, y este quedó sano desde aquella hora, ¿no? Bueno, la verdad que también es para, como hablando acerca, viste, cuando también lo hemos aprendido, como Pedro va progresivamente entendiendo y comprendiendo cosas. En ese momento los discípulos no lo pudieron echar porque evidentemente necesitaban crecer y algo crecer, estar, bueno, seguramente más alineados. Y eso creo que habla también de cómo podés estar en la iglesia, cerca de lo eclesiástico, y estar con tu mente en cualquier lado, ¿no? Porque puede haberle pasado a los discípulos, y seguramente algo pasó. Por alguna razón, no, Jesús lo dice, por vuestra poca fe, no lo pudieron hacer, no creían, y eso los llevó a que no pudieran hacer nada frente a esta situación.
1: Sí, sí.
0: Quedaron totalmente casi desarticulado, ¿no? No podían hacer nada. Y bueno, Jesús termina sanando a esta persona, echando al demonio, como lo describe la Escritura, hablando un poco acerca de lo importante que es estar. Ser ese pámpano, ¿no? Siempre aferrados a esa vid verdadera, ¿no? Tenemos muchísimo para aprender, seguramente, ¿no? Pero esto creo que nos va a servir y mucho, que Dios nos ayude a que podamos día a día poder todos juntos aprender ante qué situación nos encontramos y que frente a dificultades que se puedan presentar en la vida, sea cual sea, entendamos por dónde viene la cosa para tomar las medidas que realmente tenemos que tomar y no perder el tiempo, porque literalmente es lo que hacemos, perder el tiempo, sí. Comenzar a golpear como ciegos para cualquier lado y comenzar a dar los golpes certeros como realmente se tienen que dar, ¿eh? Bueno, 11 de la mañana, 25, la hora es, ya está en marcha desde las 11 de la mañana. Nosotros lo vamos a seguir acompañando, por supuesto. Un espacio de música y enseguida vamos a regresar. ¿Qué temperatura tenemos a esta hora para antes de irnos?
1: Dale, Dani, vamos a contarles a la gente que ya está esperando con todos nosotros la hora es, que ya ha iniciado. 17.2 tenemos, ¿eh? Sube la Bien. Temperatura y déjame decirte que ya estamos alcanzando con esta sí. temperatura la máxima, ¿eh? Para el día de hoy. 17.2 la temperatura. Linda jornada, sí, de otoño, con un cielo parcialmente nublado igual, ¿eh? Así que las precipitaciones van bajando en probabilidad, así que nos quedamos con este cielo mayormente nublado o parcialmente nublado para esta jornada de día jueves.
0: Uh-huh. Bueno, nosotros lo seguimos acompañando en la hora es.

Mashiach, bendito eres, Adonai, Señor nuestro. Nos inclinamos ante tu trono, Rey que pronto vendrá, anunciado por el profeta Isaías, que dijo: y un niño crecerá como una raíz en tierra seca. En la

Dios asumió el compromiso de bendecirnos. La pregunta es, ¿nosotros asumimos el compromiso de obedecer su palabra? Asumamos el compromiso de obedecer la Escritura. Y veremos cambios extraordinarios.

0: Bueno, son las 11 de la mañana ya con 49 minutos y tenemos una temperatura de 17 grados 2 décimas. Está muy agradable, es una temperatura realmente ideal a esta hora cerca del mediodía en nuestra provincia. Transitamos la hora, es como sucede cada martes y cada jueves, y compartimos este programa conducido por nuestro pastor, el pastor Aquino. Bueno, que seguramente el día de hoy también nos va a llevar a profundizar más en cuanto a este tema tan importante, ¿no? Como es secuestro. ¿Cómo la va llevando, mi amigo Ezequiel, con este tema?
1: Bien. Alerta, sí, más, ¿no? Que nada, ¿no? Porque a medida que uno va metiéndose, viste, un poco más, Dani, sí, dice, che, uno la verdad que no puede relajarse para nada. Y entendemos que obviamente nadie puede darse por relajado, porque en cualquier momento uno le da rienda suelta, sí, a una emoción, a los que nos gusta, y chao. O sea, definitivamente nos transformamos en personas que no somos dueña de nada. O sea, uh-huh, es otro controlando nuestro cuerpo, nuestra mente, nuestra voz, nuestras decisiones y todo, ¿no? Es tremendo. Pero bueno, lo que sí entiendo en que en esto hay que hacernos cargo, Dani, ¿eh? Sí. Hay que hacernos cargo porque somos nosotros los que lo permitimos, somos nosotros los quienes abrimos la puerta, con nuestras decisiones lo dejamos entrar, sí, y demás, ¿no? Obviamente uno dice, no, viste que es típico de... no sé si el cristiano, por así decirlo, ¿viste? Es como que cuando dice, no, es el diablo que metió la cola.
0: Claro.
1: Y no, somos nosotros en realidad. Somos nosotros permanentemente, todo el tiempo, que le damos ese permiso, esa autorización, justamente para que haga y controle nuestra vida todo, ¿no? Pero bueno, así también creo que con una decisión también nosotros podemos acercarnos también a Dios y decidir y creer y hacerlo con convicción de decir, bueno, no, listo, ya está. Yo me la juego todo en obedecer, creerle a Dios. Total, yo sé que reconozco que Él es el que pelea por nosotros, Él pelea por mí. Creo que no hay mejor cosa que eso. Así que bueno, creo de esta forma vamos llevando el tema de secuestro, Dani. Uh-huh. Y no te digo que en algún momento o todo el tiempo, viste, uno se está haciendo esa pregunta, che, ¿estaré siendo secuestrado? Estoy siendo secuestrado por una forma de pensar, cuando uno tiene una reacción, ¿viste? Cuando responde mal, cuando tiene una reacción, se va y golpea la puerta fuerte, eso ya son señales de alerta que estás totalmente influenciado o tu mente también tomada por algo, ¿no? Entonces, bueno, creo que eso es interesante ir analizándolo, claro, en el día a día.
0: Sí, sí, la verdad que es muy, muy interesante. La verdad que es un tema que nos lleva a pensar realmente mucho, reflexionar y sobre todas las cosas, más allá de lo que pensemos, reflexionemos, y más allá de todo lo que vamos aprendiendo y lo que la escritura nos va mostrando, ¿no? Y demás, creo que acá lo más importante es nosotros llevarlo a la práctica, ¿no? Que es lo más importante, de estar siempre en alerta y no permitir que esto suceda. Y cuando suceda, porque esto puede llegar a pasar seguramente, nosotros tener esta reacción rápida, ¿no? De poder reaccionar justamente rápido e impedir que este proceso continúe en nuestras vidas. Y el diablo no tenga esa apertura en nosotros para que después termine destruyendo, ¿no?, nuestra vida, nuestro trabajo, nuestra familia y demás. Bueno, nosotros vamos a continuar. Y la verdad que es muy interesante esta historia, que se centra en lo que cuentan los evangelios, ¿no? Sobre este endemoniado gadareno, que la Biblia lo cuenta de esta forma, lo pueden encontrar en los tres evangelios prácticamente, que hablan acerca de esta situación. Bueno, en las películas está la secuela, están las precuelas y secuelas, ¿no? Uh-huh. ¿Viste? Cuando se da a conocer una película, la precuela, ¿qué sería? Lo anterior.
1: Exacto, tenés,
0: ¿no es
1: razón,
0: cierto? Sí, viste, sí, que en las películas se habla lo que sería, lo que sucedió antes de lo que se está contando, antes, ¿no? Entonces suelen hacerse películas, lo que comúnmente se lo llama la precuela, uh-huh, ¿no?
1: Cómo surgió, cómo se originó.
0: Claro, exactamente, que nosotros le contábamos antes que esto sucediera, claro, sucedió lo que pasó en el mar de Galilea, ¿no? Donde Jesús va navegando, donde les pide ir a la otra orilla, y se desata esta enorme tormenta que bueno, que ellos lo que sucede en ese momento donde Jesús muestra también su autoridad. Lo que estamos aprendiendo, Jesús que tiene autoridad por encima de los demonios, los espíritus inmundos, anteriormente a eso había sucedido, ustedes lo pueden leer, pueden seguir un poco ese orden, que la verdad que está fantástico, y nos muestra un poco esa situación que él vivió con los discípulos, donde él también muestra su autoridad frente a las condiciones climáticas, uh-huh. ¿no? El viento, las olas y todo lo demás, que eso podríamos llamarlo, si querés, la precuela. Ahora, ¿tiene una secuela esta historia o termina todo ahí?
1: No, tiene una secuela.
0: Tiene una secuela.
1: Continúa.
0: Muy buena, sí. Sí. Y realmente muy interesante.
1: Bueno.
0: Está realmente muy buena la historia de la secuela, si querés llamarlo, de esta situación. Porque no termina todo ahí. Con el con que libera al endemoniado gadareno y queda todo ahí, ¿no? La Biblia cuenta que esto continúa. Y la verdad que es muy interesante ir conectando cosas con lo que acontece, ¿no? Que va, de alguna forma, se va tornando más interesante. La Biblia cuenta, esto lo vamos a encontrar en Marcos, capítulo 5, versículo... Después que él hace todo esto, ¿no? Que él, en el 16, dice... perdón, vamos a arrancar del 14, ¿no? Y los que apacentaban los cerdos huyeron y dieron aviso en la ciudad y en los campos y salieron a ver qué era aquello que había sucedido, ¿no? Vienen a Jesús y ven al que había sido atormentado del demonio y que había tenido la legión sentado, vestido y en su juicio cabal. Ven a una persona totalmente diferente.
1: Renovada, transformada.
0: Pero en todo, ¿eh? Primero, sentado, o sea que estaba quieto. La Biblia cuenta que esta persona se sajaba la piel. Uh-huh. Sí, sí. Bueno, todo lo que la Biblia cuenta, ¿no? Que estaba, ya estaba sentado, o sea, tranquilo. La Biblia cuenta que estaba vestido. Anteriormente, ¿cómo estaba? Desnudo. Hay que decir de que esa situación en la cual se encontraba esta persona es lo más bajo. O es la situación más baja en la cual una persona podía llegar a estar en ese tiempo. ¿Viste lo que pasa cuando, por ejemplo, cuando lo capturan a Jesús, cuando lo llevan a la cruz? ¿Qué es lo que hacen? Le quitan la ropa. Porque era una condición de humillación, de bajeza total, en la cual podía. Se cuenta que en ese tiempo a los soldados prisioneros les quitaban la ropa. Como una señal de. Como una especie de estar por encima, de humillación a los soldados, en este caso que eran capturados de ejércitos enemigos, que lo que pasaba, les quitaban la ropa y los tenían desnudos. O sea que esta condición de estar desnudo habla acerca de una situación de humillación, de bajeza, de tremendo, ¿no? Acá vemos una vida totalmente cambiada. Cuando estas personas vuelven, la gente de ese entorno llega, se encuentra una persona. Estaba sentado, tranquilo, como nunca antes lo habían visto, lo encuentran vestido, así lo dice la escritura. ¿Y cuál es la otra parte? Estaba en su juicio cabal. Algo que quizás nunca habían visto en esta persona. Tranquilo, vestido. Era otro. Uh-huh. Literalmente, sí, sí. Era totalmente otra persona. Y en su juicio cabal. Tuvieron miedo, dice la escritura, de todo lo que estaban viendo. Y les contaron los que lo habían visto cómo le había acontecido aquel que había tenido el demonio. Y lo de los cerdos. Convengamos, lo que había sucedido antes era de que este hato de cerdos, una cantidad enorme, eran ganado, era una empresa, justamente, ¿no? Había un mercader, un empresario detrás de todo eso, o empresarios que habían visto cómo todas sus ganancias habían, qué sé yo, bueno, había que todo lo que había sucedido y acontecido. Comenzaron a rogarle que se fuera de sus contornos. ¿Mm? ¿Qué es lo que hacen? Comienzan a robarle estas personas que se vayan, que se, lo comienzan a correr a Jesús, literalmente. En el 18 dice, al entrar él en la barca, el que había estado endemoniado le rogaba que lo dejase estar con él. ¿Quién entra en la barca? Jesús entra en la barca. ¿Quién trata de seguirlo y acompañarlo? ¿Quién? El que antes había estado
1: claro,
0: endemoniado. Vos fíjate lo que pasa, es muy interesante porque Jesús prácticamente ni bien desembarcado en ese lugar de la Decápolis, que la gente, la Biblia lo menciona muy bien, donde estaba esa región de Gadara, esa región de, que era, era una región pagana, porque si no, no criarían cerdos, era totalmente pagana, y todo lo que ellos creían y practicaban, y toda la cuestión y demás, y cómo todo se centraba en cuestiones de mercado, de dinero, no les importaba. Creo que esto queda demostrado cuando, por ejemplo, qué loco, ¿no? Pensar de que, hablando de recurso humano, ¿no? Cómo Dios ve siempre por encima a la persona y ve muy por detrás todo lo demás que puede ser físico, que puede ser material, que puede ser dinero y demás. Para Dios lo más importante acá es el recurso humano. Y siempre va a estar por arriba, siempre por encima de lo que sea hoy por hoy ganancias, que lo que sea dinero, siempre va a estar el recurso humano. Por esa razón Jesús priorizó justamente el sanar a esta persona, libertarla por encima de los intereses que pudieran tener estas personas que estaban alrededor de él, que evidentemente tenían y hacían esta clase de ganado porcino, le diríamos, que claramente de cerdos y demás. Ellos priorizando eso, viendo que iban a tener pérdidas económicas, prefieren que... Ah, bueno, andate, ¿no? Vas a generar una pérdida económica, ya les había generado una pérdida tremenda, y le piden que se vaya de sus contornos, ¿no? Bueno, la verdad que es muy interesante toda esa escena, pero continúa, ¿no? La Biblia menciona que al entrar él en la barca, el que había estado endemoniado, le rogaba que le dejase estar con él, o sea, seguirlo. Y vos fíjate que en esta situación se da algo que no pasaba generalmente. ¿Viste cuando personas que le pedían seguir a Jesús, él le decía, ¿qué le decía? Sígueme, uh-huh. Seguime. Sí, sí, o, sí. Por ejemplo, en el caso de los discípulos, él le dijo, síganme. Pero en este caso se da otra situación. Jesús le impide que, esta persona lo siguiera. Esto lo pueden encontrar en el versículo 19, por eso digo que la historia continúa, no queda ahí. O sea que no da por finalizada esa historia, y por eso decía precuela la situación que estamos con y la secuela, que es lo que vendría después. Dice, mas Jesús no se lo permitió, sino que le dijo, vete a tu casa. O sea, él quería seguirlo y él le da otra tarea. La verdad que es muy interesante porque esta persona... Jesús lo que le está diciendo, porque después, bueno, vamos a leerlo primero para que quede certificado por la escritura, mas Jesús no se lo permitió, sino que le dijo, vete a tu casa, a los tuyos, y cuéntales cuán grandes cosas el Señor ha hecho contigo. Lo estaba prácticamente mandando a predicar.
1: Exacto.
0: Andá y predicá y anunciá lo que Dios ha hecho y demás, ¿no? Estaríamos hablando de una de las personas que comenzó y comienza a hablarle a una región literalmente pagana, ¿no? ¿Viste cuando se habla de Pablo, que fue uno de los que comenzó a hablarle a los gentiles y demás? Y aquí otro dato que es interesante, por lo menos, de otra persona que comienza a anunciar el Evangelio, uh-huh. literalmente, o anunciar el reino de Dios en una región totalmente pagana donde a Jesús no lo querían. Porque convengamos eso. Les había generado esta pérdida y a Jesús no lo querían, lo comienzan a correr y bueno, todo lo que sucede es justamente lo que está describiendo la Escritura en ese momento. Esta persona, el que antes había sido endemoniado, le pide ir con él, se sube de hecho a la barca y Jesús le dice no, anda, vos andá a tu casa, andá con los tuyos, contales cuántas cosas grandes el Señor ha hecho contigo y cómo ha tenido misericordia de ti, o sea, Dios. La Biblia en el 20, versículo 20 dice, y se fue y comenzó ¿a qué? A publicar ¿en dónde? En Decápolis. Decápolis, bueno, vuelvo a repetir, Gadara, habían como creo que eran tres o cuatro, no sé si más, eran como conglomerados, lugares, como ciudades que pertenecían a esta sociedad greco-romana prácticamente, ¿no? Que era la Decápolis, que era una especie de lugares donde habitaban tanto romanos como griegos, muy, muy comercial, muy pagano era todo. Uh-huh. Si buscan un poco la descripción de lo que pasaba en Decápolis, según mencionan algunos que saben de historia en cuanto a lo que sucedía en ese tiempo, era realmente una ciudad muy pagana, era realmente tremendo lo que sucedía. Bueno, el pastor hablaba un poco acerca de esa comparación con Sodoma y Gomorra y demás, lo que pasaba en esos lugares donde de mucho pecado. Bueno, Decápolis era algo así. Jesús lo manda a literalmente a anunciar el Evangelio en ese lugar. porque le dice a publicar en Decápolis cuán grandes cosas había hecho Jesús con él y todos se maravillaban, ¿no? Y la verdad que ahí, por eso vuelvo a repetir que no termina la historia ahí con esta persona. Porque la Biblia cuenta, porque Jesús ahí, de ahí se va. Se va y se va a otra región y queda, bueno, justamente esta persona. La pregunta es si vuelve esta persona justamente a este lugar. Y la respuesta es sí. Jesús vuelve nuevamente a la Decápolis. Vamos a ver si lo buscamos por acá. La verdad que es interesante. Esto lo vamos a encontrar en Marcos 7:31, donde Jesús vuelve nuevamente a ese lugar y hay cosas que han cambiado. Por eso digo, la historia no termina ahí, y esto la verdad que está bueno porque no, como una forma complementaria, por decirlo así, de las cosas tremendas que puede hacer Dios con alguien que la sociedad había descartado. Había totalmente marginado, la Biblia cuenta, de que, bueno, esta persona totalmente ocupada, secuestrada por el enemigo, que estaba y hacía todo lo que hacía, lo que cuentan los evangelios, cómo se encontraba totalmente cambiado, pero no solamente, no quedó ahí la historia, sino que pareciera ser un plan maestro de planes que tenía más adelante con estas ciudades, como la Biblia los describe, como Decápolis. Ahí en Marcos 7:31 dice: volviendo a salir de los contornos de Tiro, vino por Sidón al mar de Galilea, pasando por medio de la región de Decápolis. O sea, la misma zona. Uh-huh. El mismo lugar prácticamente donde había estado anteriormente. ¿Cuánto tiempo pasó? La verdad que no sé. Pero sí pasa algo. Y esto la verdad que también es muy, pero muy interesante, porque ahí también hace milagros Jesús ya volviendo, pero creo que muestra, hay una diferencia, ¿no? Después fíjate que en Marcos 8:1-2, siguiendo un poco el hilo de lo que va aconteciendo, por eso digo que no terminó la cuestión ahí, sino más adelante podemos ver cómo hay algo totalmente diferente, ¿no? Él ya estaba dentro de esta región de Decápolis. Y demás, en Marcos 8:1-2 dice: en aquellos días, como había una gran multitud que lo estaba siguiendo y no tenía que comer, Jesús llamó a sus discípulos y les dijo: tengo compasión de la multitud, porque ya hace 3 días que están conmigo y no tienen que comer. ¿Qué notamos acá? Era un lugar donde antes lo habían...
1: Lo habían echado.
0: Lo habían echado. Ahora, vos fíjate, al llegar nuevamente, no sé cuánto tiempo puede haber pasado, pero esa es la pregunta que nos tenemos que hacer nosotros, ¿no? ¿Quién había quedado en ese lugar? ¿Quién sería quien había quedado ahí para...? ¿Quién?
1: Ah, seguramente. Claro, sí, el gadareno, que había, claro, empezó a evangelizar.
0: Sí, claro, había quedado él.
1: Era la tarea que tenía.
0: Y seguramente, claro. Fue la tarea que Jesús le dio.
1: Sí, sí.
0: Por esa razón, por ahí quizá uno piensa, y atando cabos, como se dice comúnmente, algo pasó para que Jesús volviese al mismo lugar y se encontrara con otra situación.
1: Exacto.
0: Donde la gente ya tenía otra apertura hacia él. La gente lo seguía. Convengamos que había pasado un tiempo, no sabemos cuánto. Que lo habían corrido de ese lugar, no lo querían, literalmente lo rajaron, literalmente lo corren de ese lugar por todo lo que había cocinado. Evidentemente ahí había quedado alguien que había comenzado a hacer una tarea. Que cuando él vuelve nuevamente a la región de Decápolis, que dice la escritura, se encuentra con esta situación. Uh-huh. De que la gente lo empieza a escuchar de buena gana. De hecho, hay una multitud que va a escucharlo. Digo, es tremendo, ¿no? Lo que Dios... Es casi inevitable pensar de que esta persona... Pueden haber pasado otra clase de cosas, seguramente, pero es inevitable pensar y conectar esto que sucedió en ese momento cuando Jesús lo manda a este ex endemoniado y le dice: anda a predicar, publicá en Decápolis y demás, hace esto, predicá, publicá, bueno, y demás, ¿no? Que cuando él vuelve tiempo después se encuentra ya con otra clase de apertura. Uh-huh. Evidentemente había hecho un excelente trabajo. Yo creo que es inevitable pensar esto y atar cabos, por decirlo así, de que esta persona había hecho un gran laburo en ese lugar llamado Decápolis, donde también integraba Gadara y todo ese lugar, ¿no? donde Jesús termina haciendo este milagro también de alimentar esos 4.000 que lo seguían, que seguramente eran más, y bueno, termina haciendo este enorme milagro de aquellas personas que antes lo habían, todo ese lugar lo había corrido, no lo querían, ahora lo estaban aceptando de buena gana, de hecho lo estaban escuchando, ¿no? Así que la verdad que por lo menos es interesante, por eso digo, prefiero pensar y me juego a pensar que la historia no terminó ahí. Evidentemente le dio una tarea, la cumplió y por eso Jesús se encuentra con otro panorama cuando él llega. Con gente que evidentemente ya lo escuchaba de buena gana, ya escuchaba el mensaje del reino de Dios totalmente diferente, ¿no?
1: Exactamente, sí. Es increíble porque obviamente Dios cuando hace una... cuando interviene hace una verdadera transformación completa, ¿no? Y creo que ahí habla como... como realmente por medio de una persona
0: claro.
1: Que dando testimonio de lo que Dios ha hecho, bueno, es lo que seguramente le habrá contado también a la gente, ¿no? De qué lo que había hecho el Mesías, sí. Qué es lo que había hecho también el Salvador. Porque yo me imagino que si uno trataba de pensar cómo habrá sido la vuelta, ¿no?
0: Claro.
1: De este hombre liberado, transformado por Dios. De cómo tuvo que haber sido la vuelta a su casa, a su entorno, a su familia, a sus amigos y demás, seguramente habrá causado también sorpresa, ¿no? Pero cuando Dios interviene, Dios hace una transformación de lleno. O sea,
0: claro.
1: Y lo hace de una forma tan completa que lo hace pensando, por supuesto, también en la gente, ¿no? Porque el objetivo, sabía, si había gente que decía que estaba endemoniada, ni siquiera pasaba por ahí cerca... Porque era un peligro, o sea, vivía de una forma tan aislada que generaba también miedo. Y ahora cambia la situación.
0: Sí.
1: Y basta solamente con eso, ¿eh? Basta realmente con que uno crea, como lo hizo este gadareno endemoniado.
0: Claro.
1: Y seguramente bastó con él para que él diera a conocer toda esa transformación que Dios había hecho también en medio de su vida. Entonces, bueno, creo que indudablemente que... Dios cuando está decidido, ¿no? Como lo hace, ¿no? Porque es algo que lo mueve el amor y la misericordia, transforma y lo renueva absolutamente a nuevo, ¿no?
0: Sí.
1: Y bueno, y también esto, cuánto uno puede también afectar también a los demás,
0: sí,
1: ¿no?
0: Sin duda.
1: Porque ya no hubo ya un rechazo, sino que al contrario vino también una apertura. Y creo que la mejor manera es cuando damos testimonio del Eterno. Damos testimonio con nuestra vida de nuestro Salvador. Creo que por consecuencia lo único que viene es, bueno, prepararnos nada más para que podamos ser de bendición también para otros, ¿no?
0: Claro.
1: Entonces, bueno, creo que hoy podemos y tenemos también esa responsabilidad, ¿no? De primero, encargarnos y ocuparnos de nuestra tarea propia, personal, de buscar también a Dios. Pero bueno, también pensando en que cuando Dios me transforma a mí, también va a cambiar mi entorno.
0: Claro.
1: Cambia mi ciudad, cambia mi barrio. Está bien, capaz que uno lo dice así, capaz que no cambie porque es muy difícil que se logre eso. Pero sí vas a poder dar cuenta de que por tu testimonio, y bueno, una persona entiende de cómo cambiaste, cómo renovaste, cómo Dios te transformó, claro. Y te hizo una persona nueva, ¿no?
0: Sí.
1: Eso solamente Dios lo puede hacer, nada más, ¿no? Entonces, creo que esa última parte, creo que la compasión, el amor que Dios tuvo... no sé, no es igual absolutamente con nada, ¿no? Y Dios hace todo perfecto, ¿no? Porque es verdad, como mencionas, si el gadareno lo hubiese seguido, y la verdad, ¿quién le iba a hablar a esa persona, no?
0: Claro.
1: Y, o sea, como, y Dios le dio una oportunidad.
0: Fue como uno de los primeros misioneros, hacemos el caso,
1: sí,
0: ¿no?
1: Sí, tal cual, seguramente.
0: En tierras enemigas, vos recién comentabas un poco, y vos fíjate que según mencionan lo que pasaba en Decápolis, era un lugar muy pecaminoso.
1: Uh-huh.
0: Y desde la perspectiva judía era mirado de esa forma, ¿no? Era como donde se hacían diferentes prácticas de eran paganos, bueno, la adoración a diferentes deidades griegas, bueno, espectáculos romanos, el estilo de vida que ellos tenían y demás. O sea que... No vamos a decir que se entiende, pero por esa razón toman esa posición de que cuando Jesús termina liberando a este demonio y estos demonios se van a los cerdos, estos caen en el mar y demás, les genera una pérdida económica que ellos evidentemente priorizaron lo económico por lo humano en este caso. No les importó nada que ellos lo estaban viendo, cómo Dios había sanado a esta persona y era totalmente otra. Y ahí, como le decíamos hace un momento, cómo está dentro del pensamiento del ser humano, lamentablemente, que termina priorizando antes que lo espiritual, lo físico, lo material y demás. Dios ve siempre la cosa totalmente diferente. Siempre el recurso humano, o sea, la persona. De hecho, sí. Él vino a salvar a las personas. La cuestión económica va por otro lado, ¿no? Y demás. O sea que era una...

0: nosotros, lo que ha hecho con cada uno de ustedes y lo que puede hacer con aquellas personas que hoy son, son marginadas de la sociedad por vivir de esta forma, de esta manera. Es cierto que si el hombre no se vuelve a Dios, lamentablemente el final va a ser cada vez más horrible, más tremendo. Pero cuando una persona decide volverse a Dios, evidentemente estamos hablando de las cosas que Dios puede hacer con alguien que ha quedado totalmente marginado, con alguien que no está en sus cabales, con alguien que... bueno, todo lo que la Biblia describe de este endemoniado o ex endemoniado gadareno, y después la obra que él hace y cómo Jesús se encuentra evidentemente con las tareas que había hecho, los deberes.
1: Exactamente.
0: Como corresponde. Había hecho los deberes y podríamos decir fue uno de los primeros enviados a predicar a predicarle a los gentiles, a predicarle a los paganos y demás, y termina haciendo esta obra, esta tarea, ¿no? Así que creo que nos tiene que poner a pensar en esto, que es importante, de cómo realmente Dios puede rescatar a una persona, cómo puede rescatarla, y lo que antes había sido totalmente descartado por la sociedad, como quizás usted, quizás en algún momento fue descartado, al igual que yo y cualquiera de nosotros y demás, cómo Dios puede tomar algo, restaurarlo desde cero y convertirlo en lo que lo termina convirtiendo a esta persona, ¿no? Una persona que anunciaba el reino de Dios, que tuvo esta tarea, porque le dejó una tarea a Jesús, le dio una tarea de predicar ahí en Decápolis y demás, ¿no? Así que está bueno, ¿no? Para poder pensarlo de esta forma también, de esta manera, y lo que nos va enseñando y dando a conocer también la Escritura, que no terminó ahí la cuestión, de que Jesús va puntualmente a esto, ¿no? Porque la verdad que me llama la atención también, claro, eso, ¿no? De que él llega, lo libera, lo deja, le da esta orden que le da y después se va. Uh-huh. Porque prácticamente fue a eso, más allá de que sería otra historia, la verdad, pero no pasó, no sucedió. Quizás si la gente se hubiera convertido, quizás se hubiera quedado y demás, pero no pasó esto. La Biblia describe que sucedió esto, que él llega, libera a este endemoniado, a esta persona, después se va. Se va y deja a esta persona encargada de predicar, anunciar el reino de Dios en Decápolis, y cuán misericordioso y amoroso fue Dios con él al librarlo de esos demonios y cómo se encontraba en ese momento, ¿no? Así que Dios nos ayude, primero, a tener en cuenta esta clase de cosas. Que nunca... que esto lo aprendemos siempre aquí en la JTA, ¿no? Muchas veces nuestras decisiones son más abocadas y más inclinadas a lo material. Uh-huh. Estas personas que toman esta decisión de prácticamente correrlo a Jesús, toman una decisión muy materialista. Toman una decisión basada solamente en lo material, porque les estaba ocasionando una pérdida. Que Dios nos ayude, ¿no? Porque la verdad que lo que hace Jesús es totalmente otra cosa. Nos muestra cómo Dios está más centrado y su prioridad siempre va a ser el ser humano, el recurso humano. De hecho, él vino para eso, por supuesto, para salvar lo que se había perdido. Nosotros también muchas veces estamos frente a decisiones como esta, ¿no? Entre si lo material o lo espiritual. Uh-huh. Si le damos más prioridad a aquello que quizás nos genera una especie de rédito económico o cuestiones que tienen que ver solamente con lo material, y está del otro lado la parte espiritual. Estas personas de Gadara, en un momento, en un principio, decidieron de esta forma. Nosotros estamos continuamente también a esta clase de decisiones, y que Dios nos ayude a que siempre podamos priorizar la parte espiritual, porque lo material sabemos que va, después viene, ¿no? Pero en los líos que nos puede meter también muchas veces inclinarnos a lo material, ¿no?
1: No, la verdad que sí, es cierto. Bueno, creo que es a lo que somos hoy en día más vulnerable, ¿no? Sí. Y creo que en eso es lo que hoy en día es donde terminamos cediendo terreno, ¿no? Hasta incluso nos parece inofensivo, no parece nada malo, pero es verdad, creo que son esas cosas a las cuales uno termina renunciando también rápido, ¿no? Pero bueno, hoy... con este mensaje de por medio, que es lo que venimos aprendiendo, indudablemente que tiene que haber también un cambio, ¿no? Porque todo es lo que anhelamos, todo es lo que deseamos en algún momento también de nuestra vida. Y bueno, y es claro, a lo que vamos, ¿no? Y Dios siempre estuvo. A ver, y me hacía memoria, sí, un poco de las últimas enseñanzas, un par de semanas atrás, cuando él decía, bueno... todo el tiempo ahí estuve dispuesto, pero claro, no quisiste. ¿Cuántas veces estuve intentando, sí, yendo?

0: viniendo y no tuviste la oportunidad o no la quisiste ver en realidad, sí. ¿No? Entonces, bueno, creo que eso también es para pensar de cómo Dios todo el tiempo le está dando nuevas oportunidades.
1: Claro.
0: ¿No? Decir que gracias a Dios en el segundo regreso de Jesús a Gadara, a esa zona, la gente ya le tomó también... Lo veo también de otra manera.
1: Lo veo
0: de
1: otra manera, claro.
0: Entonces, sí. Creo que llegar a ese punto es darnos cuenta de decir, bueno, abramos nuestros ojos porque el único que puede hacer este tipo de cambios en la vida en una persona es Dios, ¿no? Entonces, le estamos pifiando feo cuando esperamos algo de alguien y realmente a veces no medimos esa magnitud de lo que Dios quiere también para nosotros, ¿no? Que de verdad es restaurar, es sanar. Es curar cuando hoy el demonio está todo lo contrario, es pero herirte, maniatarte, pero lo más que pueda, ¿no? Y aún así ahí encontramos a Dios tan misericordioso que estuvo dispuesto realmente de volver a darnos también otra oportunidad, ¿no? Y seguramente muchos lo terminaron aprovechando, seguramente que tuvo. Tuvo que haber pasado de esa manera,
1: claro,
0: ¿no?
1: Sí, totalmente.
0: Pero bueno, hoy tenemos esa posibilidad de cuando hoy en día retornamos también a Dios, Dios transforma y Dios hace todas las cosas de nuevo y lo hace también perfecto, ¿no? Entiendo que para muchos, viste, sacarlo de esa situación es volver a empezar y hacer un montón de cosas, pero creo que lo más importante es saber de que Dios estando en el primer lugar, en el lugar también correcto, eso es lo que nos va a ayudar a evitar un montón de otras de otras instancias, ¿no? Pero siempre entienda que no es nunca el objetivo de Dios hacernos un daño o hacernos un mal. El único objetivo de Dios es ayudarnos, claro, es respaldarnos, sí, es salvarnos, ¿no? Bueno, y creo que la salvación, más allá de la física, tiene que ver con lo que pasa internamente, ¿no? En nuestra forma de pensar, en lo que creemos y demás. Ahí está nuestra verdadera fortaleza, que es confiar netamente en Dios, ¿no?
1: Sí. Pensaba un poco, viste cuando suceden cosas y decimos, che, qué a la macara, ¿no? Pasar por diferentes situaciones que en el momento a veces no entendemos. Porque bueno, Dios tiene planes, a veces no los conocemos. Y a veces pasan cosas que no las entendemos. Y decimos, pero a ver, ¿por qué? ¿Para qué todo esto? Y hasta las vemos casi hasta la macana, ¿no? Pero esto porque a veces desconocemos justamente qué planes tiene Dios con diferentes cosas. Me llamaba la atención un poco porque, vuelvo a repetir, y la verdad que está bueno entender esto, ¿no? A veces nos quedamos solamente con eso y, sin embargo, hay un antes, hay un durante y hay un después. Que nos lleva a entender muchas cosas. Cuando Jesús le dice a los discípulos, vamos a la otra orilla, que se desata la tormenta y casi se muere y todo lo que pasa... La Biblia cuenta, vos fíjate, a partir del versículo del capítulo 5 de Marcos, que ellos cuando llegan, vinieron al otro lado del mar, y ¿qué pasó? Se encuentran con esta situación. Yo pienso, ¿no? ¿Cuánto tiempo le habrá llevado esto? Desde que llegaron, desembarcaron prácticamente, bajaron, pusieron sus piecitos en la tierra, se encuentran con este endemoniado gadareno, hacen todo lo que hacen, bueno, pues sucede toda esa secuencia que hemos aprendido y hemos leído en esta semana, ¿no? ¿Cuánto habrá pasado? ¿Horas?
0: Sí, yo creo que sí.
1: Ponele horas, no, días no creo.
0: No.
1: Pasaron horas.
0: Exacto.
1: Y demás, ¿no? Y vos fíjate que después, cuando lo que leíamos recién, de cuando este ex endemoniado, ex secuestrado, libre ahora, se sube a la barca y se quiere ir con ellos. O sea que ellos, Jesús, se baja de la barca.
0: Sí.
1: Pa, hace ta, ta, ta, todo lo que hace ta, ta, ta. Después, bueno, literalmente lo corren y dicen, no, ta, ta. Se vuelven a meter al arca y se van. Vos fíjate que en el versículo 21, la Biblia ahí menciona, dice, pasando otra vez en una barca a la otra orilla, o sea que ahí se van. Llegan, están un ratito.
0: Y se van.
1: Y se van. Se reunió alrededor de la gran multitud que estaba junto al mar y vino. Bueno, ahí comienza a suceder otra cosa, ¿no? Viste que a veces decimos, che, pero ¿a qué fuimos para allá? ¿Qué, por eso nada más? Porque pasaron, viste, por toda esa tremenda tormenta, porque pasaron por una tormenta, los discípulos lo vivieron a eso, es más, dieron voces, bueno, todo lo que sucede, ¿no? Viste cuando decís, che, ¿pasamos por todo esto? ¿Solamente por venir a hablarle a esta persona y que Jesús haga ta, ta, ta, lo libere hasta?
0: Exacto.
1: No, lejos estaban ellos de saber lo que iba a pasar después.
0: Exacto, de lo que él podía contar y, bueno,
1: exactamente.
0: Afectar también a otra... a su propio entorno,
1: pero sociedad, en su momento, sí. Pero en su momento, viste que yo no lo sabía.
0: No, se lo sabía.
1: Les tiene que haber pasado por la cabeza. Somos todos seres humanos y nos pasa. Che, o sea, todo este lío de pasar por el mar, casi nos morimos, llegar, lo libero y nos volvemos. Ya está. Creo que esto nos muestra el gran valor que Dios le da a la vida humana, o sea, a la persona. Y cuando Dios tiene un plan para una persona, en este caso este endemoniado gadareno, porque evidentemente había un plan, no fue, me parece, no creo que haya sido al azar. Por alguna razón Jesús sabía que tenía que ir para el otro lado. Uh-huh. Para hacer esto con esta persona y después que sucediera todo lo que sucede después, que la Biblia menciona que cuando vuelve él, 4.000 personas lo seguían y lo escuchaban atentamente. Es un número importante, ¿no? Que en su momento estos, quizás los discípulos, seguramente pasó, alguno tiene que haberlo dicho. Para esto vinimos, o sea, llegamos y nos vamos.
2: Ya nos vamos,
1: ya claro, está. Tiene sentido,
2: ¿no?
1: Es muy loco, a mí me hubiera pasado, perdóname, pero imagínate, puede pasar todo lo que pasaron en el mar de Galilea, llegar, está, Jesús hizo todo, que ya nos vamos. Si podemos, es verdad que te están corriendo, pero podemos ir por otro lado, qué sé yo, y bueno, pues seguimos, ¿no? Jesús dijo, bueno, nos vamos. Y volvieron, la Biblia lo menciona esto, no lo estamos inventando, que pasaron otra vez a la otra orilla. Claro, había un plan. Creo que cuando analizamos un poco el después, nos damos cuenta cuál era el plan de Dios, de Jesús, uh-huh. De poner a esta persona, sanarlo, libertarlo, y que vaya y que anuncie el reino, que cuando él volvió, ya la gente estaba preparada, allanó el camino para él justamente otra vez. Son cosas que quizás en ese momento los discípulos no la agarraron, no la vieron quizás, no. Me imagino, capaz que sí, pero bueno, si, a mí yo no lo hubiera visto.
0: No,
1: yo hubiera dicho, ¿qué? ¿Para esto vinimos? Nah, quizás no lo hubiera dicho, pero lo hubiera pensado, ¿qué? ¿Para esto? ¿En serio? ¿Para esto? No, lo que está... ¿Viste esas cosas que parecen tan... que parecen detalles? ¿Sí? Pero para esto, uh-huh. Cualquiera... qué sé yo. Sin embargo, lo entendemos luego. Porque seguramente después lo
0: entendemos, obvio.
1: ¿No? Que Dios nos ayude, porque muchas veces pasar por esas circunstancias, donde ellos vivieron esa circunstancia del mar, de todo como... donde Jesús termina, mostrando esa autoridad, deteniendo la tormenta, el mar y demás. Y no lo entendemos, y después llegar y que Jesús haga esto, y parece algo tan, tan pequeño, no lo es, generar esta especie de tensión encima, ¿no? De la gente, que dice Jesús, no, andate, sí, ¿para sí. qué? ¿Para qué todo esto, no? Creo que después podemos entender de a poco, ¿no? De a poco cuál era realmente el plan. Nos pasa lo mismo, a veces en un momento no lo entendemos, no nos damos cuenta qué Dios está fraguando, cuál es el plan de Dios, que Dios nos ayude a mantenernos siempre en ese camino, ¿no? Obedeciendo para poder ver luego lo que realmente Dios quería hacer, ¿no?
0: Es así, y lo que Dios quiere hacer sí. está claro, sí. es restaurar, sanar lo que ya está herido, dañado, claro. destruido. Hoy vivimos bajo la influencia sí. de las tinieblas, Él es el que gobierna justamente y está decidido a romper con todo, con destruir, no le importa absolutamente nada, pero aún con eso nosotros tenemos que saber esto, ¿no? De que claro. hay un Dios todopoderoso, que nadie le puede hacer frente, quien tiene toda la autoridad del universo y está dispuesto a bendecirnos, claro. a bendecir tu vida, a restaurarte, a cambiarte, a renovarte también por completo y demás. Eso es, no encontramos absolutamente falla alguna. Pero bueno, de ahí además hay que, bueno, uno creerlo, hay que sí. tomar la determinación de creerle, ¿no?

0: Bueno, nosotros continuamos en esta, bueno, mediodía ya, 12 horas ya con 33 minutos, en la hora es, por supuesto. Y ya estamos en contacto con nuestro pastor, a quien lo saludamos y le damos la bienvenida. Pastor, Dios lo bendiga, bienvenido.
1: Bienvenido, pastor.
2: Buen día, Daniel, buen día, Ezequiel, buen día para Gabriel Orlando y para toda la gente que trabaja y hace posible que estemos al aire. Que Dios les bendiga un montón y a Dios por sobre todas las cosas. Muy bien, día jueves, conclusión del tema la semana, secuestrado. Y usted ha dicho, oh, tantas veces me han secuestrado. Y yo ni le digo las veces. Ya he perdido la cuenta, prácticamente he perdido la cuenta las veces que me he sido secuestrado. Pero he sido rescatado y libertado por mi Salvador. Y cada vez, ¿quiere que le diga algo para que usted se alegre un poco? Cada vez me secuestran menos. Cada vez me secuestran menos. Porque ahora ya sé que me pongo una carnadita y ahora digo, ya uno va creciendo y va madurando y va discerniendo y va aprendiendo y empieza a darse cuenta que su lucha no es contra carne y sangre, sino contra principados. Y estos principados se mueven a través de los deseos y las emociones de nuestras personas. Y nos atrapan y nos van llevando como la zanahoria al burro. ¿Vio usted cómo le muestra una zanahoria y el burro va? Y va, y va, y va porque cree que lo van a calzar. Sin embargo, no lo alcanza nunca el pobre. De la misma manera, con esto vas a ser feliz, con esto vas a ser muy feliz, con esto sí estás completo, ¿eh? Con esto vas a estar satisfecho, esto sí te va a hacer bien. Todas esas palabras son palabras que muchas veces han sonado en mi vida, y quiere que le diga, abuelo, han sonado, y cuando yo los he tomado, y he tomado la decisión de seguir esos pensamientos que había en mí, me encontré con una catástrofe, con un desastre. Y después dije, no que me iba a aliviar, no que con esto me iba a sentir satisfecho, no con esto me iba a sentir muy bien, y me hice el lero lero. Lamentablemente es así. Bueno, por eso es tan importante saber que cada vez nos pueden secuestrar menos. Cada vez no estamos en un mundo donde no corremos ese peligro. Estamos en un mundo donde pueden secuestrarnos, pero ahora tenemos armadura divina del cielo para poder defendernos. Ahora tenemos la armadura y la autoridad de Dios para poder defendernos. Claro que sí, para entrar de una. Acompáñenme a ver al Evangelio de Lucas. Usted dirá, ¿pero por qué está hablando mucho secuestro, espíritus inmundos? ¿Sabe por qué? Le voy a decir por qué. ¿Por qué tanto esto? No hay que mencionarlo, no hay que hablarlo, no hay que decirlo. Lo que pasa es que la sociedad cada vez está tan compulsiva. Violencia en la calle, violencia en el hogar, ni hablar de la violencia del hogar. Allí está la cuna, el caldo de cultivo. Lo que usted ve en el noticiero, lo que usted ve en la calle, no, solamente es un poco el reflejo de lo terrible que está pasando interna o íntimamente con las personas. Terrible, ¿no es cierto? Terrible. Sí, gente que se levanta con un hacha y sale y rompe cosas. Gente que se levanta como en Estados Unidos. Una doctora vendió su casa. ¿Y qué descubren en la casa que vendió? Había 30 y pico de fetos, para ellos fetos. Sin embargo, abortos que estaban enterrados ahí. Digo, usted dice, esto es escalofriante, es tremendo las cosas que están pasando. ¿Y por qué tanta actividad? Bueno, permítame decirle, señora, esta actividad diabólica ha sido intensa en los últimos años y se va a intensificar más. ¿Sabe por qué? Porque cuando el diablo intensifica a mover a los demonios es porque sabe que algo va a ocurrir. Y en este caso, él sabe que ha llegado su hora final. Estamos en la recta final. ¿Cuándo se movió y tanto? ¿Cuándo hubo tanta actividad diabólica? Cuando Jesús había venido por primera vez a la tierra. Cuando nació, creció, bueno, había una actividad diabólica tremenda cuando él estaba en las calles y con la gente. Tremenda, terrible. Los demonios se mueven cuando él ha venido. Y el reino de Dios había venido a la tierra para traer salvación, libertad, sanidad, perdón y de todo tipo. Y una actividad demoníaca terrible hubo en su época. Ahora la está viendo de la misma manera. ¿Por qué será? Se lo dejo a usted, se lo dejo a usted. ¿Por qué será? ¿Será que ellos están totalmente traumados porque les ha llegado el final? ¿O será que Jesús viene por segunda vez a la tierra? Me parece que va por ahí, ¿no? Va por ahí. Sí, creo que ellos saben que viene por segunda vez y corretean de aquí para allá, de aquí para allá, porque antes de la segunda venida está el gran arrebatamiento, la reunión en los aires. Ellos lo saben. No sé por qué algo me dice adentro. Esto lo saben y corretean como ratas de aquí para allá, moviéndose. ¿Por qué aumentó la violencia? ¿Por qué aumentó la mentira? ¿Por qué aumentó el engaño? ¿Por qué aumentó la estafa? ¿Por qué aumentó todo lo que aumentó? No solo aumentó el azúcar, señora, no solo aumentó el fideo, aumentó la violencia, la desconfianza, aumentó la mentira, aumentó la adivinación, aumentó todo, aumentó. Ah, pero claro, como usted no le puede poner inflación a esas cosas, dice, bueno, pasa inapercibido. Sin embargo, aumentó todo. Aumentaron las violaciones a niños, aumentaron los femicidios, los homicidios, aumentaron los asesinatos, aumentaron las guerras, aumentaron todo. ¿Por qué, señora? ¿Por qué, señor? ¿Por qué? Usted está diciendo, pastor, se vino con todo, me está pegando. No, no, no. Quiero que concientice por qué aumentó todo en el mundo y nadie dice nada. Nadie habla nada. Bueno, permítame hacerle una comparación. Aumentó todo, hay una actividad diabólica infernal. ¿Saben por qué? Porque ellos saben que estamos al borde de que el Señor venga por segunda vez a poner orden. ¿Cuándo hubo tanta actividad diabólica? Cuando vino por primera vez, en las calles, la gente, el tumulto, las personas. Ah, no, no me creen. Bueno, miren, lea conmigo el Evangelio de Lucas, capítulo 6, y vamos a ir al verso 17. Mire lo que dice. Y descendió con ellos y se detuvo en un lugar llano, y en un lugar llano, en compañía de sus discípulos y de una gran multitud de gente de toda Judea, de Jerusalén y de toda la costa de Tiro y de Sidón, que habían venido para oírle y para ser sanados de sus enfermedades. ¿Qué le parece? Y pero lea el 18. Dice, y los que habían sido atormentados de espíritus inmundos eran sanados, y toda la gente procuraba tocarle porque poder salía de él y sanaba a todos, dice. 18, ¿qué dice el 18? 18 dice, y los que habían sido atormentados de espíritus inmundos eran sanados. Tanta actividad diabólica. Tanta actividad diabólica, tremenda actividad. Y acá habla de espíritus inmundos, que las personas eran atormentadas, atormentadas, término, que eran influenciadas con pensamiento, con idea, con vocabulario, totalmente terribles. Esto dice de estos espíritus. No estoy hablando de una posesión, estoy hablando de personas que son influenciadas. Dice, pero ¿por qué me viene este pensamiento malo? ¿Por qué me viene esta idea mala? ¿Por qué me dan ganas de gritar, de pegar, de lastimar, de herir con mi boca? ¿Por qué? Porque hay una actividad espiritual impresionante moviéndose. Ellos saben que la hora ha llegado, pero esta vez no para dejarles un tiempo, esta vez para ponerle punto final a toda situación. ¿Qué lo que era? Espíritus inmundos que atormentaban personas. Usted dirá, pero entonces esa idea tonta, estúpida que tengo, esa lengua que por ahí se me va y hablo tontera, ¿quiere decir que un espíritu me está atormentando? Sí, señor, está influenciando en su habla, está influenciando en su pensamiento, está influenciando en su conducta, está influenciando, oh, pero pastor, no me diga que este mundo, bueno, si usted no lo cree, es un tema suyo. Pero que la Biblia dice que espíritus atormentaban a la gente y venían de todas las regiones, venían para ser sanados, liberados. O sea que los atormentaban estos espíritus inmundos. Señores, con esto una introducción para que usted le vaya masticando. Y acá va mi saludo, porque va a decir, pastor, ni siquiera nos ha saludado. Un abrazo eterno para usted. para todos los que están en los 6 continentes. Shalom para todo el mundo y especialmente para usted, abuelo, abuela, y también para usted que está en alguna parte escuchándonos. Simplemente ahí tiene la introducción. La mesa está servida, se pueden servir y atenderse como quieren, muchachos. Esto es así. La hora es de que Dios se manifieste. Pero antes o en esa manifestación, también una actividad diabólica se va a manifestar en el mundo entero. Se los dejo a ustedes, señores, para que ustedes comiencen a hacer su razonamiento y su profundización o profundizar en el tema en profundidad. Simplemente esta es la hora es. Señor Rivera, ¿cómo se encuentra el día jueves?
0: Bueno, Pastor, la verdad que muy bien y la verdad que, bueno, sorprendido también con esto que nos está enseñando sobre esta, como usted lo mencionaba, una actividad demoníaca, ¿no? Que se va moviendo y que muchas veces no estamos atentos, ¿no? Pero bueno, va a ser interesante seguramente el día de hoy, Pastor, para poder aprender, ¿no?
2: ¿Qué le parece? Hay una actividad demoníaca tremenda. ¿Por qué cree que aumentaron la violencia?
0: Sí, claro. Alguien está fogoneando todo eso, ¿no? Hay alguien que está...
2: ¿Por qué aumentó las violaciones? Le pregunto, ¿no? Señor Ruiz, ¿usted cómo está el día jueves?
1: Buen día, Pastor. Bien, bien. Gracias a Dios. Contento. Y bueno, sí, es verdad cómo pensar de esta manera y uno se da cuenta de que realmente sí va aumentando y me imagino que va a seguir aumentando cada vez más porque, bueno, en este tiempo final, como decía usted, que estamos viviendo... Esto va a seguir creciendo, me imagino.
2: No hay freno. Rienda libre, no hay freno. No hay freno. ¿No siente que aparte de la inflación, señor Chara, haya aumentado otras cosas? ¿No siente que han aumentado otras cosas y nadie dice nada?
3: Pastor, buen día. Que Dios lo bendiga mucho. Es tremendo el tema, ¿no? Que nos trae a la mesa. Cada vez nos sorprendemos con más cosas que no podíamos creer. Usted la semana pasada nos hablaba también de cómo le cabe a una persona mutilar a una persona, ¿no? Eso ya habla. Si bien puede que hubo un caso por ahí disperso, hoy parece moneda corriente porque, bueno, ya escuchamos varios casos y creo que bueno, se manifiesta más, ¿no? Este tipo de cosas que por ahí antes eran ocultas, Pastor.
2: Bien, hay una actividad mucho más en este tiempo y nadie lo está percibiendo. Señor Fernández, ¿cómo se encuentra el día jueves? ¿No le parece que, aparte de la inflación, hay otra cosa que no para de subir?
4: Sí, es verdad. Coincido y sube... muchas cosas que hoy el mundo no lo cuenta ni en una estadística y nada, o sea, yo cuenta lo quizás la consecuencia, ya el resultado, ¿no? De cómo termina todo un desastre, pero sí, hay un aumento absolutamente de la violencia, de la maldad, pero de una forma tremendo, ¿no? Esa presencia demoníaca que algunos... a veces ni lo nombran, pero está presente también. Y sí, la verdad que coincido. Hoy en día estamos tan preocupados en un montón de otros aumentos de la inflación y la verdad que aumenta todo el tiempo esta actividad demoníaca, reitero, y a veces nosotros vivimos como si nada, ¿no?
2: Totalmente. Bueno, no lo he dejado afuera, señora, señor, usted que está estudiando, que está trabajando, abuelo, no lo dejo afuera. Para usted tengo esta pregunta. ¿Por qué aumentó tanto la rebeldía de los hijos contra los padres? ¿Por qué aumentó tanto la rebeldía de los hijos a los padres? ¿Por qué el descuido de los padres a los hijos aumentó tanto? ¿Por qué aumentó tanto la discusión y la pelea entre matrimonios? ¿Por qué aumentó tanto los divorcios? ¿Por qué aumentó tanto la violencia en el hogar? En silencio y de repente usted al día siguiente se encuentra con un problema tremendo de femicidio, de homicidio, de violaciones. ¿Por qué cree usted que ha pasado en una sociedad inapercibida, aumentando tanto la confusión de género, por ejemplo? ¿Por qué piensa que usted ha aumentado en la calle la violencia? Directamente, ni siquiera razono, me bajo con el bate que tengo ahí y empiezo a golpearle en la mano y empiezo lo ahí sin importarme nada. ¿Por qué cree que aumentó la violencia en las calles, la violencia en los eventos, la violencia en todo lugar? ¿Por qué piensa? Esa pregunta es para usted. Sí, claro, para que usted haga un análisis. ¿No se deberá a una actividad diabólica tremenda atrás? Y usted dirá, no, es que la gente ha cambiado. La gente. ¿Pero quién fogonea a la gente? ¿Quién está moviendo los hilos a la gente? ¿Quién? ¿Quién? Bueno, me parece ahí es donde tenemos que llegar, las tinieblas. Y esta es una actividad que cada vez se está moviendo mucho, pero mucho más. Por eso el verso 18 dice, los que habían sido atormentados de espíritus inmundos eran sanados, libertados, bajo influencia. Por eso es importante leer la Escritura, adorar, estar en la presencia de Dios, porque solo Dios tiene un poder sobrenatural para expulsar esos demonios, cortar influencia y quitar toda clase de mal. Por eso se agolpaban donde estaba Jesús, porque era quien los libertaba y todos querían tocarle porque él, en él había poder y autoridad para expulsarlos y para echarlos fuera. Eso es para usted, para que usted lo vaya analizando. Vamos a ver, hay todo tipo, crece mucho más la superstición, las personas supersticiosas que creen, crece mucho el azar, la adivinación. La adivinación es tremendo como ha crecido en los tiempos en que estamos. Todo el mundo ahora, todo el mundo es profeta, todo el mundo es. Y digo, ¿será así? ¿Será así? Entonces, ¿dónde quedó la Biblia? Mire, le quiero ayudar para que vea un pasaje del apóstol Pablo. Creo que está en el capítulo 16, verso 16. Vamos a ver, Hechos, capítulo 16, verso 16. Aconteció que mientras íbamos a la oración, nos salió en encuentro una muchacha que tenía espíritu, ¿de qué? De adivinación, la cual daba gran ganancia a sus amos. ¿Cómo? Adivinando. Esta, dice, siguiendo a Pablo y a nosotros, daba voces, diciendo, estos hombres son siervos del Dios Altísimo, quienes os anuncian el camino de salvación. Y esto lo hacía por muchos días, mas desagrando a Pablo, este se volvió y dijo al Espíritu, te mando en el nombre de Jesucristo, que salgas de ella, y salió aquella misma hora. Pero viendo sus amos que había salido la esperanza de su ganancia, prendieron a Pablo y a Sila y lo trajeron al foro ante las autoridades. Qué cosa más terrible, ¿no? Y usted dirá, un espíritu puede atormentar para que una persona todo el tiempo de adivinación, espíritu de mentira, puede haber de todo este. Bueno, son espíritus que influencian a tales cosas. En este caso, puntualmente estamos leyendo de cómo usaba a una joven para hacer adivinación. O sea que le predecía, lo adivinaba de tal manera. Porque ¿quién podría haber discutido? Que estaba diciendo la verdad. Ellos eran hombres de Dios que estaban anunciando la salvación, pero la fuente de donde venía esa verdad era del demonio, no era de parte de Dios. Entonces, esto también hay que saber analizarlo, porque la fuente de donde venía esto venía del demonio. Entonces, un día Pablo, después de tantos días, se cansó y expulsó ese demonio de adivinación de esa persona. Al borde dice que la joven quedó normal, pero los amos vieron que habían perdido la fuente de ingreso. Miren si la gente va y le tira las cartitas, le tira la bola de cristal y le dice venga y le dice esto y le dice acá y le dice allá. ¿Qué es? ¿Dios o un demonio tratando? Y cuando las cosas no salen mal, ¿se hacen cargo? Bueno, por eso uno tiene que entender esta situación hasta el momento. Cuando me dice, cuando perdieron que no había más ganancia, dice que era una ganancia tremenda para ellos. Bien, permítame decirle, mire que usted se va a jugar el Kini. Sí, señor, y se la va a sacar, y la publicidad sale, y usted se la va a sacar, ¿seguro? El Kini no está hecho para que usted gane, el Kini está hecho para que ganen ellos, y usted sea la persona, la carnada, ¿me entiende? No está hecho, lo mismo que la lotería, lo mismo que cualquier cosa que sea azar, no está hecho. Dios habría dicho en el huerto de Edén, bueno, Adán, ahora jugarás al Kini y con eso vivirás. No, le dijo, ahora vas a trabajar y vas a enseñorearte y vas a administrar todo esto que pongo en tus manos. ¿Me entiende? Para que usted lo vaya entendiendo, porque estamos siendo manipulados por el enemigo. Bueno, dos cosas para que usted lo vaya viendo, para que lo entienda, la adivinación. Y un montón de cosas. Hoy hay una mezcolanza de tantas cosas que en el mundo cristiano ya no se sabe quién es quién y qué es qué, ¿no? Porque es así. Pero bueno, Dios nos ayude a seguir profundizando en la Escritura para no ser engañados. Chicos, se lo dejo a ustedes porque esto ha sido apasionante y muy interesante. Lo veo con cara un poco de preocupado y sorprendido, muchachos. Dígame por qué.
0: Bueno, pastor, y la verdad que lo que acaba de contarnos, de enseñarnos y demás, es por lo menos para estar en alerta, sin duda alguna, porque en medio de esta actividad demoníaca que hoy está a la vista de todos, ¿no? Obviamente de aquel que cree y aquel que no cree también, que lo pensará de otra forma, pero evidentemente está sucediendo. Y bueno, quería eso, consultarle, preguntarle. Esta actividad se debe a que, bueno, usted lo mencionaba recién, ¿no? Se debe principalmente a la venida del Señor prontamente, en el rapto, después su segunda venida. Se debe también a la desobediencia, a la rebeldía, a la proliferación del pecado, pastor, que el ser humano literalmente le abre la puerta, que el demonio comience a hacer lo que hace, pastor, también.
2: No, su actividad no se debe absolutamente, la actividad demoníaca se debe a la segunda venida de Cristo. Ellos saben, como cuando con el gadareno dijo, tú eres el Hijo de Dios, has venido a atormentarnos antes de tiempo, porque ellos saben que estaban condenados por la eternidad, ¿me entiendes? De la misma manera, ahora ellos saben y su actividad está siendo masivamente en todo el mundo por una razón simple, porque saben que ya no se les acabó el tiempo para ello y van a tratar de influenciar, de llevarse, no se pueden llevar, pero influenciar en la gente para que la gente tome una mala decisión. No existe Dios, no hay Dios, nunca va a terminar esto, o sea, con un montón de ideas que se están moviendo y están manifestándose ya más abiertamente en las personas. O sea, que cada persona hoy hace lo que hace porque tiene una ideología, una forma de pensar que ya no es de Dios, es propia de él. Entonces su actividad se debe justamente a que les ha llegado la hora. Ellos saben que es la hora de la segunda venida, del arrebatamiento o del rapto. No, no se debe eso. Se debe a la segunda venida. Porque ¿qué va a pasar cuando venga por segunda vez? El diablo será atado y todos los demonios y echado. Y el que va a gobernar es Jesucristo, ¿me entiendes? Ellos lo saben muy bien. Entonces va a poner las cosas en su lugar. Y estos lo saben. Y como lo saben, empieza a haber más actividad. ¿Qué actividad tenemos hoy en el mundo entero, señor Rivera?
0: Bueno, homicidios, violaciones, bueno, de todo, ¿no?
2: Ok, está perfecto. Pero la actividad que hoy tenemos en todo el mundo es el fútbol. Estamos totalmente hipnotizados, ¿o no?
0: Sí, totalmente. Es lo que está pasando. Sí.
2: Vos estás viendo las agencias, se disparan la venta de los precios para aquí, para allá, para todos lados, ¿me entiendes? Una actividad que lamentablemente, digamos, el enemigo va a usarlo, lo va a usar. Claro. Y lo va a usar para distraernos, ¿me entiendes? Lo va a usar. Pero bueno, allí está. Ahora quiero que entienda cada uno de nosotros la actividad de cualquier cosa. La actividad de la apariencia, de la violencia, de violaciones, de separaciones. Todo todo tipo de actividad, ya en los demonios lo han agitado. Tanto lo han agitado que hay un movimiento tremendo. No hay área que no haya crecido. Las guerras han aumentado, todo el odio ha aumentado, las peleas de etnias han aumentado, la pelea o la batalla cultural ha aumentado, las grietas han aumentado. ¿Por qué todo ese tipo de aumento? ¿Por qué? Si va a haber un mundo mejor, si va a ser todo mejor. ¿Por qué? No, eso viene porque viene el final del mal. O sea que acá el mal va a ser erradicado para siempre, señor Rivera.
0: Sí, tremendo, ¿no? Pensaba un poco en lo que mencionaba recién, hablando un poco acerca de lo que pasa hoy en día con el deporte, con este caso con el fútbol. Es impresionante como el tema de las apuestas, ¿no? Como se está moviendo el mundo y la apuesta es juego de azar, prácticamente. Es adivinar lo que pueda llegar a pasar, ¿no? Es apostar, es casi entrar en ese terreno, ¿no? Por eso digo que qué tremendo, ¿no? Cómo esas cosas pueden abrirle la puerta y de hecho está sucediendo, ¿no? Hoy en día con esto que quizás la gente lo mira simplemente como un entretenimiento, sin embargo el diablo juega y juega fuerte también en esta situación, ¿no?
2: Bueno, las autoridades gubernamentales no pueden detener la apuesta de menores a través en línea, uh-huh. a través del teléfono. No pueden detenerlo. Claro. ¿Me entiendes? No pueden frenarlo. Esto agrava muchísimo las situaciones. Ha empezado a agravar de tal manera. No hay forma de detenerlo. Ganás ya. Uh-huh. Y esto es ya. Y lamentablemente lo que está ya es aumentando el nivel de violencia, claro. el nivel de deformación social, el nivel de inmoralidad. Está aumentando terriblemente, señor Rivera.
0: Ahora, en esta situación de ataque, ¿no? que vive hoy la humanidad, en estos esto que el diablo, como usted mencionaba recién, sabe que le queda poco tiempo y comienza a generar esta actividad. ¿Cuáles son las herramientas que tiene, en este caso, el cristiano en esta clase de situación que vive, que también todos estamos propensos a una situación de esta, a ser secuestrados mentalmente y demás? ¿Cuáles son las herramientas que tiene un hijo de Dios, en este caso, para estar, para de alguna forma repeler este ataque?
2: Bueno, el verso 19 de Lucas 6, verso 19, te lo responde y dice: y toda la gente procuraba tocarle, punto, porque poder salía de él y sanaba a todos. ¿De quién salía poder?
0: De él, de Jesús.
2: De Dios.
0: De Dios.
2: No hay otra manera de repeler. Si vos querés un repelente contra esos espíritus y contra el mal, solo Dios tiene la facultad y el poder para poder repeler. Él da el discernimiento, Él nos enseña cómo pelear, Él nos da las armaduras espirituales, Él nos llama, Él nos unge, Él nos da la autoridad. O sea que no hay manera de repeler esto si no es a través de Dios. Entonces el verso que decía, el verso fue muy claro, el verso 19, que porque poder salía de Él. De él no decía poder salía de Pablo, poder, no, poder salía. Y en todo caso, si salía poder de Pablo, no era él, porque él dijo bien claro, no soy yo, sino Cristo que vive en mí. Y él nos dio su nombre, o sea, que el nombre del Mesías, Yeshua, en mi nombre echaré fuera demonio. En mi nombre impondré la mano sobre los enfermos. Hay enfermedades que no son naturales. Hay enfermedades que son totalmente atormentadas por espíritus, ¿me entiendes? Años. Por ejemplo, hay una mujer que estaba como 8 años enferma, encorvada, y un Shabbat Jesús lo sana. Había otro hombre también, 38 años, cerca del estanque de Bethesda, y él fue y lo sanó. O sea que hay cosas que van a ocurrir solamente porque Dios es el único que tiene poder sobrenatural para poder echar. Y una persona puede ser la herramienta, nada más, de ese poder, ¿me entiende? Nada más. Y esa herramienta es importante. Entonces cualquier curso, como le decía un hermano, no va a tener tanta eficacia como el vivir agradando y obedeciendo a Dios. Tiene que ver mucho para que Dios se manifieste en una persona. Tiene que ver muchísimo eso. Uh-huh. Porque si no, miren, en un pasaje, no lo tengo acá, pero también otro pasaje con Pablo, dice que había unos hombres que miraron, un hombre miraba cómo Pablo echaba fuera demonios. Entonces, ¿sabe qué quiso hacer este hombre? ¿Sabe qué quiso hacer? Dice que quiso comprar ese poder. Y él le dijo, estás en hiel de amargura, estás perdido. El poder de Dios no se compra, el llamado no se compra, la unción no se compra, ¿me entiende? No puedes comprar. Entonces está en oscuridad, le dijo. Pero también el mismo suceso nos lleva a entender que estos hombres dijeron, bueno, en el nombre del Dios de Pablo te echo fuera. Sí, pero... los demonios se le pararon y se le plantaron firme y le dijeron, nosotros sabemos quién es Pablo, ¿eh? ¿Y quién está dentro de Pablo y cómo vive Pablo y cómo camina Pablo? ¿Pero vos? No era una cuestión de tomar el nombrecito y voy y hecho, no es una cuestión de hacerme un cursito y hecho demonio. No, no, no, no. La vida íntegra de una persona, la consagración, la entrega, tiene que ver muchísimo, muchísimo. Y dice que, ¿sabe qué pasó? En esa ocasión, dice que pasó. ¿Sabe qué pasó? Uh-huh. Esos espíritus malos, dice que entraron en esas personas.
0: Tremendo, ¿no?
2: Imagínate. Pero ¿por qué entraron si le estaban echando en el nombre del Dios de Pablo? ¿Por qué entraron? Díganmelo ustedes, chicos.
0: Yo creo que debe ser la pregunta de muchos. ¿Y por qué si estaban haciendo lo que protocolarmente se debe hacer, todo correcto? ¿Qué falló ahí?
2: Bueno, ahí tendríamos que preguntar. Bueno, ahí lo tienen ustedes en pantalla, que lo encontraron. Porque hay mucha manifestación, hay mucha actividad demoníaca cuando se habla de Dios. Hay mucha actividad. Entonces no es común ver, ¿no? Entonces, pero respondiendo, el espíritu malo dijo, a Jesús conozco y sé quién es Pablo, pero vosotros quiénes sois. Pero si estaba usando el nombre de Dios y ahora se le planta firme el demonio, porque no es un fetiche el nombre de Dios. No hacer un cursito con esto, andar a echar de fuera demonios, no vas a poder echarlo. Tu vida, tu consagración, tu integridad, tu entrega a Dios va a tener que ver mucho en esto, ¿me entiendes? No va a tener que ver si sabe o no sabe, sino que va a tener que ver mucho tu entrega, digamos, a Dios. Entonces aquí está la actividad diabólica y acá podemos ver, digamos, que también importa mucho que una persona hoy tenga, digamos, esa entrega o consagración a Dios.
4: Que pienso, pastor, que debe ser en este tiempo mucho más exhaustiva la preparación, ¿no? Porque pensaba un poco en esas armaduras y en esas armas que Dios nos ha dado. O sea, las armas que usamos también tienen que tener la magnitud con lo que peleamos también, ¿no? O sea, uno... quizás a veces se conforma con decir, bueno, no, listo, pero yo voy a la iglesia, oro cuando me levanto y demás. Pero cuando se trata de una pelea y utilizar las armas que Dios nos dio, tiene que ir acorde justamente con lo que peleamos, ¿no, pastor? A veces, y digo esto, quizás yo me lo imaginaba quizás con la magnitud de decir, bueno, te vienen con una legión y bueno, no vas a salir con un cuchillo tramontina, ¿no? Uno va a tener que salir armado acorde a la magnitud de lo que está peleando de alguna forma también, ¿no?
2: Bueno, una de las armaduras, o sea, hay varias cosas que son armaduras. La fe es una armadura, sí. ¿No es cierto? La fe, por ejemplo, es una armadura que es el escudo que nos protege de los dardos del demonio, ¿no es cierto? El yelmo es otra armadura, que es el yelmo, es el casco del soldado, que es que creemos en el Evangelio, nacimos de nuevo y nos hemos arrepentido, es una armadura, ¿me entiende? Calzado con el apresto del Evangelio, esto significa, ¿qué cosa? Que nuestra doctrina es el Evangelio y que confiamos plenamente y que esa es nuestra firmeza. Esas son armaduras. La oración es otra armadura, pero la consagración también es otra armadura. ¿Por qué? Apartaos del mal, dice, apartaos del mal. El arrepentimiento es otra armadura, ¿me entiende? Eso es algo importante. Otra armadura es no solamente, digamos, el que es amigo del mundo es enemigo de Dios. Y el que es enemigo de Dios, amigo del mundo. O sea que no pueden convivir en nosotros, digamos, dos tipos de costumbres, tradiciones, de ninguna manera. No puedo usar a Dios para ciertas cosas, manipularlo y después seguir viviendo mi vida, no. O soy de Dios o soy de este mundo. Entonces es una armadura también, la consagración también, el llamado también debe ser genuino, porque ahora, viste, cualquiera quiere hacer cualquier cosa, y no es así. Claro. ¿Por qué estos hombres que, con Pablo, ellos no tenían ni el llamado ni estaban ungidos para hacer tal cosa, y sin embargo se atrevieron? Habría sido tal vez distinto si hubieran estado bajo autoridad. Y ahora la gente no quiere estar bajo autoridad, ahora la gente prácticamente hace lo que le parece, ¿me entiende? Hay muchas cosas que son. Estar bajo autoridad, eso significa es tener una armadura de respaldo en la vida de uno, ¿me entiende? ¿Por qué? Porque el enemigo sabe, y si yo conozco, dice, a Pablo y al Dios de Pablo y todo, yo conozco que eres, pero ¿y ustedes quiénes son? ¿Bajo qué autoría están? A ver, ¿ustedes quiénes son? ¿Por qué me quieren correr? Todo este cuestionamiento o este planteamiento te lo va a hacer el demonio. Entonces hay muchas armaduras con las cuales la persona tiene que estar. Y no, por supuesto, una de las cosas, que lo más importante es que la casa la tratemos de mantener siempre limpia y que no venga ningún espíritu inmundo a tomar posesión. ¿Me entiende? Que lo mantengamos limpia porque es templo del Señor y ahí tiene que vivir Dios. Entonces yo creo que es un gran desafío. O sea que hay muchas armaduras, no hay una, dos. Hay muchas armaduras que hacen que estemos preparados y equipados para el día final.
4: Claro, tengo entendido que obviamente el mal no descansa nunca, ¿no? A veces nosotros nos damos ese tipo de recreos o descanso. Sabiendo de que, bueno, uno dice, bueno, esto es, uno cree también estar tranquilo, y sin embargo, claro, pensaba también en eso, ¿no? Usted detallaba, hacía casi un listado de qué tipo de armaduras que quizás nosotros no la teníamos en cuenta. Capaz que uno se amoldaba a lo que uno creía, y sin embargo, el obedecer es una armadura, el servir también es una armadura, lo que nos lleva justamente a estar permanentemente listos y en todo tiempo, ¿no, pastor? Justamente para estar preparado como debe ser, ¿no?
2: Bueno, el demonio se relaja nunca. Uh-huh. Nosotros, Jesús dijo, velad en todo tiempo, claro, y a toda hora. O sea que nunca nos mandó a relajarnos. No. Podemos relajarnos de un trabajo físico, podemos relajarnos de un trabajo, de alguna salida, nos podemos relajar, pero jamás del mundo espiritual. Siempre atento, velando y concentrado, porque es la única manera de que no nos sorprenda el enemigo.
4: Uh-huh. Exactamente. Ahora, pastor, un hijo de Dios, por ejemplo, ¿puede ser también poseído? Y quizás estoy yendo sabiendo de que nosotros tenemos otro espíritu de nosotros, el que Dios depositó cuando sopló vida. Recuerdo cuando usted enseñaba, cuando Dios sopló un espíritu, ¿no?, en nosotros. O el hijo de Dios puede simplemente ser influenciado, por así decirlo, ¿no? No sé si se entiende esa diferencia de ser poseído o influenciado, ¿no?
2: Sí, totalmente. Hay una diferencia muy grande de la influencia, que hago cosas perversas, malas, no he cambiado de vida, sigo haciendo lo que me parece, sigo mi camino y mi mundo. Es una influencia. Ya nací de nuevo, ¿no es cierto? Pero al nacer de nuevo, el no ser transformado por Dios o no dejarle yo a Dios que me transforme, me mantiene en esa edad de niñez donde lamentablemente soy manipulado por el enemigo, llevado aquí para allá, manipulado de muchas maneras. Ahora está aquella persona que se hizo religioso, o sea, que aceptó a Cristo, pero nunca en su corazón lo aceptó. Simplemente estuvo interesado en la sanidad, en un milagro, en esto que está lindo, que la vida es lindo, y nada más. Esa persona tarde o temprano va a terminar abortando, no va a seguir a Dios, va a terminar abortando. ¿Por qué va a terminar abortando? Porque no va a seguir, porque para seguir a Dios se necesita mucha convicción. Dejar padre, madre, casa, hermano, estar dispuesto aún en los momentos más difíciles a dejarlo todo. Pero las personas, cuando llega un momento, un problema, un inconveniente, la parábola del sembrador revela y dice, los espinos lo ahogaron, las aflicciones, la riqueza, el trabajo, las cosas ahogaron eso y lamentablemente queda infructuosa. Aquellas personas que no crecieron, no tenían profundidad en Dios, dicen que son los que cayeron en pedregales, por falta de profundidad, también se secó aquella planta. Y después va a estar aquellos que cayeron a la orilla del camino, nunca se convirtieron, ¿me entiendes? Vino el enemigo, ¡ah, qué lindo! Sí, yo creo en Dios por un día, yo amo a Dios por un día, está bien Dios, es verdad, pero después nunca más nada. Y cuando vengan los problemas es donde van a empezar a desistir estas personas. Ahora, de un verdadero convertido, jamás el enemigo tendría que tomar posesión, nunca, ¿me entiendes? Nunca, porque ahí vive el Espíritu de Dios, ¿me entiendes? Jamás. Puede ser influenciado, sí, pero jamás ser poseído, ¿me entiendes? Normalmente va a pasar una posesión, es que esa persona nunca se convirtió bien a Dios, ¿me entiendes? Esa es la diferencia. Posesión ya es gravísimo, porque no es secuestrar tu mente y tu voz, es secuestrar tu cuerpo y manifestarse el demonio a través de todo tu ser, ¿me entiendes? Eso es gravísimo. Una cosa es la influencia, cuando me vienen ideas raras, pensamientos malos y cosas malas, o mi voz, me enojo, o me airo, es una cosa, eso es una cuestión de influencia, pero posesión es mucho más grave.
1: ¿Existirá, ¿existirá, pastor, una mayor actividad, tal vez de esa actividad demoníaca, sobre una persona que ha aceptado a Jesús en su corazón? O tal vez el diablo está interesado en la humanidad en general. ¿Cómo es esa actividad demoníaca con respecto al Hijo de Dios?
2: Bueno, no, la actividad demoníaca no es resultado de que solamente va a venir porque es un Hijo de Dios. No, está en el mundo cuando hay acontecimientos únicos, como cuando Jesús vino a la tierra, comenzó su ministerio, comenzó una actividad diabólica tremenda, ¿me entiendes? Porque sabía que él venía a libertar, sabía que venía a sanar, venía a echarlo fuera, venía a hacer cosas maravillosas, a salvación, a perdonar. Ellos sabían eso. Entonces hubo una actividad tremenda. Hoy la actividad también diabólica no, porque sabe que va a ocurrir arrebatamiento por un lado, pero viene por segunda vez y le va a poner punto final a él, no va a seguir. Entonces se incrementa la actividad diabólica enorme en la sociedad. La gente no lo sabe, no se da cuenta de eso, porque piensa una cosa más. No, se está incrementando enormemente. La gente lo está manifestando. Cuando hay más violencia, cuando hay más alcohol, más droga, no hay sitio donde no haya droga, cada vez aumenta mucho más la pornografía.

0: jovencito, cuando sale de un boliche, matándolo, peleándose, haciendo cosas, estragos, son almas y vidas que no tienen a Dios y que irán a la condenación. Entonces hay una actividad, pero sí el blanco más preferido es el mundo cristiano. ¿Por qué? Porque la mejor manera de engañar al mundo es justamente tomar a los religiosos, a los cristianos y decir, mira, esto es la verdad. Es la manera más grande y mejor para engañar al mundo entero. Por eso que este es un tiempo donde tenemos que conocer a las personas por los frutos y no por lo que dicen, ni por lo que hagan, ni por lo que hablen.
1: Pastor, en un tiempo nosotros creo que a la mayoría nos pasó que no teníamos conciencia de todo esto y por consecuencia actuábamos, ¿no? Con esa actitud. Hoy en día, ¿qué tan peligroso puede ser para nuestras vidas el no tomar conciencia o no tomar esa seriedad que requiere el tema, ¿no? Para lo espiritual en nuestras vidas.
0: No, las consecuencias pueden ser destructivas y catastróficas. La Biblia dice, mi pueblo pereció por falta de conocimiento. Significa no profundizar, no conocer, no prender la luz de alarma. Eso puede ser hasta la pérdida de nuestra propia alma. ¿Me entiendes? O sea que me refiero a la gente que no conoce a Dios. Entonces imagínate, puede ser tremendo. Para el cristiano debe ser un semáforo en rojo. ¿Por qué? Porque tenemos que prender el rojo porque hay que estar alerta y no relajarnos en nada. ¿Me entiendes? Ni estar más preocupado en decir, no, tengo que conseguir esto. No, si Dios, Él lo quiere, me lo va a proveer, yo voy a seguir trabajando. Pero no estar, no desconcentrarse de la parte espiritual, porque va a ser muy dañino y muy, muy destructivo. Entonces la preocupación no debe ser solamente, digamos, por un lado, sino que integral y general.
1: Y esto, pastor, influye mucho en nuestra identidad, ¿no?
0: No solo influye, sino que justamente el objetivo es cambiar nuestra identidad, cambiar nuestra convicción, cambiar nuestra fe, cambiar todo, ese es el objetivo, sentirnos que nos sintamos confundidos, llenos de dudas. Así es como logró engañar al primer Adán y al primer Eva. ¿Cómo? Poniendo duda en su corazón. Y a veces él pone esa duda en nosotros y nosotros terminamos haciendo cualquier cosa, pero menos lo correcto y lo acertado que deberíamos hacer para con Dios.
2: Bien, pastor, quería también consultarle, en este caso usted mencionaba hace un momento sobre esas personas que cuando hablaba acerca de Pablo, con respecto a hay muchas cosas que teníamos que tener en cuenta sobre el llamado, si la persona tiene el llamado para hacer eso y demás, o sea, para liberar o orar por una persona para que sea libertada. ¿También es justamente así o lo puede hacer una persona, un creyente común? ¿O hay que diferenciar una cosa de otra? ¿Algo que lo puede hacer una persona común o de repente también una persona que tiene un llamado tiene una autoridad diferente? ¿Cómo sería esto? Me refiero a esto por lo que puede llegar a pasar en un hogar, ¿no? Que de repente alguien que vea esta clase de actividad en su familia, ¿no? En un hijo, en un esposo y demás. ¿Qué puede hacer la persona y si a veces es necesario recurrir a alguien podríamos llamar con una autoridad eclesiástica como un pastor o alguien que tiene ese llamado?
0: Bueno, primero que nada tenemos que separar la parte legal de la parte espiritual. El llamado que Dios hace es en la parte espiritual, apartando una persona para el propósito y el objetivo que Dios tiene de hacer su voluntad y su plan. Eso es espiritual, no es legal, ¿me entiendes? Espiritual. Tenemos que entender que Dios apartó al apóstol Pablo para hacer un trabajo, llevar el mensaje a los gentiles, un ministerio que le da a él, y no legalmente no le dio ningún papel. Él ya legalmente era en lo del Sanedrín, un hombre religioso, pero la religión no le servía para cumplir la tarea de Dios. Acá tiene que haber un llamado. O sea que si hablamos desde la parte legal, Pablo ya estaba dentro de lo legal, ¿me entiende? Y por eso pedía cartas e iba y mataba personas. Estaba dentro de lo legal. Pero, ¿qué pasa? Pero no tenía todavía el llamado de Dios, hasta que Dios se le aparece en el camino y le hace un llamado y le dice, ahora vas a ir a predicar y vas a saber lo que es sufrir por causa mía. A los apóstoles, de la misma forma, ¿me entiendes? Los apóstoles no tenían la parte legal, eran hombres comunes de la sociedad en que trabajaban, pero él los llamó y dice que

0: les dio autoridad y poder para echar fuera demonios y para poder enseñar. Bueno, acá tenemos que separar, o sea que no es que cualquiera puede ir. Primero, que los apóstoles cuando son llamados personas comunes, como Pedro que era un pescador y el otro que era personas comunes, pero que estaban bajo autoridad, pertenecían al cuerpo de Cristo, o sea que pertenecían. ¿Quién era la cabeza de ellos? Cristo Jesús. Una cosa es que diga, bueno, señor Rivera, vaya a echar fuera, vaya a visitar, y le dice la iglesia, ¿no? En este caso, le manda que está bajo autoridad del pastor. Bien, eso es una cosa. Ahora, otra cosa es que usted vaya por su propia cuenta y se crea que tiene la facultad. Usted tiene esa autoridad, ese llamado a través del cuerpo, a través de los miembros, a través de ese llamado, ¿me entiende? Tiene la autoridad. Ahora, otra cosa es que usted se crea que tiene la autoridad solo porque simplemente ha creído en Dios. No, usted está solito. Y el diablo sabe cuando está solito, ¿me entiende? Lo sabe perfectamente. Entonces tenemos dos tipos. Está el llamado directo de Dios que llama, ¿no es cierto?, a una persona, puede ser a un apóstol como a Pablo, puede llamar y le da la facultad, ¿me entiende? Y después pone muchos miembros bajo esa autoridad que también tiene la facultad del poder, pero ya bajo autoridad, ¿me entiende? ¿Por qué bajo autoridad? Porque esa primera persona que llamó, Dios lo llamó bajo autoridad y con un llamado, ¿me entiende? Bien definido, pero a ese llamado, ese llamado o esa autoridad va a tener que ser demostrada con todos los hechos, los frutos a lo largo del tiempo para que se reconozca que o está Dios o está el demonio, ¿me entiende? Entonces, ¿qué le dijo? Cuando una vez dice, dejemos que las cosas, si es de Dios, pero dice, va a prevalecer y va a haber muchos frutos. Si no es de Dios, va a perecer. Cualquier cosa en el tiempo pasa de la misma manera. Cuando Dios te llama, inevitablemente los frutos van a tener que acompañar. ¿Me entiendes? Ahora, si yo voy, hago un curso y digo, tengo un llamado, si voy y hago un curso, ¿está mal el curso? No está mal el curso. Lo que está mal es creerme que tengo el llamado, creerme que tengo la autoridad, creerme que yo tengo. No, un curso me da conocimiento nada más, o entendimiento, no me da más que eso. Pero no me da la facultad ni la autoridad, porque quien la da es aquel que te llama. Él es el que llama, el que da la facultad, la autoridad, el respaldo para poder hacer. Y tampoco eso no dice mucho. ¿Por qué? Porque hay personas que han sido llamadas, como Saúl, que Dios los puso como rey, sin embargo no fueron fieles. Tampoco es garantía, ¿me entiendes? Los frutos son la única cosa que en el tiempo se va a poder decir, digamos, que era un hombre de Dios o una mujer de Dios. Entonces, cuando uno entiende esto, tiene que ver que no es tampoco cualquiera. Cualquier persona puede echar un demonio, por supuesto, pero que esté bajo autoridad, pertenezca a un cuerpo, que tenga una cabeza, y esa cabeza debe haber demostrado que tiene el llamado de Dios. ¿Me entiendes? Porque si no, ¿qué pasa? Cuando uno entiende esto, el llamado de Dios, tiene que entender el aval de Dios, porque Dios dice que el que llama, ¿qué? Ministerio, pastor, evangelista, profeta, apóstol, maestro, él los llama para edificar al cuerpo, o sea que tiene que estar ese llamado. Nadie puede ponerte así con un dedo. Y alguien dice, pero si lo deseo yo, bueno, es tu deseo, pero Dios tiene que dar ese aval para que puedas hacer. Entonces volvemos otra vez. Cualquier persona puede echar demonio, tiene la autoridad, ¿me entiendes?, para hacerlo. Así un convertido que se convirtió ayer tiene la autoridad, porque está bajo autoridad, bajo un cuerpo, y entonces el enemigo sabe eso. Ahora, si cualquiera se ocurre y dice, voy a usar el nombre de Dios para echar fuera el demonio, bueno, le va a ir muy mal, como a estas personas que lo fue con Pablo, le va a ir muy mal. ¿Por qué? Porque el demonio sabe cuando estás bajo autoridad, sabe cuando estás en un cuerpo, sabe cuando eres un llamado genuino, él lo sabe. ¿Por qué? Él confesó y dijo, yo sé quién es Pablo, ¿o no?
1: Sí, totalmente, claro.
0: Bueno, ¿pero qué estaba reconociendo en Pablo? El llamado, la autoridad divina de Dios. O sea que tenía bien claro. Pero y cuando no está sujeto, cuando no está, entonces ahí está el gran problema. No cualquiera puede hacer esto. Ahora, cualquiera lo puede hacer que esté bajo autoridad.
1: Es muy interesante, pensaba o noto, lo importante que es el orden, ¿no? El orden institucional, si queremos llamarlo de alguna forma, ¿no? Que hay en esas jerarquías de entender bien quién es la cabeza, ese orden que existe, que hay, que, y ahí viene un poco la pregunta, ¿cómo ¿cómo nota usted a la iglesia en general en cuanto a este tema? ¿Nos cuesta entenderlo? ¿Nos cuesta caminar bajo ese orden, ese estatus, podríamos llamarlo así, jerárquico, que muchas veces está? Porque, bueno, tenemos una cabeza, tenemos a Jesús, y bueno, y así como se ordena una iglesia, también una institución, ¿nos cuesta caminar bajo ese orden, pastor?
0: Sí, yo no creo que nos cueste entender. Yo sí creo que nos cuesta, no nos cuesta entender, nos es simple entender. Uh-huh. Lo que nos cuesta es caminar bajo el orden divino de Dios, porque no es un orden de la institución o de la iglesia, claro. Porque el nombre de una institución no dice nada, claro. Ni tampoco el hombre que la conduce, ¿me entiendes? Sino acá tiene que ver muchísimo que Dios lo haya llamado, que Dios lo haya puesto y que Dios te diga que hagas eso, porque el aval te lo va a dar Dios con poder y con autoridad. Él es quien va a respaldarte. Sin él, estás acabado. Vos podés salir de un instituto, de un seminario, filosofía, podés estudiar todo lo que vos querás, pero sin embargo, nada va a poder hacer. Tiene que ser el aval divino. Entonces a la iglesia no le cuesta entender. Lo que le cuesta es caminar bajo ese orden y esa autoridad. Porque en una iglesia todos nos creemos Superman. ¿Me entiendes? ¿Y qué? ¿Por qué no lo puedo hacer? Yo no lo hago yo. ¿Acaso el pastor solamente lo puede hacer? Esto fue un desafío cuando Saúl desafía a Samuel. Saúl era el rey, pero Samuel era el profeta, quien hablaba. Y dijo, ¿pero por qué? ¿Acaso él solamente él puede ofrecer? Yo también puedo hacer. Y esto no agradó a Dios, ¿me entiendes? Porque Dios tiene un orden. O sea, que no hablamos de la parte eclesiástica institucional. Claro. Estamos hablando del sistema del reino. ¿Cómo funciona el reino? ¿Cómo funciona el reino? Jesús llegó a decir, yo no hago nada de lo que mi padre no quiere que haga. Yo hago lo que él quiere que haga. O sea, que caminó sujeto y ordenado a su padre absolutamente. Absolutamente sin perder ninguna mirada sobre no. Y hasta se sometió al hombre, Jesús. Hasta se sometió al hombre. ¿Me entiendes? Siendo Dios, se sometió al hombre. Entonces, el reino de Dios es un sistema muy ordenado. No como nosotros. Nosotros entendemos eso, pero no queremos caminar bajo ese orden.
2: Claro, entiendo, pastor, que hoy lo que decía, claro. O sea, no va más allá quizás de la autoridad que puedo tener, ¿no? O sea, lo que el demonio va a reconocer cuánto la autoridad mía, o sea, yo cuánto esté bajo la cobertura de Dios en realidad, ¿no? Y yo lo pensaba así, pastor, como, o sea, no importa, qué sé yo, si me dieron el título de pastor, apóstol, profeta o demás, que a veces uno se conforma también con eso, ¿no? Pero eso no significa nada de la autoridad. Sí habla de cuánto yo estoy sometido a la autoridad de Dios, ¿no? Eso es lo que el diablo reconoce, ¿no? En uno.
0: Sí. Tal vez lo vamos a hablar de esta manera.
2: Bien.
0: O sea, que yo me llame apóstol, me llame profeta, me llame maestro, me llame evangelista, pastor, no es ninguna garantía de tener autoridad. Claro. Absolutamente.
2: Claro.
0: Descartémoslo. Bien. O sea, yo puedo tener la credencial, los papeles, eso no es garantía de nada. La única garantía que te brinda la parte de papel es legal, nada más ante el gobierno argentino, ante el gobierno uh-huh. provincial, nada más. Pero no en el mundo espiritual.
2: Eso. Uh-huh.
0: Y para poder vivir en el mundo espiritual sirviendo a Dios, necesito el aval divino de Dios, no el de la tierra. No desmerezco el de la tierra, pero es el 99% del aval divino, de lo alto, ¿me entiendes? Por ejemplo, el aval divino puede decir, digamos, esto. O aquello. Jesús en su época, ¿por qué fue echado de las sinagogas, echado de los lugares? ¿Por qué el mundo religioso no lo quería? Él no tenía el aval humano, no tenía el aval humano, nadie de una credencial, pero sin embargo tenía el aval del cielo y les complicaba todo el tiempo la vida. ¿Me entiende por qué? Ahora, ¿tenemos que ser así? No, de ninguna manera, porque Jesús vino a cumplir la ley y no a abolirla. Quiere decir que él quería que el mundo religioso lo aceptara. Él quería que estar bajo autoridad, pero el mundo religioso no lo quería. Esto quiere decir que tenemos que tener el aval espiritual, ¿no es cierto?, de parte de Dios, el llamado, tenemos que tener el ungimiento de Dios, pero también tenemos que tener el aval legal, las dos cosas, ¿me entiendes? Nada más que Jesús en su tiempo, no, el mundo religioso no se lo quiso dar porque tenía problemas, celos, envidia, por muchas razones no se lo quiso dar. No es que Jesús no quería someterse, es más, él se sometió a las leyes y le dijo a todos los religiosos que él se estaba sometiendo sin ningún tipo de problema y ellos no encontraban argumentos para poder acusarle. Esa es la verdad. Entonces quiere decir que una credencial, sin desmerecer la parte humana, ¿no?, que es un ínfimo, no te da a vos ni la autoridad ni el poder del cielo. ¿Para qué? Para que vayas a echar fuera un demonio o para que haga ciertas cosas. No, eso únicamente lo puede dar Dios. Y una vez que Dios te da eso, entonces gestiona la parte legal, humana, para poder también presentarte ante los hombres como corresponde, de la manera que corresponde. ¿Me entiendes? Una ocasión voy al Hospital Central y bueno, me conoce casi todo el mundo, me conoce, entonces me dejaron entrar ni siquiera. Pero una ocasión fui, digamos, y entré por la guardia y, claro, no me conocía, entonces me dijo la credencial, me dice el policía y el que estaba, el enfermero de guardia. Y le digo, mire, no lo tengo, pero soy pastor. Le dice, no, dice, sí, pero todo lo que usted quiera, pero la credencial. Y estaba conmigo un hermano al lado. Dice, no, él es pastor, pero no me sirvió de nada. Finalmente, o sea que alguien que en el fondo me conocía dijo, bueno, me dejaron entrar, ¿me entiendes? Sí. Finalmente me dejaron entrar. Pero la próxima que volví al Hospital Central, digo, le voy a llevar todos los papeles existentes, qué sé yo, hasta de la ONU se lo voy a llevar. O sea, me había enojado tanto. Digo, parece que para ellos es tan importante un papel. Entonces me fui con todos los papeles. Y sin embargo, cuando entro ahí, le digo, entro por el mismo lugar, por entonces, la credencial, y le muestro como 5 credenciales, le muestro del gobierno argentino, de acá, de allá, de todo, dónde me gradué, dónde me recitó. No, señor, adelante, me dice. Pero eso a mí no me daba ninguna autoridad. Ninguna potestad me daba a mí. ¿Me entiende? Acá es lo que Dios te ha dado y te ha llamado a hacer, ¿me entiendes? Entonces muchas personas hoy creen que cuando lo unjan como pastor, como diácono, van a ejercer el ministerio. Sin embargo, ese ministerio ya se ejerce desde un principio, ¿me entiendes? El ministerio que todos tenemos como iglesia, como cuerpo, es el de servicio. No podemos esperar a que a mí se me aclare el ministerio o el llamado, el ungido para empezar a servir. No, ordenado en un cuerpo, en una iglesia, yo empiezo a servir. Y Dios, sin duda alguna, me va a apartar si tiene algo más a mi vida personal.
2: Uh-huh. Muy, muy claro, pastor. Y ahora, también usted lo mencionaba recién, ¿no? Y ahora, la autoridad para expulsar demonios, ¿no? Esa autoridad que dada también justamente por Dios, ¿cómo la puedo identificar, no? Y a qué voy, pastor, la pregunta, porque hoy también hay muchas situaciones, hay mucha gente donde decir, bueno, ir y buscar una mano para imponer y sacar también demonios. Algo que yo me imagino que no es así tan sencillo también, pastor, ¿no? Digo, de los cuidados que uno también tiene que tener, ¿no? Quizás porque uno dice tener la autoridad. ¿Y cómo uno sabe que tiene el aval de Dios también para expulsar también demonios, por ejemplo, pastor?
0: Bueno, primero que nada, en la persona tiene que pertenecer a un cuerpo. Se tiene que encargar que tiene el respaldo. Por ejemplo, no voy a contar otra cosa más que mi propia fe. Un hermano no creo que llevaría más de 2 meses convertido. Sí. Entonces vivía un extremo, un lugar donde justamente yo no podía llegar porque justamente tenía en ese día algún tipo de compromiso. Entonces le llamo, hermano, le digo, usted va a ir en mi lugar. Le digo, usted va en mi lugar. Pero yo, si me acabo de convertir, le digo, usted no se preocupe, ¿qué es usted? Es Dios, le dije yo. Dios me está dando esto a mí y yo se lo doy a usted. Vaya sin confiar. Haga una oración, ore, prepárese, y es este espíritu, y vaya y ore, y expúlselo. No tenga miedo, absolutamente de nada, le dije yo. Esto es encargarse, que el pastor me haya enviado, que Dios me haya enviado, o que hay una situación que yo estoy trabajando, estoy ordenado en un cuerpo, ¿me entienden? Porque también el diablo sabe cuando un miembro está fuera del cuerpo y no está integrado al cuerpo. También lo sabe el demonio. Entonces, bueno, para terminar, entonces la persona dice que fue con miedo, con mucho miedo. Pero después me cuenta su experiencia. Es increíble, pastor, Nunca había visto una manifestación y cómo Dios ha obrado y ha liberado a esa persona. ¿De qué manera? Digo, eso es porque simplemente ha conocido el poder de Dios, le digo. Nadie tiene ese poder, ni la tengo yo, ni la tiene la iglesia, solamente la tiene Dios. Y cuando estamos bajo su voluntad y ordenadamente dentro de su voluntad, Dios es el que avala y el que respalda. Y tal cual, es así. Entonces no se trata, una persona puede ser que se convirtió ayer y tiene la potestad. El tema es que él tiene que encargarse que lo que va a hacer es una situación bajo orden del cuerpo, de la iglesia, ¿me entiendes? O en todo caso pasó algo inesperado, Dios lo va a respaldar porque él está en el cuerpo, ¿me entiendes? Esto simplemente obtenerse para aquellos que no están en el cuerpo, que están haciendo la suya, que caminan individualmente y que no lo mandaron y que van y dicen, mira, yo lo voy a echar, yo lo voy a correr, yo soy cristiano. No, no, no. Hay que ser ordenado. Dios es un Dios de orden. Mire, de tal manera que las personas, dice que le traían algunas personas enfermas, endemoniadas, a los discípulos lo echaban. Pero cuando los demonios eran ya de jerarquía mayor, dice que no podían echarlo. Y dice que la persona tuvo que ir a Jesús, dijo, tus discípulos no pueden echarlo. ¿Me entiendes? ¿Por qué? Por una cuestión muy simple, eso solo revela que hay que estar bajo autoridad, ¿me entiendes? Y cuando tengamos un inconveniente, siempre va a ser Dios quien va a avalar y nos va a dar esa facultad. Así que esto es así, pero hoy podemos ver esta manifestación tremenda. Y del cuidado que tenemos que tener es que no secuestren nuestra mente en primer lugar, bien, después nuestras conductas y actitudes, eso es influencia. Ya si llegamos a una posesión ya es mucho, mucho, mucho más grave. Bien chicos, ¿nos vamos yendo? Nos vamos yendo porque hemos llegado a la parte final. Esto... Hay movimiento en los aires, señores. Pero no tenga miedo, hermano. No tenga absolutamente miedo. Mayor es el que está en usted que el que está allá afuera. Que venga como venga. Y lo va a someter y lo va a poner bajo sus pies. Encárguese, encárguese de que no esté influenciado. Que no lo secuestren. Cuando hable una cosa media rara, diga, me parece que me están tratando de secuestrar la voz. ¿Mm? Y usted, señora, usted, señor, cuando llegue su esposo y le diga, empieza a gritar, diga, me parece que le secuestraron la voz a mi marido. ¿Mm? Así que ya mismo vaya a orar a algún rinconcito, a algún lugar, le secuestraron, o le secuestraron la voz a su esposa, a ver que de repente ahí se le salió la... O al niño, no sé, hay que estar atento, hay que estar concentrado porque es tiempo final. Claro que sí. Bien, chicos, ¿qué les parece si nos vamos con las peticiones de saludo?
1: ¿Cómo no, pastor? Bueno, sí, nos han llegado mensajes. Bueno, vamos a comenzar entonces por aquí. Tenemos algunos pedidos de oración que nos fueron llegando también en la mañana. Necesito oración por mi esposo, que está operado. Que está operando un espíritu en él. Se esfuerza para seguir a Dios, pero ese espíritu no lo deja. Y bueno, deja ese pedido de oración. Bendiciones, quería saludar a todos, dice, estoy escuchando el programa, Pastor Abraham, el programa está muy lindo, saludos a todos. Pastor, pido oración por Saraí Álvarez, por Sanidad, por Romina Chacón y también por Fortaleza. Bueno, tenemos una consulta, la vamos a escuchar.
3: Hola, buen día, Pastor, bendiciones. Pastor, una pregunta, ¿los niños pueden ver... cosas así anormales, porque tengo mi nena, que tiene 2 años ella, y fuimos a la casa de un familiar y ella tenía miedo y miraba para la pieza. Y me decía, mamá, miedo, y no quería entrar a la pieza. Y me decía que había alguien ahí. Pero fui, la llevé, todo le mostré y no había nada. O se sabe quedar así mirando para arriba cuando hay algo así como oscuro y ella dice que hay alguien. ¿Puede ser que los niños puedan ver eso o hay imaginación?
0: No, puede haber un espíritu, digamos, que perturbe la visión de ellos, el sueño de ellos, su instante, absolutamente puede haber y puede ocurrir eso, ¿me entiendes? Puede pasar eso, así que no lo descarte, téngalo bien en cuenta.
1: Bueno, muy bien. Tenemos otros mensajes. Buenos días, pastor. Le ruego oración por sanidad de mis padres, Abel, Margarita, por su cuerpo, por Maximiliano, por Gustavo, por Lautaro, Marisela, Ana, David, Nicolás, por adicciones y rebeldías. También por la sanidad de mis huesos, por hernias de disco. Soy Víctor. Bueno, Dios los bendiga. Dice por acá... Bueno, nos deja por acá una consulta con respecto a algunos cortes que hemos tenido en la mañana. También, buenos días, dice por acá, Dios los bendiga. Pido oración por mi pareja, Pablo Sebastián, y por su pronta libertad. Le doy gracias al Señor por mi salud, que todos los estudios me salieron bien. Yo estoy en tratamiento, por un tumor en la... hipótesis, dice por acá. Soy María Teresa. Dios lo bendiga. Shalom, tengo una pregunta para el pastor. ¿La epilepsia es una posesión, pastor?
0: No, sí. En ciertas ocasiones es una posesión. O sea, que es una enfermedad provocada por un espíritu. No es lo mismo que el otro día creo que respondí el autismo, no es lo mismo, ¿me entiende? Entonces es provocada, una enfermedad provocada por un espíritu.
1: Uh-huh. Buenos días, pastor. Pongo a mi abuelo en oración, dice, él se llama Zacarías. Soy Micaela, quiero pedir oración por un trabajo, soy mamá soltera, no tengo ayuda del gobierno, pido oración, por favor. Buenos días, hermanos, les pido también sus oraciones, ya que soy... diabético, hipertenso. Me hicieron análisis hace 8 días y salí con anemia. Le pido al pastor, por favor, que ore por mí, por mi sanidad. Que Dios lo bendiga. Mi nombre es Mauro Ávila. Soy de México. Bueno, tenemos otro también pedido de oración. Se pide oración por Nilda Martínez, por sus hijos Gustavo, Damián Martínez, por Miguel Ángel. Por trabajo, también por Ezequiel Martínez y Ana Alicia Vilches, por sanidad. Se pide oración por Gabriel Araya, para que Dios lo liberte de la droga. Pastor, que Dios se lo bendiga. Dejo una pregunta. Según 1 Samuel 16, 14, 15, dice que Dios puso un espíritu a Saúl. Quita su espíritu de él. Entonces Dios pone... en nosotros un espíritu que nos atormente, pastor, porque Saúl había desobedecido a Dios. Y en el caso de Job, le permite al enemigo tocar con enfermedad a Job. ¿Nos puede explicar, por favor, pastor, eso?
0: Se lo explico. Primero que la traducción no es correcta. Dios no pone, permite. Tiene que cambiarlo. Esa traducción está, o sea, no es correcta. Permite, ¿me entiende? Cuando hay obstinación en la persona, en el corazón, en su decisión o en su conducta, él quiere hacer las cosas como él le parece, como él quiere, y no le da lugar a Dios. Entonces, Dios permite que un espíritu lo perturbe. Permite, no es lo mismo que Dios ponga ese espíritu, ¿me entiende? Entonces, la traducción no es correcta. Él lo permite, como lo permitió con Saúl, como lo permitió, digamos, con muchas cosas. Permite, esa es la palabra, hermano. Uh-huh.
1: Bueno, muy bien, tenemos otro mensaje por aquí.
4: Hola, buen día, Tatea. Bendiciones para todos, bendiciones para el pastor. Y quería pedir oración por mi familia.
1: Bueno, muy bien. Pastor, buenos días, dice por acá, muy lindo mensaje, gracias por esta enseñanza. Mi pregunta: ¿hay don de liberación para liberar a una persona poseída, pastor?
0: No, hay un don que libera, ¿me entiendes? Pero no podemos decir, no vamos a englobar cualquiera que está ante Dios. Por ejemplo, ¿podemos decir que Jesús tenía don de liberación? No. Se manifestaba el Espíritu de Dios con los dones en la vida de Jesús. Lo mismo va a pasar en una persona. ¿Me entiende? No es que la persona nace, tiene un don de liberación, no. El que tiene los dones, hermana o hermano, es el Espíritu Santo. Y si el Espíritu Santo opera en su vida, usted puede libertar personas en el nombre de Yeshua.
1: Bueno, muy bien.
0: O sea que aclaro ¿Quién tiene los dones? El Espíritu Santo, no la persona. Esto quiero, tiene que quedar bien en claro, ¿me entiendes? Porque, oh, tiene don de sanidad. No, no, no, no. El Espíritu Santo es el que tiene todos los dones y Jesús da los ministerios.
1: Bueno, muy bien. Tenemos otro pedido de oración por aquí. Se pide por sanidad, restauración, ayuda espiritual y fortaleza. Muchas gracias. Pastor, Dios lo bendiga. Le pregunto, mi pareja... no estoy casada, yo me conocí conocí a él en mi juventud y no conocía al Señor. Él no quiere saber nada de Dios ni escuchar la radio. A veces pienso de separarme, ya que no es influencia buena para mí. Muchas veces termino comportándome como él y no quiero eso. ¿Qué puedo hacer, pastor?
0: Bien, como usted lo conoció y formó esa pareja antes de conocer a Dios, la recomendación es que se quede en ese estado como está, ¿me entiende? No que haga ningún cambio. Si usted conoció después a Dios y usted quiere cambiar, ¿no es cierto? Y usted está cambiando y usted ve que a él no le interesa cambiar, no le interesa nada, entonces ahí solamente lo puede dejar si él lo deja a usted, no usted a él, ¿me entiende? Si él lo deja, fenómeno, ¿me entiende? Porque no compatibiliza con su fe ni con nada. Pero usted a él no lo puede dejar, ¿me entiende? No usted, más ahora que usted conoce a Dios, no lo puede dejar y tiene que orar para que Dios lo libere. Ahora, si él ya no quiere convivir con usted, listo, no hay ningún problema.
1: Uh-huh. Buenos días, pastor Aquino. Le hago una consulta. ¿Cómo se puede ayudar a una persona que consume pornografía?
0: Mire, la única forma que puede usted ayudar es haciendo oraciones secretas por esa persona, no delante de la persona, sino secretas por esa persona. ¿Cómo es una oración secreta? Clamando a Dios para que Dios tenga compasión y lo libere de ese espíritu de pornografía.
1: Bueno, pastor, Dios se lo bendiga. Quería pedir oración por mi abuela, Adela Delgado, por dolor de huesos. También tenemos por aquí un pedido de oración por mi hermano, por su cáncer, por mi hermana que tiene esquizofrenia, dolor de cabeza permanente. Y pregunto, pastor, ¿eso puede ser un espíritu maligno, la esquizofrenia?
0: Totalmente. Eso sí es un espíritu que atormenta, ¿me entiende? La persona que lo lleva, digamos, a una conducta fuera de lugar.
1: Uh-huh. Buenas tardes, pastor. Dios se lo bendiga. Mi pregunta es, en el tiempo que nos encontramos, ¿será que estamos entrando donde dice el rico y el pobre podrá comprar? Hoy usamos el método de pago a través del mercado pago. Perdón si no he sido claro, pastor.
0: Supongo que usted quiere decir, hermana, que en el tiempo que estamos nadie ni va a comprar ni va a vender sin la marca de la bestia. Pienso que eso es lo que está tratando de preguntar. Así es, estamos camino a eso. Ya nos encaminaron, no ahora, hace años atrás, cuando aparecieron todas las formas de pago por una cuestión de seguridad, lamentablemente nos encaminaron a ese camino. Y cada vez va a ser más controlado, y cada vez va a ser más controlado, tan controlado va a ser que finalmente nadie va a poder hacer nada, sino por los medios de pago seremos controlados y nadie va a poder comprar ni va a poder vender.
1: Uh-huh. Bueno, tenemos por aquí, pastor, Dios se lo bendiga, a mi mamá le diagnosticaron demencia. ¿Es una enfermedad normal o no? Porque ella siempre está intranquila, llorando, grita. Pido oración por ella, porque ya es muy difícil, ya que no duerme.
0: Bueno, sin duda alguna que es una enfermedad justamente de la mente, pero un espíritu está provocando esa enfermedad, ¿me entiende? Esa enfermedad mental, ¿me entiende? Como la epilepsia. Es una enfermedad, pero un espíritu está provocando eso. Entonces habrá que clamar y orar a Dios y rogar que esa persona también clame a Dios para que Dios es el único que lo puede sanar.
1: Dios lo bendiga, pastor. Lo estoy escuchando junto a mi madre. Muchas gracias por enseñarnos tanto. Le mandamos un abrazo eterno para usted y su amada familia. Soy Graciela Barrera.
5: Buenos días, familia. Buenos días, JTA. Buenos días, pastor. Muchas bendiciones para usted y para su familia. Yo pido que me ayuden en oración por mi hijo Sergio Cherolini, que tiene problemas de depresión, tiene intentos de suicidios, tiene varios espíritus y bueno, sigo orando en esta lucha que tengo con él y con mi otro hijo también, que él tuvo un accidente hace un mes, chocó en la moto y todavía tiene su pie que no puede asentarlo, también tiene vicios y también pido oración por William, por mi otro hijo, que él no tiene malas juntas, no tiene vicios, pero bueno, oro por él porque para que él pueda salir a buscar trabajo, que ese espíritu de comodidad, ese espíritu que lo tiene ahí, que no deja de pereza, que no lo deja salir a buscar trabajo. Si bien él no está conmigo, está con su pareja y con su bebé. Así que, bueno, y mi nuera trabaja. Bueno, pastor, bendiciones y pido oración por todo el mundo, ¿sí? Porque ya sabemos que la venida del Señor Jesús viene muy pronto. Muchas gracias por su palabra, pastor, pero es todo lo que estamos viviendo día a día. Por más que estemos en la presencia de nuestro Señor, mucho más fuertes son las luchas. Y ahí es donde hay que estar firme, mirando, observando y... Y yo, bueno, estoy aprendiendo a dejar todo en las manos de Dios. Antes de ir y contarle al hombre mi problema, voy y me arrodillo en mi cuarto o en mi trabajo y le presento el problema de día a día que estoy enfrentando, ¿sí? Así que, y bueno, y después de ahí pido oraciones. Así que, bueno, pastor, buenos días para todos. Shalom, shalom, los quiero.
6: Hola, buenos días, bendiciones. Muy bueno el programa, los molesto. Disculpen, para pedir que oren por mí, estoy muy descompuesta. Atacada al hígado, me duele muy mucho la cabeza, todo el cuerpo. Directamente no dormí bien y amanecí así, el cual sigo así, no siento opresión en el pecho, no me siento muy bien, así que estoy pidiendo que oren por mí en todas las áreas, ya que yo misma lo hago, pero necesito ayuda. Amén. Gloria a Dios. Gracias, Jesús.
1: Bueno, soy Miriam. Bueno, excelente. Vamos a continuar, Ezequiel, por ahí.
2: Bueno, muy bien. Vamos a continuar por acá. Dice de esta manera, bueno, saludos al pastor. Pido oración por mi hijo Fernando. Bueno, oración por sanidad de mis ojos, por presión ocular, por un glaucoma, también por secuelas de ACV, por mi tiroides, bendiciones eternas a la familia pastoral. Pido oración por mi familia, sanidad por mi nieta Ámbar, por sus padres Martín y Paola, por restauración familiar y liberación física y fortaleza en sus vidas. Pido oración por la sanidad de mi padre Víctor en sus dolores de ciática y artrosis en sus rodillas y por sus heridas en su cara, liberación física y fortaleza en sus vidas. Oración por mi madre Josefa en su inflamación de varices, cataratas y también en sus ojos y por su hígado graso, presión arterial y también por ansiedad y liberación. Bueno, también por Lionel en su autismo, por su madre Antonella en sus alergias, astigmatismo en los ojos, liberación y fortaleza espiritual. Gracias, pastor. Saludos para usted, dice Nancy. Shalom, familia pastoral. Bendiciones eternas a toda la familia de la JTA. Shalom, pastor. Anabel Martínez también deja su saludo. Bueno, dejan también su saludo, dice, bueno, nos cuentan por acá, dice, escuchándolos aquí en Panquehua, camino de Villavicencio, donde vivo, está corriendo viento tibio, no muy fuerte, pero está muy nublado. Bueno, estoy siguiéndolo y viéndolo por la tele y esperando también al pastor, dice Nancy. Bueno, tenemos muchas gracias, Padre, por un día más de vida que nos provee, dice Mario Lorenzo. Bendecido día, gracias por la compañía, Dios Todopoderoso, y saludo a la familia también pastoral. Bueno, que Dios nos ayude a dejar de ser secuestrados, dice también este mensaje. Bueno, oración por mi hijo Fernando. Y ahí está, ahí estamos al día con todos los mensajes aquí en el chat.
1: Bueno, excelente. Tenemos un audio por acá que es un poco extenso, pero pastor, le voy a transmitir la pregunta, más o menos lo que la persona quería preguntar a través de ese audio, que es bastante extenso, hemos tratado de resumirlo. Es una persona que cuenta que se sintió poseída porque el hijo vino de España a visitarla, pero ella actuó de manera muy fría con el hijo, cuando antes no era así. Cuando el hijo se volvió a España, lo despidió también de manera muy fría. Y ahora se da cuenta que no era ella, que actuó como si estuviera poseída. Pregunta si realmente fue así, si fue una posesión. Pastor, no sé si nos está escuchando.
0: Perdón, sí, un segundito. Sí,
1: no hay problema.
0: Repetime la pregunta,
1: sí,
0: Dani.
1: Sí, sí, pastor. Es una persona que nos ha enviado un audio, es bastante extenso, hemos tratado de resumirlo a la pregunta. Ajá. En este caso lo que ella pregunta es lo siguiente, es que ella se sintió poseída porque el hijo vino de España a visitarla, pero ella actuó de manera muy fría con el hijo cuando antes ella no era así. Cuando el hijo se vuelve a España, lo despide de manera también muy fría, y ahora se da cuenta que no fue ella, que actuó como si estuviera poseída. Y ella pregunta eso, si realmente fue una posesión.
0: No, no es una posesión, sino una influencia totalmente, digamos, una influencia de frialdad, se puede decir, o de cualquier otra cosa. No tendría, es una influencia, no una posesión. Usted tuvo una conducta hacia su hijo de mucha frialdad, puede ser, qué sé yo, indiferencia, un espíritu de indiferencia, tener indiferencia a la visita de él, pero no de posesión, indiferencia más que nada. Tanto bueno, cuando llegó como cuando se fue.
1: Bueno, otra consulta por acá. Pastor, ¿se puede liberar a alguien poseído que no conoce a Dios?
0: Totalmente, la única diferencia es que esa persona que no conoce a Dios, a los segundos o minutos va a volver el demonio y va a hacer peor estrago con esa persona. Por eso siempre Jesús le decía, vete y no peques más. Acepta al Señor, entrega tu vida. Si no, no hay barrera.
1: Pastor, Dios se lo bendiga. Lo escucho por primera vez. Tremendo, dice. Qué bendición. Lo saludamos desde Ecuador. Pastor, dice, me diagnosticaron tiempo atrás esquizofrenia porque veía arañas y serpientes. También me diagnosticaron ansiedad y depresión. Cuando tuve cita con el psiquiatra, me dice que he sanado bastante. Yo le cuento que creo mucho en Dios y tengo mucha fe en Dios. Estoy bendecida por el hecho de que descanso re bien en la noche. Tengo cada día hambre y sed de justicia. Y puedo decir con mi propia experiencia que sí se puede sanar esas enfermedades mentales. Ya yo me entregué a Dios por completo para gloria de Dios, nos cuenta por acá. Bueno, se pide oración por restauración de familia. Otro pedido de oración por Ivana, por liberación, por protección y fortaleza. Hay otro mensaje por acá. Pastor, Dios se lo bendiga. Saludos para usted y para toda la JTA. Además de aumentar la maldad en este último tiempo, también ha aumentado la tecnología. No nos olvidemos, dice, que esto está usando el enemigo en las mentes hoy para distraernos y también manipularnos, comenta por aquí. Bueno, tenemos un audio, lo vamos a escuchar.
7: Hola, pastor, buenos días, ¿cómo andan ustedes? Bendiciones para todos ustedes. Pastor, le hago una pregunta. Estuvimos conversando con una tía mía y me comentaba ella que la hija de ella va a una iglesia que es de liberación. Entonces empezó la reunión y dice que a una de las personas ahí, una mujer, la nombraron pastor y le pusieron el manto ese. Resulta que después al hijo de digamos, de mi prima, ¿cierto? Me contaba ella, que dice que es chico, el nene, tendrá 9 años, dice que lo nombraron profeta y le pusieron el manto. Entonces ella se quedó como, así como paralizada, dice, ¿cómo a mí no me dijeron primero y soy la madre? Entonces ella como que ella la dejó media bloqueada. Entonces ella me preguntó, charlando así con mi tía, me dice, ¿estará bien eso lo que le han hecho? Así que bueno, pues me dijo que si está bien que un apóstol, un pastor se ponga el manto ese que tiene, que llevan. No sé, pastor, a ver, no sé qué decirle a mi tía, porque no sé muy bien, yo también soy creo en Dios, así estoy en la iglesia, pero no sé, ahí como que me dejó media media. Así que bueno, pastor, quiero su respuesta, a ver qué me dice usted. Bueno, bendiciones, que Dios me los bendiga a todos y muchas gracias.
0: Muy bien, doctrinalmente nosotros no nos inmiscuimos en cada iglesia, para nada, cada iglesia tiene su doctrina y tendrá su manera. Pero sí le puedo responder, digamos, a nivel Biblia. Primero que nada, eso del manto no existe. Hay un llamado, ¿me entiende? Un llamado bien claro. Y ese llamado va a ser cuando esa persona tenga la noción completa, no a un niño, porque un niño, digamos, puede usarlo una vez Dios o dos veces, pero no un llamado, sino tiene que ser una persona adulta. No conozco que Dios haya llamado a niño, salvo al rey Ezequías, pero para ejercer un reinado, que era una herencia, no era un llamado, sino no hay, digamos, bíblicamente para comparar. Así que de ahí, el manto no representa nada, acá tiene que ver el fruto de las personas. Eso es lo que dice la Escritura. ¿Me entiende? Porque dice, en tu nombre, Señor, sanamos, echamos fuera demonios, pero dice, por los frutos los conoceréis. Así que, para una clara respuesta de su familiar o tía, tiene que ver los frutos de la iglesia, ¿me entiende? Porque eso de que le ponen el manto, le pongan para acá, miren, simplemente yo me fijaría muchísimo en el currículum de la iglesia, más que nada. Uh-huh.
1: Bueno, pastor, buenos días, que Dios se lo bendiga. Es tan cierto todo lo que se está viendo. Pido oración por Andrés Samuel Ochoa, también por Antonella Domínguez, por su mamá Mónica, que tiene cáncer de mama. Muchas gracias. Y por acá estaremos al día. No sé si te ha quedado algo por bueno, ahí, Ezequiel.
2: Bueno, gracias por estar siempre, pastor. Bendiciones, dice Noelia. Shalom, pastor, un abrazo eterno, dice Olga. Bueno, dice, pido oración por Mariela David, sus hijos, por liberación de todo mal, por estancamiento y también por enfermedades. Ahora sí, Dani, cumplimos.
1: Bueno, excelente. Pastor, sería todo lo que nos ha llegado hasta este momento.
0: Hemos llegado a la parte final, señores. Ha sido un placer para mí. Muchachos, bueno, ¿recuerdan ustedes cuando eran chicos a mí siempre me asustaban con el cucu. Y el otro con el que me asustaba, el viejo de la bolsa. No sé por qué tenía una idea rara, el viejo de la bolsa y el cucu. No te, y cuando viste que apagan la luz y te empiezan a decir, viene el cucu y te va a llevar. No, mamá, viene el viejo de la bolsa y te va a llevar. Qué sé yo, tenían un julepe tremendo. Es más, me tapaba hasta la cabeza y estaba transpirando adentro, asustado. Y así me dormía, ¿no? Así me dormía. Bueno, muchachos, esto no es el cucu. Tengan tranquilidad, que mayor es el que está en ustedes, es el que está. A pesar de que tendremos estas peleas, estas luchas contra estos espíritus, tenemos potestad, dominio sobre ellos y no hay nada que nos pueda hacer frente. Sin duda, no estamos eximidos de que nos tienten, de que nos ataquen, de esos espíritus se nos quieran meter, no estamos eximidos. Pero sí, nos han dado garantía de que tendremos victoria si peleamos. Señores, nos vamos yendo. Abuelo, este tema lo asustó. ¡Que no lo asuste! Simplemente diga, hay un operativo en el barrio, algo ha pasado, algo, che, algo han hecho, ¿eh? Bueno, cuando hay un operativo de demonios, algo va a ocurrir y eso es motivo de alegría y de gozo para todos los hijos de Dios. Señor, ¿nos vamos yendo? Claro que sí. Antes, vamos con las conclusiones, la despedida. Señor Rivera, no lo veo tan asustado.
1: Bueno, pastor, con lo que nos ha dicho también, no tenemos que asustarnos, al contrario, pero bueno, ¿no? La verdad que usted lo mencionaba, es una actividad demoníaca que está en actividad, por supuesto, en este tiempo y nos llama a estar más que nunca aferrados a Dios, sabiendo que en Él podemos encontrar el poder, es el único que tiene el poder para librarnos de todo esto y bueno, también caminar bajo autoridad, bajo esa cobertura, ¿no? Que es tan importante también en este tiempo y para enfrentarnos a estas situaciones, ¿no?
0: Totalmente, claro que sí, hay que caminar bajo autoridad. ¿El viejo de la bolsa o el cuco o el fantasma? ¿Qué le decían ustedes, señor Rivera?
1: A mí me decían los gitanos, con todo respeto a los gitanos, hay gitanos cristianos, pero me asustaban con los gitanos, con el chingolo, el viejo de la bolsa, habían varios que también.
0: O sea que tenía varias... Sí, terrible. No, pero ahora no le tengo miedo a nada, digamos. Eso es una bendición. Señor Ruiz, conclusión y despedida a usted. Lo veo un poquito como preocupado. ¿Le preocupa, digamos, esta actividad diabólica en el tiempo final?
8: Bueno, pastor, creo que usted lo resumió bien recién ahí sobre el final, como que la tarea nuestra es obedecer a Dios, ocuparnos, que no es poca cosa, poder practicar su palabra con todo lo que eso implica, y más allá de me refiero a que no tener miedo, no tener temor, sino que solamente ocuparnos de lo que Dios nos manda. Yo creo que eso nos va a ocupar casi toda nuestra cabeza, nuestro tiempo, bueno, nuestro esfuerzo. Y con eso, como usted lo decía, como que nos da un blindaje y nos permite a nosotros poder vivir confiados, porque es como que estamos haciendo nuestra parte, ¿no? Y de alguna forma, si no podemos ni tener miedo ni estar preocupados, solamente ocuparnos de la parte nuestra, que es nuestra decisión. Usted lo decía el fin de semana, y yo creo que eso nos puede quitar todo el temor y la preocupación que podemos llegar a tener sobre alguna actividad demoníaca, simplemente ocuparnos de hacer la palabra de Dios y de aplicarla a nuestras vidas.
0: Totalmente. Sometemos a Dios y el diablo irá. ¿A qué? Cuando dice a Dios. No se dice a Dios en palabra, sino que a su voluntad, su mandamiento, su ordenanza. Vivo con él y el diablo escapa. Ni siquiera se mete que lo corra, escapa solito de uno. Así que así es. Señor Chara, conclusión de despedida.
9: Bueno, pastor, creo que somos siempre de llevar a los extremos, ¿no? En todo, cada cosa que queremos practicar, a veces no está bien ignorar este mundo espiritual, estas acechanzas que vamos a sufrir del enemigo. Y tampoco meternos tanto, porque eso nos inculca miedo, que no debe ser así. Uno siempre tiene que ser consciente, y sobre todo, bueno, cuando uno está escudado y entiende bien que la palabra de Dios le da a uno las herramientas para defenderse y confiar en Dios, sobre todo, hace que uno viva tranquilo y que no le dé temor de enfrentar a estas cosas, ¿no? Sobre todo acertar, ¿no? Acertar y en todo, porque creo que ignorar la vida espiritual nos va a traer esas consecuencias de pasar desapercibido cosas que nos están afectando actualmente y a futuro también.
0: Totalmente, claro que sí. La Escritura dice algo. Confíen en mí, yo he vencido al mundo, ustedes también lo harán. Confianza plena en Dios, de vivir de acuerdo a Él y vamos a vencer. No importa si viene la misma muerte, no hay que tener temor. Señor Fernández, conclusión y despedida.
2: Bueno, pastor, indudablemente que uno entiende que nadie está exento de nada, de poder ser... justamente afectado por estas actividades que se mueven por los aires y por todos lados. Creo que con lo que hoy nos aportó y nos enseñó, creo que la mejor hoy arma y para poder hacerle frente es estar bajo la autoridad y a reconocer la autoridad de Dios, que está por arriba de todo, ¿no? Creo que llevar una vida de obediencia, de práctica, en todas las áreas, creo que eso nos va a ayudar a estar listos y preparados, ¿no? Para poder discernir, identificar cuando quiera una de estas actividades del mal venir a invadirnos o filtrarse también en nuestra vida, ¿no? Creo que hoy en día, cuando estamos con Dios, alineados en Dios, indudablemente que eso el mal también lo reconoce, ¿no? Creo que eso va a ser... el objetivo en estos tiempos, ¿no? Cuánto y cuán sometido estemos a Dios, ¿no?
0: Totalmente, claro que sí. Hay que estar sujeto y sometidos a Dios para poder vencer. No hay que tener temor de ninguna manera. Lo contrario, hay que caminar con absoluta libertad. Él lo puso bajo nuestros pies y por lo tanto allí va a permanecer siempre que caminemos en la voluntad de Dios. No hay que tener, estamos blindados, por supuesto. ¿Y qué nos blinda? La obediencia a Dios, la práctica de su palabra, nos da un blindaje especial. Claro que si no lo obedecemos a Dios, no hay blindaje, no hay nada, se cae. Tenga cuidado, señor Fernández, cuando le diga el pastor aquí, no diga, ese, ¿por qué no vamos al boliche? Usted diga, me parece que están influenciándolo del otro lado. Ahí tenga cuidado, dígame, será el pastor aquí, no todo lo que quiera, pero esto no viene de Dios, ¿ah? Le digo eso para que tengamos cuidado, ¿me entiende? Para que tengamos cuidado. Y de repente le dice, señor Chara, una mentirita piadosa no viene mal. Usted diga, no. Usted será la autoridad, pero alguien está hablando por su boca, le dice. Nada de cosas ilegales. Nada, porque el pastor puede decir, metemos cositas. Y señor Río, usted... Cuando el pastor le diga, y acá le pongo una tocadita acá, ¿eh? Una tocadita, no, le tocamos un poquito acá. No, eso no viene de Dios, por más que sea el pastor, no, para nada. Y señor Rivera, cuando le diga, señor Rivera, mira, no sabe, el señor Ruiz, el señor Charles, el señor Fernández, mire, son una chacha, voy a decir, usted diga, no, esto no es de Dios, está hablando cosas raras el pastor, ni no le voy a dar importancia, diga, no da importancia.
1: Lo secuestraron.
0: Pastor, ¿podemos orar un ratito? Sí, le secuestraron la mente del pastor. Es como me escribían los hermanos por el chat y por pedir el día del sábado, dice, secuestró a la voz del pastor, se había un lío más o menos, porque... Ahí está, así que hay que tener cuidado. Señores, que Dios les bendiga un montón y les guarde en gran manera abundantemente. ¿Qué hacemos? Oramos por usted, Padre precioso. En el nombre de Yeshua, tu Hijo, te presentamos las diversas peticiones que han llegado. Enfermedades de distintas formas, maneras, Señor, que claman porque tú los libertes y los sanes. Y tú moriste en la cruz, por tus llagas son curados espiritualmente y físicamente, Señor. Hay enfermedades espirituales, hay enfermedades físicas, naturales, pero en tu nombre, Jesucristo, ahora mismo extiende tu mano, sana su dolencia, quita los virus y la enfermedad, libértalo, Señor, de esas enfermedades espirituales, en el nombre de Jesús. Ahora, los que tienen problemas en la vista, el oído, el olfato, las cuerdas vocales, columna desviada, hernia de disco, trizadura, fractura, Señor amado, osteoporosis, reuma, corazones, arteria tapada, hígado, riñones, pulmones, en el nombre de Yeshua, quedas libre y sano de toda dolencia. Rogamos por los que están oprimidos, que tienen perturbaciones de espíritu, como el alcohol, la droga, el cigarrillo, la masonería, el curanderismo. Oh Padre, en tu nombre ahora cortamos esos lazos, desatamos esa atadura. Proclamamos la victoria, abrimos la celda y quebramos el yugo de la esclavitud, declarando libre a esa persona de todo mal. En el nombre de Jesús, en este instante. Muchas gracias, Santo Padre, que la bendición descienda desde lo alto, Señor, sobre la vida de tus hijos, Señor. Te rogamos por la iglesia, Jesús te ama. Oh Dios, ayúdanos a permanecer en tu palabra, que no nos apartemos ni a diestra ni a siniestra, que permanezcamos en tu palabra por la iglesia de Mendoza, de Argentina, del mundo, pero por sobre todo tu amada nación de Israel. En el nombre de Jesús, tal bendición venga desde lo alto. Amén y amén. Decime amén, amigo, si lo has recibido, dígame amén.
1: Amén.
0: Pero muy bien, muchachos, muy bien. La tenemos. 4, 5, 6. Ustedes no saben la sorpresa que van a tener. No, porque no me gusta, muchachos, esto tengo que ser muy sincero. Siempre están los flashes, los acompañamientos, son re famosos. Y a mí ni la hora me dan. Y esto, viste, que como que estoy medio peleado. Los 4 o 5 añitos, todo el mundo atento, los profes atentos, los asistentes atentos, los padres atentos, y a mí ni el gato me da bolilla. No, no, eso no está bien. Así que, por lo tanto, no, voy a tratar a ver qué le voy a presentar. Bueno, Dios le bendiga un montón, un poquito de humor no viene mal, señor, simplemente que Dios le bendiga un montón, y para mí ha sido un gran placer poder compartir. La hora es, sí es, esa la verdad, la hora es.

principal a las 10 de la mañana, 19 horas del día sábado y lunes volvemos a caer. Esto, el diablo no mira kilómetros, con esto no hay que meterse, porque esto, entonces la bendición vendrá a su vida. Que Dios le bendiga un montón. Simplemente un abrazo eterno para los 6 continentes. Shalom para todo el mundo. El temita ocaso para usted. Será hasta la próxima.

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0: aquí estamos, señoras y señores, arrancando la tarde de esta manera, día jueves ya, y aquí estamos y seguimos. ¿Hemos orado? La pregunta, ¿hemos orado?
1: Esto que ha pasado se profetiza.
0: Claro, me incluyo, no voy a decir han orado porque no estaría bien, está bueno decir hemos orado, he orado, usted ha orado, señora, señor que está del otro lado. ¿Cómo vamos con ese tema? ¿Cómo vamos ahí con...? ¿Cómo estamos con la comunicación? Porque es eso, ¿no? Justamente. Es comunicarnos con el Salvador. Claro que sí, es comunicarnos con nuestro Creador cada día. Bueno, ahí estamos. Ahora sí nos vemos. ¿Cómo están? Bienvenidos. ¿Cómo andan? ¿Bien? Linda tarde la de este día jueves. Bueno, como decía, ¿cómo andamos con el tema? ¿Qué onda? ¿Hablamos o no hablamos? ¿Llamamos o no llamamos? Al Señor, obviamente. Llamamos, digo... No por teléfono, pero bueno, metafóricamente podríamos decir, ¿no? ¿Marcamos el número de Dios? ¿Cuál será el número de Dios? Bueno, viste que te dicen Jeremías 33:3, ¿no? Que clama a mí, yo te responderé, ¿no? Todos dicen que ese es el número. Bueno, la forma metafórica, por supuesto. La Biblia misma en realidad es el número de Dios. Porque si vamos a lo que es, toda la palabra de Dios nos invita, nos está invitando a clamarle, a llamarle, justamente... A invocarle, si querés decirle de esa manera, pero decir, hablar con él. Justamente, hemos orado, como dice acá nuestros amigos de La Hormiga, hemos orado y ha bajado el poder, claro que sí, ¿eh? Pero qué importante esa parte, no olvidemos esa parte, no nos olvidemos de haber hablado con quien tenemos, con el primero que tenemos que hablar en la mañana y con el último que deberíamos hablar en el día, ¿no? Debería ser el primero y el último, porque viste ya cuando uno va a dormirse, que muchas veces nos vence el sueño, ¿no? Que... Malvado este sueño que nos vence, que muchas veces nos quedamos hasta con la Biblia ahí. No voy a decir con la baba porque queda feo. No, mejor, eso viémoslo, eso cada uno sabrá. Pero, viste, quedás ahí con la Biblia, ¿no? Colgando. O si la tenés en el celu, con el celu encendido ahí. Te quedó en, no sé, en Lucas 5, estabas leyendo. O estabas leyendo el texto principal del tema de la semana. Entonces, claro, viste, te quedaste ahí a mitad cuando leíste los dos gadarenos y quedaste mosca. Qué feo eso, ¿no? Viste, cuando empezás a leer la Biblia y empezás a leer capaz el primer párrafo, ya está, ya te dormiste al segundo texto, o sea, al segundo versículo. Qué feo eso. Nos pasa, chicos. Y no está bueno porque, bueno, obviamente, hablando del secuestro, ¿ustedes creen que el diablo no viene a secuestrarnos para darnos sueño y no hablar? Porque él le... O sea, a ver, convengamos algo. A él le conviene que vos no hables con el Señor. A él le conviene que cortar toda comunicación. Bueno, lo quiso hacer desde el huerto del Edén. Imagínate, desde el huerto del Edén hasta el día de hoy, el propósito de nuestro adversario, de nuestro secuestrador, ¿cuál es? Bueno, cortar toda comunicación del hombre con Dios. Desde el huerto del Edén fue ese plan maquiavélico de cortar esa comunicación. No lo logró, si bien... El hombre fue separado, apartado de Dios, pero claro, menos mal que después tuvimos una segunda chance, second chance. ¿Y qué tuvimos? Un segundo Adán, tuvimos una segunda oportunidad y ahí no pudo hacer lo mismo. Míralo vos al tipo, iba a decir, no al hombre este, no, al bicho, al mandinga, ahí está. Míralo vos, porque en el primer, bueno, ustedes saben, en Génesis, ¿cómo vino? Vino ahí con toda su estrategia, ya lo hemos visto en esta semana, justamente hablando del tema de la semana, hablando del secuestrador, que bueno, fue muy interesante cuando aprendíamos el día de lunes, que seguramente ahí en la hora Yemal también lo han ido aprendiendo, cuando ahí viene la mujer, ¿en qué viene? En una serpiente, sabiendo que era el animal más astuto de los animales que Dios había creado, y viene, ¿y qué pasó? Bueno, le endulza el oído a Eva, la engatusa, como decimos también comúnmente, le dice, bueno, cosas que agradables a sus oídos, ¿no? Le muestra un fruto de un árbol agradable a sus ojos, así lo dice la Biblia, porque como bien lo decía el pastor en la semana, el diablo va a venir a secuestrarnos con lo que nos gusta, algo que va a ser agradable a nosotros para atraparnos, como cual mosca la atrapan con el azúcar, viste que dicen, pone azúcar y las moscas, o las abejas también, o cualquier tipo de insecto, viste que te dicen, bueno, especialmente las moscas, yo sé que en verano a las moscas he visto que muchos, claro, le pone, ay, a mí igual me da un asco. Porque eso lo he visto acá en el centro, lo he visto en el centro, la zona de los persas, les mando un abrazo igual, yo sé que lo hacen, claro, pero obviamente lo hacen para eso, para atrapar las moscas, pero bueno, es como... da impresión, porque en realidad, claro, me acuerdo que pasé y había un puesto de comida y habían puesto un plato de azúcar. Claro, y cuando veo el plato de azúcar estaba lleno de moscas. Ay, no, dije, qué asco. Bueno, pero claro, después entendí cuál era la finalidad. Obviamente era atrapar las moscas. Era que no anden las moscas dando vuelta por allí. Que peor esté que esté en la comida, ¿no? Que estén, no sé, en las cosas que vendía, obviamente. O sea que la finalidad se entiende, ¿no? Acá se podría decir el fin justifica los medios. Bueno, ponele, puede ser. Yo la verdad que entiendo a ese comerciante que, ¿cómo hace para luchar con las moscas? Imagínate, las moscas que son re pesadas en verano, ay Dios mío. Las moscas y los mosquitos en verano son nuestra tortura, ¿o no? Bueno, nada, todo esto vi que, y dicen que sí, que es efectivo eso de que tenés que ponerles un platito igual que a las abejas o en zonas donde tenés muchos tipos de insectos así, vos les pones un platito y entonces... listo, caen ahí en la trampa y ahí las tenés entretenida. Bueno, ¿por qué pongo el ejemplo? Porque cuán mosca en el azúcar. Así nosotros con el secuestrador cuando nos trae lo que nos gusta. Ahí estamos como mosquitas, viste, concentradas en lo que nos gusta. Bueno, algo que obviamente que está mal, por supuesto. Por eso uno tiene que detectar y aprender, que creo que el tema de esta semana nos ha llevado y nos lleva. Y hoy justamente que tuvimos la hora es, por supuesto, bueno, aprendiendo mucho más, ampliando y abriendo nuestra mente, abriendo el corazón, abriendo nuestro entendimiento, Dios ayudándonos a abrir nuestro entendimiento, porque nosotros solos por nosotros mismos no podríamos, pero lo tenemos a Él, lo tenemos al Santo Espíritu, entonces, y obviamente de nosotros va a ser nuestra parte el poder ejecutar, el hacer, el obedecer, el seguir buscando, porque si bien el pastor te da herramientas, nos da textos, nos da historias, nos da palabra, también nos queda a nosotros la tarea de seguir trabajando, no como los pajaritos que piden ahí todo el tiempo que le caiga la comidita en la boca, no, también nos tocará a nosotros hacer nuestra parte y Dios allí nos ayudará mucho más a entender, a crecer, a ampliar mucho más, ¿sí? Por supuesto, cada cosa que aprendemos cada fin de semana. Pero bueno, como te decía, volviendo al tema de la semana, que hoy lo tuvimos allí, entonces la hora es donde aprendemos justamente y este tema que nos lleva a ampliar más el conocimiento, abrir nuestros ojos espirituales, porque obviamente el tema es pura y netamente espiritual. Hablando del secuestrador, por esto, para aquel que no se pensaba que íbamos a hablar de qué secuestro íbamos a hablar, de un secuestro físico, no. Bueno, eso termina siendo un secuestro físico, pero ya como lo hemos venido aprendiendo y hoy hacía hincapié el pastor también en lo que es la posesión, o sea, ya una persona es tomada en su cuerpo o físicamente porque ya llegó a un punto cúlmine, ¿viste? Un punto lo más álgido de lo que sería el tema de lo que es posesión y demás, ¿no? Pero bueno, estamos en este tema de la semana aprendiendo, como te decía, y abriendo nuestro conocimiento, nuestros ojos espirituales para ver con quién estamos peleando y para no ser ingenuos también, porque muchas veces nos justamente por ser ingenuo o por pensar una cosa de una manera u otra y no darnos cuenta quién es nuestro adversario y con qué cosas viene, porque imagínate, hablando de ingenuidad, ¿no? Eva, ¿qué pensó? No, yo creo que ingenuamente Eva dijo, bueno, me están ofreciendo un rico fruto, estoy en manzana, no es manzana. Bueno, no sé, la Biblia no menciona manzana, no sé quién se le habrá ocurrido que era una manzana, ¿viste? Que todo el mundo, yo de chiquita crecí que era la manzana de Adán, la manzana de Eva. Bueno, nada que ver, no, la Biblia no menciona, no especifica el fruto, dice un fruto delicioso. Entonces, bueno, nada, alguien se imagina una manzana. Bueno, pero puede ser una manzana, puede ser una banana, puede ser una ananá, puede ser un mango, puede, qué sé yo, tanta fruta rica, puede ser una mandarina, che. No sabemos, mirá. Sí, justo en época así como acá que tenemos época de cítricos, estamos a full con los cítricos. Capaz una mandarina, qué sé yo. Bueno, no importa, no es el punto importante. Lo que sí,

siendo rey, siendo hijo de Dios, pero él tomando su lugar de hombre aquí en la tierra para ser esa figura del segundo Adán, esa, como esa segunda oportunidad, sea antes y después, porque en Jesús tenemos un antes y un después. Es como la bisagra, ¿no? Ahí de la historia de la humanidad, es el antes y el después de toda la humanidad. Por eso está antes de Cristo, después de Cristo. Que no significa que lo que no pasó adelante antes de Cristo no sea importante. Obviamente, por eso es que no abolimos nada acá. Esto no es que, ay, no, el Antiguo Testamento no, ya no sirve, todo es a partir de Cristo. No, eso es mentira. No te dejes llevar por esas ideologías, no te dejes llevar por pensamientos raros. Cuando alguien te diga, no, el Antiguo Testamento o el Antiguo Pacto, o no, eso ya no es válido. Solamente vale lo que hizo Jesús de aquí, de Jesús para adelante. No, es un error y es obviamente una mentira del diablo, justamente más grande que una casa. Así que nada de eso, todo es válido. La palabra de Dios desde el inicio, desde el comienzo, desde la creación hasta el final de los tiempos y hasta lo que Apocalipsis relata y describe y profetiza. Así que no, la verdad que toda la Biblia, toda la palabra. Pero bueno, volviendo al tema de cómo Jesús fue ese antes y después en la humanidad, siendo el segundo Adán, siendo la figura del segundo Adán, bueno, justamente por eso es que necesitaba venir en esa condición de hombre, para estar en igualdad de condiciones, porque yo siempre me pregunto, la verdad que le hubiese sido mucho más fácil venir como hijo de Dios a la tierra, ya está, con todo el poder y la autoridad y la gloria y los poderes, los superpoderosos ahí que hubiera sido Jesús, que lo era obviamente, pero se entiende a qué me refiero, ¿no? Hubiese venido en toda su figura de hijo de Dios y sin embargo vino como hombre, en condición de hombre, seguramente para estar en esa misma posición y para que no dijeran, ay, bueno, lo hizo porque, claro, es el hijo de Dios. No, estaba en condición de hombre, o sea, que estaba en igualdad de condiciones, como se dice comúnmente, ¿no? Es como, bueno, ahora que estamos con el tema del fútbol y del mundial, ¿viste? Bueno, ¿viste lo que pasó con Alemania y Curazao? A ver, convengamos. Curazao, no por desprecer ni desmerecer, al contrario, todos merecen nuestro respeto, todos merecen obviamente ser respetados y valorados porque por algo están ahí en el mundial. Así que se ganaron ese lugarcito para jugar. Pero convengamos, a ver, ya creo que todos, hasta los propios de Curazao sabían que, es más, dicen que, yo no lo vi, pero me decían que el único gol que habían marcado dice que lo festejaron como si hubiesen ganado el mundial. Dicen que fue tremendo el festejo. No, la verdad que no lo vi bonito. Bueno, la verdad que no, hay que apoyarlos, che. Aguante Curazao, Es que, según tengo entendido, son cristianos aparte. Tienen, o por lo menos la mayoría ahí creen en Cristo. Bueno, pero no es el tema. Lo que iba era que les quería contar esto hablando de la igualdad en condiciones. Bueno, lo mismo pasa cuando vemos un equipo que sabemos que es un equipo. A ver, un equipo campeón mundial, un equipo, fuerte, uno de los equipos fuertes. No sé si es el más fuerte, no sé si será candidato, pero seguramente Alemania, obviamente es un equipo fuerte. Nos ganaron a nosotros en una final, ¿se acuerdan? Bueno, justo, no me acuerdo la fecha, pero sé que nos ganaron en una final en un mundial. Entonces, bueno, no había igualdad de condiciones. A ver, pobre Curazao, les toca el primer partido con los más fuertes o con un equipo fuerte, como se dice, o como se denomina justamente los equipos fuertes, los equipos, viste que los catalogan así, que no está bueno porque, nada, así nos fue a nosotros también cuando dijimos, ay no, nos tocó un equipo débil, ajá, y el equipo débil después nos terminó goleando, así que en Qatar. Entonces no hay que catalogar a nadie, no hay que rotular a nadie, hay que respetar a todos por igual, son todos equipos que, bueno, se merecen allí lo que, pero a lo que voy, sí, hay que destacar que, bueno, no vas a comparar un equipo que viene de mundiales, de jugar todo el tiempo, de estar ahí a full, y súper preparado, obviamente, con una liga muy, muy, me imagino, con sus jugadores allí muy especializados, a un equipo muy nuevo, novato, es así, porque, y sin ofender, porque, bueno, Curazao, ellos mismos saben, son conscientes de eso, ¿no? Imagínate, aparte que fue una novedad, nunca en su vida estuvieron en un mundial. Así que, bueno, por eso me gustaría que avanzara Curazao, sí, que avance. Entonces, de lo que voy, es como poner Alemania y Curazao, bueno, lo mismo, cuando no hay igualdad de condiciones, y no, a ver, qué ventaja, no puedes, tienen que haber igualdad de condiciones. Si vas a poner dos equipos que tengan los dos la misma experiencia, la misma trayectoria, ¿se entiende? Bueno, pongo el ejemplo del mundial porque como estamos en época, creo que lo vamos a entender mucho más ahí por el lado de los partidos y los equipos y demás. Pero esto es igual a cualquier otro. Obviamente, no vas a comparar, no sé, una persona que se recibió, que lleva años trabajando en su profesión, a alguien que está estudiando, un estudiante, ¿ves? ¿Por qué? Porque no hay una igualdad de condiciones, porque obviamente.

por la experiencia, por los años, por el conocimiento, por bueno, un montón de cosas que seguramente esa persona va a tener mucha más ventaja. Jesús, ¿qué hizo? No usó esa ventaja. La podría haber usado, ¿sí? Podría haber usado la ventaja de ser el hijo de Dios. Podría haber usado el poder que Dios le había dado. Es como, bueno, como todos dicen, él podría haberse bajado de la cruz y haber destruido a todos en un... Seguramente no lo hizo porque tenía que cumplir el propósito y el plan de Dios, que era morir y que era resucitar al tercer día. Si él hubiese usado de su poder o esa ventaja que él tenía como hijo de Dios, no sé qué hubiese pasado. Capaz la historia hubiese sido otra, no sé qué hubiese sucedido. Pero había un plan, sin duda, un plan divino, un plan que era entregar su vida, venir a este mundo, traernos al reino, enseñarnos, dejarnos la palabra, dejarnos la enseñanza, que la palabra se extienda, que el reino se extienda hasta el día de hoy, que el reino siga extendiéndose por cada rinconcito del planeta. Entonces, nada, la verdad que había un propósito mayor, ¿no? Por eso es que él necesitaba venir en condición de hombre, para que nadie diga, ay, lo hizo porque, bueno, porque tiene poderes, porque se levantó de la tumba. Por eso es que no pueden decir hasta el día de hoy, y muchos que no quieren reconocer que él resucitó es porque, bueno, no quieren reconocer que realmente era el Hijo de Dios, que no era un profeta más como algunos lo decían. Pero a lo que voy, y no para no irme de tema, pero a lo que voy es que en esa segunda oportunidad que tenemos con Jesús, en esa segunda chance, cuando él viene, y como por eso decía que tenemos como dos escenarios, ¿no? Allí el primero, con Adán y Eva, cuando el diablo va y le ofrece la fruta, allí codiciable a los ojos, y caen en esa mentira, en esa trampa. Pero después tenemos a Jesús, que también le pasa lo mismo. O sea, no le vino a ofrecer una fruta, pero ¿qué le vino a ofrecer? Los reinos, le vino a ofrecer todo. O sea, en realidad la Biblia relata, bueno, creo que ahí lo vamos a buscar, a ver si lo tenemos a mano, que lo hemos leído, es muy conocido, por supuesto, porque, ¿dónde está? Ahí lo vamos a buscar, donde, bueno, Jesús es tentado, por supuesto. Así que, ¿qué le ofrece? El diablo le ofrece todo. O sea, no le vino a traer una frutita. Ahí lo tenemos en Mateo. Bueno, tenemos los tres evangelios, por supuesto. Lo vamos a leer ahí en Mateo 4, ya que lo tengo a mano acá. Lo leemos rápidamente, en realidad ya lo hemos leído en otras ocasiones, pero digo, para que veamos ese paralelismo y esas similitudes que hubo en la primera vez que vino a tentar a Adán y a Eva en el huerto, y la segunda vez cuando vino, bueno, justamente, o sea, la segunda vez en el sentido de que esas dos formas bien representativas, donde, bueno, justamente el diablo sabía, y bueno, hoy lo decía el pastor, ¿no? Como cuando se arma esa revuelta de espíritus porque saben que algo va a pasar, y bueno, ellos sabían que el Hijo de Dios había nacido, el Hijo de Dios había crecido, lo quisieron matar, intentaron matarlo ya desde que era bebé, ¿se acuerdan? Cuando el rey había decretado, Herodes, si no me equivoco, había decretado matar a todos los pequeños recién nacidos y demás. Bueno, o sea, ya ahí el diablo ya estaba tramando ese plan, no lo logró, obviamente no lo iba a lograr, pero bueno, imagínate que desde el vientre de su madre ya el plan de las tinieblas era aniquilarlo, eliminarlo. Sabían que algo venía, sabían que algo tremendo se les venía encima, y claro que se les venía algo tremendo, era el mismísimo Hijo de Dios. Bueno, ahí lo teníamos en pantalla, Mateo 4:1, bueno, donde dice que Jesús fue llevado por el espíritu al desierto para ser tentado por el diablo, y que, bueno, después de haber ayunado 40 días, 40 noches, tuvo hambre, ¿no? Allí en esa necesidad que Jesús tenía, y eso siempre lo remarcamos, porque el diablo estudió bien en qué momento lo iba a ir a... ¿Te das cuenta que el secuestrador estudia su presa? Estudia a quién va a ir a atacar. No, obviamente no es bobo, no es tonto. No. En algunas cosas capaz, y en otras no. En otras él sabe a dónde, en qué momento, y sabe cuándo te va a atrapar con lo que te gusta o con lo que necesitas. Con lo que te está pasando circunstancialmente, porque sabe que somos más como una mosca en la... como mosca en el azúcar, ¿viste? Como mosca en el azúcar, así como te decía, ¿viste que el azúcar atrae a la mosca? Por eso llevaba ese ejemplo. El diablo nos va a traer algo que nos llame la atención, que nos atraiga hacia sus mentiras, obviamente, que nos atraiga hacia sus, sus palabras bonitas a simple vista, pero obviamente palabras tramposas, palabras mentirosas. Así que nada, simplemente porque, ¿cuál es el plan de él?
que vos y yo caigamos en su trampa, terminemos secuestrados, terminemos absorbidos, terminemos privados de nuestra libertad, por supuesto. Pero bueno, volviendo al caso de Jesús, porque ahí hablando de la necesidad de Jesús, bueno, como tenía hambre, ¿qué vino a hacer el tentador, dice acá? Y ahí le vino a decir, justamente, a ofrecer, si eres el Hijo de Dios. Como diciendo, ¿por qué estás pasando necesidades? Te das cuenta que es como que estaba probando, a ver, mostranos que tenés poder, mostranos que tenés el poder. Jesús en ningún momento dijo, él estaba en condición de hombre, no tenía, aparte no tenía por qué demostrarle nada a nadie en realidad, ¿sí? O no era tampoco el tiempo para hacerlo, lo iba a hacer cuando el Padre seguramente se lo mandara, no era cuando el diablo, viste que el diablo te apura, viste cuando te apura algo o alguien, y a eso hay que tener cuidado y hay que saberlo discernir, cuando alguien, no, dale, ahora, hacelo ya, dale, comprate esto, dale, haz el negocio, dale, ponete de novio ya con esa chica, si no te vas a quedar solterón toda la vida, o al revés, la chica, no, me agarro el primer tren que pasa, pues se me va el tren, dicen las chicas. Claro, algunos de 45 años ya se me va el tren. No, ¿qué se te va el tren? Deja que se te vaya nomás. Déjalo pasar. Por ahí capaz ni ese tren no es para vos, ¿viste? Pero, ¿viste cómo nos apuran? ¿Viste cómo el diablo está? Es de ahí para apurarnos. ¿Por qué? Porque sabe cuando nos apura. ¿Qué pasa? ¿Qué hacemos cuando nos apuran? Tomamos decisiones, señores. Tomamos decisiones totalmente incorrectas. En el app, ¿no les ha pasado a mí? Por eso, la verdad que sí, como decía el pastor el día de hoy, ¿quién no ha sido secuestrado miles de veces? La verdad que uno se pone a pensar, uy, che, qué mal, he sido secuestrada tantas veces en la ingenuidad de uno, porque uno cree que, bueno, es bueno, que es lindo, que no pasa nada, y cuando te pones a pensar, no, pará, fui secuestrada, o sea, me secuestraron, me cautivaron allí, me engañaron, y yo caí, porque el que termina decidiendo somos nosotros, o sea, en realidad ahí ya no podemos decir, ay, no, el diablo tiene la culpa, no, creo que ese sería el error más grande, como el que cometió Adán y Eva en el huerto, no, acá no es culparlo, sino que, y no porque él sea inocente, sino porque uno tiene que hacerse cargo y bueno, así, no, yo fui el culpable, yo decidí, él fue el que me instigó seguramente, el que influyó, el que apuró, el que nos acorrala, pero uno es el que decide, si no, escuchen lo que dijo Jesús, porque imagínate si Jesús lo estaban apurando, en otras palabras, a ver, lo estaban apurando, lo estaban acorralando contra la pared, o sea, es muy loco, pero el diablo era la intención, porque si le dice, si eres el Hijo de Dios. Esa frase es como cuando dicen, che, pero vos si sos cristiano, ¿por qué estás viviendo esto? Bueno, no les parece conocido. Che, pero si vos vas a la iglesia, o si vos tenés esto, aquello, ¿por qué te pasa esto? A ver, ¿por qué te sucede aquello? Y esas frases como que te matan, porque decís, uy, tienes razón, che, qué mal, qué feo. Entonces como que son esas frases que te empujan y te apuran y te llevan a que a tomar mala decisión. Y es ahí donde mente fría, señores, mente fría, cabeza fría, corazón frío, ¿no? He puesto en Dios, en realidad, frío en el sentido de frivolidad ante el diablo, ante las tinieblas, ante ese apurar, ese a ver, dale, hacelo ahora, haz el negocio, cómprate ese auto, que si no te lo compras ahora, no te lo compras más. Es mentira, eso es una mentira del diablo de aquí a la China, ¿eh? Por eso recién les decía también, ¿cuántos hemos tomado malas decisiones en ese apuro? Porque ¿qué? ¿Qué nos dijeron? No vas a tener más oportunidad. No, si no te casas ahora, listo, te quedaste solterón. No te compras ese auto, bueno, no, listo, ya no vas, no te va a alcanzar para comprarte otro. No, si no vas a hacer, no haces esto, haces aquello, no, me parece que te vas a, no sé, te van a aislar del grupo de amigos, te van a dejar solo, no, yo que vos, los acompaño al boliche, total, es una sola vez y ahí no perdés la amistad de tus amigos. Cosas así seguramente el diablo nos ha venido a traer un montón de veces y aún en cosas tal vez hasta pequeñas, ¿no? Cuando, no sé, vamos al centro y no, comprate ese zapato. No, si no te lo compras ahora, no va a estar más ese zapato. Y capaz te está empujando a endeudarte. Comprate ese televisor. ¿A cuánto les habrá llegado la vocecita? Comprate ese televisor. El mundial es una vez cada 4 años, no pasa nada, cómpratelo ahora, ¿qué vas a esperar? ¿Que venga el otro mundial? Messi lo vas a ver en este mundial nada más, no lo vas a volver a ver en otro mundial. ¿No le suena conocido? Yo creo que a alguno les habrá llegado esas voces, yo creo que a alguno le habrá llegado esa vocecita de Messi es el último mundial, chicos, véanlo en este, no vamos a tener otro Messi por ahí, no, mentira, vamos a tener muchos y Dios así lo permita, ojalá tengamos muchos Messi más, pero te puedo asegurar que el diablo busca esas cositas
para acorralarnos, para empujarnos, porque en realidad la decisión la tomamos nosotros, no nos olvidemos de eso. O sea que él es el secuestrador, pero ¿quién se deja secuestrar? Ahí ya está en nosotros, ahí está en nosotros. ¿Qué vamos a responder? Y ojalá podamos responder, y ahora sí vamos con lo que dijo Jesús, mirá qué bueno que está, esto es alguien que no se deja acorralar. A mí no me vengas a apurar, le dijo Jesús. No le dijo así, pero ponele, si lo hubiese hecho de estilo argentino, hubiese dicho, ¿qué me venís a apurar a mí vos? ¿Qué te haces? ¿Qué te pasa? Pero bueno, Jesús con toda la altura, como tiene que ser, como es como digno hijo de Dios, ¿qué le contesta? Le dice, le responde, dice acá Jesús, y dijo, escrito está, no solo de pan vivirá el hombre, sino de toda palabra que sale de la boca de Dios. ¡Ja! Tomá, ¿cómo te quedó el ojo? ¿Cómo te quedó el ojo? Como dicen ahí los mexicanos, ¿te quedó el ojo cuadrado? ¿Cómo te quedó el ojo? Bueno, y así léanlo todo completo porque van a ver ahí una interesante charla que se dio donde, bueno, el diablo seguía insistiendo y seguía diciendo, ve acá, mira, que te doy esto, que te doy aquello. Quería hacer trato, quería negociar con Jesús, quería ofrecerle al dueño, le quería ofrecer baratija, imagínate, es muy loco. El diablo vendiéndole, ofreciéndole baratijas al que es dueño de todas las cosas, al que es dueño del oro y la plata. Ahí sí, ahí te puedo asegurar que es muy tonto el diablo, ahí la verdad que actuó muy tontamente. ¿Cómo le vas a decir? Es como si vos le fueras a ofrecer un auto a Elon Musk. Me estás cargando. Si Elon Musk es el dueño de, no sé, compañías de auto eléctrico y tiene toda la plata del mundo. Imagínate. Entonces, en más o menos para que tengamos una idea. ¿Cómo le vas a ofrecer baratijas al que es dueño de todas las cosas, de la creación? Pero bueno, así actuó el diablo. ¿Y cómo actuó Jesús? No dejándose amedrentar, no dejándose llevar por la necesidad que tenía, en este caso el tema de la alimentación, del hambre. Tenía hambre, pero no, tenía hambre, pero tampoco iba a ceder a esa tentación y ni iba a ceder a ese pensamiento o a esa, sí, a esa propuesta en realidad que el diablo le estaba haciendo, o a ese desafío, porque en realidad, si ustedes lo leen atentamente cuando leíamos el 4, es un desafío cuando le dice, si eres el hijo de Dios, lo está desafiando. Lo está apurando, como te decía recién, que seguramente muchas veces nos ha pasado esto de que nos apuran o sentimos eso como que no, ya lo tengo que hacer, sin antes habernos tomado el tiempo de haber, bueno, orado, como habíamos empezado hablando un poquito de la oración, cuán importante es la oración, y por eso a esto iba, ¿no? De que al diablo le conviene que vos no ores, que yo no ore, que no oremos, que no hablemos con el Padre. Porque si sabe que nuestra comunicación con el Padre se corta, si sabe que nuestra comunicación con el Padre se rompe, no tenemos quien nos guíe y estamos desorientados, desamparados, no sabemos qué hacer. Jesús oraba, todo el tiempo oraba. Ustedes van a ver allí en los evangelios cómo Jesús apartaba su momento, hablaba con el Padre, consultaba con el Padre, hacía lo que el Padre le decía. O sea, te das cuenta que siempre había una comunicación con el Padre. Jesús no vino a hacer lo que él quería. Estuvo siempre bajo autoridad, y algo que el pastor mencionaba hoy, que después lo vamos a seguir charlando en la tarde, qué importante que es estar bajo autoridad. Y el estar bajo autoridad te da autoridad, justamente. Mirá qué loco. El estar bajo autoridad te da autoridad sobre los demonios, sobre los espíritus, que andan dando vuelta y que hoy están más revolucionados que nunca, como decía el pastor, cómo las cosas, bueno, fueron creciendo, han ido creciendo, se ha incrementado. Y la cosa se viene peor todavía porque obviamente estamos en tiempo final y el diablo sabe que le queda poco. Entonces imagínate que está en todo ese apuro de a ver cuánto más daño hago, cuánto más me llevo para conmigo, dice el diablo, ¿cuántos me van a acompañar ahí? Entonces imagínate que él está justamente en ese apuro de saber que se le están terminando sus días. Pero no te dejes apurar, no te dejes amedrentar, no nos dejemos amedrentar, que no nos apure el diablo. Él no tiene poder y autoridad, pero si nosotros le damos cabida y si le damos una endija o le dejamos una puerta abierta o le damos la posibilidad o la mínima posibilidad, lamentablemente hace estrago, hace de la suya, secuestra nuestra mente, nuestro corazón, algo que quiso hacer con Jesús, no lo logró. Por eso digo, y ponía este ejemplo del primer Adán y el segundo Adán como dos escenarios parecidos, en diferentes circunstancias, pero fueron los mismos escenarios, la tentación, el tentar a uno, el tentar al otro, el querer hacer caer, a uno lo hizo caer, al otro no, lo venció, porque ustedes si leen, leanlo completo, obviamente no lo vamos a leer ahora, pero
terminó yéndose, el diablo tuvo que irse porque no pudo con Jesús. El Jesús le resiste al diablo, pero le resiste con la palabra. Estaba alimentado de la palabra, estaba alimentado de estar en conexión con el Padre, estaba alimentado en su espíritu. Después sí, lo alimentaron físicamente, no humanamente, pero en su espíritu Jesús estaba bien alimentado, estaba bien firme, estaba fuerte, fortalecido, y es lo que nosotros, Dios nos ayude a buscar cada día, de poder tener justamente esa fortaleza en Dios, bueno, que la encontramos en su palabra, leyéndola, buscando de ella, orando, como te decía. Por eso la oración es tan importante para nuestras vidas, no dejando de orar, porque no debemos perder esa comunicación con el Padre. Si perdemos comunicación, como te dije, ¿qué pasa? No sabemos qué hacer, no sabemos para dónde ir, pero si tenemos comunicación con el Padre, tenemos la guía, tenemos su Santo Espíritu. Así que Dios nos ayude a mantenernos así, de esa manera, para que cuando venga el secuestrador y venga con sus mentiras, podamos resistirle, podamos responder como lo hizo Jesús, sin dejarse amedrentar, sin dejarse intimidar, como se dice comúnmente, poder resistirle, pero claro, obviamente resistirle en el nombre de Jesús, bajo la autoridad de Dios, y obviamente siendo hijos obedientes, siendo hijos que hacen y obedecen la palabra de Dios. Bueno, tenemos mucho más para seguir charlando. Estoy pasadísima del tiempo. La verdad que cuando uno se engancha con la Biblia, viste, la verdad que después no terminas más. Así que bueno, justamente, pero vamos a seguir, obviamente. Así que no guarde su Biblia, señora, señor, téngala ahí, porque de eso vamos a usarla seguramente toda la tarde. La vamos a charlar o leerla, que es muy importante. Vamos a compartirla. Simplemente los invitamos a quedarse con nosotros, porque hasta las 20 acá tenemos una tarde completita junto a ustedes.

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1: Yo daré la lluvia de vuestra tierra a su tiempo, la temprana y la tardía, y recogerás tu grano, tu vino y tu aceite. Daré también hierba en tu campo para tus ganados, y comerás y te saciarás. Deuteronomio capítulo 11, versículo 14 y 15.

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Bueno, recuerden que pueden comunicarse con nosotros aquí en la tarde. Acá estamos con ustedes disfrutando una tarde. ¡Tarde! Epa, ¿qué pasó? ¿Qué? Yo venía pensando cuando venía camino a la radio. Decía, ¿qué pasó? Nos prendieron la calefacción. ¿En qué momento nos prendieron la calefacción? Es más, lo noté al mediodía. No sé, ¿está sondeando? Es la pregunta del millón. Yo, a ver, no, la verdad que no tengo nada por acá. Vamos a buscar a ver qué dicen. Porque de verdad que noté, no sé si ustedes lo notaron, pero yo noté más cálido el aire. Es más, por mi casa estaba soplando viento. Un vientito leve, tampoco voy a decir, me voló. No. Un viento leve, porque claro, limpié y a los dos minutos ya tenía sucio otra vez. Así que por eso lo recuerdo bien. Tenía la vena inflada, ¿viste? Bueno, sí, porque el viento me volvió a ensuciar, podés creer vos. Claro, cuando veo que corre viento y que las hojas caen, las hermosas hojas vuelven a caer en la vereda de mi casa, siento un aire tibio que nos envuelve. Bueno, lo voy a hacer muy poético, pero no, de verdad que sentía viento tibio, viento como que no me dio. Es más, me fue muy gracioso porque lo mío es muy gracioso. A ver, gracioso y triste al mismo tiempo. Porque claro, yo miro por la ventana, digo, bueno, está nublado, está frío. ¿Qué hago? Me voy a abrigar porque digo, debe estar frísimo afuera. Me pongo la bufanda, los guantes, la campera, salgo. Y cuando salgo me doy cuenta que hace calor. Salgo y me doy cuenta que el viento o el aire era tibio, era cálido, era hermoso, chicos. Está lindo, de verdad que a esta hora igual está la temperatura muy agradable. Vos sabés que no tengo nada por acá, como que no es onda. Entonces, ¿qué será? ¿Qué será? No sé, pero nos prendieron la calefacción. Yo digo, nos han prendido la calefacción porque está bastante agradable el ambiente. En ciudad, por ejemplo, ahora también, la verdad que está lindo, lleno el centro, te digo. Bueno, sabemos que se viene este próximo domingo, Día del Padre, así que andan todas las promociones ahí en el centro, la gente comprando, yendo, viniendo, el Mundial. Bueno, hay muchos motivos por los cuales la gente se está movilizando y comprando o viendo simplemente. La verdad que no tengo idea. Creo que algunos vienen al centro a mirar vidrieras también. Pero que está muy bien, está bien. A pasear, aunque sea un ratito, está bien. Hay que aprovechar el solcito. Está lindo para pasear, está lindo para venir al centro, caminar un ratito. Disfrutar de las plazas que tiene Mendoza, porque tiene muchas plazas muy bonitas aquí en lo que sería el microcentro mendocino. Así que, bueno, los invitamos a que vengan y paseen un ratito. Se traigan el mate también. Hay mucha gente en las plazas tomando mate. Chicos con sus libros, carpetas, estudiando. Está lindo. Y está lindo porque la temperatura realmente que me llama la atención, repito, y no encuentro nada que me diga que hay sonda. Porque viste, lo primero que pensamos, ay, sonda. Lo primero cuando uno siente cálido, o a mí me pasa eso, digo, ay, está soplando sonda, o es viento sonda. Y vos sabés que no estoy encontrando nada. No, por lo menos aquí en el llano no, pero viste que en cordillera sí, está complicado. Hablando del clima, bueno, ya abrimos la ventana, dale, ya que estamos, abrimos la ventana, les contamos cómo está la temperatura. Teníamos 20 grados, mira, y si no me equivoco ya vamos en descenso, sí, ahí ya lo vamos a poner en pantalla, porque tenemos a esta hora de la tarde 19 grados 6 décimas, Tenemos un cielo ligeramente nublado, la humedad del 40%. El viento está en calma ahora, pero esta mañana no estaba en calma. Esta mañana estaba como, estaba ventosito, por lo menos por mi casa estaba ventoso y estaba cálido, muy, muy lindo. La verdad que eso sí me llamó mucho la atención. Dije, o yo me abrigué mucho o está cálido, en serio. Bueno, eran las dos cosas, que yo me había abrigado mucho pensando que estaba frío porque vi nublado, pero y la otra que estaba cálido el clima, así que nada, fue un combo ahí complicado. Bueno, la máxima de hoy se esperaba que fuese de 17 grados, pero bueno, superadísimo por esto que, no sé, raro. No te voy a decir que es sonda porque no tengo ninguna novedad de sonda. Viento cálido tampoco, porque me dicen que el viento está en calma. ¿Qué lo que es entonces? Señor, ¿qué es lo que es? ¿Qué pasó? Danos respuestas. Bueno, no sé, señores. ¿Qué quieren que le diga? No soy meteoróloga, así que no puedo decirle o explicarles por qué se siente cálido, pero tenemos casi 20 grados, Pleno otoño, ¿qué pleno otoño? Finales de otoño ya entrando para el invierno, pero estamos a un paso de ingresar al invierno y estamos teniendo casi 20 grados, ¿se entiende, no? Lo que quiero decir. Es raro, es raro. Hay que sospechar de esto, Bueno, la mínima fue de 4 esta mañana.
Y esta hora que ya vamos en descenso porque alcanzamos los 20, 20 y algo arrancamos allí. Así que bueno, ya vamos ya en descenso a esta hora de la tarde. De igual manera está muy agradable la temperatura aquí en la provincia de Mendoza. No sé cómo estarán en otros lados. A ver, chumiemos, ya que estamos, a ver cómo estamos ahí en San Luis. De paso los visito y los saludo. De paso ahí saludamos a nuestros compatriotas, colegas ahí, hermanos de San Luis. 13 grados 4, bueno, tienen menos. Está más fresquito en San Luis, así que, y ellos sí tienen viento. Están a full con el viento. Está soplando viento del sur, así que debe estar fresquito en San Luis. A ver, me voy a ir, me quedo en la región Cuyo, ¿viste? Me voy para San Juan. Abrazo para la gente linda de San Juan. ¿Cuántos están escuchando en San Juan? A ver si alguien que nos manden alguna señal, si hay algún sanjuanino que esté escuchando por allí. 14 grados. Bueno, hasta ahora vamos ganando nosotros con la temperatura. ¿Qué pasó? La tenemos bien alta acá en Mendoza, pero lo que es San Luis y San Juan... No, la temperatura es ahí baja, se podría decir. A ver, me voy para La Rioja, a ver. Ah, bueno, ahí estamos más emparentados con La Rioja, me parece. Ahora sí, La Rioja tiene 18 grados 2 décimas. También ahí, temperatura alta como nosotros. Bueno, ahí estamos, pero las otras provincias no, hay un poquito menos. Bueno, Córdoba, a ver, de paso ya que estábamos, Córdoba. Y Córdoba, bien ahí en Córdoba, 15 grados, linda temperatura en Córdoba. Sí, Córdoba capital, como no sé cómo está. Bueno, 15 grados tiene en Córdoba, muy bien ahí, aguante Córdoba. Bueno, y así toda la Argentina, podríamos recorrerla, ya la vamos a recorrer en algún momento y les vamos a contar cómo están las temperaturas en otras partes de nuestra extensa Argentina, ¿sí? Pero bueno, ahí estamos, con temperaturas por lo menos bastante parecidas, similares, no tanto si San Juan, bueno, porque un poquito más bajo que nosotros. Bueno, ahí estamos, amigos, saludamos a todos nuestros amigos que nos ven a lo largo y a lo ancho de la Argentina y en otras partes del mundo. Gracias por acompañarnos, nosotros estamos acá en Mendoza, también tierra cuyana, un rinconcito de la Argentina, parte de este país hermoso que vivimos, y nada, transmitiendo para el mundo a través de Jirén Medios. Bueno, después les contamos el extendido, ¿sí? Así que veremos qué pasa con este, bueno, mini primavera que estamos teniendo, no sé. Va a descender la temperatura igual, ¿sí? Viene en descenso para el fin de... Así que bueno, vamos a tener el fin de un descenso en lo que es la temperatura, bueno, las mínimas y las máximas también, pero ya enseguida se los vamos a contar. Lo que sí tengo para contarte, vamos, a ver, arranquemos por este lado. Mirá qué interesante esta, ¿eh? Toma nota. Bueno, ¿a cuánto les gusta la impresión 3D? Está bueno, por lo menos. Yo he comprado, sí compramos unas cositas 3D, que yo digo, ¿cómo lo harán? La verdad que no tengo ni la más pálida idea de cómo lo he visto videos nada más, pero la verdad que increíble, ¿no? Lo que hacen con las impresiones 3D. Bueno, viste que hasta casa se hacen, ¿no? No, es increíble, ¿no? La verdad que es una cosa de loco. Bueno, el municipio de Godoy Cruz va a dictar un curso gratuito de introducción a la impresión 3D. Está bueno. Esta es la introducción, o sea que es como algo, una parte, no es que un super curso, pero para que lo tengan en cuenta, digo, me imagino porque ya por lo menos ingresaste, viste, al mundo de la impresión 3D y luego seguramente habrá que especializarse o ampliar mucho más. Lo aclaro porque, bueno, justamente la propia palabra lo dice, la introducción a la impresión 3D. Bueno, este curso se va a dictar en el laboratorio Maker del UBI de Godoy Cruz. Tendrá una duración de 15 clases presenciales. Va a contar con cupos limitados y yo me imagino que van a haber muchos. No sé por qué, pero me late que van a haber muchos que van a querer inscribirse. Así que bueno, el municipio de Godoy Cruz abrió ya las inscripciones para esta nueva edición del curso de introducción a la impresión 3D, que es una propuesta destinada a emprendedores, trabajadores independientes y pequeñas empresas del departamento. Atente, o sea, no es para cualquiera, no es para el público en general. Es para este tipo de perfil, emprendedores, trabajadores independientes y pequeñas empresas del departamento, ¿sí? Esta capacitación se va a desarrollar, como dijimos, en el laboratorio Maker del UBI, un espacio que está orientado a fomentar la innovación, la creatividad y el desarrollo de nuevos proyectos vinculados a la tecnología. Bueno, ustedes saben que la impresión 3D ya se ha convertido en una herramienta clave para distintos sectores productivos, según dice acá la info. El curso, bueno, va a ofrecer esta formación integral para quienes deseen iniciarse
en el mundo de la fabricación digital, sin necesidad de contar con conocimientos previos. Eso está buenísimo. Claro, imagínate, si no sabes nada de nada, como yo, no tengo ni idea ni nada, podría ponerle, pero bueno, no entro en esos perfiles. Pero está bueno que no sea un requisito excluyente el tema de tener un conocimiento previo. Así que bueno, la propuesta lo que busca es que más personas puedan acceder a herramientas tecnológicas, fortalecer sus emprendimientos o explorar nuevas oportunidades laborales, que eso también está buenísimo. O sea, es la idea. Y la idea cuando uno aprende algo, ¿para qué? Y sí, a ver, sacarle provecho. No, la cosa no es para que te quedes con el conocimiento. No, hay que llevarlo a la práctica, hacer algo, hacerlo producir, ¿sí? Esa es la idea. Para tener más, hay que dar. Entonces, en este caso, dar en el sentido de enseñar o dar el conocimiento o ponerlo en práctica o hacer algo con eso que aprendí, para tener más, porque es un principio de Dios que también se cumple en estas cosas también, ¿no? En el sentido de conocer mucho más o tener más oportunidades o más herramientas. Así que la verdad que está buenísimo. Para los que lo quieran aprovechar, son 15 encuentros presenciales. Los participantes van a incorporar conocimientos teóricos y prácticos para comprender cómo funcionan las impresoras 3D. Bueno, también se les va a enseñar programas de diseño, ¿qué más? A ver, conocerán los materiales más utilizados y desarrollarán habilidades para crear o modificar modelos digitales. Entre los principales contenidos se destaca la operación de la impresora 3D, ¿sí? El uso del software, el modelo básico, la adaptación de archivo, bueno, etcétera, etcétera. La verdad que es bastante más largo, no lo vamos a mencionar todo, pero a mí de verdad que me abre la curiosidad cómo hace. Nosotros, bueno, en casa compramos unos juguetitos hechos en 3D y sí, está bueno. No te voy a decir que uff, qué copado que está, ¿no? Está bueno, hay que cuidarlos nada más. Los veo más delicaditos, me parece. Bueno, capaz los que compramos nosotros eran así. Pero es como que, sí, no, el material es más delicado, más más frágil. Pero repito, no sé, capaz el que compré yo, no sé si serán todos, no sé si utilizarán el mismo material o serán otros, depende la calidad, no tengo idea. Pero bueno, bien, porque es más económico aparte. Te sale más económico comparando ahí el precio del mercado y demás. Sí, era mucho más económico que comprar por ahí ese mismo juguetito tradicionalmente o no sé cómo decirlo, marca original, ¿sí? No, era muchísimo más la diferencia. Bueno, está bueno, la verdad que está bueno. Y como emprendimiento, y la verdad que está buenísimo para que aquellos que quieran lanzarse al mercado y hacer también sus creaciones, o porque dicen que se puede hacer de todo. Por eso te decía que hasta casas he visto que han hecho en 3D. Bueno, he visto que han hecho también, ¿cómo es que le llaman estos? Brazos robóticos. Eso también está buenísimo para chicos que por ahí no tienen justamente una parte de su cuerpo, entonces han fabricado manos robóticas o pies robóticos hechos en 3D, la verdad que es buenísimo. Por eso digo, no entienden, no, ni idea cómo lo harán, pero qué bueno que está ingresar a ese mundo y conocerlo y bueno, sacarle el mayor provecho posible en cuanto a poder hacer, ejercer y demás. Así que bueno, a ver, ¿qué más te puedo contar? Bueno, a ver, ¿cuándo empieza? Empieza en el lunes 29. Bueno, van a tener obviamente modalidad presencial, son 15 clases, perdón, como les dije recién, distribuidas en 30 horas, con una frecuencia de 2 encuentros semanales. Esto se va a dar, repito, en el laboratorio Maker de Lubi, que está ubicado en el tercer piso de la UTN, Parque TIC. Los participantes van a realizar prácticas guiadas y van a desarrollar un proyecto personal, ¿sí? Al finalizar sus trabajos van a recibir el certificado que les va a acreditar la formación realizada, así que está buenísimo. Es para mayores de 18 años que busquen incorporar nuevas competencias tecnológicas, fortalecer el emprendimiento, desarrollar proyectos personales o simplemente acercarse a un sector con creciente demanda, que es justamente todo lo que es la impresión 3D, ¿verdad? Tiene mucha demanda. Yo la verdad que desconozco el mundo, pero me imagino que hay un montón de cosas que se hacen en 3D, sin duda. Así que bueno, los cupos son limitados, por eso se recomienda hacer la inscripción con anticipación a través del formulario oficial, que no lo tengo, ¿eh? A ver si lo han dejado por acá, no tengo el enlace. Bueno, si no, cualquier cosa, si lo necesitan, les mandamos el link de la noticia, de allí ustedes, para que lo vean con mayor detalle. Así que el que quiera, sepa que tienen tiempo limitado, ¿sí?

0: ver, cambiando, ya que, bueno, estamos, viste que estamos, obviamente estamos en, no sé si decir modo mundial, pero bueno, y sí, la verdad que donde va se respira mundial, vas al centro, está plagado, más que el 25 de mayo, o sea, por eso te digo, ni en una fecha patria creo que se viste Mendoza o Argentina, me imagino también de celeste y blanco, ni en los colegios, es increíble ver a los chicos todos los días ahí con las remeras, o bueno, con las actividades que también el gobierno le ha propuesto hacer, o la DGE, ni para las fechas patria, bueno, nada, lo que despierta el mundial en la gente, es increíble también, ¿no? Bueno, pero mira qué buena la propuesta que Las Heras ha tenido, o tiene, mejor dicho, que ha llevado a cabo, y es el álbum, viste que bueno, están todos para el álbum de La Figurita como locos, por favor, tengan cuidado, no se dejen secuestrar por eso, por favor, ¿sí? No, porque algunos se vuelven locos, que no consiguen esta, aquella, el álbum, ¿qué pasó? No, la verdad que el otro día vi un tumulto de gente, no sabía de qué era, y era que estaban justamente comprando el álbum, las figuritas y el cambio, qué sé yo, ¿qué está pasando? ¿Están repartiendo algo? No estaban repartiendo nada. Bueno, no se dejen secuestrar. Cuidado con eso, ¿eh? No se dejen engañar. Bueno, pero sí me pareció muy interesante la propuesta de Las Heras, porque aprovechando toda esta movida que está... Bueno, hay que por lo menos sacarle el provecho para que nos quede algo educativo, por lo menos educarnos en algo, que nos quede algo, que nos deje algo, que nos ayude a nuestro crecimiento, a nuestro conocimiento, al desarrollo, sí, está bueno que se pueda de alguna manera canalizar por ese lado, porque ya que no se puede parar la pelota, todo lo vamos a relacionar con, ya que no se puede parar toda esta pelota que viene encima de nosotros, por lo menos hacer algo con eso, y bueno, en este caso que creo que los colegios se está tratando de llevar a cabo. Y bueno, Las Heras ha presentado un álbum de figuritas, pero escuchen porque está bueno, está buena la idea, me pareció muy interesante la idea. Ya que los chicos, bueno, justamente están con toda esta movida del álbum y qué sé yo, bueno, que también junten, o que también, no sé cómo será el tema, ahí ya vamos a escuchar a Leandro, ya te digo cómo se llama, bueno, que es uno de los voceros de ahí de Las Heras, de Comunicación de Las Heras, que cuenta de cómo, bueno, cómo surge esta idea de este álbum, que es para valorar la identidad de Las Heras, dicen. Así que la verdad que bastante interesante porque está inspirado en el mundial, justamente, este álbum de próceres. Y eso es lo que me llamaba la atención, ¿sí? Justamente este álbum lo que va a coleccionar son próceres, reinas o sitios turísticos del departamento. O sea, es como llevarlos a los chicos. Ya que estamos con el tema del mundial, la figurita y toda la, no sé, todo el fulgor, o toda la euforia, mejor dicho, de toda esta cuestión. Bueno, llevémoslo y canalicémoslo ¿a dónde? A la parte educativa, a ver cómo. Y con la historia, conociendo también los lugares de, en este caso, el departamento. Así que estaría bueno que fuese de toda la provincia. Imagínate si un álbum de figurita de toda la provincia de Mendoza, con los lugares más icónicos de la provincia, los más resaltados, los más conocidos, o los menos conocidos también, para que se puedan conocer, esa es la idea. Así que la verdad que estaría buenísimo un álbum de toda la provincia de Mendoza. Creo que hay mucho. Mendoza tiene mucho para dar, ¿eh? Mucho para dar a conocer y mucho para que los chicos puedan informarse. El tema es que Las Heras ha lanzado este programa que se llama Las Heras Selección Mundial, donde el municipio ha transformado la pasión por el fútbol en una herramienta educativa para que estudiantes y docentes conozcan y difundan la historia, la cultura, la geografía y los principales atractivos turísticos del departamento. Dice que es una propuesta educativa y lúdica, ¿sí? Al mismo tiempo es como, a ver, con los chicos aprovechando que les gusta todo esto, bueno, aprendiendo en otras áreas sin perder el foco de lo que es lo importante en el colegio, que también te lleva a... que me parece que es una manera más didáctica también de poder enseñarle, viste, que a veces te aburre. Si no te gusta la historia, es como que te aburre. Ay, tantos nombres, tantos próceres, fechas y qué sé yo. Y es como hacerlo un poquito más entretenido para que los chicos también les quede más grabado, que seguramente va a ser así porque es como más didáctica la cosa. Así que bueno, quieren aprovecharlo para que los chicos lo puedan, justamente puedan aprovechar el conocimiento. Esta iniciativa dice que consiste en un álbum de figurita que está inspirado en las tradicionales colecciones mundialistas, pero con la particularidad que los protagonistas son hombres, mujeres y lugares, ¿sí? Que construyeron y construyen la historia y la identidad de Las Heras. Este álbum, bueno, lo vamos a escuchar entonces al vocero de comunicación allí del departamento de Las Heras, que le contaba a un medio justamente de qué se trata este álbum de figuritas, muy interesante. Así que dale, a ver, lo escuchamos.
1: Generar un álbum con héroes, heroínas y con lugares propios de la serie.

0: que es elige tu propia heroína o héroe de las eras, que los chicos van a poder completar y proponer para incorporar en el álbum. Y por el otro lado tenemos los estadios. Esos estadios representan lugares icónicos de las eras, lugares naturales. Creo que la acera está bendecida con ser uno de los lugares que tiene las bellezas naturales más lindas de la Argentina, como Puente del Inca, como el Aconcagua. Vamos a ir a las escuelas y se van a utilizar como disparadores. Van el álbum con las figuritas de los héroes y heroínas o de los jugadores y los estadios y una breve explicación de cada uno. Hemos hecho una descripción en tono futbolero de los estadios y ellos tienen que ir adivinando a qué hacemos referencia. Por ejemplo, uno de los estadios más altos de América, con dificultades climáticas, donde solo algunos pueden llegar, ir pegando a los estadios, ir conociendo las características. En este caso, el Aconcagua, cómo se accede, por qué está en las eras, por qué es un orgullo de las eras. Bueno, creemos que es un, en el contexto de algo tan lindo como el Mundial, trabajar la identidad de las eras es importante para nosotros.
1: Bueno, ahí estamos. Bueno, ahí lo presentaba entonces Leandro Beltrán, si no me equivoco del apellido. Bueno, justamente que es el jefe de comunicación del departamento de las Heras, que, bueno, daba allí el ejemplo de por qué y cómo se iba a trabajar con los chicos en los colegios. Estaba viendo por acá que está apuntada. Dame un segundo, por acá la tenía la información. Bueno, sí, está apuntado para los jóvenes, más que nada me parece que la primaria, se me perdió la info. Bueno, sí, más que nada para los chicos, bueno, capaz la secundaria también, guarda. Claro, y bueno, se va a puntualizar en lo que, bueno, como decía allí, Cerro Arco, por ejemplo, en Campo Histórico del Plumerillo, el Puente del Inca, que lo mencionaba, Cristo Redentor, bueno, hay un montón de lugares, por ejemplo, también el Aeropuerto Internacional, el Parque Industrial, mirá, todos esos lugares como que van a estar incluidos allí y distintas personalidades que por ahí nosotros también hasta desconocemos. Así que la verdad es que bastante interesante, repito, estaría bueno que fuese a nivel provincial, porque Mendoza, wow, tiene un montón para contar, Bueno, mira, acá está, ahí lo encontré. Está destinado para, claro, primario y secundario. Así que sí, los dos niveles. Nivel primario y secundario son los chicos que van a tener esta oportunidad de jugar y aprender al mismo tiempo, ¿sí? ¿No? Conocer ahí un poquito de la historia de una manera, bueno, un poco más divertida y más aggiornada a lo que nos toca vivir en este mes.

Bueno, a ver, te cuento una más y con esta no molestamos más, ¿eh? Una más. Y no molestamos más porque nos tenemos que ir a la pausa. Bueno, les cuento, no, cortita, y de verdad que creo que la banana lo vamos, todos lo vamos a necesitar. Porque, bueno, viste que se vieron desbordados. Y sí, es que iba a pasar. O sea, ya se venía anunciando lo que iba a pasar allí en el acceso este. Y parece que fue más de lo que se esperaba. Así que Dios nos ayude. Dios nos ayude porque se complica. Imagínate, para todos los que tenemos que transitar, ir y venir o lo que sea y demás. Bueno, sí, ya se ha desbordado. Han anunciado nuevos cambios, así que atente con esto porque han anunciado nuevos cambios en el esquema de desvíos en el tramo Maipú. Los especialistas al mando de esta mega obra, bueno, ordenaron modificaciones operativas con el claro objetivo de aliviar la carga vehicular, evitar que se produzcan embotellamientos y agilizar los tiempos de viaje, porque más que una hora, tres horas vamos a tener que salir, tres horas antes de la casa. Es increíble, no, es... No me tocó pasar en momento pico, pero no me quiero imaginar lo que debe ser en un horario pico, Dios mío. Bueno, de acuerdo a los estudios que se han ido haciendo diariamente en el impacto de los cortes sobre el tránsito, el gobierno informó que los cortes y las variantes de circulación sobre el acceso este, ruta provincial 22, se irán adaptando según las necesidades a fin de optimizar el flujo vehicular. Así que desde la Subsecretaría de Infraestructura aseguran que si bien la mega obra cuenta con una planificación rigurosa, la dinámica diaria de los trabajos y las variaciones en el tránsito exigen una evaluación constante. Sí, por eso el equipo técnico vial informó que la planificación de los desvíos y cortes programados mantendrán un esquema flexible, ¿sí? A ver, por acá Marité Baduy, que bueno, había hablado con la prensa para explicar los alcances de esta nueva medida.

Destacó que ni bien empiezan los trabajos más complejos sobre la calzada, se hace una primera planificación que es trasladar el tránsito a las colectoras. Bueno, ya lo sabemos, todo el tema. Bueno, dice, en este punto crítico entre el puente y calle Don Bosco, donde se produce un foco de demora importante, es ahí donde más demora se hace, o sea, es como que parece que es el embudo ahí, ¿no? Decidimos hacer un bypass. Bueno. Bien, menos mal. Han hecho un bypass, dice, para evitar el puente y de este modo procurar mayor seguridad y evitar mayor costo de tiempo a los usuarios. Así que, bueno, esto lo anunció Marité Baduy, repito, en la parte más crítica, que es entre el puente de la calle Don Bosco, justo donde tenemos que subir, porque es verdad, sí, ahí había mucho colapso. Lo que pasa es que, claro, es entendible porque también está, la calle, sí, justamente el puente Don Bosco, más la calle donde venís por la ruta, por el acceso, cuando te desvías y vas a subir. Y bueno, la verdad es que se complica porque viene de un lado, del otro, tenés todas las manos de enfrente, del lado. No, de enfrente no, porque ya no está más habilitado. Pero bueno, se complica y ahí se hizo como un nudo, pero un recontra nudo, ¿viste? Un nudo ciego se hizo ahí. Así que bueno, van a hacer un bypass, ¿sí? Así que esto ya la funcionaria lo mencionó. Dicen que el promedio de los monitoreos que han ido viendo de demora en los puntos críticos es de 20 minutos entre las 7:30 y las 8:15, y es el horario de entrada de la mayoría, ¿no? Entre ese horario dice que es el punto crítico, 20 minutos seguro de demora. En tanto, entre las 5:30 y las 18, la demora, peor todavía, o sea, todos quieren volver a casa rápido, 30 minutos de demora. Así, a paso de hombre, donde nada, el auto va, pero a nada. Bueno, paso de hombre, como se dice comúnmente. Bueno, 30 minutos de demora. Así que, para que lo tengan en cuenta, es una buena noticia, podríamos decir, porque han hecho entonces una alternativa, un bypass, como te dije, para que, hacer que se fluya más el tránsito y obviamente, seguramente van a seguir siendo, va a haber demora, no es que con esto listo vamos a andar a 1000 como, no. Pero bueno, de igual manera ya va como que va a fluir un poquito más. Esperemos que así sea, ¿no? Así que bueno, veremos qué va a pasar. Dice que la nueva circulación operativa a partir de este mediodía, este jueves 18 de junio, va a funcionar. Desvío inicial a la altura del puente Serpa. Los vehículos que circulan hacia el este serán desviados hacia la colectora sur. Retorno a calzada principal para evitar el embotellamiento. Previo al puente Don Bosco, el tránsito volverá temporalmente a la calzada principal del acceso este, ¿sí? ¿Se entiende más o menos? Bueno, el cruce y el desvío final, una vez que los vehículos crucen por debajo del puente de Don Bosco, bueno, se van a desviar nuevamente hacia la colectora sur hasta alcanzar el carril Cervantes. O sea, ¿se entiende? Van a pasar por abajo el puente, o sea, algo así sería la cuestión, para evitar ese cruce. Pero los que tenemos que ir por Don Bosco no vamos a evitar ese cruce, sí o sí hay que pasar por allí, pero el resto no, lo van a hacer y luego volverán a tomar la colectora sur hasta llegar al carril Cervantes. Bueno, ahí ya se van a ir dando cuenta a medida que vayan pasando los días, pero bueno, sí se han hecho estos cambios para, bueno, que el flujo vehicular se pueda dar en condiciones lo más tranquilamente posible en este tiempo que se tengan que arreglar allí esas arterias, ¿no? Bueno, para que lo tengan en cuenta, pausa, ya venimos, no se vayan, que hay mucho más.

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estamos a jueves. No, increíblemente, pero así estamos llegando al final de la semana, señoras y señores, y obviamente cuando decimos jueves, decimos que se nos viene el encuentro de jóvenes. Bueno, mañana viernes, mañana. ¿Dónde nos juntamos? La Valle, 327 de la ciudad de Mendoza. Así que mañana viernes tenemos el encuentro para toda la familia organizado por los jóvenes de la JTA. Invitadísimos todos, no se lo pueden perder. Así que bueno, ya ahí preparándonos para lo que va a ser el día, ya arrancando un fin de semana con todo, Fin de semana donde seguramente tenemos nuevo tema allí para seguir aprendiendo. Ya cerrando prácticamente este tema, si bien nos queda mañana, por supuesto, pero bueno, digo que hoy tuvimos la hora, también no se olviden. Para aquel que se la perdió, bueno, recuerden que esta noche tenemos la repetición allí de la hora esa, así que bueno, simplemente los invitamos a que se puedan quedar después de las 20 a través de Giré Medio o a través de la página, también aquellos que se encuentran en distintas partes del mundo y bueno, pueden escuchar a través de la página, tienen allí los enlaces de ahí de la que es la radio, el canal, tenés Sepa Noticias, bueno, tenés un montón de medios y demás que pertenecen a Giré Medios, pero bueno, si querés escuchar o ver la hora es, lo vas a poder hacer a través de la página ahí en jtamendoza.com. Y si no, ya saben, por 21.1, por 87.9, la repetición ahí, la segunda chance de volver a escuchar y aprender un montón, porque la verdad que, como te decía, hoy el pastor nos enseñaba y nos ampliaba más el tema de la semana, hablándonos de, bueno, del secuestro. Tema de la semana, ¿no? Estamos hablando del secuestro justamente. Y hablando de este secuestrador, que sabemos que es el diablo, eso creo que ya nos quedó claro. ¿Nos queda claro? Sí, yo a esta altura yo creo que ya todos sabemos quién es el secuestrador, quién es el que quiere. ¿Pedirá rescate? No pide rescate, porque él ya sabe que ya perdió. En realidad, él ya perdió. A él ya lo vencieron en la cruz. Lo que pasa es que todavía le quedan algunos rezagos por ahí para hacer de las suyas, pero ya se le viene su final, ¿sí? Verdaderamente su final se viene, porque todavía está gobernando, lamentablemente todavía es ahí el príncipe de este mundo. Pero como le queda poco tiempo, bien, y hoy el pastor remarcaba mucho eso, ¿no? El tema de que por qué aumenta la maldad y los espíritus, obviamente el espíritu y las tinieblas, que es lo que sabemos que es lo que estamos hablando, porque estamos hablando de esta lucha que tenemos diariamente, porque es de todos los días, no es que el diablo un día descansa, se toma feriado, hoy no trabaja, trabaja de 4-4, no. A ver, no hace ni 4-4, ni 4-2, ni 3-2, no hace ningún tipo de esquema como nosotros, o 12 horas seguidas, no trabaja, o trabaja horario corrido, no, trabaja 24 horas. Trabaja, ponele, bueno, es una forma de decir que trabaja. 24 horas está pensando a ver cómo seguramente, bueno, lo dice la Biblia justamente, por eso es que hace esa comparación del león, pero no es porque él sea un león, no tiene ni dientes, pero bueno, sepan que es una metáfora nada más que usa la Biblia para compararlo como un león. ¿Cómo hace el león? Dice, como, anda como león rugiente. Recuerden, ese cómo, ese conector, justamente te está diciendo un montón. O sea, no dice es un león rugiente, dice era otra cosa. Eso lo aprendimos tanto en lingüística, ¿no? ¿Se acuerdan? Hoy la maestra de lengua, cómo nos tenía la maestra de lengua, ¿no? Sepan distinguir los conectores, te decía. O marque bien el conector. O qué significan estos conectores. Yo me acordaba, ay Dios mío, me volvía loca. Lengua, lo que es lingüística. Pero es fundamental, señores. Aunque usted no lo crea. A veces, por eso es que la Biblia, uno va aprendiendo. Y de verdad que en este tiempo, yo creo que a todos, a mí, no sé si a ustedes, pero no, a todos nos ha llevado a aprender a leer mejor la Biblia. De a poco. Porque de verdad, antes capaz la leíamos, ah, qué lindo texto, ah, me encanta, listo, pum, ya está. Ahora no, ahora como que, detengámonos en el punto, en el punto y coma, en los conectores, en esta palabra, a ver qué quiso decir con esto. La verdad que está buenísimo, por eso. Vaya a una hora llamada, señora. Sea parte de una hora llamada en familia, sea parte de una hora llamada acá de la JTA, porque de verdad va a estudiar la Biblia de una manera diferente. Tal vez no como uno lo hacía, porque capaz uno en nuestra ignorancia, y sí, como te digo, la lees rápidamente y listo, ya está, leíste el texto, ya te sentís tranquilo, ay, ya leí la Biblia. Pero el hecho de después buscar o es más, buscar significado, buscar una palabra que tal vez no entiende qué quiso decir acá, o aún en o diccionarios bíblicos o el diccionario común, o aún datos históricos también que te ayudan un montón, y de verdad que
todo ese contexto te lleva a entender muchas cosas. Y más la ayuda del Espíritu Santo, porque obviamente ese conocimiento humano nuestro no alcanza. Ese es el básico. El nuestro, ese aporte lo hacemos nosotros básicamente y humanamente con lo que nosotros sabemos y podemos estudiar. Pero obviamente que quien te da el conocimiento absoluto y pleno es Dios. No hay otro. Eso es la fuente inagotable. No es la IA, no. La IA te puede dar ayuda. Te puede ayudar con datos y le puedes preguntar datos históricos. Seguramente te va a ayudar y demás. O significados de palabras, seguramente. Te va a ayudar, es una gran herramienta. Pero el que te va a revelar es Dios. No hay otra fuente. No busquemos otra fuente porque ahí sí realmente estaríamos confiando en otra cosa y no confiando en Él como lo aprendíamos la semana pasada. Pero bueno, todo esto, no sé por qué terminamos hablando de esto, pero bueno, justamente la idea era, decirles el tema de la semana, cuán importante es saber de que tenemos a este secuestrador que, ahora me acordé, claro, estábamos hablando del león, ahora sí, ya me acordé por qué. Claro, el león, cuando comparamos al secuestrador, o al diablo, en realidad la Biblia te compara al diablo como león rugiente, bueno, justamente no dice que es un león rugiente. Entonces, por eso está bueno tener en cuenta esa comparación. O sea, es esa palabra. No es un león. Y es para, no, justamente para que no le tengamos miedo. Pastor bien lo decía hoy, la hora es, no, esto no es para tener miedo, no es para meter miedo, ¿no? Pero sí tenemos que estar conscientes que vivimos en un mundo terrenal y espiritual. O sea, los dos mundos conviven, es así. Obviamente que lo espiritual no se ve, es espíritu, no, pero se percibe, se siente, somos seres espirituales, tenemos alma, cuerpo y espíritu, obviamente, entonces somos seres tripartitos, ¿sí? Entonces percibimos lo espiritual, percibimos o sentimos lo, o podemos distinguir, porque de cierta manera, viste que tenemos cierto, algunos lo tienen más desarrollado, otros menos desarrollado, eso también va a depender de muchas cosas. Seguramente también va a depender de nuestra relación de, bueno, hoy el pastor decía y era muy interesante y es verdad, mientras más relación tengamos con Dios, mientras más entregados estemos a Dios, obviamente nuestra vida vamos a crecer y vamos a desarrollar mucho más ese sentido, que muchos dicen el sexto sentido, no, ¿qué es esto sentido? No es el sexto sentido, es el discernimiento, señores, es el poder de Dios, es mismo Espíritu Santo a través de nuestras vidas, ayudándonos a discernir el mundo espiritual o a entender el mundo espiritual en el cual también, bueno, nos movemos porque, bueno, justamente ayer lo hablamos y lo charlamos en la hora de Shema, decíamos, si pudiéramos ver, ¿no? Y ponían este ejemplo y decían, viste que en las redes o a ver cómo decirlo, en los aires o en el aire o en la atmósfera, no sé si lo voy a poder expresar bien, bueno, no tengo los términos técnicos puntuales, pero viste que las ondas o lo que serían las señales satelitales, no sé, las señales de internet, bueno, todo lo que tenga que ver con señales o con emisiones o, sí, cómo se podría decir, a ver, bueno, me sale la palabra ahora. Bueno, todo lo que tengo que ver con señales, más que nada, ¿se entiende, no? Bueno, justamente, como son invisibles a nuestros ojos, como y decíamos esto, ¿no? Si pudiéramos abrir nuestros ojos y ver esas señales, veríamos como muchas líneas, no sé si habrán visto alguna película de ciencia ficción donde muestran como muchas líneas o muchos tipos rayos láser, como si fuesen muchas líneas y muchos rayos de aquí para allá, cruzándose de un lado al otro, conectando un país con otro país. Bueno, una cosa así, bueno, el mundo espiritual debe ser peor todavía, y la verdad que charlándolo en la hora Shema decíamos, wow, es que deberías, imagínate si pudiéramos ver con nuestros ojos físicos, carnales, el mundo espiritual, y yo creo que nos llevaríamos unas sorpresas, veríamos por todos lados esos bichos dando, pero esto no es para que tener miedo, sino para concientizar dónde estamos caminando, dónde estamos pisando. Capaz vamos caminando y al lado hay un bicho. Hay un bicho que el cual te está molestando, nos está molestando. Porque, como te dije, el diablo no descansa. O sea, no es que se toma un feriado o se toma un... por eso es muy loco cuando uno piensa que, no sé, los cristianos tenemos lamentablemente la mala costumbre o el mal pensamiento
que pensamos que porque nos vamos de vacaciones y nos tomamos vacaciones de Dios. Y qué loco, porque el único que se toma vacaciones es el cristiano. No estoy hablando de las vacaciones literales, estoy hablando de vacaciones en Dios. Estoy diciendo como que me tomo vacaciones y parece que me olvido de Dios. Como que pareciera que, no sé, ¿crees que el diablo también se va a tomar vacaciones? ¿Vos crees que también en ese lapso es, ay no, estos 15 días no lo voy a molestar, no, estos 15 días, no, mejor no le hago nada porque está de vacaciones el señorito? Claro, sí, imagínense que el diablo va a hacer eso. Olvídate, el diablo no, bueno, repito, nosotros somos lamentablemente los que nos tomamos vacaciones del Señor, ¿no? Nos tomamos vacaciones de orar, vacaciones de leer la Biblia, vacaciones de asistir a la iglesia, ahí sí, nosotros sí nos tomamos esas vacaciones, pero el diablo no. Así que me parece que tendremos que empezar a cambiar y ser un poquito más inteligentes y decir, no, che, si el diablo no se toma vacaciones, espiritualmente hablando, estoy diciendo, menos nosotros, o sea, con mayor razón. Bueno, por eso el texto y por eso la Biblia habla de que de velar, de orar, de estar atentos, a lo que nos toca hoy. Bueno, justamente porque, como te decía, si pudiéramos ver el mundo espiritual, creo que nos sorprenderíamos, ¿no? Creo que nos sorprenderíamos de ver, no sé, quienes nos rodean, quienes andan por acá. Bueno, anoche a modo de chiste lo decíamos porque, chiste no, en realidad, como decíamos, imagínate ver en una esquina, no sé, los demonios ahí peleando, que en realidad no son los demonios, tomando, secuestrando vidas, peleándose. Bueno, lo decía hoy el pastor, ponía el ejemplo, y es muy cierto esto cuando, no sé, porque vemos hoy la maldad y cómo crece la violencia en la calle. ¿Vos qué pensás? ¿Que no hay un espíritu ahí? No, el espíritu de Dios no es, obviamente, el espíritu de Dios no trae pelea, violencia, muerte, robos, no trae accidentes, muertes, obviamente, los accidentes, tragedias terribles que por todos lados. La verdad que esta semana estaba escuchando que en una semana, yo la verdad que no sabía, justamente me enteré en un informe, en una semana, o sea, perdón, en 6 días, y eso es lo que llamaba la atención, dicen que se cayeron 6 avionetas en distintos lugares del mundo. Y si no, búsquenlo, googleenlo, corrobórenlo, esto está en internet. Dicen que en estos días que pasaron, ¿sí?, hasta el 15, por lo menos hasta el 15 de junio, se había contabilizado, por eso se llamaban la atención, decía, ¿qué está pasando?, decía la gente, ¿no? O sea, estos periodistas decían, ¿qué está pasando? En 6 días, 6 avionetas. Que murieron, que tragedias, la verdad que yo no sabía, no me había enterado que en Indonesia, bueno, y mencionaron varios lugares, las que pasó en Brasil también, lo que pasó con el tema de los helicópteros, bueno, y otras más que no recuerdo, pero en 6 días, 6 avionetas o 6 medios voladores cayeron, se estrellaron, murieron sus tripulantes, tal vez en algunos casos todo, en otros casos no, se salvaron, pero el tema que mencionaban estas tragedias aéreas, que decían, ¿qué está pasando? Bueno, por mencionarte una de miles y de millones de cosas que suceden en el mundo, que son un poco el reflejo, la consecuencia de lo que pasa primero en el mundo espiritual, porque primero pasa en el mundo espiritual, después termina efectivizándose y lo vemos materializado. Entonces, por eso decíamos, no, que no era modo de chiste, porque uno dice, che, que veríamos, no sé, en cada esquina un demonio por acá, un demonio por allá, un demonio haciéndote tropezar, un demonio haciéndote caer, un demonio, no sé, trayéndote amargura, un demonio trayéndote enojo, haciéndote enojar, otro demonio causando un choque, una pelea, un demonio. Bueno, y seguramente debe ser así, seguramente debe ser así. Dios nos libre y por eso necesitamos siempre la cobertura del Señor. Necesitamos justamente estar bajo esa cobertura, bajo el cuidado de Dios, que tiene que ser así. Dios quiere cuidar de nuestras vidas. Ahora depende de nosotros, bueno, si caminamos bajo esa cobertura, como decía el pastor hoy, el día de hoy, bajo esa autoridad, porque estar bajo la autoridad, bueno, nos lleva a tener también autoridad, ¿no? Y a estar cubiertos. Ahora, si no estamos bajo tu autoridad, y obviamente que estamos más desprovistos o más, sí, somos presa fácil. Bueno, les leo este primer Pedro creo que lo hemos leído muchas veces, pero esto para que justamente entender como te decía, este conector que la verdad que nos lleva a entender que él no es un león. Así que no le tengas miedo, porque mayor es el que está en nosotros, dice la Biblia, que el que está en el mundo, ¿sí? Es otra promesa de parte de Dios. Porque más grande es nuestro Dios que el propio demonio. No lo hagamos grande a él. Simplemente esta semana sí nos ha llevado a entender el mundo espiritual o a entender, pero es para
prepararnos en realidad, porque cuando aprendemos estos temas, no es para que tengamos miedo y uy, el cuco, como decía el pastor, el cuco, ahí viene el cuco, viene el diablo para tenerle miedo. No debemos tenerle miedo ni temor, sino más bien enfrentarlos. Tenemos el nombre de Jesús, tenemos en su nombre tenemos el poder, si es que estamos bajo la autoridad de Dios y la obediencia de Dios, por supuesto, porque si no, vergüenza vamos a pasar si nos llegan a decir, no, a vos no te conozco. Como hoy ponía el ejemplo el pastor, hay un texto que dice, no, ¿y vos quién sos? ¿Vos quién sos? Al otro lo conozco, pero a vos no te conozco. Imagínate, qué feo, ¿eh? No. Dios nos ayude y sí, seamos hijos obedientes, que estemos bajo sujeción, bajo autoridad, bajo en un cuerpo, en una iglesia y demás. Y todo eso nos hace justamente estar bajo autoridad y el diablo reconoce la autoridad y reconoce que estás bajo la cobertura de Dios. Pero si no estamos bajo la cobertura de Dios, y olvídate, ¿qué va a decir? No, este es presa fácil, este me lo como como a pan, dice el diablo. Él también dice, me lo como como a pan. Pero bueno, no es para tenerle miedo. Por eso acá dice, vuestro adversario el diablo. Bueno, dice, primero dice, sed sobrios y velad, dice el texto. Por eso es que la importancia de estar listos y preparados. Dice, porque vuestro adversario, el secuestrador, recuerden eso, por eso es que estamos aprendiendo quién es nuestro secuestrador, aquel que viene a tomar, a ocupar lo que no es de él en realidad. Porque tu vida no es de él, tu vida es de Dios. Nuestra vida es de Dios, nuestro corazón es de Dios, no, todo lo que tenemos es de Dios. Nuestra familia, todo lo que tenemos, Dios nos lo ha provisto, pero principalmente porque el diablo lo que viene a tomar es nuestra vida, no le importa tu auto, tu casa, él no viene por tu, no sé, por tus zapatillas nuevas que te compraste, o tu celular, tu iPhone, no, él viene por tu vida, ¿sí? A él no le importa las cosas materiales que tenés. Sí te ofrece cosas materiales, que es otro tema, él sí te ofrece a través de las cosas materiales y de esa manera también nos secuestra. Pero le interesa nuestra vida, nuestro corazón, nuestra alma, el llevarnos a la perdición. Por eso es que ese es su trabajo o su tarea. Nuestra tarea es estar velando. Por eso dice, sed sobrios y velad, dice la Biblia, porque vuestro adversario, el diablo, como león rugiente. Esto para que lo entendamos. Como león, no es un león, no le tenga miedo. Pero sí ponía este ejemplo, o porque digo, la verdad que la Biblia toma este ejemplo del león, porque bueno, creo que todos hemos visto cómo hace un león, que lo que hace el león, repito, el león no descansa hasta que tiene su presa. Ustedes han visto la... Bueno, excepto cuando ya el león ve que ya está, ya la presa se le escapó, bueno, viste, desiste y se va. Bueno, ¿qué es lo que tenemos que nosotros lograr? Que el diablo desiste y se vaya. La Biblia dice, resiste y el diablo huirá de vosotros. O sea, es una promesa que el diablo va a tener que huir. Claro, va a huir, pero no creas que huye y después no vuelve nunca más. Va a volver, porque es así, su trabajo, su tarea, su misión es molestarnos todos los días, todo el tiempo. Por eso es que todo el tiempo es necesario estar velando, orando, atentos a lo que, en qué momento viene, por dónde viene. No siempre viene por el mismo lado, puede venir por otro lado. Así que la verdad es que usa miles de estrategias. Es necesario que conozcamos a nuestro enemigo, pero por eso repito que este tema de la semana nos ha llevado, no es que para tener miedo y no es porque lo queremos ponderar al diablo, sino que simplemente necesitamos conocer contra quién estamos peleando, contra quién es nuestra pelea, nuestra lucha, por supuesto, para saber cómo atacarlo o para saber por dónde viene o para detectar y tener, bueno, como te decía, ese discernimiento y decir, che, esto no es de Dios, esto no viene de parte de Dios. Esto ya no viene de parte de, bueno, justamente es parte del enemigo, o sea, detectar rápidamente cualquier pensamiento que se nos cruce, que se nos quiera instalar, cualquier actitud, cualquier palabra que estemos diciendo o hablando, saber que no es la palabra que Dios quiere que digamos por nuestra boca. Entonces, tengamos en cuenta que Él anda como un león, ¿sí? Buscando a quién devorar, como dice la Biblia. Anda alrededor, dice, bueno, buscando a quién devorar, o sea, a quién secuestrar, a quién matar, a quién destruir, porque recuerden que la misión del diablo, ¿cuál es? Justamente, viene a matar, a robar, a destruir, dice la Biblia, más Cristo que vino a darnos vida.
Todo lo contrario. Él vino, si bien el secuestrador viene a secuestrar, a quitar y a usar y a tomar pensamientos, mente, corazón y voz y cuerpo y todo, si es posible, Dios vino a hacernos libre, o Cristo vino a darnos libertad. Él vino a darnos la libertad. Ahora depende de nosotros si queremos vivir en esa libertad. Es una decisión que debemos tomar nosotros cada día, cada minuto, cada instante. Alguien va a decir, uy, pero ¿hasta cuándo? Y bueno, hasta que Él venga, ¿te das cuenta? Esta es nuestra pelea. Esta es nuestra lucha, esta es nuestra pelea, nuestra batalla diaria. Vos que pensaste que tu lucha era contra tu vecino, contra tu amigo, compañero, en realidad, o contra, no sé, contra tu pariente que te hace la vida imposible. No, la lucha es contra el adversario, el diablo, que usan seguramente esas vidas, esas personas, o las tienes secuestradas y por eso es que te hacen la vida imposible, o te hacen la vida imposible para ir a la iglesia, o a la hora de venir a la iglesia, ya sea tu esposo o esposa, que no sé, también al no ser creyente, imagínate que te hace la vida imposible. Bueno, también tenés que entender que no es en sí tu esposo en sí, sino que ha sido secuestrado por aquel que realmente tiene la verdadera intención de hacerte la vida imposible, de amargarte la vida, de amargarte el momento, amargarte, no sé, tu cotidianeidad, porque él anda justamente todo el tiempo y en todo momento buscando en qué oportunidad le damos para secuestrar pensamiento, mente, corazón, voz, cuerpo y todo eso. Así que Dios nos ayude a poder realmente entender que necesitamos estar listos y preparados, ¿sí? Listos y alertas, como dicen otras otra versión, dice, estén alertas, estén atentos. Estar alerta es no dormirnos, no distraernos, y estamos hablando en términos espirituales, por supuesto, no vayan a entender, ay, che, ahora no voy a dormir, dicen alguno, no, ¿qué pasó? No, estamos hablando en términos espirituales. El dormirse, hablando espiritualmente, sería, no sé, distraernos con cosas, con pequeñeces. El distraernos es como hoy vemos que los medios, lamentablemente, a veces ponen en foco algunas noticias para desviar por ahí de temas realmente que son importantes, porque los medios manejan toda esa cuestión. Entonces, muchas veces en los medios hacen que hacen de una cosita tan chiquita, no sé, un tema súper importante y lo resaltan y qué sé yo. Y estamos todos como distraídos con ese tema y nos estamos olvidando de que, no sé, ponele, crece la pobreza o sube el desempleo o no sé, o se están matando en algún lugar de ahí de la Argentina o se están llevando nuestras aguas. ¿Te das cuenta? ¿Por qué? Porque estamos distraídos tal vez en otras noticias, en otras cositas por allí que no sé, que no son tan importantes. Bueno, lo mismo nos pasa en el ámbito espiritual. El estar ocupado de cosas que no son tan importantes. No sé, qué sé yo, podría ser. A ver, ¿con quién salió Pepita? Y bueno, Pepita se casó con Juanito y Juanito, no sé, después se separó. Y nos quedamos con esa. O me quedo con, no sé, la última noticia, el último chisme del barrio. O me engancho con, no sé, con la novela, a ver cómo termino. Que eso, pueden ser cosas miles, diversas, que nos distraen, que nos adormecen, que nos duermen. Y justamente ahí no estaríamos cumpliendo lo que la Biblia nos está pidiendo, de estar velando, de ser sobrios, de no dejarnos distraer por, no sé, los medios, las redes, qué sé yo. Bueno, hay miles de distracciones que tenemos hoy por hoy a las cuales tenemos que enfrentar y que el enemigo las usa justamente porque a él le conviene que estés distraído, que estemos distraídos para obviamente ser una presa más fácil. Una presa que está distraído es más fácil, es más vulnerable, ¿sí? A él le conviene que en tenernos vulnerables allí para poder casarnos o atacarnos o secuestrarnos, cuando menos lo imaginemos, que ese es el mayor peligro, ¿no? Cuando menos lo imaginamos y no nos damos cuenta, o cuando ya nos damos cuenta y bueno, ya como que, no voy a decir que es tarde, pero como que, uy, ya hicimos lo que no teníamos que hacer, o ya hablamos lo que no teníamos que hablar, o ya ejecutamos lo que no teníamos que ejecutar. Entonces, lamentablemente, hemos sido secuestrados por el enemigo, ese enemigo que tenemos que hacerle frente y al que no le tenemos que tener miedo. Por eso quería resaltarles este texto, que lo hemos leído muchas veces, pero está bueno para entender que no es un león. Anda como león. Y nosotros tenemos, sí, realmente al león de la tribu de Judá, ¿eh? Hay un verdadero león que sí pelea por nosotros, como dice un tema ahí que lo canta la JTA, que está buenísimo. Amigos, así que nada, simplemente a tomar las armas,
y a no dejarse secuestrar, porque nuestro enemigo no es un león. Por eso lo reitero, no es un león. Mentalízate, no es un león. No podrá con vos. Hay que hacerle frente y hay que ser valientes en esto, ¿no? Por supuesto, nada. Simplemente aplicando y obedeciendo la palabra de Dios. Bueno, lo vamos a seguir charlando. Por supuesto, tenemos mucho más para compartir en lo que resta de la tarde. Pero es que increíblemente ya estamos a casi de la mitad de la tarde. Increíblemente ya estamos en tiempo de oración. Así que nada, simplemente los invitamos a sumarse a la oración por Israel. Nosotros ya regresamos.

Apartamos un breve momento para orar por la paz en Israel. El Señor te bendiga y te guarde. El Señor haga resplandecer su rostro sobre ti y te extienda su amor. El Señor mueva su rostro hacia ti y te conceda la paz. Números 6:23-26.

0: Pedid por la paz de Jerusalén. Sean prosperados los que te aman. Sea la paz dentro de tus muros y el descanso dentro de tus palacios. Por amor de mis hermanos y mis compañeros, diré yo, la paz sea contigo. Salmos 122, versículos 6, 8.
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que quieren enriquecerse y caen en la tentación y se vuelven esclavos de sus muchos deseos. Estos afanes insensatos y dañinos hunden a la gente en la ruina y en la destrucción.

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1: Bueno, ¿qué nos va a hacer falta algo si lo tenemos a él? Y lo tenemos todo, obviamente, lo tenemos al dueño de todas las cosas. Así que, ¿qué nos puede hacer falta? Decime. Chucherías, baratijas, cositas así que... Nada, simplemente él las puede añadir. Así que no te dejes engañar por el secuestrado. ¿Te das cuenta cuando él viene y te quiere vender ahí de paso? Para secuestrarte, porque en realidad quiere venderte para secuestrarte y te viene a ofrecer baratijas cuando en realidad sos el hijo del dueño. A ver, por favor, a otro perro con ese hueso le podemos decir al diablo. Totalmente. A mí no me vengas con cuentos. Bueno, amigos, nada, qué tema, ¿eh? Tema de la semana, tema que también nos lleva a entender muchas cosas y también a tomar fortaleza también, ¿no? Porque esa es la idea. Por eso digo que este tema no es para tener miedo, al contrario, es para tener fortaleza, fuerza, saber quién es nuestro adversario, saber cómo tenemos que atacar y cómo resistirle también. Saber en qué posición está él y en qué posición estamos nosotros. Y ahí está el tema. Ahí también está el tema, entender qué posición estamos nosotros, saber dónde estamos parados. Un poco lo desarrollaba el día de hoy el pastor, que de paso recuerden que tenemos la repetición de la hora, así que no se lo pierdan esta noche, después de las 20, ahí tenemos entonces la repetición donde, bueno, seguimos aprendiendo mucho más acerca del tema de la semana. Gran tema, hablando del secuestro, damas y caballeros, ¿sí? Bueno, nosotros tenemos mensajes, recuerden que pueden comunicarse, nuestro número nunca se los dije, me parece, igual, yo creo que muchos ya lo saben, obviamente, pero de igual manera se los recordamos. 261-384-2553 o a través de nuestro canal, que estamos en vivo ahí en YouTube, así que saludamos a la gente que está conectadísima a esta hora de la tarde. Desde donde, no sé, donde se encuentren allí, sé que están allí súper conectados. Muchas gracias por, bueno, por seguirnos, por aguantarnos, hacernos el aguante, aguantarnos, iba a decir, pero bueno. Sí, es que también nos aguantan, nos aguantan. Gracias por aguantarnos, de verdad, gracias, en serio. Bueno, suena raro cuando, che, que aguante, ¿no? Es como que, ay, no. Como cuando alguien está obligado, y obviamente yo sé que ustedes no están obligados. Están ahí porque quieren y porque aman a Dios, en realidad. Así que gracias, en serio, gracias de verdad por, y por amar, diré, medios. Porque, claro, siguen ahí a través de nuestros medios que los acompañan todos los días, todo el día, de lunes a lunes. Porque de lunes a lunes, diré, medio está transmitiendo la programación en vivo, por supuesto, no, es de lunes a viernes, pero los medios siguen funcionando perfectamente allí con toda su programación. Que, entre esa programación, como te decía, bueno, hoy tuvimos la hora es repetición esta noche. Seguramente también series, dibujitos por allí. Así que nada, simplemente los invitamos a sumarse y a continuar con toda la programación. Bueno, a ver, tengo mensajes. Arrancamos rápidamente por este lado. Bueno, arranco por el chat, a ver, que tengo un poquito menos porque tengo más en WhatsApp. Gracias a la gente que se ha contactado, ahí los voy a leer. Pero arranco rápidamente por acá. Tengo a Cándida Justina, dice: hola, bendiciones, Vane, te escucho desde Neuquén. Así que un abrazo para Neuquén, ahí hermoso Neuquén. Les mandamos un abrazo a la distancia. Gracias, Cándida. Claudia Escafidi dice: buenas tardes, ¿a qué hora? Bueno, nos pregunta a qué hora vuelven a transmitir la hora es de hoy jueves. Gracias, bendiciones. Bueno, Claudia, te contamos que después de las 20, como decíamos recién, terminamos ilimitados. Y obviamente minutitos allí después seguramente algunos temas van a pasar y ahí estará la repetición de la hora, así que te invitamos a que te quedes allí a poder escucharla nuevamente o si te la perdiste que la puedas escuchar entonces para aprender mucho más de este excelente tema. Bueno, Daniela Pérez dice: hola JTA, hola Vanessa, bendiciones para todo, dice Daniela. Bueno, muchas gracias Daniela, igualmente para ti, gracias a la gente que está en contacto con nosotros y nos dejan sus presentes o simplemente sus saludos, su presente, su acá estamos. Bueno, gracias, en serio, tienen tiempo para poder hacerlo, ahí para poder escribir a través de nuestro chat, por supuesto, aquí está. Estamos en vivo hasta las 20, que en realidad no queda mucho, porque uno dice hasta las 20, pero mira, ya estamos cerquita de las 7, o sea que es la última hora de la tarde, Dios mío. ¿En qué momento? Decime, ¿en qué momento se pasa la hora? Bueno, ahora sí, vamos con los mensajes que tenemos de muy temprano, gracias a la gente que también nos ha dejado tempranísimo allí. Cuando arrancábamos nos dicen por acá: hola Vane, buenas tardes, bendiciones acá escuchándote a todo... Todo lo que queda, dice. Ah, bueno, abrazo. Bueno, muchas gracias a nuestro amigo. Creo que es nuestro amigo de La Pampa. Así que ahí le mandamos un abrazo a nuestro amigo de La Pampa que nos dejaba el saludo el día de hoy. Bueno, a ver, ¿qué más tengo por acá? Seguimos mencionando a nuestros amigos a través de nuestro WhatsApp, que les recordamos el 261-384-2553. Dice, buenas tardes. Bueno, creo que nos preguntan, debe ser la misma persona, capaz nos preguntan de la hora esa, así que Ahí lo decíamos recién, si no se lo vamos a responder internamente en el chat, no hay ningún problema. Bueno, a ver, más tenemos por este lado. Ah, mira, qué bonito que nos dejan por acá algunas fotos. Ya están haciendo regalitos para el Día del Padre, dice que se venden. Estamos en el Borbollón, cerca de la cárcel. Bueno, si alguien quiere pasar por ahí, mira, acá hay gente que está con su... A ver, ¿cómo sería su emprendedurismo, sí? O su emprendimiento, ahí está. Mira, bueno, muy bien, y está bien. Así que un regalito para quedar bien, ¿viste? Un detalle, no está mal, nunca está de más. Así que bueno, y de paso para que estas personas que están, o familias que están vendiendo, bueno, tengan allí su entrada también, ¿no? Y la venta. Así que mira, qué bueno, ¿eh? Están vendiendo cerca de la, dice acá, cerca de la cárcel, creo que nos dijeron ahí, cerca del Borbollón, así que, o en el Borbollón, cerca de la cárcel, ahí está. Para las que quieran comprar su regalito, ahí están entonces con la venta. Bueno, ojalá vendan todo, no les quede nada. Y bueno, nada, simplemente ahí puedan de alguna manera también colaborar. Les mandamos un abrazo. Bueno, a ver, ¿qué más tengo? Tengo por acá más, tenemos mensajes de audio. A ver, nuestras amiguitas nos han dejado audio. A ver, dame un segundo. Ay, ¿por qué tengo abierto acá? Ahora sí, ahí cierro otra ventana. Tenía otra ventanita. Ahora sí, no pasa nada. Ahora no sale nada, listo. Ahí estamos. Bueno, ahora sí, escuchamos a ver qué nos dicen nuestras amiguitas. O no sé quién es, Tania me parece que es. A ver, hola.
0: Hola, Vanessa.
1: Hola.
0: Saludos a ti y a mi señor Raquel, a mi señor Ruth, sí. Y a ti.
1: Gracias.
0: Y shalom, Vanessa. Te amo mucho.
1: Ay, gracias.
0: Hasta también la señora Débora. Estamos yendo a la escuelita de Shamak. Lo estamos haciendo, lo estamos alistando.
1: Ah, bien. Es verdad.
0: Shalom, Vanessa, para ir a la escuela.
1: Es verdad, claro, porque hoy hay instituto.
2: ¿Quieres que entre lo bueno y malo?
1: Bueno, muy bien, es verdad, hoy los chicos tienen instituto, los chicos, los grandes, los adultos, los que están, los que son parte del instituto JTA, obviamente, tienen su hora Yemá y tienen su hora de lenguaje musical, así que bueno, con sus profes, les mandamos saludos a todos, no los conocemos a todos, obviamente, son un montón, así que yo conozco a los profes de la salita de donde va mi hijo, salita de 5, así que a la profe de Débora, Leila creo que es la otra profe. Para, bueno, Raquel, Ruth y Darío, los profes ahí que enseñan lenguaje musical. Perdón, me sé la salita de mi hijo nada más, no me sé las otras salitas, pero les mandamos un abrazo y un besote a todos los maestros de toda la sala, de todas las edades, de todos los niveles, obviamente, colaboradores, bueno, todos los que trabajan, los que son parte de un gran equipo allí en el Instituto JTA o JTA Instituto. Así que es verdad, hoy hay clases, así que es verdad, los chicos ya hasta ahora, por lo que veo, y sí, ya deben estar en el patio formando. Me imagino ya muchos ahí agrupándose con sus respectivos maestros, ordenándose para ya ingresar a clases, aprender un montón, ¿no? Qué lindo ahí los chicos que se van preparando entonces para aprender mucho, mucho de todo lo que sus maestros le van a enseñar, especialmente la palabra de Dios y por supuesto también después todo lo que tenga que ver con lo musical, allí instrumentos, canto, bueno, todo, ¿eh? La verdad que, bueno, nada, excelente los chicos que están ya en aquel lugar o los que van en camino, apuren que ya están entonces por entrar a clases. Hoy tenemos JTA Instituto. Bueno, a ver, ¿qué más tenemos por este lado? A ver, nos mandan mensaje por acá, nos preguntan. Mira, bueno, nos preguntan de la... Dice, hola, Vane, ¿me puedes mandar la información para inscribirme en la impresión 3D? Dice, gracias, bendiciones. Bueno, dale, ahí te voy a mandar el enlace de la noticia, porque en realidad no dejaron ningún link para ingresar, para inscribirse, pero bueno, ahí en el enlace de la noticia podrás verla más ahí detalladamente, por ahí capaz te sirve. Bueno, mira, por acá nos dejan data, que hablábamos, viste, del calorcito, que ahí te vamos a contar el extendido en un ratito. Me dejaron un enlace de un medio que... Claro, ¿viste? No, pero es que todavía no lo han confirmado, no fue viento sonda, porque acá me mandan la nota de un medio de acá de Mendoza que dice viento sonda en Mendoza, como pregunta, el extraño fenómeno que causó una repentina suba de temperatura. ¿Viste? ¿Viste que no fui la única? Ay, menos mal, no estoy loca entonces. Ay. Claro, digo, capaz fui la única, ¿qué pasó? Capaz soy la única que lo sintió, ¿qué pasó? No, menos mal. ¿Viste? No estoy loca, chicos. No estoy crazy. Así que, bueno, gracias a nuestro amigo que nos ha dejado ahí el enlace de un... Bueno, este medio que menciona, pero no confirman nada, no dicen que es un viento sonda. Yo la verdad que no he visto nada, ya voy a checar nuevamente los títulos a ver si hay algo que hable. No fue viento sonda, pero que se calentó el aire, o sea, como que se sintió mucho más cálido. Se notó, yo lo noté en horas de, mira, tipo, a ver, ¿a qué hora salí más o menos? Y 11, a ver, a las 11 más o menos, 10 y media, 11 salí a comprar. Claro, en la mañana sí estaba fresco, cuando salí tempranito estaba fresco, después más tarde salí a comprar y ahí fue cuando salí súper abrigada y cuando me di cuenta, no hacía frío, estaba cálido. Era raro, de verdad, raro. A esta hora no sé, ya vamos a chequear ahí cuánto tenemos de temperatura, igual no está tan fresco, hace un rato asomé la cabeza por ahí y no, la verdad que está raro, no sé qué onda, viene el señor. Eso es lo raro, chicos. O sea, lo raro para el mundo. Para los que creemos no es una rareza, es lo que esperamos. Viene el Señor y cosas raras van a suceder, cosas que nos van a extrañar seguramente. Así que hay que estar velando, mira, que no nos agarren dormido, Dios nos ayude. Bueno, a ver, ¿qué más tengo por acá? Dice, buenas tardes. Pido oración por mi hermana que está internada en el Hospital Central. Dice, gracias, se llama Blanca Godoy. Bueno, dale, la ponemos en oración y que Dios sea obrando allí en la vida de la hermana, de la persona que nos ha escrito por acá. Así que seguramente Dios hará su obra, ¿sí? Ahí la ponemos en oración. Los invitamos también a quedarse porque en la hora es el pastor ora por todas las necesidades. Así que también confiando que Dios obra a través de esa oración. Bueno, a ver, por acá tengo más mensajes que dice, dame un segundo, ¿a dónde lo mandó? Por acá, se me mezcló con el de ayer. Ah, bueno, mira, dice, hola, Vane, ¿sabes algo? Dice, el tema de la semana, me sentí en su momento muy identificado al respecto a este tema, esta mañana, bueno, vieron cortes de luz, así que no puedo escuchar la hora de nos cuenta. Uy, qué bajo. Bueno, no importa, pero ahora tenemos la segunda chance, así que en un ratito ahí se viene la repetición. Dice, tenía necesidad de preguntarle cosas al pastor. ¿Qué me pasa? Dice, cotidianamente, amo la JTA, me son de bendición. Chau, chau, Cristian. Bueno, ufa, Cristian, te quedaste ahí con las dudas. Qué lástima. Bueno, obviamente vamos a tener hora S la semana que viene. Seguramente va a ser de otro tema, pero bueno, igual siempre el pastor siempre está abierto para responder preguntas, así que no siempre son puntualmente las preguntas del tema de esa semana, así que si por ahí le querés hacer una pregunta que te quedó de este tema, ya la semana que viene anotala, tenela ahí a mano y ya el martes que viene, ahí cuando nuevamente esté al aire, si Dios lo permite, le puedas hacer la pregunta y seguramente el pastor te la va a responder sin ningún problema. Así que en eso quédate tranquilo. Bueno, y hasta ahí los mensajes que por supuesto pueden seguir enviando. Nosotros acá estamos disponibles hasta las 20, claro, obviamente. 261-384-2553 es el número que te pone en contacto con nosotros.

0: Bueno, mientras escuchamos, mira, Palono dice ahí, Manny Monte con su hijo Baby Sugar. Bueno, nosotros cambiamos de tema porque nos vamos y volamos, nos vamos hacia Medio Oriente, señores y señores. ¿Qué está pasando? ¿Qué pasa de todo? La verdad que pasa de todo en el mundo, en realidad, ¿no? La verdad que uno se queda siempre muy sorprendido de todo lo que está pasando en el mundo. Bueno, ustedes saben que fue noticia esta semana el acuerdo de Trump con Irán, ¿sí? Lo que ha causado por ahí ciertos beneficios, el tema de la apertura del estrecho de Hormuz, la suba en las bolsas, el tema de la baja en los combustibles, que acá no se ha notado, no se ha notado, no se va a notar, pero bueno, no importa, igual nosotros no confiamos en eso. Bueno, y un montón de cosas que se han ido y algunas repercusiones. El tema es que, ¿qué está pasando en Israel? Estaba viendo por allí, mira, bueno, a ver, rápidamente, así repasando algunos títulos, igual minutos antes de las 20 tenemos también otras noticias. Nuestro Jordi Noticia, que lo trae sepanoticias.com. Pero algunos títulos que tienen que ver puntualmente con Medio Oriente. Habla de, bueno, el líder supremo que tiene Irán y que es Mostafa Jamenei, ¿sí? Dijo que Trump estaba desesperado por llegar a un acuerdo de paz. Acá, y sí, acá el que quiere llegar a ese acuerdo de paz, supuestamente, o supuesto acuerdo, bueno, es justamente Donald Trump. Así que el ayatolá afirmó que no está de acuerdo con los términos del memorando. O sea que, según para Trump, está como todo listo, todo hecho. Ya Trump está cantando victoria. Es más, hay otro título que habla donde Trump dice que ellos han ganado. Y es como muy, viste, es como, bueno, lamentablemente por ese orgullo de no querer dar brazo a torcer y no reconocer que en realidad no ganaron, perdieron, porque más lo que perdió que otra cosa. Pero Trump declaró su victoria en la guerra con Irán. Pero claro, el tema es que acá hay un pequeño problemita. ¿Cuál es el pequeño problemita? Que bueno, Israel sigue allí en su conflicto con el Líbano y esto podría hackear el acuerdo. Así que bueno, Teherán advirtió que si Israel no se retira del territorio libanés, el pacto será considerado nulo. El vicepresidente estadounidense J.D. Vance prepara su viaje a Suiza para negociar la cuestión nuclear. Así que bueno, sigue tensionante la situación en el Medio Oriente. Más allá que Trump está ya cantando victoria, ¿no? Antes de tiempo, pero parece que la realidad sigue siendo muy diferente a lo que Donald Trump está anunciando. Pero tenemos un pequeño resumen de lo que pasa en Medio Oriente. ¿Les parece? ¿Lo compartimos? Esta hora, a ver, lo escuchamos.
1: Y el presidente iraní Masoud Pezeshkian firmaron el memorando de entendimiento destinado a poner fin a la guerra CES e iniciar negociaciones nucleares plenas entre ambos países, adelantando su entrada en vigor 2 días antes de lo que se tenía previsto. Horas después, el mando central de Estados Unidos informó que levantó el bloqueo naval a Irán y añadió que los buques de su armada permanecerán en la zona, mientras que el tráfico de petroleros comenzó a incrementarse en el estrecho de Hormuz. El líder supremo de Irán, Mostafa Jamenei, dio a conocer que autorizó el memorando de entendimiento tras recibir garantías de Pezeshkian y otros altos funcionarios de que se salvaguardarán los derechos de Irán y los intereses de sus aliados en el Medio Oriente, incluido Hezbollah. Jamenei, que aún no ha sido visto públicamente desde que fue elegido líder supremo, se comprometió a no ceder si Washington hace lo que llamó exigencias excesivas, y afirmó que las negociaciones futuras se llevarán a cabo directamente, pero que eso no significará aceptar los puntos de vista de Washington. Vance arremetió contra los críticos israelíes del acuerdo entre Estados Unidos e Irán, afirmando que Trump es el único líder mundial que aún simpatiza con Israel y que Washington es el único aliado poderoso que le queda al país. El vicepresidente afirmó que gran parte del armamento israelí se fabrica en Estados Unidos y que los israelíes centrados en criticar a Trump deben despertar y darse cuenta de la realidad de la situación en la que se encuentra su país. Asimismo, aunque reiteró su respaldo al derecho de Israel a defenderse, lo urgió a respetar el proceso de paz en curso. Netanyahu reiteró que las tropas israelíes no se retirarán del sur del Líbano y mantendrán su zona de seguridad allí el tiempo que sea necesario, después de que Trump criticara públicamente la lucha israelí contra Hezbollah, calificándola de excesivamente agresiva. Y mientras Irán insiste en que la retirada total de Israel es una condición de su acuerdo con Washington, el primer ministro asimismo redobló en su primera de restaurar la seguridad y la prosperidad en las ciudades del norte de Israel.
2: Un soldado de la CFDI murió y 7 resultaron heridos, entre ellos oficiales de alto rango, por un artefacto explosivo de Hezbollah en el sur del Líbano el miércoles. El soldado fue identificado como Alexander Filen, de 29 años y originario de Haifa. Su equipo de mando avanzado y otros soldados caminaban a lo largo del río Litoni cuando fueron alcanzados por la explosión. Además, un soldado de combate, dos reservistas de combate y una militar resultaron levemente heridos en la explosión.
0: Bueno, ahí estamos. Fue un pequeño resumen, se podría decir, de lo que está sucediendo en Israel o en Medio Oriente, o informaciones que tienen que ver, porque todo tiene que ver con todo, el acuerdo y demás. Así que, bueno, nada, simplemente, como siempre decimos y recordamos, la oración por lo que está pasando en el mundo, por lo que pasa en Israel, por supuesto, por las situaciones que se viven. Bueno, ayer les contaba, bueno, no lo tengo acá a mano, nada, se vivió un momento... Lamentablemente, porque esto en el mundo sigue pasando, el tema del sionismo, la discriminación. Ayer veía un video como justamente sacaban a una persona que estaba con una bandera israelí. Claro, y él reclamaba por qué me sacan a mí y cómo las banderas palestinas estaban allí flameando como si nada en una cancha. Y bueno, nada, simplemente ese era el... Mostraban ese video, pero no lo tengo ahora a mano, justamente hablando acerca de este tema. Pero bueno, es lo que hoy se ve y lamentablemente sigue sucediendo y sigue creciendo esta contrariedad con justamente contra Israel, a la redundancia, ¿sí? Y bueno, la situación tensa también con Estados Unidos, porque ahí escuchamos dentro de lo que es el informe lo que dijo el vicepresidente J.D. Vance con respecto a Israel, que dice, bueno, se está quedando solo, lo están dejando solo, el único que le queda es Estados Unidos, y aún así la relación está siendo bastante, bastante tensa, ¿eh? Bueno, a ver, tengo una más por este lado. Bueno, a ver, una información que llega desde un medio, bueno, justamente israelí, sí, que dice, urgente, dice, la presencia de Hezbollah que se está dando en zonas cristianas está convirtiendo las comunidades históricas en escudos humanos. Esta estrategia provoca el desplazamiento de los cristianos libaneses y pone en grave peligro la supervivencia de una de las últimas minorías históricas de la región. Pero tenemos ahí el video justamente de un diario judío que hace mención de esto. A ver, luego lo vemos. Bueno, estoy parado frente a la iglesia de San Antonio, a las afueras de Beirut. Se celebra una oración fúnebre para un hombre que murió en un ataque israelí en la aldea fronteriza de Al-Mashab. Entre las personas que lo lloran se encuentran otros residentes de Al-Mashab evacuados hoy mismo por las fuerzas de la paz de la ONU. Se trata de un pueblo cristiano y los residentes que acababan de llegar a la capital libanesa me dijeron que no tenían nada que ver con esta guerra entre Israel y Hezbollah. También fueron desplazados en la última guerra del 2024. Muchos de ellos perdieron sus hogares. Cuando terminó esta guerra, muchos de ellos dijeron que se esperaba un periodo más tranquilo y esta vez intentaron quedarse. Dijeron que pasaron días durmiendo dentro de una iglesia y que apelaron a las autoridades, incluso al Vaticano, para asegurar que no hay actividad militar en su pueblo, ni de Hezbollah, ni de ninguna otra organización. Pero bueno, les dijeron que se fueran. Casi 100 de ellos recogieron su pertenencia y se marcharon, esta vez ante la inminente invasión terrestre del sur del Líbano. Muchos han perdido la esperanza de poder regresar a sus aldeas. Bueno, eso es lo que contaba un periodista justamente de un diario judeocristiano, hablando de esta situación, porque bueno, sí, en realidad Israel sigue allí, por eso decimos, por un lado lo que dice Trump, por otro lado lo que Israel está en este momento accionando, que es sigue allí atacando el sur del Líbano. Así que bueno, para Israel es como que no, el trato no es factible. Bueno, veremos qué sucede. La verdad que hay una situación muy, muy, muy tensa y la guerra sigue, continúa, o estamos al borde de que se desate una guerra mucho más feroz, por supuesto. Así que bueno, nada, simplemente veremos qué sucede. Nosotros simplemente oramos, clamamos y estamos muy atentos a lo que pasa en el mundo, especialmente en Israel y en el mundo, que sin duda es parte del tiempo que nos toca hoy vivir. 7:00 p.m, mucho más, pero bueno, nos tenemos que ir a la pausa porque el tiempo corre y ustedes saben cómo es, tirano. Así que ya venimos, no se vayan, ya volvemos con mucho más, dale.

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Bueno, ya estamos en la recta final de la tarde. Bueno, mientras tenemos la ventana abierta, les contamos la temperatura que nos quedó ahí pendiente. Ahora sí les contamos cómo seguirá el clima en lo que resta de los días, en realidad, ¿sí?

lo tenemos en pantalla. E igual vamos a actualizar también la temperatura, porque yo, en esta temperatura, yo creo que es hasta ahora, o sea, una temperatura tuvimos bastante agradable, pero claro, hasta ahora ya sí, ¿no? Estamos re en descenso. Ahora sí nos vamos a actualizar, porque si no, la verdad que estábamos, pero resactualizados. ¿Qué pasó? Bueno, tenemos 11 grados 4, no, nada que ver. Claro, teníamos como 19, 20, no, ya tenemos 11 grados 4 décimas. Está bien que estuvo cálido, pero tampoco tanto hasta ahora. 11 grados 4 tenemos a esta hora. Pero para mañana, viernes, a ver, se espera. Mira, bueno, bajó para mañana la mínima, 3 me dicen por acá el servicio meteorológico. Máxima 15 para mañana con un cielo mayormente nublado. Para el sábado tendremos una mínima también de 3 grados, una máxima de 15 con un cielo

Podemos esperar. ¿Qué podemos esperar? Así que no tenerle miedo a las temperaturas, que no, igual no son temperaturas tan bajas. Igual ya me parece que el invierno va a arrancar, sí, va a arrancar el domingo ya porque de ahí en más estoy viendo que la semana que viene vamos a tener temperaturas bajas y bueno, pero bien ahí, dentro de todo no tan bajas. Bueno, así que nada, simplemente eso, a prepararse para estos días fresquitos y lo que nos queda la temporada del invierno, que son, bueno, no son 3 meses, menos capaz, mucho menos. Bueno, ahí estamos nosotros y preparándonos para el fin de semana. Claro, no se olviden que mañana nos juntamos 20-30 horas, la base 327, así que bueno, nada, viernes de juntada, viernes de encuentro, viernes donde estaremos juntos ahí como familia, bueno, obviamente los jóvenes organizando allí cada viernes. Así que los invitamos a venir a disfrutar un momento súper especial en nuestro segundo centro de adoración para la familia, que está ubicado en calle Lavalle 327, entre Salta y Federico Moreno. Estamos ubicados allí para que vengas y no te pierdas ese momento tan especial. Y bueno, todo el fin de semana, que también tendremos un fin de a pleno, señoras y señores. Así que invitándolos también a que sean parte del fin de semana en familia que tenemos aquí en la JTA. Bueno, nosotros ya para ir cerrando, tema de la semana, por lo menos por el día de hoy, por supuesto los invitamos a ser parte de una hora llamada, a quedarse en la programación porque tenemos la repetición de la hora. O sea que, nada, todo el tiempo y todo tiempo y en todo momento seguimos aprendiendo un gran tema tan importante como es el secuestro, que justamente, ¿de qué estamos hablando? Y no estamos hablando de secuestrar físicamente o literalmente así, sino que metafóricamente, usando este término para poder entenderlo, estamos entendiendo cómo nos han secuestrado tantas veces nuestro pensamiento y por ende también nuestra voz, cuando hemos dicho cosas que no teníamos que decir, porque nos dejamos en realidad secuestrar. En otras palabras sería nos dejamos dominar o nos dejamos influenciar, o le dimos ese espacio a nuestro adversario, el diablo, que lo que más quiere es que justamente de nuestra boca no salgan palabras de alabanza. Al contrario, lo que más desea el diablo, o lo que más quiere el diablo, es que de tu boca salgan palabras que maldigan, que hablen mal, que se quejen todo el tiempo. ¿Qué más? Bueno, justamente tenemos tantos ejemplos en la Biblia de cómo el pueblo de Israel se vivía quejando, seguramente secuestrados, porque nadie está exento en esto, porque todos hemos sido o somos secuestrados todo el tiempo. Por eso decía en el bloque anterior, decía que como el diablo no descansa, él está 24/7 todo el tiempo. Entonces nosotros, por ende, doblegando todo eso, si él no descansa, menos nosotros debemos dormirnos, porque digo que está todo el tiempo pendiente para ver en qué momento busca esa situación o esa puerta que le podamos dejar abierta para él molestarnos o hacernos daño, dañar nuestras vidas, nuestras familias, por ende lo que nos rodea también. Porque cuando uno es afectado, no solamente afectamos a uno mismo, sino a los demás. Si no, miremos la historia de los gadarenos, que allí cuando el texto principal que auspicia del tema de la semana, si uno se pone a pensar el contexto que vivían esas personas, esos hombres endemoniados, Lucas, que lo relata mucho más y que Lucas da algunos detalles de cómo estaban, vivían sus vidas de una manera terrible, o sea, apartados de la sociedad, violentos, yo me imagino sucios también, imagínate, toda una situación, bueno, horrible, ¿no? Entonces, apartados de su familia, de su círculo familiar, de su círculo íntimo, o capaz también siendo dañinos con su propia familia, porque está en un estado de posesión, de enajenación demoníaca, por supuesto. Entonces, mira vos cómo también terminamos afectando a otros. Por eso digo, no es que el diablo solo viene a atacar a una persona, viene a tomar posesión, o secuestrar a esa persona, pero no solamente para dañar a esa persona, sino también porque sabe que va a dañar a los que le rodean. Es inevitable no dañar una familia, un matrimonio, hijos, padre contra hijo. Bueno, todo lo que la Biblia dice que va a pasar en este tiempo y que se ha incrementado, como decía el día de hoy el pastor lo decía justamente, porque ha aumentado la maldad. Bueno, estamos ya en tiempo final. El diablo sabe que le queda poco y justamente lo que está haciendo es apurar trámites, como quien diría, ¿no? Está apurando ahí, está más apurado que nadie. Como Dios también está apurado, obviamente que Dios está y le urge que el mundo conozca a Dios, pero bueno, ya no depende de Él, porque depende de nosotros, de nuestra decisión. Ya se nos ha dado a conocer, conocemos la palabra, conocemos su evangelio. Su evangelio está siendo expandido en el mundo entero, obviamente. No sé si habrá rincón en el mundo que todavía no haya sido predicado.
no sé, ojalá que no, la verdad que no tengo ese dato, no sabría decirles.

Seguramente, capaz puede quedar algún lugar, pero no lo creo. La verdad es que nada, ha habido tantos hombres, mujeres, misioneros. La palabra hoy llega de una manera que ni siquiera ya, no solamente, bueno, en su momento tal vez los misioneros, pero hoy ya con los medios, hoy con vía satélite, medios, internet, o sea, llegamos a cualquier rincón del mundo con la palabra, con el mensaje, con las buenas nuevas. O sea que no va a haber nadie en la tierra que pueda decir, no, a mí no me hablaron de Dios, a mí no me hablaron de Jesús. Yo creo que todo el mundo ha recibido la palabra. De ahí a que decidan, bueno, es otro tema. De ahí a que su corazón se incline a Dios, es otro tema. Por eso es una decisión muy, justamente, una decisión nuestra propia, ¿verdad? Dios no decide por nosotros. Él siempre nos quiso hacer libres. Él siempre nos quiso traer libertad. Él siempre nos quiso reunir como la gallina reúne a sus pollos, lo decía Jesús. Pero bueno, va a depender de nosotros esa decisión de querer, de tener esta vida, de seguirle, de dejarlo todo por él, como dice la Biblia, ¿sí? El que no puede dejar a padre, madre, hijo por causa mía, bueno, no es digno de mí, dice la Biblia, justamente el que no está dispuesto a realmente tomar esa decisión de seguirle y servirle y realmente hacerlo con, bueno, como decía hoy en la hora, es con una vida íntegra y consagrada y entregada a Dios. Y bueno, la verdad que no, se va a hacer muy difícil porque íbamos a estar como un pie acá, un pie allá, como que no hemos tomado la decisión completa. Ahora, cuando uno decide y sabe para qué estamos hechos, para qué estamos o qué, por qué hacemos lo que hacemos, bueno, la cosa comienza a cambiar porque uno ya tiene otra identidad o se para de otra manera o ya sabe. Y bueno, y en este caso que estamos aprendiendo esta característica del diablo de cómo trabaja y cómo busca la manera de secuestrar nuestro pensamiento y nuestro hablar y nuestro corazón y nuestro cuerpo, porque lo que él busca que todo íntegro, ¿viste? No solamente el pensamiento, porque el pensamiento, bueno, lo podemos tener hoy y ya al ratito ya listo, no desaparece, lo echamos fuera. Pero ¿qué pasa cuando ya toma el cuerpo? Ya estamos hablando de una, como decía el pastor, de una posesión, de algo mucho más complejo, que no tenemos que llegar a ese punto, ni siquiera ni nada, simplemente es no darle lugar y poder hacerle frente, sabiendo de que tenemos a Dios de nuestro lado y sabiendo que Dios nos ha dado también la autoridad para echar demonios, nos ha dado la autoridad para hollar serpientes y escorpiones, es su palabra, justamente. Bueno, tenemos ahí varios textos para leer, pero vamos a leer una historia, más que una historia, un suceso, un episodio, algo que pasó, hablando de autoridad, porque algo que el pastor decía mucho hincapié en el día de hoy en la hora es justamente la importancia de estar bajo autoridad, porque el estar bajo la autoridad primeramente de Dios, después en una iglesia, asistir a una iglesia, estar bajo la autoridad de un pastor, de una iglesia, alguien que te guíe, que te pueda orientar, por eso no existe ese pensamiento que hoy se da lamentablemente y que muchos lo han adoptado, esto de que no me hace falta iglesia, no me hace falta ir a una iglesia o estar bajo el dominio de un pastor, no me hace falta sujetarme. Y ese es un pensamiento del diablo, obviamente, diabólico, hay que decirlo, no es un pensamiento de Dios, ¿sí? Porque Dios no trajo pensamiento de división, y el que piensa así está dividiéndose, se está apartando de lo que es el cuerpo de Cristo, porque hoy está reinando ese pensamiento de decir no me hace falta, y sí nos hace falta, claro que nos hace falta. Por eso es que si no, Dios no hubiese establecido la iglesia, no hubiese dicho, bueno, hagan la suya, vayan por todos lados, pero hagan su vida. No, obviamente Dios estableció la iglesia, vino a la tierra para establecer su reino. La iglesia cristiana, la iglesia de Cristo, los seguidores de Cristo, para que se, bueno, porque le cuando, por ejemplo, un ejemplo podemos poner allí, cuando Dios los envía y les dice que se reúnan para recibir que el poder del Espíritu Santo, la Biblia habla del día del Pentecostés, estaban reunidos unánimes y allí fue donde el Espíritu Santo derrama su poder y se establece y comienza y arranca un nuevo comienzo allí en lo que es la historia, en lo que es el establecer la iglesia. Pero ahí te das cuenta que no dijo hagan la suya, hagan su vida, bueno, cada uno por su lado. No. Obviamente que es juntos, como cuerpo, juntos unánimes, bajo la sujeción de Dios primeramente y segundo, obviamente, de un pastor, un líder que es el que está a cargo y que también es una autoridad a la cual uno respeta y está sujeto y bajo esa autoridad. Porque el diablo sabe lo que es la autoridad y reconoce las autoridades. Y cuando reconoce la autoridad, reconoce, cuando Jesús lo reconoció, obviamente porque sabe que Jesús es una autoridad y está bajo autoridad también, bajo la autoridad de Dios el Padre.
Entonces, pero no va a respetar a aquel que no está bajo autoridad. A ese se le va, se nos va a reír en la cara. Si no estamos bajo autoridad, no, ni siquiera nos va a reconocer. Así, ¿vos quién sos? ¿A dónde pertenecés? No pertenece a ningún lado. Entonces, qué importante que es tener o vivir bajo sujeción, ¿sí? Bajo la autoridad que Dios nos manda a través de su palabra. Por eso digo que esos pensamientos que hoy andan dando vuelta son los que tenemos que desechar. Bueno, vamos a leer Mateo. Bueno, hablando de autoridad, porque acá Jesús resalta la persona de la actitud de una persona que realmente, wow, qué bien, ¿no? Tener esa actitud de fe y de estar sujeto. Bueno, Mateo 8:5, ahí lo vamos a poner en pantalla. Bueno, dice que entrando Jesús en Capernaum, vino a él un centurión rogándole, dice, y diciendo: Señor, mi criado está postrado en casa, paralítico, gravemente atormentado. Bueno, Jesús le dijo: yo iré y le sanaré. O sea, Jesús ahí ofreciéndose: yo voy a ir, tranquilo, yo voy a ir. Pero acá lo que sorprendió es lo que dijo el centurión, porque dice que respondiendo el centurión le dice: Señor, no soy digno de que entres bajo mi techo, solamente di la palabra y mi criado sanará. ¡Fua! Es como, qué tremendo. Bueno, acá Jesús también dice que se admira de dice que no halló tanta fe como había hallado en ese lugar. Porque bueno, dice, di la palabra y mi criado se sanará. Porque dice, también yo soy hombre bajo autoridad y tengo bajo mis órdenes soldados. Y digo a este, ve y va. Y al otro, ven y viene. Y mi siervo haz esto, o sea, mi siervo le dice, haz esto, y lo hace. O sea que el centurión estaba diciendo, yo sé lo que es estar bajo autoridad, y sé que si estás bajo autoridad, respetan esa autoridad, y esa persona hace lo que tiene que hacer, porque está bajo la autoridad. O sea, sabe que cuando alguien te manda, lo vas, lo haces, y eso se cumple, eso realmente va a ser factible. O sea, se va a hacer tal cual como se ha dicho, se ha pedido, porque eso es trabajar bajo autoridad, no es que haces lo que quieres. Entonces, en otras maneras decía, bueno, es como reconociendo la autoridad de Jesús, es reconociendo que él tenía autoridad para decirle, solamente di la palabra y sé que si voy y le digo, listo. Y así pasó, porque en realidad, dice la Biblia, si ustedes después siguen leyendo la historia de allí, de lo que pasó, bueno, Jesús se admira por la fe de este hombre, por la determinación, y bueno, dice que cuando él llega a la casa de su siervo, lo encuentra que ya lo había sanado, Dios había hecho el milagro. Tremendo, eso tremendo. Aquí voy con esta historia, con este episodio, un poco porque recordaba, bueno, lo que el pastor hoy nos enseñaba, justamente la importancia de estar bajo autoridad para tener ese poder, si querés llamarlo, el poder de que de echar fuera ese demonio, ese espíritu que viene a atacarnos, que viene a querer secuestrarnos, que viene a querer hacernos la vida imposible, si se quiere decir de esa manera. Vos tenés la autoridad, ¿sí? Tenemos la autoridad, si estamos nosotros bajo autoridad, tenemos la autoridad de Cristo primeramente que nos ha dejado, tenemos, si estamos bajo la autoridad de Dios. Y estar bajo la autoridad de Dios es esto, es poder obedecer su palabra, es entenderla, obedecerla, practicarla. Es eso, estar bajo autoridad. Es cuando obedecemos. El obedecer te hace estar bajo autoridad. Es como, bueno, el soldado, no sé, los militares, ¿qué pasa? Un soldado que no está bajo autoridad, ¿cómo es que se está en desacato, ¿no? Aquel que no hace lo que le dice su jefe. Bueno, lo mismo, pero en términos mucho más grandes, más amplios, es cuando hablamos en términos espirituales. El no obedecer la palabra de Dios, el no hacer lo que Dios nos dice, nos enseña en su palabra. Y bueno, sí estamos en desacato. Entonces, el diablo no va a responder a alguien que hace la suya, que le hace lo que le parece, que hace lo que piensa, no. Va a respetar y va a reconocer la autoridad, pero no por lo que somos nosotros, sino por quién está en nosotros. Y Jesús mismo está en nosotros. Cuando los demonios le vieron, y si ustedes leen ahí en el texto principal, ¿qué pasa? Dice que le tuvieron miedo. El diablo le tiene miedo a Jesús. O sea, el diablo no te va a tener miedo a vos y a mí. Le va a tener miedo a Jesús que habita en nosotros, a Dios que habita en nosotros, que es muy diferente. Entonces, es para que no nos llevemos los laureles, ¿viste? Porque si no también vamos a decir, ay, bueno, es que yo soy, no somos nada, simplemente instrumentos de los cuales que si nos ponemos en las manos de Dios y nos sujetamos bajo la autoridad de Dios, bajo la autoridad de una iglesia, de un pastor, trabajando ordenadamente, no haciendo lo que me parece y lo que me gusta, sino lo que me indican, lo que me dicen,
por supuesto que el diablo va a reconocer, ah, no, pará, este está bajo la cobertura del Eterno, bajo la cobertura del Dios Altísimo, porque ellos reconocen, ¿viste? Cuando le hablaron a Jesús, le dijeron, Jesús, Hijo del Dios Altísimo, los propios demonios o los propios espíritus reconocieron que Jesús era el Hijo de Dios. O sea, no le dijeron, o no lo trataron así, no, no, lo trataron como realmente es. O sea, que los propios demonios, es muy loco esto, porque es, en el texto principal, los propios demonios reconocen y le dicen Jesús, Hijo del Dios Altísimo. Eso nos da una pauta de cómo, bueno, obviamente el demonio reconoce la autoridad, reconoce, en este caso, quién es Dios, quién es Jesús. Pero bueno, eso solamente va a suceder no por tener un título, como decía el pastor hoy, no ser apóstoles, ser cristiano, tener 40 años en el evangelio, no, haber nacido, no, eso no nos garantiza el tener el poder para echar un demonio. Lo que nos garantiza el tener es justamente estar bajo autoridad, ser un hijo obediente, un hijo que practica y que hace la palabra y que por lo menos cada día lo intenta. No te estoy diciendo que tengamos una vida perfecta, porque tampoco seríamos, no, nada que ver. Es intentar cada día, bueno, vivir una vida bajo lo que la palabra de Dios nos enseña. Sí, eso nos da esa autoridad para justamente repeler pensamientos, repeler ideas, repeler esos momentos donde el diablo quiere secuestrar tu mente, tu corazón. Y cuando nosotros identificamos que es él, rápidamente y en el nombre de Jesús echamos fuera, reprendemos todo demonio. Los demonios tienen que huir, porque cuando ven a un hijo sujeto a Dios, obviamente tienen que huir, ¿sí? Cuando ven a un hijo obediente a Dios, tienen que huir. Ahora, si somos desobedientes, no sé, estamos en cualquiera y no, muchos no van a huir, más bien se nos van a reír en la cara. Así que Dios nos ayude a poder enlistarnos y alinearnos a la palabra de Dios y poder estar sujetos bajo autoridad como este centurión. Nada, no, dejaba ese ejemplo tremendo que hasta Jesús se admiraba de su actitud. Bueno, es un gran tema, señoras y señores. Seguramente tenemos mucho más para seguir compartiendo. Y claro, tema de la semana ya para ir cerrando mañana día viernes. Y en un ratito se viene la repetición de la hora es. Y ya nos quedan algunos minutitos que vamos a compartir también algo de noticias. Así que ya volvemos, dale.

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Proverbios, capítulo 16, versículo 16.

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0: Bueno, ya estamos en nuestro tiempo de noticias, nuestro short de información que compartimos junto a ustedes en estos minutitos que nos van restando para llegar a la hora 20 en todo el territorio nacional. Bueno, arrancamos con la información local por este lado. Algunos títulos que nos trae Sepa por acá dice acerca de la inauguración, porque bueno, se inauguró en San Rafael el gasoducto del sur que va a beneficiar a 27.000 usuarios. La mega obra que debió concluir el municipio tras el desfinanciamiento nacional es una realidad. Cuando los sanrafalinos nos proponemos algo, lo logramos, destacó Omar Félix. El intendente recordó el camino transitado hasta llegar a la conclusión de esta obra. Bueno, tenemos obviamente las declaraciones y la nota que se le hizo. Lo vamos a escuchar y lo vamos a ver.
1: Toda esta obra, San Rafael está hace 15 años sin gas. ¿Cómo puede ser que el principal, uno de los principales bases productivos de la provincia, hayan transcurrido 15 años sin tener un servicio de gas con la calidad y la cantidad necesaria para abastecer industrias, domicilios? Es increíble. Pero hoy se ha logrado, gracias a un esfuerzo, yo diría, titánico de la Municipalidad de San Rafael, porque realmente han abordado una obra que no es para una municipalidad. Del año 2023 a la fecha, de que cambió el gobierno nacional, obras de estas hay abandonadas en todo el país. Está abandonado en Salta, a 200 kilómetros del gasoducto de los Valles Calchaquíes. En Catamarca está abandonado 100 kilómetros del gasoducto de la Valle de Catamarca. En La Rioja se hicieron 300 kilómetros del gasoducto Casa de Piedra, Chamical, Patquía, Chilecito. Los últimos 130 kilómetros, cuando llegan a Chilecito, se abandonó la obra también. La única obra que se ha culminado del 2023 a la fecha es el gasoducto San Rafael. Se ha logrado con esfuerzo, sacrificio, el trabajo conjunto. Acá en San Rafael se ha visto un caso ejemplar. Uno ojeando las noticias del mes de mayo del 24, acá una figura clave en esta estrategia, aparte de Emir Félix, Omar Félix, todo su equipo jurídico, fue el doctor Ernesto Sáenz. Ustedes también tuvieron un juez federal, el doctor Poidéngola, que también se arremangó, tomó el tema y le exigieron a la nación honrar los compromisos asumidos, porque no podían abandonar una obra de esta magnitud, estando al 90% ejecutada, con una población como San Rafael, que tiene agroindustria, que tiene secadero, tiene concentradores, que la energía es fundamental, con el clima que tiene San Rafael, abandonarla al 90% era una irracionalidad, era una falta, pero era para denunciar al funcionario que tomara esa decisión, porque dejar una obra que se deteriorara, que el tiempo la destruyera.
0: Bueno, escuchamos a Pablo Ojeda, que es responsable de la constructora que llevó adelante justamente esta mega obra. Bueno, más detalles lo van a tener allí en cepanoticias.com. Bueno, más noticias, más información que tiene que ver con lo que sucede en la provincia. Bueno, el gobierno sale a comprar armas para la policía por más de 500 millones de pesos. La licitación se hizo oficial este jueves. Son 500 pistolas calibres 9 milímetros. Sí, allí el Ministerio de Seguridad y Justicia llamó a una licitación pública para adquirir esta cantidad de pistolas destinadas al equipamiento de las fuerzas de seguridad. La convocatoria fue publicada este jueves en el boletín oficial. Contempla una inversión superior a los 500 millones de pesos. De acuerdo con la documentación oficial, la compra se va a realizar mediante el sistema de licitación pública electrónica a través de la plataforma Comprar. El presupuesto oficial fue fijado en, como dijimos, 562 millones y la apertura de ofertas quedó programada para el 15 de julio a las 9 de la mañana.

información que tiene que ver con lo nacional. La confianza del consumidor subió por segundo mes consecutivo, así lo dice este título. El índice marcó un 6,4% en junio. El incremento se distribuyó en todas las áreas geográficas del país. El Gran Buenos Aires lideró las subas con un 10%, seguido por la ciudad de Buenos Aires con un 4% y el interior con un 2%. En cuanto a nivel de ingreso, los hogares de menores recursos mostraron una mejora del 7,16%, mientras que en los sectores de ingresos altos, el alza fue del 5,34%. Los datos surgen de un relevamiento realizado por el Centro de Investigación de Finanzas de la Universidad Torcuato de Itela. El informe se basó en una encuesta de 1,000 casos desarrollada por Poliarquía Consultores. Según el documento, el mayor incremento se observó en bienes durables e inmuebles, seguido por situación personal, mientras que la situación macroeconómica mostró una suba de un 4,37%.

Bueno, otra información a nivel nacional que también tiene que ver con las armas, pero justamente a nivel nacional, porque el gobierno nacional promulgó la ley que permite registrar armas de fuego no declaradas. La norma promulgada por el gobierno nacional permite la regularización, bueno, de la tenencia de armas de fuego sin registrarse ante la ANMAC. El gobierno nacional promulgó una ley que prevé la regularización sobre la tenencia de armas de fuego sin registrar. Las personas que se encuentren en esa situación deberán presentarse dentro de los 360 días de la entrada en vigencia de la ley, de acuerdo con lo dispuesto este jueves, mediante el boletín oficial. El Congreso sancionó la norma el mes pasado allí en el Senado, luego de esperar con media sanción desde octubre del 2024. Bueno, el régimen alcanza tanto armas de fuego clasificadas como de uso civil o uso civil condicionado, como a sus repuestos principales.

0: con más información por este lado y hablamos de los temas internacionales. Bueno, denuncian lecheros, denuncian bloqueos viales en las inmediaciones del aeropuerto del centro de Bolivia. La situación que se está viviendo realmente es bastante tensionante en aquel país, justamente el vecino país, ya que decenas de productores lecheros de la región de Cochabamba, en el centro de Bolivia, ingresaron este miércoles por la fuerza al aeropuerto principal de este departamento para protestar por los perjuicios causados por los bloqueos de carreteras con los que algunos sectores exigen la renuncia del presidente Rodrigo Paz. Bueno, tenemos la información, por supuesto, que nos trae Cepa Noticias. Lo escuchamos y lo vemos.
1: Decenas de lecheros ingresaron por la fuerza al principal aeropuerto de Cochabamba en el centro de Bolivia. Esto para protestar contra los bloqueos de carreteras que mantienen algunos sectores y que exigen la renuncia del presidente Rodrigo Paz. Los manifestantes portaban pancartas que reclamaban libre transitabilidad y soluciones a los bloqueos, además de exigir al gobierno la declaración de un estado de sitio, al asegurar que el sector trabaja a pérdida por la imposibilidad de trasladar sus productos a otras regiones. Aunque los cortes de rutas disminuyeron en comparación con días anteriores, este miércoles aún persistían 50 puntos de bloqueo en 5 de las 9 regiones del país. La crisis ha provocado desabastecimiento de alimentos, combustibles y oxígeno medicinal en algunas ciudades, además de dejar al menos 16 fallecidos y pérdidas económicas estimadas en $2,760 millones. Mientras sectores afines a Evo Morales amenazan con radicalizar las protestas, el presidente Paz defendió el diálogo como vía para superar el conflicto.

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1: Bueno, más información del ámbito internacional. Ucrania golpea a Moscú con una oleada de drones y provoca un incendio allí en una refinería. Las defensas aéreas rusas interceptaron 180 drones, pero varios alcanzaron una refinería en Moscú. Zelensky reivindicó el ataque y aseguró que también fueron golpeados objetivos energéticos en otras regiones rusas. También tenemos el informe de lo que está pasando en aquel lugar.
2: Ucrania ha lanzado una nueva oleada de ataques con drones sobre Moscú durante la madrugada de este jueves, continuando así su ofensiva contra la industria energética rusa. En una serie de publicaciones en Telegram, el alcalde de la capital rusa ha afirmado que las defensas aéreas han interceptado 180 drones que se aproximaban a la capital, pero que varios lograron impactar contra una refinería en lo que califica de ataque masivo. Es la segunda vez que la refinería es atacada esta semana por los ucranianos. El gobernador de la región moscovita también ha informado de que un incendio provocado por los restos de los drones se ha desatado en un centro comercial al sureste de Moscú y que otro dron ha impactado en un bloque residencial. El presidente ucraniano Volodymyr Zelensky ha confirmado la autoría del ataque en una publicación en X. Kiev ha intensificado los ataques contra instalaciones energéticas rusas en los últimos meses, en lo que Zelensky describe irónicamente como una campaña justa de sanciones de largo alcance contra Moscú. Rusia llevó a cabo su propio ataque contra el sector energético ucraniano durante la noche del miércoles, dirigido contra una instalación de infraestructura energética en la región de Poltava.

Bueno, y llegando al final de la información, hablemos del deporte y ya es oficial, Boca anunció al Vasco Arruebarrena como su nuevo entrenador, así que atención porque a través de un comunicado, el senense le dio la bienvenida a su entrenador y detalló cómo estará integrado el nuevo cuerpo técnico. Boca anunció oficialmente a Rodolfo Vasco Arruebarrena como su nuevo entrenador, le dio la bienvenida a través de las redes sociales y comenzará su segundo ciclo en el club. Allí el club de Boca Juniors informó que Arruebarrena firmó su contrato hasta el 31 de diciembre del 2027 y es el nuevo DT del primer equipo de la institución, según escribieron. De esta manera sería el entrenador hasta el final del mandato de Juan Román Riquelme. Por otra parte, informaron cómo estará formado su cuerpo técnico, con Diego Marqui como ayudante de campo principal, acompañado por Juan Gobet en la misma función. Y bueno, y hay una lista por allí que, por supuesto, si quieren más detalles, los invitamos a ingresar allí a Sepa Noticias, donde tienen toda la información.

Bueno, señoras y señores, y hasta aquí hemos llegado con la tarde. La verdad que nos vamos despidiendo de esta jornada excelente, fresca. Bueno, fresca, linda. En realidad estuvo bastante agradable y sí, no ha bajado tanto la temperatura. O sea, si bien tenemos 11 grados 4 décimas a esta hora de la tarde, noche ya. Ligeramente nublado el cielo de Mendoza. Hoy tuvimos un calorcito sorpresivo, un calorcito que de verdad no encontré información. A ver, vamos a checar nuevamente. La verdad que no se habló de ese, pero fue raro. Fue raro el cambio de clima, el cambio de ese aire cálido que tuvimos en el día de hoy que nos fue acompañando y que por supuesto hizo el día muy, muy agradable. Lo que sí tenemos información prácticamente de último momento, podríamos decir, porque confirmaron la reapertura del Cristo Redentor. Con esto ya para ir por lo menos cerrando las noticias, pero había sido cerrado preventivamente el miércoles por un frente de inestabilidad en la alta montaña. La información que nos llega por esta hora, justamente a estas horas de la noche, es que va a volver a estar operativo, hoy jueves, sí, justamente ya iba a estar operativo en ambos sentidos para todo tipo de vehículos, así que, bueno, simplemente vamos a ver qué sucede para lo que resta del fin de semana, que ya estamos ahí a un pasito nada más y lo tenemos a la vuelta el fin de semana. Bueno, señores y señores, estamos en el cierre, pero tenemos mensajes. A ver, los últimos, y con esto nos vamos despidiendo. Bueno, por acá nos cuentan algo. Bueno, ahí lo vamos a responder internamente. Bueno, nos hacen una consulta. Bueno, ahí lo vamos a responder, no hay ningún problema. Bueno, por acá dice: hola, buenas tardes, oren por mi marido, Pablo Sebastián, por su libertad, su operación, por mi familia. Gracias, hermanos, por sus oraciones. Que tengan una hermosa tarde bendecida. Nos dejan, bueno, muchas gracias igualmente. Bueno, por acá nos dejan reacciones al estado que hemos compartido en el día de hoy, también hablando del tema de la semana. Así que la verdad que nada, simplemente lo dejamos ahí para que usted también lo pueda compartir. Bueno, más reacciones también al estado. Nos dejan por acá, dicen amén. Bueno, muy bien. Bueno, muchas gracias ahí a la gente que hace sus reacciones al estado del día de hoy. Y no sé si en el chat tengo algo, si no, ya nos estamos despidiendo. No, ya leímos todos entonces. Ya hemos cumplido con todos nuestros amigos. Nos podemos ir tranquilamente, ya sin deudas, claro, esa es la idea, irse sin deudas, muy bien. Bueno, amigos, nada, simplemente agradecidos a ustedes y agradecidos a Dios principalmente, pero gracias a ustedes por dejarnos entrar a sus lugares de trabajo, de estudio, de no sé dónde están haciendo sus quehaceres, gracias por acompañarnos. Si Dios quiere, mañana cerramos ahí la semana juntos y también cerrando el tema de la semana, hablando de eso. No se olviden que en minutos nada más se viene la repetición de la obra, así que no se lo pierdan porque de verdad se aprende un montón y se amplía un montón mucho más de este gran tema hablando del secuestro. Así que no se lo pierdan, ya se viene la repe y bueno, y mañana seguiremos aquí con nuestros compañeros en la mañana a las 8 que arrancan allí Dani, S.S. y Dani, y a la tarde, bueno, a partir de las 16 para hacerles compañía con Ilimitados. Amigos, pásenlo lindo, abríense. Abrazo eterno, pásenlo hermoso. Feliz jueves para todos y será hasta mañana. Chau, chau, dale.

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6: Buen día, Daniel, buen día, Ezequiel, buen día para Gabriel Orlando y para toda la gente que trabaja y hace posible que estemos al aire. Que Dios les bendiga un montón y a Dios por sobre todas las cosas. Muy bien, día jueves, conclusión del tema, la semana secuestrado. Y usted ha dicho, oh, tantas veces me han secuestrado y yo ni le digo las veces. Ya he perdido la cuenta, prácticamente he perdido la cuenta las veces que me he sido secuestrado. Pero he sido rescatado y libertado por mi Salvador. Y cada vez, quiere que le diga algo para que usted se alegre un poco, cada vez me secuestran menos, cada vez me secuestran menos. Porque ahora ya sé que me pone una carnadita y ahora digo, ya uno va creciendo y va madurando y va discerniendo y va aprendiendo y empieza a darse cuenta que su lucha no es contra carne y sangre, sino contra principados. Y estos principados se mueven a través de los deseos y las emociones de nuestras personas. Y nos atrapan y nos van llevando como la zanahoria al burro. ¿Vio usted cómo le muestra una zanahoria y el burro va? Y va, y va, y va porque cree que lo van a calzar. Sin embargo, no lo alcanza nunca el pobre. De la misma manera, con esto vas a ser feliz, con esto vas a ser muy feliz, con esto sí estás completo, ¿eh? Con esto vas a estar satisfecho, esto sí te va a hacer bien. Todas esas palabras son palabras que muchas veces han sonado en mi vida, y quiere que le diga, abuelo, han sonado. Y cuando yo los he tomado y he tomado la decisión de seguir esos pensamientos que había en mí, me encontré con una catástrofe, con un desastre. Y después dije, no que me iba a aliviar, no que con esto me iba a sentir satisfecho, no con esto me iba a sentir muy bien, y me hice lero lero. Lamentablemente es así. Bueno, por eso es tan importante saber que cada vez nos pueden secuestrar menos. Cada vez no estamos en un mundo donde no corremos ese peligro. Estamos en un mundo donde pueden secuestrarnos, pero ahora tenemos armadura divina del cielo para poder defendernos. Ahora tenemos la armadura y la autoridad de Dios para poder defendernos. Claro que sí, para entrar de una. Acompáñenme al Evangelio de Lucas. Usted dirá, ¿pero por qué está hablando mucho de secuestro, espíritus inmundos? ¿Sabe por qué? Le voy a decir por qué. ¿Por qué tanto esto? No hay que mencionarlo, no hay que hablarlo, no hay que decirlo. Lo que pasa es que la sociedad cada vez está tan compulsiva. Violencia en la calle, violencia en el hogar, ni hablar de la violencia del hogar. Allí está la cuna, el caldo de cultivo. Lo que usted ve en el noticiero, lo que usted ve en la calle, no, solamente es un poco el reflejo de lo terrible que está pasando interna o íntimamente con las personas. Terrible, ¿no es cierto? Terrible. Sí, gente que se levanta con un hacha y sale y rompe cosas. Gente que se levanta, como en Estados Unidos, una doctora vendió su casa. ¿Y qué descubren en la casa que vendió? Había 30 y pico de fetos, para ellos fetos. Sin embargo, abortos que estaban enterrados ahí. Digo, usted dice, esto es escalofriante, es tremendo las cosas que están pasando. ¿Y por qué tanta actividad? Bueno, permítame decirle, señora, esta actividad diabólica ha sido intensa en los últimos años y se va a intensificar más. ¿Sabe por qué? Porque cuando el diablo intensifica a mover a los demonios es porque sabe que algo va a ocurrir. Y en este caso, él sabe que ha llegado su hora final. Estamos en la recta final. ¿Cuándo se movió y tanto? ¿Cuándo hubo tanta actividad diabólica? Cuando Jesús había venido por primera vez a la tierra. Cuando nació, creció, bueno, había una actividad diabólica tremenda cuando él estaba en las calles y con la gente. Tremenda, terrible. Los demonios se mueven cuando él ha venido. Y el reino de Dios había venido a la tierra para traer salvación, libertad, sanidad, perdón y de todo tipo. Y una actividad demoníaca terrible hubo en su época. Ahora la está viendo de la misma manera. ¿Por qué será? Se lo dejo a usted, se lo dejo a usted. ¿Por qué será? ¿Será que ellos están totalmente traumados porque les ha llegado el final? ¿O será que Jesús viene por segunda vez a la tierra? Me parece que va por ahí, ¿no? Va por ahí, sí. Creo que ellos saben que viene por segunda vez y corretean de aquí para allá, de aquí para allá, porque antes de la segunda venida está el gran arrebatamiento, la reunión en los aires. Ellos lo saben. No sé por qué algo me dice adentro. Esto lo saben y corretean como ratas de aquí para allá, moviéndose. ¿Por qué aumentó la violencia? ¿Por qué aumentó la mentira? ¿Por qué aumentó el engaño? ¿Por qué aumentó la estafa? ¿Por qué aumentó todo lo que aumentó? No solo aumentó el azúcar, señora, no solo aumentó el video, aumentó la violencia, la desconfianza, aumentó la mentira, aumentó la adivinación, aumentó todo, aumentó. Ah, pero claro, como usted no le puede poner inflación a esas cosas, dice, bueno, pasa inapercibido. Sin embargo, aumentó todo, aumentaron las violaciones a niños, aumentaron los femicidios, los homicidios, aumentaron los asesinatos, aumentaron las guerras, aumentaron todo. ¿Por qué, señora? ¿Por qué, señor? ¿Por qué? Usted está diciendo, pastor, se vino con todo, me está pegando. No, no, no, quiero que concientice por qué aumentó todo en el mundo y nadie dice nada, nadie habla nada. Bueno, permítame hacerle una comparación. Aumentó todo, hay una actividad diabólica infernal. ¿Saben por qué? Porque ellos saben que estamos al borde de que el Señor venga por segunda vez a poner orden. ¿Cuándo hubo tanta actividad diabólica? ¿Cuándo él vino por primera vez? En las calles, la gente, el tumulto, las personas. Ah, no, no me creen. Bueno, miren, lean conmigo el Evangelio de Lucas, capítulo 6. Y vamos a ir al verso 17. Mire lo que dice. Y descendió con ellos y se detuvo en un lugar llano, y en un lugar llano, en compañía de sus discípulos y de una gran multitud de gente de toda Judea, de Jerusalén y de toda la costa de Tiro y de Sidón, que habían venido para oírle y para ser sanados de sus enfermedades. ¿Qué le parece? Y pero lea el 18. Dice, y los que habían sido atormentados de espíritus inmundos eran sanados, y toda la gente procuraba tocarle porque poder salía de él y sanaba a todos, dice. 18, ¿qué dice el 18? 18 dice, y los que habían sido atormentados de espíritus inmundos eran sanados. Tanta actividad diabólica. Tanta actividad diabólica, tremenda actividad. Y acá habla de espíritus inmundos, que las personas eran atormentadas, atormentadas, términos que eran influenciadas con pensamiento, con idea, con vocabulario, totalmente terribles. Esto dice de estos espíritus. No estoy hablando de una posesión, estoy hablando de personas que son influenciadas. Dice, pero ¿por qué me viene este pensamiento malo? ¿Por qué me viene esta idea mala? ¿Por qué me dan ganas de gritar, de pegar, de lastimar, de herir con mi boca? ¿Por qué? Porque hay una actividad espiritual impresionante moviéndose. Ellos saben que la hora ha llegado, pero esta vez no.

0: Bueno, si usted no lo cree, es un tema suyo. Pero que la Biblia dice que espíritus atormentaban a la gente y venían de todas las regiones, venían para ser sanados, liberados. O sea que los atormentaban estos espíritus inmundos. Señores, con esto una introducción para que usted le vaya masticando. Y acá va mi saludo, porque va a decir, pastor, ni siquiera nos ha saludado. Un abrazo eterno para usted, para todos los que están en los seis continentes. Shalom para todo el mundo y especialmente para usted, abuelo, abuela, y también para usted que está en alguna parte escuchándonos. Simplemente ahí tiene la introducción. La mesa está servida, se pueden servir y atenderse como quieren, muchachos. Esto es así. La hora es de que Dios se manifieste. Pero antes o en esa manifestación, también una actividad diabólica se va a manifestar en el mundo entero. Se los dejo a ustedes, señores, para que ustedes comiencen a hacer su razonamiento y su profundización o profundizar en el tema en profundidad. Simplemente, esta es la hora es. Señor Rivera, ¿cómo se encuentra el día jueves?
1: Bueno, pastor, la verdad que muy bien y la verdad que, bueno, sorprendido también con esto que nos está enseñando sobre esta, como usted lo mencionaba, una actividad demoníaca, ¿no? Que se va moviendo y que muchas veces no estamos atentos, ¿no? Pero bueno, va a ser interesante seguramente el día de hoy, pastor, para poder aprender, ¿no?
0: ¿Qué le parece? Hay una actividad demoníaca tremenda. ¿Por qué cree que aumentaron la violencia?
1: Sí, claro. Alguien está fogoneando todo eso, ¿no? Hay alguien que está.
0: ¿Por qué aumentó las violaciones? Le pregunto, ¿no? Señor
1: Claro.
0: Ruiz, ¿usted cómo está el día jueves?
2: Buen día, pastor. Bien, bien. Gracias a Dios. Contento. Y bueno, sí, es verdad cómo pensar de esta manera y uno se da cuenta de que realmente sí va aumentando y me imagino que va a seguir aumentando cada vez más porque, bueno, en este tiempo final, como decía usted, que estamos viviendo. Esto va a seguir creciendo, me imagino.
0: No hay freno, rienda libre, no hay freno, no hay freno. ¿No siente que aparte de la inflación, señor Chara, haya aumentado otras cosas? ¿No siente que han aumentado otras cosas y nadie dice nada?
3: Pastor, buen día, que Dios lo bendiga mucho. Es tremendo el tema, ¿no? Que nos trae a la mesa. Cada vez nos sorprendemos con más cosas que no podíamos creer. Usted la semana pasada nos hablaba también de cómo le cabe a una persona mutilar a una persona, ¿no? Eso ya habla. Si bien puede que hubo un caso por ahí disperso, hoy parece moneda corriente porque, bueno, ya escuchamos varios casos y creo que bueno, se manifiesta más, ¿no? Este tipo de cosas que por ahí antes eran ocultas, pastor.
0: Bien, hay una actividad mucho más en este tiempo y nadie lo está percibiendo. Señor Fernández, ¿cómo se encuentra el día jueves? ¿No le parece que, aparte de la inflación, hay otra cosa que no para de subir?
1: Sí, es verdad, coincido y sube muchas cosas que hoy el mundo no lo cuenta ni en una estadística y nada, o sea, yo cuenta lo quizás la consecuencia, ya el resultado, ¿no? De cómo termina todo un desastre, pero sí, hay un aumento absolutamente de la violencia, de la maldad, pero de una forma tremendo, ¿no? Esa presencia demoníaca que algunos a veces ni lo nombran, pero está presente también. Y sí, la verdad que coincido, hoy en día estamos tan preocupados en un montón de otros aumentos de la inflación y la verdad que aumenta todo el tiempo esta actividad demoníaca, reitero, y a veces nosotros vivimos como si nada, ¿no?
0: Totalmente. Bueno, no lo he dejado afuera, señor, usted que está estudiando, que está trabajando, abuelo, no lo dejo afuera. Para usted tengo esta pregunta. ¿Por qué aumentó tanto la rebeldía de los hijos contra los padres? ¿Por qué aumentó tanto La rebeldía de los hijos a los padres. ¿Por qué el descuido de los padres a los hijos aumentó tanto? ¿Por qué aumentó tanto la discusión y la pelea entre matrimonios? ¿Por

0: ¿Por qué aumentó tanto los divorcios? ¿Por qué aumentó tanto la violencia en el hogar? En silencio, y de repente usted al día 50, o sea, al día siguiente se encuentra con un problema tremendo de femicidio, de homicidio, de violaciones. ¿Por qué cree usted que ha pasado en una sociedad inapercibida, aumentando tanto la confusión de género, por ejemplo? ¿Por qué piensa que usted ha aumentado en la calle la violencia? Directamente, ni siquiera razono, me bajo con el bate que tengo ahí y empiezo a golpearle en la mano y empiezo a ir sin importarme nada. ¿Por qué cree que aumentó la violencia en las calles, la violencia en los eventos, la violencia en todo lugar? ¿Por qué piensa? Esa pregunta es para usted. Sí, claro, para que usted haga un análisis. ¿No se deberá a una actividad diabólica tremenda atrás? Y usted dirá, no, es que la gente ha cambiado, la gente. ¿Pero quién fogonea a la gente? ¿Quién está moviendo los hilos a la gente? ¿Quién? ¿Quién? Bueno, me parece ahí es donde tenemos que llegar, las tinieblas. Y esta es una actividad que cada vez se está moviendo mucho, pero mucho más. Por eso el verso 18 dice, los que habían sido atormentados de espíritus inmundos eran sanados, libertados, bajo influencia. Por eso es importante leer la Escritura, adorar, estar en la presencia de Dios, porque solo Dios tiene un poder sobrenatural para expulsar esos demonios, cortar influencia y quitar toda clase de mal. Por eso se agolpaban donde estaba Jesús, porque era quien los libertaba y todos querían tocarle porque él, en él había poder y autoridad para expulsarlos y para echarlos fuera. Eso es para usted, para que usted lo vaya analizando. Vamos a ver, hay todo tipo, crece mucho más la superstición, las personas supersticiosas que creen, crece mucho el azar, la adivinación es tremendo como ha crecido en los tiempos en que estamos. Todo el mundo ahora, todo el mundo es profeta, todo el mundo es, y digo, ¿será así? ¿Será así? Entonces, ¿dónde quedó la Biblia? Mire, le quiero ayudar para que vea un pasaje del apóstol Pablo. Creo que está en el capítulo 16, verso 16. Vamos a ver, Hechos, capítulo 16, verso 16. Aconteció que mientras íbamos a la oración, nos salió en encuentro una muchacha que tenía espíritu, ¿de qué? De adivinación, la cual daba gran ganancia a sus amos. ¿Cómo? Adivinando. Esta, dice, siguiendo a Pablo y a nosotros, daba voces, diciendo, estos hombres son siervos del Dios Altísimo, quienes os anuncian el camino de salvación. Y esto lo hacía por muchos días, mas desagradando a Pablo, este se volvió y dijo al Espíritu, te mando en el nombre de Jesucristo que salgas de ella, y salió aquella misma hora. Pero viendo sus amos que había salido la esperanza de su ganancia, prendieron a Pablo y a Sila y lo trajeron al foro ante las autoridades. Qué cosa más terrible, ¿no? Y usted dirá, un espíritu puede atormentar para que una persona todo el tiempo de adivinación, espíritu de mentira, puede haber de todo esto. Bueno, son espíritus que influencian a tales cosas. En este caso, puntualmente estamos leyendo de cómo usaba a una joven para hacer adivinación. O sea que le predecía, lo adivinaba de tal manera. Porque ¿quién podría haber discutido? Que estaba diciendo la verdad. Ellos eran hombres de Dios que estaban anunciando la salvación, pero la fuente de donde venía esa verdad era del demonio, no era de parte de Dios. Entonces, esto también hay que saber analizarlo, porque la fuente de donde venía esto venía del demonio. Entonces, un día Pablo, después de tantos días, se cansó y expulsó ese demonio de adivinación de esa persona. Al borde dice que la mujer quedó, la joven quedó normal, pero los amos vieron que habían perdido la fuente de ingreso. Miren si la gente va y le tira las cartitas, le tira la bola de cristal y le dice venga y le dice esto y le dice acá y le dice allá. ¿Qué es? ¿Dios o un demonio tratando? Y cuando las cosas no salen mal, ¿se hacen cargo? Bueno, por eso uno tiene que entender esta situación hasta el momento, cuando perdieron que no había más ganancia, dice que era una ganancia tremenda para ellos. Bien, permítame decirle, mire que usted se va a jugar el kini, sí señor, y se la va a sacar, y la publicidad sale, y usted se la va a sacar, ¿seguro? El kini no está hecho para que usted gane, el kini está hecho para que ganen ellos, y usted sea la persona, la carnada, ¿me entiende? No está hecho, lo mismo que la lotería, lo mismo que cualquier cosa que sea azar, no está hecho. Dios habría dicho en el huerto de Edén, bueno Adán, ahora jugarás al kini y con eso vivirás. No, le dijo, ahora vas a trabajar y vas a enseñorearte y vas a administrar todo esto que pongo en tus manos. ¿Me entiende? Para que usted lo vaya entendiendo, porque estamos siendo manipulados por el enemigo. Bueno, dos cosas para que usted lo vaya viendo, para que lo entienda, la adivinación. Y un montón de cosas. Hoy hay una mezcolanza de tantas cosas que en el mundo cristiano ya no se sabe quién es quién y qué es qué, ¿no? Porque es así. Pero bueno, Dios nos ayude a seguir profundizando en la Escritura para no ser engañados. Chicos, se lo dejo a ustedes porque esto ha sido apasionante y muy interesante. Lo veo con cara un poco de preocupados y sorprendidos, muchachos. Dígame por qué.
1: Bueno, pastor, y la verdad que lo que acaba de contarnos, de enseñarnos y demás, es por lo menos para estar en alerta, sin duda alguna, porque en medio de esta actividad demoníaca que hoy está a la vista de todos, ¿no? Obviamente de aquel que cree y aquel que no cree también, que lo pensará de otra forma, pero evidentemente está sucediendo. Y bueno, quería eso, consultarle, preguntarle, esta actividad se debe a que, bueno, usted lo mencionaba recién, ¿no? Se debe principalmente a la venida del Señor prontamente, en el rapto, después su segunda venida. ¿Se debe también a la desobediencia, a la rebeldía, a la proliferación del pecado, pastor, que el ser humano literalmente le abre la puerta, que el demonio comience a hacer lo que hace, pastor, también?
0: No, su actividad no se debe absolutamente, la actividad demoníaca se debe a la segunda venida de Cristo. Ellos saben, como cuando con el gadareno dijo, tú eres el Hijo de Dios, has venido a atormentarnos antes de tiempo, porque ellos saben que estaban condenados por la eternidad, ¿me entiendes? De la misma manera, ahora ellos saben y su actividad está siendo masivamente en todo el mundo por una razón simple, porque saben que ya no se les acabó el tiempo para ellos y van a tratar de influenciar, de llevarse, no se pueden llevar, pero influenciar en la gente para que la gente tome una mala decisión. No existe Dios, no hay Dios, nunca va a terminar esto, o sea, con un montón de ideas que se están moviendo y están manifestándose ya más abiertamente en las personas. O sea que cada persona hoy hace lo que hace porque tiene una ideología, una forma de pensar que ya no es de Dios, es propia de él. Entonces su actividad se debe justamente a que les ha llegado la hora. Ellos saben que es la hora de la segunda venida, del arrebatamiento o del rapto. No se debe a eso. Se debe a la segunda venida. Porque ¿qué va a pasar cuando venga por segunda vez? El diablo será atado y todos los demonios y echado. Y el que va a gobernar es Jesucristo, ¿me entiendes? Ellos lo saben muy bien. Entonces va a poner las cosas en su lugar. Y estos lo saben. Y como lo saben, empieza a haber más actividad. ¿Qué actividad tenemos hoy en el mundo entero, señor Rivera?
1: Bueno, homicidios, violaciones, bueno, de todo, ¿no?
0: Ok, está perfecto. Pero la actividad que hoy tenemos en todo el mundo, el fútbol, estamos totalmente hipnotizados, ¿o no?
1: Sí, totalmente. Es lo que está pasando. Sí.
0: Vos estás viendo las agencias, se disparan la venta de los precios para aquí, para allá, para todos lados, ¿me entiendes? Una actividad que lamentablemente, digamos, el enemigo va a usarlo, lo va a usar. Claro. y lo va a usar para distraernos, ¿me entiende? Lo va a usar, pero bueno, allí está. Ahora quiero que entienda cada uno de nosotros, la actividad de cualquier cosa, la actividad de la apariencia, de la violencia, de violaciones, de separaciones, todo tipo de actividad, ya en los demonios lo han agitado, tanto lo han agitado que hay un movimiento tremendo, no hay área que no haya crecido, las guerras han aumentado, todo el odio ha aumentado, las peleas de etnias han aumentado, la pelea o la batalla cultural ha aumentado, las grietas han aumentado. ¿Por qué todo ese tipo de aumento? ¿Por qué? Si va a haber un mundo mejor, si va a ser todo mejor. ¿Por qué? No, eso viene porque viene el final del mal. O sea que acá el mal va a ser erradicado para siempre, señor Rivera.
1: Sí, sí, tremendo, ¿no? Pensaba un poco en lo que mencionaba recién, hablando un poco acerca de lo que pasa hoy en día con el deporte, con este caso con el fútbol. Es impresionante como el tema de las apuestas, ¿no? Cómo se está moviendo el mundo y la apuesta es juego de azar, prácticamente. Es adivinar lo que pueda llegar a pasar, ¿no? Es apostar, es casi entrar en ese terreno, ¿no? Por eso digo que qué tremendo, ¿no? Cómo esas cosas pueden abrirle la puerta y de hecho está sucediendo, ¿no? Hoy en día con esto que quizás la gente lo mira simplemente con un entretenimiento, sin embargo el diablo juega y juega fuerte también en esta situación, ¿no?
0: Bueno, las autoridades gubernamentales no pueden detener la apuesta de menores a través en línea, uh-huh, a través del teléfono. No pueden detenerlo. Claro. ¿Me entiende? No pueden frenarlo. Esto agrava muchísimo las situaciones. Ha empezado a agravar de tal manera. No hay forma de detenerlo. Ganás ya. Uh-huh. Y esto es ya. Y lamentablemente lo que está ya es aumentando el nivel de violencia, claro, el nivel de deformación social, el nivel de inmoralidad. Está aumentando terriblemente, señor Rivera.
1: Ahora, en esta situación de ataque, ¿no? que vive hoy la humanidad, en estos esto que el diablo, como usted mencionaba recién, sabe que le queda poco tiempo y comienza a generar esta actividad. ¿Cuáles son las herramientas que tiene, en este caso, el cristiano en esta clase de situación que vive, que también nadie, todos estamos propensos a una situación de esta, a ser secuestrados mentalmente y demás? ¿Cuáles son las herramientas que tiene un hijo de Dios, en este caso, para estar, para de alguna forma repeler este ataque?
0: Bueno, el verso 19 de Lucas 6, verso 19, te lo responde y dice: y toda la gente procuraba tocarle, punto, porque poder salía de él y sanaba a todos. ¿De quién salía poder?
1: De él, de Jesús.
0: De Dios.
1: De Dios.
0: No hay otra manera de repeler. Si vos querés un repelente contra esos espíritus y contra el mal, solo Dios tiene la facultad y el poder para poder repeler. Él da el discernimiento, Él nos enseña cómo pelear, Él nos da las armaduras espirituales, Él nos llama, Él nos unge, Él nos da la autoridad. O sea que no hay manera de repeler esto si no es a través de Dios. Entonces el verso que decía, el verso fue muy claro, el verso 19, que porque poder salía de Él. De él, no decía poder salía de Pablo, poder salía. Y en todo caso, si salía poder de Pablo, no era él, porque él dijo bien claro, no soy yo, sino Cristo que vive en mí. Y él nos dio su nombre, o sea, que el nombre del Mesías, Yeshua, en mi nombre echaré fuera demonio. En mi nombre impondré la mano sobre los enfermos. Hay enfermedades que no son naturales. Hay enfermedades que son totalmente atormentadas por espíritus, ¿me entiendes? Años. Por ejemplo, hay una mujer que estaba como 8 años enferma, encorvada, y un Shabbat Jesús lo sana. Había otro hombre también, 38 años, cerca del estanque de Bethesda, y él fue y lo sanó. O sea que hay cosas que van a ocurrir solamente porque Dios es el único que tiene poder sobrenatural para poder echar. Y una persona puede ser la herramienta, nada más, de ese poder, ¿me entiende? Nada más. Y esa herramienta es importante. Entonces cualquier curso, como le decía un hermano, no va a tener tanta eficacia como el vivir agradando y obedeciendo a Dios. Tiene que ver mucho para que Dios se manifieste en una persona. Tiene que ver muchísimo eso. Uh-huh. Porque si no, miren, en un pasaje, no lo tengo acá, pero también otro pasaje con Pablo, dice que había unos hombres que miraron, un hombre miraba cómo Pablo echaba fuera demonios. Entonces, ¿sabe qué quiso hacer este hombre? ¿Sabe qué quiso hacer? Dice que quiso comprar ese poder. Y él le dijo, estás en hiel de amargura, estás perdido. El poder de Dios no se compra, el llamado no se compra, la unción no se compra, ¿me entiendes? No puedes comprar. Entonces está en oscuridad, le dijo. Pero también el mismo suceso nos lleva a entender que estos hombres dijeron, bueno, en el nombre del Dios de Pablo te echo fuera. Sí, pero los demonios se le pararon y se le plantaron firme y le dijeron, nosotros sabemos quién es Pablo, ¿eh? ¿Y quién está dentro de Pablo y cómo vive Pablo y cómo camina Pablo? Pero vos, no era una cuestión de tomar el nombrecito y voy y echo, no es una cuestión de hacerme un cursito y echo demonios. No, no, no, no. La vida íntegra de una persona, la consagración, la entrega, tiene que ver muchísimo, muchísimo. Y dice que, ¿sabe qué pasó? En esa ocasión, dice que pasó. ¿Sabe qué pasó? Uh-huh. Esos espíritus malos, dice que entraron en esas personas.
1: Tremendo, ¿no?
0: Imagínate. ¿Pero por qué entraron si le estaban echando en el nombre del Dios de Pablo? ¿Por qué entraron? Díganmelo ustedes, chicos.
1: Yo creo que debe ser la pregunta de muchos. ¿Y por qué si estaban haciendo lo que protocolarmente se debe hacer, todo correcto? ¿Qué falló ahí?
0: Bueno, ahí tendríamos que preguntar. Bueno, ahí lo tienen ustedes en pantalla, que lo encontraron. Porque hay mucha, mucha manifestación. Hay mucha actividad demoníaca cuando se habla de Dios. Hay mucha actividad. Entonces no es común ver, ¿no? Entonces, pero respondiendo, el espíritu malo dijo, a Jesús conozco y sé quién es Pablo, pero vosotros quiénes sois. Pero si está usando el nombre de Dios y ahora se le planta firme al demonio, porque no es un fetiche el nombre de Dios. No hacer un cursito con esto, andar a echar de fuera demonio, no vas a poder echarlo. Tu vida, tu consagración, tu integridad, tu entrega a Dios va a tener que ver mucho en esto, ¿me entiende? No va a tener que ver si sabe o no sabe, sino que va a tener que ver mucho tu entrega, digamos, a Dios. Entonces aquí está la actividad diabólica, y acá podemos ver, digamos, que también importa mucho que una persona hoy tenga, digamos, esa entrega o consagración a Dios.
2: Que pienso, pastor, que debe ser en este tiempo mucho más exhaustiva la preparación, ¿no? Porque pensaba un poco en esas armaduras y en esas armas que Dios nos ha dado. O sea, las armas que usamos también tienen que tener la magnitud con lo que peleamos también, ¿no? O sea, uno quizás a veces se conforma con decir, bueno, no, listo, pero yo voy a la iglesia, oro cuando me levanto y demás. Pero cuando se trata de una pelea y utilizar las armas que Dios nos dio, tiene que ir acorde justamente con lo que peleamos, ¿no, pastor? A veces, y digo esto, quizás yo me lo imaginaba quizás con en la magnitud de decir, bueno, te vienen con una legión y bueno, no vas a salir con un cuchillo tramontina, ¿no? Uno va a tener que salir armado acorde a la magnitud de lo que está peleando de alguna forma también, ¿no?
0: Bueno, una de las armaduras, o sea, hay varias cosas que son armaduras. La fe es una armadura, sí. ¿No es cierto? La fe, por ejemplo, es una armadura que es el escudo que nos protege de los dardos del demonio, ¿no es cierto? El yelmo es otra armadura, que es el yelmo, es el casco del soldado, que es que creímos en el Evangelio, nacimos de nuevo y nos hemos arrepentido, es una armadura, ¿me entiende? Calzado con el apresto del Evangelio, esto significa, ¿qué cosa? Que nuestra doctrina es el Evangelio y que confiamos plenamente y que esa es nuestra firmeza. Esas son armaduras. La oración es otra armadura, pero la consagración también es otra armadura. ¿Por qué? Apartados del mal. Dice, apartados del mal. El arrepentimiento es otra armadura, ¿me entiende? Eso es algo importante. Otra armadura es no solamente, digamos, el que es amigo del mundo es enemigo de Dios. Y el que es enemigo de Dios, amigo del mundo. O sea que no pueden convivir en nosotros, digamos, dos tipos de costumbres, tradiciones, de ninguna manera. No puedo usar a Dios para ciertas cosas, manipularlo y después seguir viviendo mi vida, no. O soy de Dios o soy de este mundo. Entonces es una armadura también, la consagración también, el llamado también debe ser genuino, porque ahora, viste, cualquiera quiere hacer cualquier cosa, y no es así. Claro. ¿Por qué estos hombres que con Pablo, ellos no tenían ni el llamado ni estaban ungidos para hacer tal cosa, y sin embargo se atrevieron? Habría sido tal vez distinto si hubieran estado bajo autoridad. Y ahora la gente no quiere estar bajo autoridad, ahora la gente prácticamente hace lo que le parece, ¿me entiendes? Hay muchas cosas que son. Estar bajo autoridad, eso significa es tener una armadura de respaldo en la vida de uno, ¿me entiendes? ¿Por qué? Porque el enemigo sabe, y si yo conozco, dice, a Pablo y al Dios de Pablo y todo, yo conozco que eres, pero ¿y ustedes quiénes son? ¿Bajo qué autoridad están? A ver, ¿ustedes quiénes son? ¿Por qué me quieren correr? Todo este cuestionamiento o este planteamiento te lo va a hacer el demonio. Entonces hay muchas armaduras con las cuales la persona tiene que estar. Y no, por supuesto, una de las cosas, que lo más importante es que la casa la tratemos de mantener siempre limpia y que no venga ningún espíritu inmundo a tomar posesión. ¿Me entiende? Que lo mantengamos limpia porque es templo del Señor y ahí tiene que vivir Dios. Entonces yo creo que es un gran desafío. O sea que hay muchas armaduras, no hay una, dos. Hay muchas armaduras que hacen que estemos preparados y equipados para el día final.
2: Claro, tengo entendido que obviamente el mal no descansa nunca, ¿no? A veces nosotros nos damos ese tipo de recreos o descanso. Sabiendo de que, bueno, uno dice, bueno, esto es, uno cree también estar tranquilo, y sin embargo, claro, pensaba también en eso, ¿no? Usted detallaba, hacía casi un listado de qué tipo de armaduras que quizás nosotros no la teníamos en cuenta. Capaz que uno se amoldaba a lo que uno creía, y sin embargo, el obedecer es una armadura, el servir también es una armadura, lo que nos lleva justamente a estar permanentemente listos y en todo tiempo, ¿no, pastor? Justamente para estar preparado como debe ser, ¿no?
0: Bueno, el demonio se relaja nunca. Uh-huh. Nosotros, Jesús dijo, velad en todo tiempo, claro, y a toda hora. O sea que nunca nos mandó a relajarnos. No. Podemos relajarnos de un trabajo físico, podemos relajarnos de un trabajo, de alguna salida, nos podemos relajar, pero jamás del mundo espiritual. Siempre atento, velando y concentrado, porque es la única manera de que no nos sorprenda el enemigo.
2: Uh-huh. Exactamente. Ahora, pastor, un hijo de Dios, por ejemplo, puede ser también poseído, y quizás estoy yendo sabiendo de que nosotros tenemos otro espíritu de nosotros, el que Dios depositó cuando sopló vida. Recuerdo cuando usted enseñaba cuando Dios sopló un espíritu, ¿no?, en nosotros. O el Hijo de Dios puede simplemente ser influenciado, por así decirlo, ¿no? No sé si se entiende esa diferencia de ser poseído o influenciado, ¿no?
0: Sí, totalmente. Hay una diferencia muy grande de la influencia, que hago cosas perversas, malas, no he cambiado de vida, sigo haciendo lo que me parece, sigo mi camino y mi mundo. Es una influencia. Ya nací de nuevo, uh-huh, ¿no es cierto? Pero al nacer de nuevo, el no ser transformado por Dios o no dejarle yo a Dios que me transforme, me mantiene en esa edad de niñez donde lamentablemente soy manipulado por el enemigo, llevado aquí para allá, manipulado de muchas maneras. Ahora está aquella persona que se hizo religioso, o sea, que aceptó a Cristo, pero nunca en su corazón lo aceptó. Simplemente estuvo interesado en la sanidad, en el milagro, en esto que está lindo, que la vida es linda, y nada más. Esa persona tarde o temprano va a terminar abortando, no va a seguir a Dios, va a terminar abortando. ¿Por qué va a terminar abortando? Porque no va a seguir, porque para seguir a Dios se necesita mucha convicción, dejar padre, madre, casa, hermano, estar dispuesto aún en los momentos más difíciles a dejarlo todo. Pero las personas, cuando llega un momento, un problema, un inconveniente, la parábola del sembrador revela y dice, los espinos lo ahogaron, las aflicciones, la riqueza, el trabajo, las cosas ahogaron eso y lamentablemente queda infructuosa. Aquellas personas que no crecieron, no tenían profundidad en Dios, dice que son los que cayeron en pedregales, por falta de profundidad, también se secó aquella planta. Y después va a estar aquellos que cayeron a la orilla del camino, nunca se convirtieron, ¿me entiendes? Vino el enemigo, ah, qué lindo, si yo creo en Dios por un día, yo amo a Dios por un día, está bien, Dios es verdad, pero después nunca más nada. Y cuando vengan los problemas es donde van a empezar a desistir estas personas. Ahora, de un verdadero convertido, jamás el enemigo tendría que tomar posesión. Nunca, ¿me entiende? Nunca, porque ahí vive el Espíritu de Dios, ¿me entiende? Jamás. Puede ser influenciado, sí, pero jamás ser poseído, ¿me entiende? Normalmente va a pasar una posesión, es que esa persona nunca se convirtió bien a Dios, ¿me entiende? Esa es la diferencia. Posesión ya es gravísimo, porque no es secuestrar tu mente y tu voz, es secuestrar tu cuerpo y manifestarse el demonio a través de todo tu ser, ¿me entiende? Eso es gravísimo. Una cosa es la influencia, cuando me vienen ideas raras, pensamientos malos y cosas malas, o mi voz, me enojo, o me ha ido. Es una cosa, eso es una cuestión de influencia, pero posesión es mucho más grave.
3: ¿Existirá,
2: perdón, sí, dale algo, sí, sí.
3: ¿Existirá, pastor, una mayor actividad, tal vez de esa actividad demoníaca, sobre una persona que ha aceptado a Jesús en su corazón? O tal vez el diablo está interesado en la humanidad en general. ¿Cómo es esa actividad demoníaca con respecto al Hijo de Dios?
0: Bueno, no, la actividad demoníaca no es resultado de que solamente va a venir porque es un Hijo de Dios. No, está en el mundo. Cuando hay acontecimientos únicos, como cuando Jesús vino a la tierra, comenzó su ministerio, comenzó una actividad diabólica tremenda, ¿me entiendes? Porque sabía que él venía a libertar, sabía que venía a sanar, venía a echarlo fuera, venía a hacer cosas maravillosas, a salvación, a perdonar. Ellos sabían eso. Entonces hubo una actividad tremenda. Hoy la actividad también diabólica no, porque sabe que va a ocurrir arrebatamiento por un lado, pero viene por segunda vez y le va a poner punto final a él. Él no va a seguir. Entonces se incrementa la actividad diabólica enorme en la sociedad. La gente no lo sabe, no se da cuenta de eso, porque piensa una cosa más. No, se está incrementando enormemente. La gente lo está manifestando. Cuando hay más violencia, cuando hay más alcohol, más droga, no hay sitio donde no haya droga, cada vez aumenta mucho más la pornografía, mucho más la prostitución, aumenta la violencia, la rebeldía de los hijos, cada vez más se pelea la familia, el hijo. Cuando ve ese movimiento enorme que está ocurriendo, entonces los demonios han aumentado la actividad, ¿me entiendes? Ahora, por supuesto, ¿cuál es el blanco preferido de ellos en este momento? Los que creen en Dios. ¿Por qué? Porque justamente a estos quiere engañar, turbar, confundir, para arrastrarlos también, digamos, para el lado de él. Esta es la parte más favorita. Esto no quiere decir que en la sociedad él no esté moviéndose tremendamente, porque cuando ve a jovencito, cuando sale de un boliche, matándolo, peleándose, haciendo cosas estragos, son almas y vidas que no tienen a Dios y que irán a la condenación. Entonces hay una actividad, pero sí, el blanco más preferido es el mundo cristiano. ¿Por qué? Porque la mejor manera de engañar al mundo es justamente tomar a los religiosos, a los cristianos, y decir, mira, esto es la verdad. Es la manera más grande y mejor para engañar al mundo entero. Por eso que este es un tiempo donde tenemos que conocer a las personas por los frutos y no por lo que dicen, ni por lo que hagan, ni por lo que hablen.
4: Pastor, en un tiempo nosotros creo que a la mayoría nos pasó que no teníamos conciencia de todo esto y por consecuencia actuábamos, ¿no? con esa actitud. Hoy en día, ¿qué tan peligroso puede ser para nuestras vidas el no tomar conciencia o no tomar esa seriedad que requiere el tema, ¿no? Para lo espiritual en nuestras vidas.
0: No, consecuencias pueden ser destructivas y catastróficas. La Biblia dice, mi pueblo pereció por falta de conocimiento. Significa, no profundizar, no conocer, no prender la luz de alarma, eso puede ser hasta la pérdida de nuestra propia alma. ¿Me entiendes? O sea, que me refiero a la gente que no conoce a Dios. Entonces imagínate, puede ser tremendo. Para el cristiano debe ser un semáforo en rojo. ¿Por qué? Porque tenemos que prender el rojo porque hay que estar alerta y no relajarnos en nada, ¿me entiendes? Ni estar más preocupado en decir, no, tengo que conseguir esto. No, si Dios, Él lo quiere, me lo va a proveer, yo voy a seguir trabajando. Pero no estar, no desconcentrarse de la parte espiritual, porque va a ser muy dañino y muy, muy destructivo. Entonces la preocupación no debe ser solamente, digamos, por un lado, sino que integral y general.
4: Y esto, pastor, influye mucho en nuestra identidad, ¿no?
0: No solo influye, sino que justamente el objetivo es cambiar nuestra identidad, cambiar nuestra convicción, cambiar nuestra fe, cambiar todo. Ese es el objetivo, sentirnos que nos sintamos confundidos, llenos de dudas. Así es como logró engañar al primer Adán y al primer Eva. ¿Cómo? Poniendo duda en su corazón. Y a veces Él pone esa duda en nosotros y nosotros terminamos haciendo cualquier cosa, pero menos lo correcto y lo acertado que deberíamos hacer para con Dios.
1: Bien, pastor, quería también consultarle, en este caso usted mencionaba hace un momento sobre esas personas que cuando hablaba acerca de Pablo, con respecto a hay muchas cosas que teníamos que tener en cuenta sobre el llamado, si la persona tiene el llamado para hacer eso y demás, o sea, para liberar o orar por una persona para que sea libertada. ¿También es justamente así o lo puede hacer una persona, un creyente común? ¿O hay que diferenciar una cosa de otra? ¿Algo que lo puede hacer una persona común o de repente también una persona que tiene un llamado tiene una autoridad diferente? ¿Cómo sería esto? Me refiero a esto por lo que puede llegar a pasar en un hogar, ¿no? Que de repente alguien que vea esta clase de actividad en su familia, ¿no? En un hijo, en un esposo y demás. ¿Qué puede hacer la persona y si a veces es necesario recurrir a alguien con, podríamos llamar con una autoridad eclesiástica como un pastor o alguien que tiene ese llamado?
0: Bueno, primero que nada tenemos que separar la parte legal de la parte espiritual. El llamado que Dios hace es en la parte espiritual, apartando una persona para el propósito y el objetivo que Dios tiene de hacer su voluntad y su plan. Eso es espiritual, no es legal, ¿me entiendes? Espiritual. Tenemos que entender que Dios apartó al apóstol Pablo para hacer un trabajo, llevar el mensaje a los gentiles, un ministerio que le da a él, y no legalmente no le dio ningún papel. Él ya legalmente era un, ¿qué?, en lo del Sanedrín, un hombre religioso, pero la religión no le servía para cumplir la tarea de Dios. Acá tiene que haber un llamado, o sea que si hablamos desde la parte legal, Pablo ya estaba dentro de lo legal, claro. ¿Me entiende? Y por eso pedía cartas e iba y mataba personas, estaba dentro de lo legal. Pero, ¿qué pasa? Pero no tenía todavía el llamado de Dios, hasta que Dios se le aparece en el camino y le hace un llamado y le dice, ahora vas a ir a predicar y vas a saber lo que es sufrir por causa mía. A los apóstoles, de la misma forma, ¿me entiendes? Los apóstoles no tenían la parte legal, eran hombres comunes de la sociedad en que trabajaban, pero Él los llamó y dice que les dio autoridad y poder para echar fuera demonios y para poder enseñar. Bueno, acá tenemos que separar, o sea que no es que cualquiera puede ir. Primero, que los apóstoles, cuando son llamados personas comunes, como Pedro, que era un pescador, y el otro que era personas comunes, pero que estaban bajo autoridad, pertenecían al cuerpo de Cristo. O sea, que pertenecían. ¿Quién era la cabeza de ellos? Cristo Jesús. Una cosa es que diga, bueno, señor Rivera, vaya a echar fuera, vaya a visitar, y le dice la iglesia, ¿no? En este caso, le manda que está bajo autoridad del pastor. Bien, eso es una cosa. Ahora, otra cosa es que usted vaya por su propia cuenta y se crea que tiene la facultad. Usted tiene esa autoridad, ese llamado a través del cuerpo, a través de los miembros, a través de ese llamado, ¿me entiende? Tiene la autoridad. Ahora, otra cosa es que usted se crea que tiene la autoridad solo porque simplemente ha creído en Dios. No, usted está solito. Y el diablo sabe cuando está solito, ¿me entiende? Lo sabe perfectamente. Entonces tenemos dos tipos. Está el llamado directo de Dios que llama, ¿no es cierto?, a una persona, puede ser a un apóstol como a Pablo, puede llamar y le da la facultad ¿me entiende? Y después pone muchos miembros bajo esa autoridad que también tiene la facultad del poder, pero ya bajo autoridad, ¿me entiende? ¿Por qué bajo autoridad? Porque esa primera persona que llamó, Dios lo llamó bajo autoridad y con un llamado, ¿me entiende? Bien definido, pero ese llamado... ese llamado o esa autoridad va a ser, va a tener que ser demostrada con todos los hechos, los frutos a lo largo del tiempo para que se reconozca que o está Dios o está el demonio, ¿me entiende? Entonces, ¿qué le dijo? Cuando una vez dice, dejemos que las cosas, si es de Dios, pero dice, va a prevalecer y va a haber muchos frutos. Si no es de Dios, va a perecer. Cualquier cosa en el tiempo pasa de la misma manera. Cuando Dios te llama, inevitablemente los frutos van a tener que acompañar. ¿Me entiendes? Ahora, si yo voy, hago un curso y digo, tengo un llamado, si voy y hago un curso, ¿está mal el curso? No está mal el curso. Lo que está mal es creerme que tengo el llamado, creerme que tengo la autoridad, creerme que yo tengo. No, un curso me da conocimiento nada más, o entendimiento, no me da más que eso. Pero no me da la facultad ni la autoridad, porque quien la da es aquel que te llama. Él es el que llama, el que da la facultad, la autoridad, el respaldo para poder hacer. Y tampoco eso no dice mucho. ¿Por qué? Porque hay personas que han sido llamadas, como Saúl, que Dios los puso como rey, sin embargo no fueron fiel. Tampoco es garantía, ¿me entiendes? Los frutos son la única cosa que en el tiempo se va a poder decir, digamos, que era un hombre de Dios o una mujer de Dios. Entonces, cuando uno entiende... esto tiene que ver, que no es tampoco cualquiera. Cualquier persona puede echar un demonio, por supuesto, pero que esté bajo autoridad, pertenezca a un cuerpo, que tenga una cabeza, y esa cabeza debe haber demostrado que tiene el llamado de Dios. ¿Me entiendes? Porque si no, ¿qué pasa? Cuando uno entiende esto, el llamado de Dios, tiene que entender el aval de Dios, porque Dios dice que el que llama, ¿qué? Ministerio, pastor, evangelista, profeta, apóstol, maestro, él los llama para edificar al cuerpo, o sea que tiene que estar ese llamado. Nadie puede ponerte así con un dedo. Y alguien dice, pero si lo deseo yo, bueno, es tu deseo, pero Dios tiene que dar ese aval para que puedas hacer. Entonces volvemos otra vez. Cualquier persona puede echar el demonio, tiene la autoridad, ¿me entiendes?, para hacerlo. Así un convertido que se convirtió ayer tiene la autoridad, porque está bajo autoridad, bajo un cuerpo, y entonces el enemigo sabe eso. Ahora, si cualquiera se ocurre y dice, ah, voy a usar el nombre de Dios para echar fuera el demonio, bueno, le va a ir muy mal, como a estas personas que lo fue con Pablo, le va a ir muy mal. ¿Por qué? Porque el demonio sabe cuando estás bajo autoridad, sabe cuando estás en un cuerpo, sabe cuando eres un llamado genuino, él lo sabe. ¿Por qué? Él confesó y dijo, yo sé quién es Pablo, ¿o no?
1: Sí, totalmente, claro.
0: Bueno, ¿pero qué estaba reconociendo en Pablo? El llamado, la autoridad divina de Dios, o sea que tenía bien claro. Pero y cuando no está sujeto, cuando no está, entonces ahí está el gran problema. No cualquiera puede hacer esto. Ahora, cualquiera lo puede hacer que esté bajo autoridad.
1: Es muy interesante, pensaba o noto, lo importante que es el orden, ¿no? El orden institucional, si queremos llamarlo de alguna forma, ¿no? Que hay en esas jerarquías de entender bien quién es la cabeza, ese orden que existe, que hay, que, y ahí viene un poco la pregunta, ¿cómo nota usted a la iglesia en general en cuanto a este tema? ¿Nos cuesta entenderlo? ¿Nos cuesta caminar bajo ese orden? Ese estatus, podríamos llamarlo así, jerárquico, que muchas veces está, porque bueno, tenemos una cabeza, tenemos a Jesús, y bueno, y así como se ordena una iglesia, también una institución, ¿no nos cuesta caminar bajo ese orden, pastor?
0: Sí, yo no creo que nos cueste entender, yo sí creo que nos cuesta, no nos cuesta entender. No es simple entender. Lo que cuesta es caminar bajo el orden divino de Dios, porque no es un orden de la institución o de la iglesia, porque el nombre de una institución no dice nada, ni tampoco el hombre que la conduce, ¿me entiendes? Sino acá tiene que ver muchísimo que Dios lo haya llamado, que Dios lo haya puesto y que Dios te diga que hagas eso, porque el aval te lo va a dar Dios. Con poder y con autoridad. Él es quien va a respaldarte. Sin él, estás acabado. Vos podés salir de un instituto, de un seminario, filosofía, podés estudiar todo lo que vos querás, pero sin embargo, nada va a poder hacer tiene que ser el aval divino. Entonces a la iglesia no le cuesta entender, lo que le cuesta es caminar bajo ese orden y esa autoridad. Porque en una iglesia todos nos creemos Superman, ¿me entiendes? ¿Y qué? ¿Por qué no lo puedo hacer? Yo no lo hago yo. ¿Acaso el pastor solamente lo puede hacer? Esto fue un desafío cuando Saúl desafía a Samuel. Saúl era el rey, pero Samuel era el profeta quien hablaba. Y dijo, ¿pero por qué? ¿Acaso él solamente él puede ofrecer? Yo también puedo hacer. Y esto no agradó a Dios, ¿me entiendes? Porque Dios tiene un orden. O sea que no hablamos de la parte eclesiástica e institucional. Claro. Estamos hablando del sistema del reino. ¿Cómo funciona el reino? ¿Cómo funciona el reino? Jesús llegó a decir, yo no hago nada de lo que mi padre no quiere que haga. Yo hago lo que él quiere que haga. O sea que caminó sujeto y ordenado a su padre absolutamente sin perder ninguna mirada sobre no, y hasta se